0: También en modo azul, atención a la figura del Buya, que Jorge Sampaoli quiere llevarse a Talleres. Y mira con qué sorprende Fernando Ortiz, quien prepara cambios en Colo-Colo para enfrentar a Recoleta.
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0: Mundial estamos en un programa especial, edición más breve de lo habitual, porque ya vienen más partidos del Mundial. En modo Mundial estamos. Brasil y Haití se enfrentan en instantes aquí en ADN.
1: Boston.
0: Bueno, ¿y qué pasó en Boston, Felipe Puxio?
2: Fue triunfo para Marruecos, Manolo, por 1-0 ante Escocia. Ismael Saibari al minuto 2 de partido estructuró la victoria para el conjunto de África, que llega a 4 puntos en la tabla de posiciones del grupo C, a la espera de lo que hagan a las 20:30 horas Brasil con Haití.
0: 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En Boston, Danilo Díaz era pues el tenor de los titulares que teníamos ahí, ¿no? Algo escondido, linda sorpresa, buen partido vio, ¿no? Bienvenido, tenor.
3: ¿Qué tal, muchachos? ¿Cómo les va? Ha ganado la selección de Marruecos por 1-0 con gol de Saibiri. Antes de los 2 minutos, el registro estadístico diría 2 minutos, pero cuando prácticamente comenzaba el partido, el conjunto de Marruecos se puso en ventaja frente a Escocia y lo manejó bien. Lo manejó bien a lo largo de los 90 minutos. Pudo haber hecho un par de goles más, sobre todo de contraataque, ante un rival con entusiasmo, que trajo a su gente, hinchas que consumieron cerveza, que se divirtieron, que cantaron, que empujaron, pero que con eso no alcanza. No alcanza en este juego ante una selección como la marroquí, que me parece, compañeros, hace 4 años llegó a la elite para instalarse, para quedarse, y hoy día creo que ofreció una actuación madura, no maciza, madura, porque ante un rival que le empujó, lo pudo aguantar el partido. Destacable el muy buen partido de Ibrahim Díaz, sobre todo tuvo 60 minutos muy buenos el jugador del Real Madrid, que habilita en la acción del gol. Lo manejó bien otra vez Marruecos, pudo hacer posesiones más largas. En el conjunto de Escocia no alcanza con la jerarquía de McTominay, un jugador notable de la élite europea, ha sido campeón con el Nápoles en el fútbol italiano, pero realmente es un jugador extraordinario. Gran triunfo de Marruecos, sigue arriba el cuadro africano, que insistimos, será protagonista, no sé hasta dónde llegará, pero va a seguir avanzando en esta Copa del Mundo, compañeros.
0: Ya pues, tenor de pueblo, usted se sigue moviendo como corresponde a un mundial. 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
1: Seattle.
0: Ahí se jugó el partido entre Estados Unidos y Australia. Detalles, tabla de grupo, alguna reacción también. Mati Canessa, bienvenido.
4: ¿Qué tal, Manolo? ¿Cómo le va? Así es, porque hay segundo clasificado a estos 16avos de final de este Mundial 2026. Ayer fue México, el anfitrión número uno, y hoy tenemos al segundo anfitrión. Y son los Estados Unidos, que con este triunfo 2-0 frente a Australia se ubicaron primeros del grupo D con 6 unidades. Luego viene Australia con 3, Turquía con 0 y Paraguay con 0. Ambos se van a enfrentar el día de hoy y recordemos que perdieron sus partidos anteriores. El gol para los estadounidenses, o más bien dicho autogol, fue el primero, fue en el minuto 11 de Burgess, el australiano, y luego en el 43 lo cerró Alexander Freeman, jugador que milita en España, exactamente en el Villarreal. Y vamos a pasar a escuchar a Mauricio Pochettino, entrenador de Estados Unidos, quien aseguró que son un equipo que cree en lo que están haciendo y que les pide estas mismas ganas, este mismo ánimo y esta misma soltura para lo que queda de torneo.
5: A team that really believe in what is doing Es un equipo que realmente cree en lo que está haciendo, con diferentes planes y enfoques para los partidos porque necesitamos ser flexibles, ya que todos los oponentes son completamente distintos. He visto esa capacidad de adaptación a diversas exigencias del oponente y del juego y también a nuestras propias necesidades como cuerpo técnico. Solo puedo decir que he visto un buen actuar de mis jugadores. Fueron espectaculares. Les dije que siguieran así, que siguieran disfrutando porque he visto que están haciendo un trabajo fantástico.
6: I told them keep going, keep enjoying, because I think they are doing a fantastic show.
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1: Filadelfia.
0: Regresiva en minutos, van a jugar Brasil y Haití por la Copa del Mundo. Transmite ADN, Felipe Fuxio.
2: 17 minutos quedan para el pitazo inicial de ese partido que se juega en Filadelfia, como bien lo marcabas, Manolo. Y un Brasil que llega atribulado tras lo que fue el empate con Marruecos en el estreno. No hay buenas sensaciones tras ese partido y eso lo marcó en la conferencia de prensa previa a este encuentro Carlo Ancelotti, el entrenador de la Canariña, que de esta forma marcaba las enseñanzas que dejó ese partido y cómo llegan al duelo contra Haití.
7: El juego que no fue bueno contra Marruecos me deja un poco crítico con el equipo, pero tenemos que hacer una crítica positiva, constructiva, porque el primer juego, como dice, la Copa del Mundo no se gana el primer juego, y tenemos que buscar la solución. Yo creo que la autocrítica de la equipo, de los jugadores, fue una crítica positiva. Trabajamos en esos días para intentar de solucionar eso, y yo creo que vamos a solucionar.
0: Vamos a ver si se cumple el pronóstico de Ancelotti. 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Y ya que estamos con Brasil y Haití haciendo la previa a los tenores de la tarde, Héctor Tito Garrido, bienvenido. Así forman los canariños.
8: Brasil, Brasil, el scratch, el superpoderoso candidato sudamericano. Esta es la formación del equipo sudamericano. Alisson Becker en portería, en defensa Danilo, Marquinhos, Gabriel Magalhães y Douglas Santos. En la mitad de la cancha acá tenemos la presencia Casimiro, Bruno Guimarães. Un poquito más arriba, Rafinha con Lucas Paquetá. En ofensiva, Vinicius y Matías Cunha. La formación del super equipo, la verde amarela, Brasil.
0: 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Y los haitianos, que dicen, Felipe Puxio, ¿cómo van a enfrentar este partido?
2: Placida en portería, línea de 5 defensores. Arcus, Ade, Duverne, De La Croix y Experience. Eso en defensa. En la zona de volantes, Casimir, Jean-Jacques, Bellegarde y Providence. Para dejar en delantera a Pierrot, es el 11 de Haití, el 11 de la ilusión caribeña.
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1: San Francisco. San Francisco.
0: Vamos a transmitir también, después de Brasil y Haití, lo que ocurra con otro equipo sudamericano, Paraguay y Turquía. Turquía y Paraguay, dice el registro oficial de la FIFA. Se van a medir, Matías Careza, por menores.
4: Así es, Manolo, porque se enfrenta a Turquía, el 22 del ranking FIFA, frente a Paraguay, el 41. El único registro de aquel partido es aquí en Chile. En el 95, Copa Centenario, que se jugó en Iquique, fue 0-0 para ambos clubes. Primera participación, luego de varios años ya, de Paraguay. Vuelve también en esta ocasión Turquía con Arda Güler a la cabeza. Y esto fue lo que dijo Andrés Cubas, jugador de Paraguay, que espera el partido de Turquía, que es a la medianoche en nuestro país.
9: Creo que Turquía también es un equipo que le gusta tener la pelota, que tienen jugadores con buen pie, que si le das la libertad te pueden lastimar. Así que creo que va a ser importante eso. La presión, tratar de de no dejarlo jugar y obviamente cuando nosotros tengamos la pelota tratar de encontrarnos, de juntarnos, porque somos un equipo que tenemos buenos jugadores, que tenemos buen pie y que si nos animamos a entrar en eso creo que podemos hacer mucho daño.
0: 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Les vamos a contar ciertamente luego más de Turquía y Paraguay con el equipo de ADN. Nos apuremos porque ya viene el fútbol. 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
0: Que nos va a presentar Matías Canessa con el destacado de la jornada, Mati.
10: Sí, pertenece a uno de los anfitriones, especialmente a México, que ya se metió en los 16avos, y es el portero José Raúl Rangel Aguilar. Esa es la lámina destacada. Partidazo el que se desarrolló ayer, pero yo sé que alguien te la va a contar y mucho mejor.
0: Sí, claro, porque además estaba con el mismo show ahí, repartido con la gente entre las preferencias de los mexicanos, digo, ¿no? Por sí. Su arquero para enfrentar el Mundial. Le preguntamos a nuestra inteligencia artificial, Soaprisa, algunos datos del protagonista, Rangel, de nuestra historia.
11: Pero lógico, a eso vine. Te cuento, el arquero José Raúl Rangel Aguilar, también conocido como el Tala, tiene 26 años y debutó en Mundiales en el partido contra Sudáfrica. Es decir, su partidazo ante Corea del Sur fue recién su segunda presencia en una Copa del Mundo. Su referente y mentor es el Memo Ochoa, su compañero en esta selección mexicana, que está viviendo su sexto Mundial, ahora como golero suplente, y que aconsejó a Tala antes de su estreno en la cancha del Estadio Azteca. En Guadalajara, Rangel jugó de local, pues nació en Zapotlán el Grande, Jalisco, y es jugador del Guadalajara. Con el rebaño sagrado debutó en primera el año 2023 y en 2025 ya llegó a la selección azteca, con la que completó 16 partidos defendiendo su valla. Un par de curiosidades. Cuando era juvenil, Rangel alternaba los entrenamientos y el fútbol con su trabajo en el negocio de su padre, donde aprendió y ejerció el oficio de panadero. Y en lo personal, el golero de las Chivas tiene una larga relación de amor con Edith Marín, su novia ya hace 8 años y que es licenciada en psicología. Ante los surcoreanos, Raúl Rangel fue la gran figura, con una doble salvada que fue clave para el triunfo mexicano. Para muchos, es la gran atajada en lo que va de este mundial.
0: ¡Sapista! Demasiado, Soaprisa, Fotón Camiones, ¡Sapista! 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Fotón Camiones, potencia que redefine el camino. ¿Qué más podemos contar, Mati Canessa, de esto?
10: Fue una doble atajada que le dio la clasificación a México y también el liderato del grupo A. Y así se vivió en México, justamente porque los colegas de TV Azteca, Cristian Martinoli, lo relató de esta forma en el minuto 86, doble atajada histórica del mexicano.
12: Aquí veremos, hay 13 en el área, atención con el centro, está el empate. ¡Talavera! Ahí el Tala Rangel terminó tapando. Impresionante el Talavera Rangel, el Tala la tapó de manera increíble. Era el gol del empate en un centro para Cho. En segunda instancia se multiplica el Tala Rangel. Se lleva la ovación. Un guardameta que juega en este estadio. Son no lo puede creer. El balón llegó pleno. Primera vez que ganan por afuera. Habilitan a uno de los dos puntas. Es la primera ocasión de gol para Corea. Tenía que terminar en una actuación. Doble atajada. Le quita el gol.
10: Nadie se lo podía creer. El Tala tampoco. Ninguno de los relatores y mucho menos los coreanos. Que con eso, bueno, van a tener que seguir buscando la clasificación. ¿Y qué fue lo que dijo Raúl Rangel? Lo escuchamos a continuación.
13: La verdad, si te lo platico ahorita me creerás que no me acuerdo, nomás fue una reacción. Y lo único que recuerdo es que tenía el balón y ahí pues hay que bajar el ánimo del partido, ¿no?
0: ¿Por qué fue tan complicado el trámite del partido?
13: Porque es un gran rival, la verdad que tenía mucha calidad, son muy intensos. Yo creo que lo manejamos de buena manera y gracias a Dios se dio el resultado.
0: ¿Esta actuación en tu casa para ti qué significa?
13: Yo creo que, orgullo es estar contento, un gran resultado. Yo creo que estamos dando un golpe de autoridad y hay que seguir con eso.
0: Orgullo
10: para todo el pueblo mexicano y también para las laminitas del Mundial, José Raúl Algen Rangel.
0: 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Betano, también es Copa Chile por estas horas, Felipe Puxio.
2: Se disputan 17 minutos en la puerta norte de nuestro país, se lo están empatando. San Marcos de Arica 1-1 ante Deportes El Limache. Y acá en la Florida, Manolo.
0: Sí.
2: Audax Italiano 0-0 con Santa Cruz, 59 minutos de partido.
0: 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Ya viene en Brasil y Haití, ya viene el Tito Garrido, ya viene la banda de Deportes. ¡Seguimos en modo mundial!
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8: 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Filadelfia.
9: En la ciudad del amor fraternal nos instalamos esta noche. Eso. De viernes, sí, con mucho amor. Filadelfia, la tierra de Rocky, del museo en las escaleras que se han hecho famosas en las últimas décadas y donde decenas, cientos, miles de fanáticos del fútbol llegaron también a tomarse la fotografía con la estatua de Rocky Balboa. En esta esquina, Brasil, el Scratch, un equipo que ha estado en todas las copas del mundo, el que más veces levantó el trofeo. Y al frente, en la otra esquina, tenemos a Haití, que viene por su segunda copa del mundo. Héctor Tito Garrido, de inmediato, conozcamos la formación titular del Scratch.
10: Brasil, Brasil, ya los equipos en la cancha. Esta es la formación de la escuadra sudamericana. Alisson Becker, el portero, en defensa, Danilo Marquinhos, Gabriel Magalhães y Douglas Santos. En la mitad del terreno, el jugador de Manchester United, Casemiro, más Bruno Guimarães, Rafinha, Lucas Paquetá, Vinicius Junior y Mateus Cunha, debutando esta jornada, el equipo gigante sudamericano, mi querido Brasil.
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9: 22 participaciones para Brasil, la primera por cierto en 1930, levantó la copa el 58, el 62 en Chile, el 70 en México, el 94 ahí en los Estados Unidos y en Corea y Japón en 2002, al frente Haití.
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9: Que terminó ganando nuestro país, que por esta cancha también pasó para ganarle a Panamá por 4-2. Bueno, Haití en ese torneo terminó eliminado en la primera ronda y además en su historia tienen el título de la CONCACAF, o lo que hoy conocemos como Copa de Oro, en 1973. Fue un gran golpe para el fútbol centro y norteamericano. Tito Garrido, ¿quién dirige las acciones en este encuentro?
10: Es el español Alejandro Hernández Rojas, secundado por José Enrique Naranjo, por Diego Sánchez, lo pone el mono.

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1: El 70, antes que ustedes nacieran, incluso, jugó Italia con Alemania, un partido inolvidable en el Mundial de México, que ganó Italia 4-3, y yo tenía que correr casi una cuadra, porque él se fue a hacer unos trabajos, no sé, para ir cantando los goles. Entonces, cuando Alemania arriba se deprimía, y así lo mantuvimos hasta el 2006, cuando Italia fue campeón, que no se atrevió a ver el partido final.
2: No.
1: No se atrevió a ver el partido final, ¿cachai? ¿No?
3: Oye, y qué grandes tiempos para las mujeres ver esos partidos. A las mujeres que les parece atractivo ver fútbol. Es que
1: y respondiendo a esa tradición, mi viejo se murió el día de la final del 2018.
3: ¿En serio?
1: Sí. Entendiendo que era la última vez que Italia iba a participar en un mundial.
3: No, Donnarumma, yo le tengo fe, va a volver y ahí podremos hacer un homenaje a tu padre.
2: ¿La final de qué mundial? ¿De ese?
1: El 2018 en Rusia. 18. No, Italia quedó eliminado, rapidito. Ya no estaba en los mundiales. Rodrigo Pérez de Arce, estamos dedicándole un segundo a los padres en la antesala del Día del Padre. ¿Cómo estás?
4: Bien, vengo llegando del acto del Día del Padre, de hecho.
3: ¡No!
1: No te puedo creer.
3: ¡Qué amor!
4: Sí. Como estoy en el futuro, en el fondo.
3: De veras.
4: Mañana me tocó, el acto.
1: Los ingleses respetan el día. Aquí hay poco afán por el Día del Padre en los colegios, ¿eh?
4: No, acá es a todo cohete. Es un día como bien mezclado, porque es como cuidadores masculinos. Mamá, abuelo, en fin, es todo un cuento. Así que nada, tiene harto cuento. Nos hicieron unas estaciones. En fin, jugamos una especie de béisbol, pero con el pie de varios niños, casi recibieron unos pelotazos brutales de los papás, que parece que estaban medio enojado.
1: Mundializado, está mundializado.
4: Mundializado, Rodríguez. Claro, sí. Como que el fair play duró 3 minutos y al tiro empezaron a volar los pelotas.
1: ¿Y tu papá?
3: El tuyo.
2: Estamos haciendo homenajes al padre propio.
4: Ah, mi papá, lo más grande.
3: ¿Qué es lo más importante que te ha dejado tu papá ahora que eres papá tú también?
4: Uf, tantas cosas. ¿Cachai? Hay una cosa que a mí, esto, como, no sé si el como el mood para decirlo, pero quizás lo más impresionante fue que cuando yo fui papá, que teníamos la misma edad, 27, en ese momento, como cachar lo chico que éramos y lo mucho que uno se equivoca cuando es chico, pues. Entonces fue como una experiencia muy liberadora ser papá respecto de la relación con mi papá.
3: Mira, qué lindas palabras las de todos con respecto a sus papás. Ojalá nos estén escuchando. Les mandamos un cariñoso saludo también a todos los que nos escuchan, que son papás y que espero este domingo puedan celebrar. Y también digamos que hay otras personas que cumplen roles en familias donde a veces no hay una figura paterna clara.
5: Hermano mayor,
3: hermanos veces, mayores, abuelo. También tíos. Entonces también saludo a esas personas.
4: Mamás también.
3: Mamás que todos son papá y mamá. Exacto, también.
1: Muy papás. Bien. A propósito, que Italia se quedó fuera del Mundial, y a propósito del recuerdo de mi padre, grande Giorgia Meloni. Uno podrá, mi papá era fascista, yo... obviamente no puedo seguir aquello, pero estoy seguro que habría estado orgulloso de Giorgia Meloni.
3: Oye, y
5: gracias por ese dato.
3: Gracias por ese dato. Y orgulloso de que la mejor canción.
2: ¡Qué mujer!
3: La mejor canción del mundial es Tate Italiano. Dan ganas. O sea, los pelos.
5: Ay, a mí el otro día me retaron por eso.
3: Es que él es la mejor, lejos.
5: Sí, porque yo solo mencioné que yo me acordaba más del guacahuaco de la copa del. De... No,
3: la copa está segunda.
5: Está segunda, ¿cierto?
3: Ya,
5: ok. La primera es la de Italia, ¿ok? Ok.
1: Tenemos esta mañana a Rodrigo Pérez de Arce, que está en Birmingham, como ustedes saben, abogado magíster en sociología de la Universidad Católica, investigador del FARUDD y del IES. A Cristian Stigur, que es abogado y director ejecutivo de Idea País. ¿Cómo estás, Cristian?
2: Muy bien.
3: El panel de abogados.
1: Estamos muy contentos de tener hoy a Gabriela Hillier cuando está ardiendo el debate sobre migración una vez más, abogada y máster en Derecho de la Universidad de California, directora jurídica del Servicio Jesuita Migrante. Gabriela, tenemos que partir contigo. ¿Cuál es tu visión de lo que está pasando en estos momentos con el tema Haití?
3: Nosotros nos reunimos con varias organizaciones, entre ellas dirigentes de la comunidad haitiana, y había harto dolor por el debate público, como

0: se ha realizado. Hay mucha estridencia, y con esto yo quiero reafirmar la relevancia del trabajo de la Contraloría, tal vez la preocupación por una filtración, porque uno esperaría que esto se tenga un tratamiento coherente con la gravedad de lo que se está tratando de investigar, que acá en el fondo lo que da cuenta la Contraloría dentro de sus funciones también sería bueno explicarlo, que son el actuar de la administración del Estado. Ya, la Contraloría no tiene competencia para dictaminar que existen aquí delitos, etcétera, y en base de esa ese preinforme con ciertos hallazgos respecto a irregularidades en el actuar, la estridencia con que se ha hablado de esto a nivel político, a nivel público, a nivel de los medios, ahí uno se pregunta si alguien, y ahí agradezco el espacio también de País ADN, yo he visto también que en otros programas, junto con el gran Rodrigo Sandoval y otros, han estado hablando del tema, la estridencia, la incluso a veces irresponsabilidad, mucha en el espacio público, autoridades de todo el país hablando de la posible comisión de delitos súper graves, o sea, se ha hablado incluso de tráfico de órganos, y uno dice, un padre haitiano escuchando en su casa con respecto a niñez haitiana, uno se preguntaría si se puede hablar con tal liviandad de cosas así de graves respecto de niños de nuestra propia nacionalidad. Entonces, a ver, lo que hay son irregularidades. Yo creo que aquí lo que hay que transmitir es que haya una investigación seria, que se activen todos los procedimientos que se tengan que activar, eso está bien. Pero si uno lee el preinforme, claro, ahí uno empieza a ver que donde hay vacíos es probablemente en el trabajo interinstitucional, y ahí se ha avanzado y se está avanzando en ciertos procedimientos. El mismo subsecretario del Interior hablaba de la actualización de ciertos protocolos, etcétera. Pero también se ha dado para cuestionar muchas cosas, y no se puede cuestionar que exista un permiso de reunificación familiar. O sea, ese tipo de visas existen en todos los países y dan cuenta de un derecho fundamental, que es de los niños de poder crecer junto con su familia, de las familias tener protección, estar en el fondo, que los estados, todos los estados, puedan dar eso. Y aquí el procedimiento de pedir una visa de reunificación familiar tiene varios estados, varios pasos, varios procedimientos. Por un lado está el CERMIC, que tiene que, en el fondo, analizar la documentación. Luego viene, en el fondo, que se emita la visa y tienen que ingresar. Y claro, ahí uno vería que los vacíos más están a veces en la comunicación y lo que pasaba una vez que ingresaban en el aeropuerto. Y también lo que ha generado muchas dudas, este tema de los vuelos charter. Pero ahí me ha faltado que se diga, bueno, estos vuelos charter surgen a partir de la crisis que existe en ese país y la inexistencia de vuelos comerciales. No habían vuelos comerciales, y eso también se sabía hace años. Y ahí uno diría, bueno, si se está discutiendo y el Estado dice esto me parece irregular, no puede ser que esto derive en decir, ok, se suspenden las visas de reunificación familiar porque no quiero que vengan por esa vía, y no decir, a ver, ¿cómo yo como Estado puedo proveer una vía segura para que estos niños que puedan reunirse con sus familiares se puedan trasladar? Ahí hay vuelos humanitarios, hay herramientas que se han usado previamente. Entonces, lo doloroso, yo creo, es la estridencia que se está llevando con respecto a este tema. Uno querría que no haya aprovechamiento político, que esto no se derive en... Y ahí yo sí quiero decir que escuché al subsecretario Pavés decir que no iban a entrar en un desglose de responsabilidades, sino que iban a tomar medidas. Si esa fuera la línea del gobierno, me parece que eso está correcto. Creo que poner a la ministra Wulff a evaluar un plan para efectivamente ubicar estos 64 casos que, según la Contraloría, y ver también ahí ciertos protocolos. De las noticias dicen que han aparecido algunos, y porque probablemente hay cambios de domicilio, pueden haber familias que hayan salido del país, puede haber niños en donde hay vulneraciones de derechos y ahí tienen que operar todos los procedimientos. Pero yo creo que no hay que olvidar, y el debate y los medios y las autoridades no tienen que olvidar el dolor de una comunidad que ha tenido que salir en millones de su país. La situación de Haití es sin precedente. O sea, ahí, incluso comparado con otras crisis brutales que hay en nuestra región, y son población de especial protección. Entonces, cuando se cuestiona algo o estigmatiza, se profundiza ese dolor, esos problemas de integrarlo, cuando muchos de ellos llevan muchos años, y cuando también hay el anhelo de padres de reunirse con sus hijos. Eso sí existe, es legítimo y es un derecho.
1: Cristian Stigur.
2: A mí me parece que ante un tema que efectivamente es muy grave, el modo en que reaccionó el gobierno fue adecuado. Primero, convocando a los tres poderes del Estado, empoderando a una ministra que me parece que es competente para poder hacerse cargo de este problema. También convocando a la PDI y haciendo parte a Fiscalía y a la Contraloría también. Creo que el tono ha sido adecuado, y me parece muy positivo que se diga esto muestra que hay una convicción compartida de preocupación por un tema que tiene que ir más allá de consideraciones políticas, y dejemos las responsabilidades para después.
0: Ahora, el tono, yo diría que igualmente han habido distintos tonos.
2: Sí, evidente.
0: Uno escuchó aparte del director a veces hablar, yo creo que son más de 200, no me parece que eso sea correcto. En el fondo, como estar tirando números, no, esto deben ser mucho más de 200 niños.
2: No.
0: Hay que ser un poquito más responsable como en lo que hay, en lo que no hay, en tal vez manifestar las gravedades. O sea, han habido tonos correctos y han habido tonos que no creo que hayan sido tan correctos. Esperemos que eso también se vaya moderando en los días.
2: Yo las declaraciones que he visto de la ministra Wolf me han parecido que adecuado, y al final la ministra empoderó. Entonces al final pienso yo que es la manera de poder juzgar cómo ha reaccionado el gobierno en general. Pero yo quisiera hacer una pequeña reflexión sobre la fragilidad del Estado. Porque acá no estamos hablando de licencias médicas fraudulentas, ni tampoco estamos hablando de funcionarios públicos apostando en casinos. Estamos hablando de niños que más encima son niños pobres, y más encima son niños pobres que no es su país, digamos. Entonces es una mezcla de factores que hace que este tema sea particularmente delicado, donde el Estado muestra su incapacidad de poder no solamente resguardar quién entra y quién sale de las fronteras, sino también de hacerse cargo de la niñez. Uno se pregunta que si es que tenemos una reflexión compartida respecto de nuestra institucionalidad y que tenemos resiliencia institucional en las sombras. Bueno, acá parece que estamos mostrando que eso no solamente no es tan así, sino que ponemos mucho foco en algunas cosas. No sé, uno piensa que hay una paradoja en la importancia que hay de que a uno no lo vayan a pillar con una planta o una semilla en un aeropuerto, pero acá vemos que no se trata con igual delicadeza cosas que requieren mucha más delicadeza como una persona humana, digamos. Entonces, yo creo que esto lamentablemente desnuda la incapacidad estructural que tiene el Estado de hacerse cargo de la niñez, y me parece que el mejor legado que puede tener el presidente Kast, a propósito de que él trazó una hoja de ruta en la cuenta pública, que me parece que es el mejor programa de gobierno, si se quiere, ya habiendo ejercido el poder durante al menos 90 días, tiene que ver justamente con que el Estado deje de abandonar a los niños y que se haga cargo de la dignidad de todos los niños, chilenos o extranjeros.
0: Rodrigo Pérez de Arce.
3: Sí, qué tremendo el problema, ¿no? Primero, como los números, que incluso todavía son medios preliminares, el informe todavía no sale la próxima semana completo con todos los datos, en fin. Y las derivadas que pueden seguirse de eso son medio escalofriantes, ¿no? Hablábamos del Día del Padre, yo me imagino qué estará pasando con esas familias, cómo estarán sufriendo con estos niños. Y lo primero que me hace pensar es la falta de información del problema, es decir, cuál es la magnitud del problema, cuántos niños hay. Veía y me dejó perplejo el número, que venía un vuelo charter desde Santiago para en Lima y hay 80 niños, no sé si me equivoco el número, 80 niños a los que se les pierde la pista en esa escala, que no estaba programada además. Vemos además que esto habría sido organizado, habrían sido acompañados por un grupo muy reducido de adultos, entiendo que son 12, para 480 niños. No me cuadra el número. Entonces tenemos que investigar qué está pasando ahí, si hay una organización detrás, si efectivamente estaban las familias en Chile para ejercer ese derecho de la reunificación familiar y tener una visa asociada a eso. También la pregunta terrible respecto a qué pasó en Chile para que toda esta cadena se verificara. ¿Quién dio las autorizaciones? ¿Quién tendrá los papeles? Porque, en fin, aquí hay decisiones de personas concretas que permitieron que esto sucediera. Y ahí, como decía Cristiano, a mí me parece que es clave el punto de la fragilidad de nuestro orden. Muchas veces le pedimos al Estado que haga un montón de cosas que en la realidad no es capaz de hacer, no tiene las herramientas, ¿verdad? Y ahora, a mí me preocupa, como con muchos problemas que tenemos, que estemos persiguiendo para acusar a personas específicas, al director, al anterior director de migraciones, cuyas explicaciones a mí me han parecido súper insuficientes en cualquier caso, y que no nos estemos preocupando de ubicar a esos niños, saber cuál es su paradero, si están en Chile, si están en buenas condiciones, si se usó, como puede haber pasado, Chile como un lugar de conexión hacia otros lugares, en fin. Pero creo que todas esas agendas tienen que avanzar en paralelo, y que al menos en este tema, por lo delicado que es, por la sensibilidad de su, para ponerle un nombre, de sus víctimas, o de quienes están asociados, en este caso son niños, dejemos el ajuste de cuentas para un poquito más adelante.
1: Es que llama mucho la atención que todo el mundo encuentre que las acusaciones constitucionales están, o sea, son extremas, que polarizan, que muchas veces no tienen demasiado sentido, pero las seguimos presentando de manera generosa, y transversal, porque ha pasado en todos los últimos gobiernos, Cristian, ¿no?
2: Efectivamente, yo encuentro que es un abuso de poder absoluto. Me parece que es una vergüenza porque no se hace el trabajo que hay que hacer y se echa mano a una herramienta rompiendo el sentido de esta misma herramienta, que tiene mucho sentido. Tiene razón de ser, evidentemente, tener o contar con una acusación constitucional, obvio que sí. El problema es cuando se hace lo que se hace del modo chabacano que se ha realizado.
4: Como se han usado las acusaciones en el último tiempo.
2: Así es. A mí me extrañaría mucho, mucho, que estos parlamentarios, porque entiendo que hay senadores y diputados que, presentando esta propuesta de reforma constitucional, voten a favor de la acusación constitucional. Me parecería ridículo. O sea, es absolutamente contraintuitivo, contraproducente. No sé, es contradictorio, no tiene ningún sentido. Yo pienso que, respecto a la acusación constitucional en sí misma, he ido avanzando en mi postura y se ha puesto cada vez más dura, de que me parece que no tiene ningún sentido. Cuestionar el desempeño que tuvo Mario Marcel y Nicolás Grau como ministros de Hacienda, me parece que es consistente. El desempeño que tuvieron fue pobre, a juzgar solamente por sus resultados. Crecimiento económico, la sobreestimación de ingresos, que lamentablemente de los 4 años de Boric, 3 años puntean en el ranking de qué años hubo más sobreestimación de ingresos desde siempre, digamos, sin considerar los años, años normales, digamos, sin considerar años de pandemia o años que de alguna manera, el estallido social, etcétera. Y eso ya por sí solo, a pesar de las prevenciones que se hicieron del Consejo Fiscal Autónomo, es suficientemente evidente como para decir que no lo hicieron nada de bien. Pero obviamente que una cosa es eso y otra cosa muy distinta es utilizar una acusación constitucional, que es un instrumento específico, que tiene causales específicas para poder criticar un mal desempeño. Hoy viene una columna de Marisol Peña, ex presidenta del Tribunal Constitucional, donde ella dice que no se puede abusar del uso de los principios. Ella dice que no porque se hayan vulnerado ciertos principios que es muy relevante tener a la vista, probidad, transparencia y otros tantos, luego es suficiente para poder acusar constitucionalmente, porque acá lo que hay que analizar son las conductas, son los hechos. Si es que ciertos hechos tienen que ver con la vulneración de ciertos principios y no la vulneración de principios porque sí. A mí me parece que esta acusación constitucional, simplemente para cerrar, abusa de la institucionalidad, enreda la discusión. Acá lo que se pretende es aprobar una propuesta, un proyecto de ley que lo han llamado mega reforma, que yo asumo que el gobierno quiere contar con la mayor cantidad de votos de la oposición, y lo que hace esto únicamente es enredar esa discusión, enreda al gobierno también, porque si es que Grau llega a ganar, es darle un poroto innecesario y gratis al Frente Amplio, que entiendo que es el partido de Grau. Y lo que, simplemente también para poder decir lo que me parece que es muy importante, confirma el cortoplacismo patológico que tenemos en Chile. Se interpone esta acusación constitucional a días de que venza el plazo, entonces simplemente para poder arrugarse un poroto, y con esto hay una declaración de un diputado que a mí me parece que es muy mala, que dice, los que voten en contra tendrán que responderle a su electorado. Se confirma que al final lo que único que se quiere es arrogarse de poroto y ganar cámara.
4: ¿Gabriela Hilliger?
5: No. No, estaba tomando el café de Aldo, que está muy bueno.
1: Dale, le doy a Rodrigo mientras
5: eso.
1: Tanto.
5: Que
1: está Rodrigo Pérez Darce.
3: Sí, sí, a ver, yo coincido en líneas generales con lo que dijo Cristian, ¿verdad? Si uno mira lo que dice la Constitución respecto de las acusaciones constitucionales a los ministros de Estado, la línea es infringir la Constitución o las leyes o dejarlas sin ejecución, y una serie de delitos bien, bien graves como traición, malversación de fondos públicos, etc. Y entonces uno puede dividir el análisis en dos partes. Uno, la acusación en concreto a mí me parece que no tiene mucho ni pies ni cabeza, y por algo hubo que esperar 3 meses, y casi exactamente 3 meses, que es el plazo que establece la Constitución, para que se presentara. Y si la violación a la Constitución hubiera sido tan flagrante, estuviera tenido que estar listo mucho antes, ¿verdad? Y además toda la puesta en escena, las declaraciones que siguieron esta puesta en escena, a mí me parece que están pensadas para generar un punto político, para mostrar que el gobierno anterior lo hizo todo mal, lo hizo todo terrible, y para clavarle un puñal a Nicolás Grau particularmente. Y yo creo que eso además se confirma si uno mira la trayectoria del Partido Nacional Libertario en particular, y de una parte no despreciable del Partido Republicano. Aquí no solamente es responsabilidad de los libertarios, aquí hubo gente del Partido Republicano que no solamente presentó la acusación, sino que también la ha defendido en términos muy vehementes. Y a mí me parece un error, incluso coincidiendo con Cristian respecto de que, a mi juicio y de gente que sabe el tema, la gestión económica del gobierno anterior fue mediocre. Hay un error que se cometió consistentemente, probablemente lo único que fue consistente en la dirección de presupuesto fue en sobreestimar los ingresos y subestimar los gastos, y esos son errores muy graves, ¿verdad? Entonces creo que ese reproche político no equivale al reproche constitucional que quieren hacer los republicanos. Ahora, la segunda línea, que es la que me parece que hay que atacar más de fondo, y que creo que este proyecto de reforma constitucional tiene sentido, pero no basta por sí solo, es que hoy día es más fácil presentar una acusación constitucional que una interpelación o una comisión investigadora. No tengo los números de memoria, pero basta con 10 parlamentarios, 10 diputados para presentar una acusación constitucional. Si no me equivoco, la interpelación es un tercio, o sea, 52 miembros de la Cámara, y así, ¿verdad? Entonces,
2: más de 10 y menos de 20.
3: Claro, más de 10 y no. Entonces, es mucho más fácil activar la bomba atómica que interpelar a un ministro. Y eso yo creo que es un error de diseño institucional, y vamos a tener que pensar en cómo frenar el mecanismo.
4: O sea, eso es lo que está buscando este grupo transversal de senadores y diputados, al parecer.
3: Exactamente. Y eso me parece que está muy bien orientado. Ahora, el problema de fondo no es solamente uno de mecanismos, sino que es una manera de entender la política y de grupos que se han vuelto, han ido creciendo, apunta a una visión facciosa de la política. Esta lógica de la acusación constitucional, lamentablemente, y dejando de lado las dos acusaciones contra Yasna Provosti y Harald Beyer, que yo creo que son harina de otro costal, partió durante el segundo gobierno del presidente Piñera, y ni siquiera durante el estallido. Partió cuando el Frente Amplio quiso acusar a Emilio Santelices por el reglamento de la ley de aborto en 3 causales. Y desde ahí solo ha ido creciendo. Entonces tenemos aquí dos polos políticos que se alimentan mutuamente. Gael Yeoman sugería que había que acusar al ministro Quiroga. Me parece, sí, una cuestión totalmente disparatada y demencial.
4: O sea, es como una ley de empate, finalmente.
3: Y claro, y es que en el fondo, como tú me hiciste daño, yo trato de hacerte daño de vuelta, y así vamos creciendo hasta que la política se vuelve imposible. Y ese sentimiento, a pesar de que los mecanismos ayudan y ayudan mucho, ese sentimiento de revancha, de impugnación, de ver al otro no como adversario, sino como enemigo, es algo que está súper presente y que no hemos logrado destrabarlo y resolverlo.
1: Gaby.
0: Yo sí creo que fue un punto de inflexión la acusación de Yasna Proboste y de Harald Beyer. O sea, si lo recordamos ahí, el tema momento. De los argumentos, cuando en el debate, pues esto yo creo que da cuenta de que mi edad ya es más avanzada a veces, que lo recuerdo muy patente. Conocía abogados, hablando que estamos en el panel de los abogados, que estuvieron, en el fondo fueron partícipes de la escrituración del escrito de acusación de Yasna Proboste. Y yo creo que fue un punto de inflexión. Ahí se dio cuenta de que esto podía ser más que una herramienta constitucional, jurídica, que como lo hablábamos con respecto al otro tema, en vez de ahonda la fragilidad de la institucionalidad, era como una herramienta que se podía usar para hacer daño político, para hacer una cosa simbólica. Y ahí uno diría, cuando uno abusa de algo, corre el riesgo de que eso pierda como su naturaleza y se desvirtúe. Y ahí yo diría una interpelación a mi gremio, o sea, cuando uno ve como escritos que, como bien decía Cristian, se hacen súper livianamente con respecto a algo que tiene una posible consecuencia muy profunda, uno dice ahí, ¿quién se está prestando para esto? Entonces, también esto se puede vincular con el debate de cómo hacemos responsable a los abogados cuando en su ejercicio de la profesión son irresponsables, ¿no es cierto? Tal vez también debiéramos incorporar esta esfera. Entonces, efectivamente, aquí yo digo... Si usamos la acusación constitucional para fines distintos de los que en el fondo motivaron su incorporación en nuestro régimen jurídico, podemos terminar sin esa herramienta y ahí en el fondo retrocedemos. Es lo mismo cuando uno come mucho una alimentación, ¿se acuerdan? Y uno como que después le agarra fobia.
1: Sí.
0: Sí, gracias. Es una analogía para que los oyentes se puedan.
4: Y Aldo dice, sí.
0: No, pero en el fondo.
1: Me gusta, me comí y te respondo al tiro. Claro.

0: el indicador de Chile. Y también cuando se da esta señal de que en cosa de días se están amenazando por un lado y cursando por otro lado a los últimos dos ministros de Hacienda, es para salir arrancando. Entonces a mí me parece que el gobierno tiene que intentar desarticular todo lo que pueda, al menos el Partido Republicano, que es parte del gobierno. El Partido Nacional Libertario está haciendo las mismas cosas que hacía el Partido Republicano anteriormente con Chile Vamos. Y solo pienso que el gobierno acá tiene que ponerse muy duro y tratar de parar esta locura, como dijo el ex ministro Luis Cordero, que dijo, esto tiene que parar.
1: Nos quedan 3 minutos de debate, Gaby. Les voy a plantear a todos una pregunta compleja, pero que tienes que responder en menor tiempo posible, ¿ok?
2: ¿Con música de fondo, como me pusiste no, al final de mi tema?
3: Puede ser música, una canción de Taylor Swift.
1: Es altamente probable que salga el proyecto de Sala con Universal. El gobierno propone sacar una tajada a el
3: seguro cesantía.
1: El seguro cesantía. Para que no tengan que pagar los empresarios, para que no haya tanta carga laboral.
4: ¿Cuál es tu contratación?
1: Parto contigo, Rodrigo.
2: Eso.
1: Porque lo noto muy entusiasta. ¿Te parece que el fin último, que aprobar ese proyecto, justifica esta vuelta, no?
4: Es que tenéis que, o sea, estamos en una situación en que no, los recursos no dan para hacer todo. A mí la salida del gobierno no me termina de convencer, es decir, ocupar una parte o toda la plata destinada al seguro de cesantía para pagar Sala con Universal. Creo que ahí hay un problema. Quizá tenemos que pensar en la distribución de esos dineros, porque además parte de los propósitos del proyecto de reconstrucción es aumentar la contratación formal. Y además, súmenle otro debate que viene, que se esbozó ayer, que es el tema de la indemnización a todo evento, que eso eventualmente podría disminuir la presión. Pero yo creo que hay un tema ahí bien jodido, ¿no? Porque de verdad no alcanza y tú no quieres seguir subiendo el costo para la empresa, que además va a ir subiendo con la reforma de pensiones.
0: Y con las 40 horas.
4: Aumentando la cotización.
0: Sí, con las 40 horas.
4: Efectivamente. Entonces, ese problema es un problema real, es un problema que necesita cuadrar un círculo y que la solución por ahora a mí no me termina de cuadrar.
1: ¿Te tinca a ti, Cristiano?
0: Yo estoy muy de acuerdo con Rodrigo. Creo que es una gran señal que el gobierno haya, en cosa de meses, dicho, nosotros vamos con esta promesa campaña. Se plantean indicaciones sustitutivas que tienen que ser discutidas. Obviamente esto no es, en el fondo, esto se va a seguir discutiendo. Y creo que es de esperar que, con o sin esta fórmula particular, que la verdad es que yo estoy igual que Rodrigo, creo que no es la ideal, pero tiene que ocuparse algún mecanismo compensatorio a propósito de la Ley de Reconstrucción Nacional que impida tener en el fondo sobrecargar la mano a las empresas, pero me parece que es una gran noticia que haya habido esta señal que dio el gobierno.
1: Sí, un proyecto que ha costado mucho sacar por lo...
2: O sea, yo esperaría que lo saquen y que la discusión sea todo lo técnica, profunda, política, y que lleguen a un acuerdo que probablemente no deje del todo feliz a los dos sectores, pero avance en algo. Lo perfecto es enemigo de lo...
0: Bueno.
2: Gracias, panel. Gracias, panel.
1: Rodrigo Pérez Arce, Cristian Stewart, Gabriela Giliger estuvieron esta mañana con nosotros. Muchas gracias. Hay que seguir conversando el tema de migración, como tú lo propones, Gabriela. Estamos pendientes en este
2: Hay
1: programa.
2: Mucha gente muy interesante a la que podemos entrevistar. Reunión post-pauta.
1: No te subas el carro, no es que podemos entrevistar. Pueden entrevistar, digamos.
2: Que pueden entrevistar ustedes, programa. Yo les puedo dar unos nombres.
5: Muchas gracias, Gaby. Gracias, Rodrigo.
1: Muy bien, cuídense. Rodrigo, está hinchando por Inglaterra en el Mundial, ¿o no?
4: Pincho por Colo Colo.
2: Gracias, queridos, por la altura del debate de hoy.
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2: Este domingo celebramos el Día del Padre y sabemos que para muchas familias separadas, para muchas parejas separadas, puede ser un momento muy conversado, que se lleve muy bien, pero también puede ser complejo. Y vamos a conversar hoy día sobre las visitas, el tema de la pensión o de las deudas también con respecto a la pensión y también lo que se viene con las vacaciones de invierno. Todo esto con Ángela Mazón, abogada jefa del área de familia de Grupo Defensa.cl. Ángela, ¿cómo estás? Bienvenida. Buenas tardes.
3: Hola, Piedad. Muy bien, muchas gracias.
2: Estaba revisando datos de la Tesorería General de la República de la primera etapa de la Operación Renta 2026 de este año y se retuvieron más de 1.400 millones de pesos por deudas de pensión de alimentos, lo que obviamente nos habla y nos muestra también que esta es una deuda importante y que está efectivamente afectando a las familias. Salimos a conversar no solo sobre la pensión de alimentos y la deuda, sino de cómo se viven estos días, estas celebraciones como la del domingo, en familias donde la relación puede ser un poco más indirecta, donde puede estar un poco más quebrada la conversación entre los padres y también qué pasa cuando hay deudas de por medio. Cuando hablamos, estaba pensando en lo del tema de la relación en cuanto a las visitas, ¿cuándo estamos hablando o qué es una relación directa y regular? Yes. ¿Qué consiste?
3: Claro, lo que pasa es que
2: el panorama oficial perfecto de cómo debería ser, digamos. Yeah. Independiente de lo que pase en la realidad.
3: Sí, sí, entiendo. Mira, la gente le llama régimen de visitas, pero en estricto rigor no son visitas, porque las visitas las hace un médico, las hace un amigo, y en el caso de los padres o madres que no viven con sus hijos, no hay nada más lejos de una visita para que sea beneficioso para el niño o niña. Entonces, la ley le pone el nombre de relación directa regular, que en definitiva significa que es primero una relación entre padre o madre y su hijo directa, que no tienen que haber intermediarios, o sea, tiene que ser una relación que no exista ni la madre entre medio, ni el padre entre medio, ni abuelos. Debe haber una directa, digamos, interacción con mi hijo o hija. Uh-huh. Y regular que se dé en un periodo de tiempo, diga, más o menos constante, con la regularidad propia que exige cada niño, dependiendo de su edad, del desarrollo vital en el que se encuentre, del ciclo en el que se encuentre. Claro. Pero regular, o sea, que no sea un día sí, un día no, un fin de semana sí, otro no.
2: Y en ese aspecto, es un compromiso.
3: Claro, y en ese aspecto generalmente hay distintas formas, pero en situaciones entre comillas habituales lo que se establece es un fin de semana por medio, que el niño niño o niña se queda con su papá o su mamá con el que no vive, quizás un día a la semana, las videollamadas, los fines de semana por medio del viernes al domingo, o a veces lo va a buscar al colegio, lo va a dejar el día lunes al colegio. Ahora, esto no está en piedra, o sea, esto depende de cada familia.
2: Claro. Claro, no está eso como 100% establecido, y es finalmente lo que pasa también, Ángela. Yo creo que la recomendación para las parejas o familias que están viviendo un proceso como este es poner siempre el bien superior de los niños, niñas y adolescentes por sobre lo demás.
3: Exacto.
2: Si no me están dejando, por ejemplo, ver a mis hijos, si dejo de pagar la pensión, los estoy afectando a ellos.
3: Claro, exactamente.
2: Que empiezan estas cosas como de revancha, no sé cómo decirlo, venganza, pero es que uno lo ve mucho, esta sensación de rabia de una pareja que claro, que terminó, que no funcionó el proyecto quizás que tenían, pero independiente de eso, no pueden ser los hijos la moneda de cambio.
3: Exactamente, o sea, esa es la finalidad, el espíritu, digamos, de toda esta legislación, que sin decirlo expresamente así, no puede incumplirse el régimen de visitas si no le cumplen los alimentos, no lo dice así, pero la ley establece claramente qué debo hacer si me incumplen cada cosa. Uh-huh. Entonces, y la finalidad del espíritu es ese. Si yo dejo de cumplir una cosa o hago o impido el régimen o dejo de cumplir con la pensión de alimentos, no estoy afectando al otro. O sea, quizás, digamos, de manera colateral o de manera secundaria, sí, pero el más afectado es el niño, por la persona por la cual debemos velar en el fondo.
2: Exacto. Nos escribe Eduardo Ángela y nos pregunta, ¿qué pasa si es que un niño no quiere ir a la visita con su padre? ¿Se puede obligar, por así decirlo, nos pregunta, o todo depende de si el niño quiere o no quiere?
3: Ya, a ver, Es una muy buena pregunta, porque lo que yo siempre digo en estos casos es que los niños no tienen un poder decisorio. Si bien debemos escucharlos, atender sus inquietudes, atender sus preocupaciones, por cierto, la emocionalidad, etcétera, pero quien decide son los adultos. Uh-huh. Ya no podemos dejar sobre los hombros del niño un peso de ese tipo, de si me relaciono o no me relaciono con mi otro padre. Pero debo escuchar. Por eso aquí viene la segunda parte, el doble clic al tema. Yo tengo que escuchar cuál es la razón por la cual mi hijo no quiere ir. Y esto es un consejo, legal que doy en atención a la práctica que uno tiene en tribunales y también, ¿por qué no decirlo?, como mamá y como mujer. Uh-huh. Si mi hijo no quiere ir porque, no sé, él... papá no lo deja hacer cualquier cosa, o porque lo deja, tiene ciertas reglas que son distintas a las que tengo en casa. La verdad es que eso no debería instar a que simplemente yo corto el régimen, ¿ya? Yeah. Pero si hay una situación que es relatada o que se logra dar cuenta el padre o madre cuidador de que puede haber un riesgo, y que lo hemos visto, han sido situaciones públicas, conocidas, lo hemos conversado incluso acá mismo, evidentemente ese padre o madre que ve que su hijo puede estar en un riesgo de vida o de su integridad física. Total. O psíquica, sí. Efectivamente, eso obviamente me habilita de inmediato a decir no y informar esto al tribunal.
2: Ya,
3: pero hay que ver las razones, porque igual los niños tienen, su temperamento también, y tienen su opinión y tienen su decisión. Entonces, pero lo más importante es que pueda relacionarse con su otro papá o mamá con el cual no vive, más allá de las preferencias. Recordemos que también hay niños que están en edades como que ya empiezan a tener sus propios panoramas, y ahí también,
2: claro,
3: tenemos
2: sus propias inquietudes, sí. Y que quiero hacer esto, entonces, claro, no quiero ir a tal parte, que prefiero hacer esto otro.
3: Claro, todo eso es conversable, pero nada es como perentorio, salvo lo que te acabo de decir, que yo como cuidador o cuidadora me dé cuenta, o ya sea porque mi hijo me lo dice o porque yo veo otras situaciones, que su vida o su integridad física o psíquica puede estar en riesgo. Y ahí sí es totalmente atendible, y evidente el reconsejo es no lo entregue.
2: Y eso tiene que ser de esa forma, o sea
3: sí. Y después, si viene una etapa donde me dicen, mire, no me están cumpliendo, el tribunal me va a dar la palabra para después decir
2: por qué.
3: Uh-huh. Y ahí el tribunal resolverá.
2: Perfecto. ¿Ya? Ahora, ¿cuál es el principal error que deberían evitar los padres separados, especialmente en fechas como el Día del Padre?
3: O sea,
2: después nos vamos a pasar las vacaciones de invierno, que son a la vuelta de la esquina.
3: Claro.
2: Y que también es un tema.
3: O sea, el principal error, primero, es no dejar ordenado el tema desde el momento, ojalá más pronto, a la separación. ¿Ya? Es el principal error. Segundo, tratar de modificar lo que se, si lo regularizamos, modificarlo unilateralmente. Siempre yo puedo modificar, pero debo llegar a un acuerdo. Uh-huh. Y si no hay acuerdo, entonces debo cumplir lo que está escrito. Ya, y lo otro, obviamente, es mezclar este cumplimiento de los derechos que hablábamos recién. O sea, no me estás cumpliendo con la pensión, entonces yo no te voy a pasar al niño para el Día del Padre. Esos son como los principales errores al momento de cumplir como con esta fecha o también con las vacaciones de invierno. ¿Ya? Lo más importante es regularizarlo. Y si no hay siempre ese acuerdo se puede modificar. Las familias son súper dinámicas, entonces lo podemos modificar, pero debe haber acuerdo. Y si no hay acuerdo, entonces ya debemos presentar una solicitud al tribunal para que el tribunal nos autorice a modificarlo.
2: Claro, para que haga esa modificación. Y en las vacaciones de invierno, que pasamos el Día del Padre, entonces, pero viene el tema de las vacaciones, y ahí también los permisos son súper importantes.
3: Sí, a ver, las vacaciones de invierno generalmente quedan regularizadas cuando regulamos las visitas, ya, tanto las vacaciones de invierno como las de verano.
2: Y la fecha importante. Sí.
3: El Día del Padre generalmente es con el padre, independiente de que le toque ese fin de semana con mamá, el domingo, que generalmente es donde se celebra el Día del Padre, igual que el Día de la Madre, se radica, el niño con papá o mamá según sea el día.
2: Claro.
3: Pero las vacaciones de invierno generalmente se regulan una semana cada papá. Pueden haber situaciones diferentes, obviamente. Y los permisos, bueno, yo como padre puedo, hacer, moverme dentro del territorio con mi hijo donde yo quiera, si me quiero ir a la playa o al campo o a la nieve, qué sé yo. Salvo que tenga una prohibición expresa de, no sé, las vacaciones o el papá va a estar con el hijo en tal o cual lugar o bajo tales resguardos. Pero la mayoría de los casos, en circunstancias normales, yo puedo estar en cualquier lugar. Ahora, si yo quiero salir del país, tengo que tener sí o sí la autorización del otro papá o mamá.
2: Siempre.
3: Si es que me quiero ir fuera de Chile para las vacaciones.
2: Dentro de Chile, no en tanto.
3: No.
2: No es necesario solo avisar, digamos, que la otra persona sepa.
3: Claro, es una cosa de sentido común que a veces la ley entiende. Claro, sí. Subentiende. Entonces, obviamente, si es mi hijo y su mamá tiene el derecho a saber dónde estamos, con quién está, cualquier emergencia, quiénes están, dónde están, por cuánto tiempo. Más allá de que ya no esté habilitada la otra parte para prohibir eso, es de sentido común que yo le explique eso, sobre todo si se trata de niños pequeños. Cuando son más grandes, quizás la comunicación es más directa. Pero cuando son niños pequeñitos, ojalá la comunicación sea cordial entre ambos papás.
2: Sí, sin duda que es lo mejor.
3: Porque ellos son la comunicación de su hijo,
2: exacto,
3: finalmente.
2: Exacto.
3: Su hijo es muy pequeño como para poder transmitir lo que siente, lo que le pasa, lo que quieren. Entonces es muy importante que ellos logren comunicarse.
2: Sí. Sin duda. Nos hacen otra pregunta, Aldo, dice, ¿cómo se determina la cantidad de manutención? Si el padre cuidador gana más que el otro, ¿le corresponde pagar más?
3: Claro, a ver, la pensión de alimentos tiene como tres pilares base, y uno es justamente la capacidad económica de ambos papás. Uh-huh. Y en ese sentido, sí, tenemos que ver primero, antes que eso, cuáles son las necesidades del niño o niña, y a partir de eso decir, bueno, si las necesidades son un número, por decir 10, después vamos a ver cómo cubrimos estos 10. Entonces, mamá, independiente si es cuidadora o no es cuidadora, y papá, independiente si es cuidador o no es cuidador, cuánto van a aportar a estas necesidades. Uh-huh. Pero ojo también que las labores de cuidado también son cuantificadas al momento de fijar la pensión de alimento. Uh-huh. ¿Ya? O sea, que la mujer generalmente se queda en casa cuidando a su hijo, eso también tiene un costo económico que hoy día, hace poco, se toma en cuenta al momento de fijar una pensión de alimentos.
2: Ya, ese es un detalle importante porque uno dice, claro, cómo se hace esa división, y muchas veces puede pasar que efectivamente, no sé, en la mayoría de los casos la madre es la cuidadora.
3: Sí.
2: Si la madre, claro, gana más o tiene un mejor sueldo más alto, muchas veces quizás eso puede generar confusión a la hora de determinar cuánto va a ser la pensión que tiene que dar el padre en este caso.
3: Sí, no es 50-50, ni el padre que no vive paga más que el que vive, sino que se determina uno, conforme a la necesidad del niño o niña, dos, la capacidad económica que tiene cada parte, y súper importante, las labores de cuidado. ¿Ya? Porque alguien tiene que cuidar a este hijo, entonces esas labores de cuidado la cumple un tercero, generalmente la abuelita, o lo tengo en el jardín, o una cuidadora en casa, o la misma madre que se posterga y no ejerce ninguna labor remunerada, pero está cuidando a su hijo.
2: Sí, claro. Y bueno, sí, ese ahí es otro de los detalles. Ahora, ¿cuáles pueden ser algunas de las señales de alerta que pueden ver los padres de cara a este tipo de situaciones? Sobre todo, por ejemplo, en la previa. Durante estos días previos al Día del Padre, ¿qué señales de alerta uno puede empezar a notar, por ejemplo, donde se está viendo o se puede anticipar el no cumplimiento de estas obligaciones que tienen los padres con sus hijos, finalmente?
3: Bueno, primero, si tengo un historial de incumplimiento. Lo más probable es que si no me han cumplido durante todo el año, no me van a pasar para el Día del Padre ni para las vacaciones de invierno. Eso es lo primero. Además, si empiezan a condicionar el cumplimiento del régimen de visitas con el pago de la pensión de alimentos. Uh-huh. Puede ser que si yo debo pensión de alimentos y la relación no es tan buena, me condicionen a ponerme al día para que me entreguen a mi hijo para el Día del Padre. Ya, también puede ser una señal, una banderita roja ahí para poder anticiparse. Bueno, y también la manifestación de voluntad del hijo o hija. Papá, es que yo, cuando son más grandes, papá, es que yo tengo otros planes, que yo quiero ir con mis primos a no sé dónde, que aquí, que allá. Entonces también ahí el padre tiene que tener cierta flexibilidad de escuchar cuáles son las razones de su hijo, quizás para en ese momento no cumplir con el régimen, pero puede recuperarlo en otra instancia.
2: En futuro, claro. Este es un tema que muchas veces complica, genera confusiones también y divisiones, lamentablemente. Este capítulo completo va a estar disponible en el canal de YouTube de Grupo Defensa.cl si quieren volver a revisar analizarlo. Agradecemos desde ya a quienes nos han enviado sus preguntas y sus casos también a través de nuestro WhatsApp. Pueden encontrar también este capítulo en Spotify como ADN Te Escucha. Ángela Mazón, abogada jefa del área de familia de Grupo Defensa.cl, como siempre, muchísimas gracias por haber estado con nosotros hoy día.
3: Muchas gracias a ti, Piedad.
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2: Ganó la U, se completa la primera rueda del campeonato nacional, pero lo que más importa es la salud. Estamos contigo, Rocío Ayala, para tener más antecedentes a propósito del estado de Fernando Gago.
3: ¿Qué tal, Carlos Tenores? Estamos aquí en la clínica alemana, en la comuna de Vitacura. Vamos a tener cerca de las 3 de la tarde, cuando esté cerrando los tenores, vocería por parte de la presidenta Azul Azul, Cecilia Pérez, para tener un diagnóstico más claro, pero las informaciones que hemos ido recabando, voy a ir cronológicamente, son las siguientes. Hoy tenemos a Fernando Gago en esta institución médica porque él sufrió un problema cardíaco. Resulta que ya he ido consultando con varias fuentes de Universidad de Chile que en la previa del partido ya con O'Higgins en el hotel, incluso de concentración, andaba con dolores en el pecho. De hecho, algunas personas le consultaban si podía dirigir el partido del día de ayer. Él decía que sí, que después se iba a revisar, que él se encontraba en buenas condiciones, que tenía un partido, que era vital porque necesitaban ganarlo para quedar terceros, que es lo que finalmente ocurrió. Pero ya, como les digo, en las horas previas a este encuentro ya habían algunas personas que lo estaban viendo en una situación quizás anormal. Después, si vamos a la conferencia de prensa de postpartido, nosotros con Fernando Gago no tenemos como medios una relación cercana. Resulta que no tenemos la confianza tal vez para hablar mucho después de que se apagan los micrófonos, pero hay un momento cuando termina la conferencia que él también se toca el pecho, se tocaba mucho la cabeza, y instintivamente a mí, si es que tuviese la confianza, le habría dicho si está bien, porque nos generaba esa sensación de que algo lo tenía cansado, que algo lo estaba molestando, que no sabíamos si era un tema médico, pero se notaba, ¿no? En una energía más baja, Tenores, y bueno, lo que nosotros pudimos saber es que una vez finalizada la conferencia de prensa, él siempre en contacto con el médico de Universidad de Chile, con el cuerpo médico, le manifiesta ya que estos dolores en el pecho son un poco más punzantes, que tal vez sí sería bueno revisarse, y es por eso que una vez finalizado el partido, su familia había ido a ver el encuentro de su esposa y sus hijos, terminan viniendo acá para hacerse exámenes. Resulta que aquí en la clínica alemana deciden internarlo, se dan cuenta que es un tema cardíaco. Por ahora el término utilizado, estamos esperando la autorización por parte de la familia más que nada, pero se tuvo que someter una intervención quirúrgica, nos dicen menor. Él se encuentra estable, de hecho en buenas condiciones. Ahora Cecilia Pérez recién, y seguramente lo veremos en ADN.cl, ingresó a la clínica para poder ver cómo está Fernando Gago, pero lo que tenemos entendido es que ha ido evolucionando de buena manera. No va a dirigir el día domingo, eso está claro. Hoy día no hizo tampoco el entrenamiento porque estuvo hospitalizado toda la noche, pero va evolucionando de buena manera, así que una vez finalizada esta visita va a hablar Cecilia Pérez para ya darnos más detalles de cómo vio a Fernando Gago, y también obviamente nosotros desde ADN nos sumamos a el mensaje de apoyo y que ojalá se recupere lo más pronto posible. Pero la información es esa, está internado por un tema cardíaco, él está estable, está en buenas condiciones y tuvo que someterse a esta cirugía, que nos dicen que es menor, pero por este problema al corazón.
2: En abril de este año cumplió los 40 años de edad tiene Fernando Gago, una información que nos sorprendió esta mañana Rodrigo Hernández y que obviamente nos preocupa y que nos tiene muy atentos a las declaraciones y a las reacciones que en minutos tendremos de la presidenta de Azul Azul.
4: Fue una complicación de carácter cardíaco, efectivamente, fue de madrugada, él tuvo que asistir a la clínica alemana de Santiago alrededor de las 3 de la mañana. Fíjate que a mí coincidentemente me tocó estar en la clínica anoche por una razón de salud no tan delicada de un amigo, pasada la medianoche estuve ahí. Y
2: ¿no se comentaba nada ahí? ¿No había movimiento?
4: No, en ese minuto no. Después yo hacía los cruces y tal vez si hubiese permanecido, no sé, 40 minutos más en la clínica, me hubiera cruzado con lo de Gago, digamos, que obviamente es muy lamentable, y empezó a circular, digamos, en algunos chats, en algunos ámbitos futboleros, más o menos, yo diría de madrugada, ¿eh? Porque siempre hay alguien que advierte este tipo de situaciones, muy lamentable. Lo de Rocío, conversando con ella hoy día en la redacción de deportes, yo le pregunté, bueno, Rocío, ¿tú viste algo raro, digamos, extraño? Y justamente la descripción que hace la Rocío, a ella le llamó la atención porque el equipo había ganado, digamos, era para estar contento, tal vez en una situación más amena, y él estaba como, está un poco agitado, estaba cansado, fíjate.
2: Por eso, Rocío, quienes te veíamos hoy día en la mañana en los Tenores Mañaneros a través de la plataforma digital y el canal de YouTube de ADN, tú estabas ahí comentando, participando del programa, pero pegada al celular, ¿eh?
3: Sí, sí, de hecho teníamos que constatar la información. En un momento incluso, bueno, los Tenores Mañaneros tienen este carácter de ser casi como un programa de televisión, ¿no? Entonces, con las cámaras y todo me tuve que cruzar porque justo recibí una llamada importante para poder comprobar si es que esta información era verídica, y ahí es cuando me señalan que el comunicado iba a salir en minutos. De hecho, fue muy impactante para nosotros enterarnos porque lo vimos ayer, y ahí uno empieza a hacer también las vueltas, ¿no? Tal vez si uno le preguntaba cómo estaba, no habría marcado ninguna diferencia, pero es fuerte también cuando uno ve a una persona un día y al día siguiente se entera que pasó una noche en la clínica, que tuvo un problema cardíaco y que incluso se tuvo que operar. Entonces, esas situaciones son fuertes, y justo alcanzamos al cierre los Tenores Mañaneros comentar de que venía esta noticia, que finalmente es lo que nos tiene hoy aquí en la clínica alemana.
2: Rocío, ¿y los gestos de malestar, de molestia de Gago, solo al final de la conferencia o durante el desarrollo de ella?
3: Es que, como les mencionaba, para los cercanos, ellos lo vieron con dolores en el pecho desde el día previo, digamos, en la concentración de Universidad de Chile. Ya habían algunos que les preguntaban si él estaba en condiciones de dirigir el partido, si aquí la dirigencia estaba muy alerta con Fernando Gago porque no lo veían al 100. Yo les diré que incluso en la conferencia previa del partido ya se veía con malestares en la cabeza por los gestos que hacía, tomarse mucho en la cabeza, quizás esa ahí cuando uno empieza a sacar las cuentas. Pero durante la conferencia a mí me llamó la atención que él suele ser muy técnico y táctico para hablar sobre el análisis del partido, y me pareció que se fue enredando incluso en la primera respuesta. Empezó a repetir algunas palabras que no es típico de él, entonces se notaba que no estaba en su 100%, al menos para responder. Y una vez que ya finaliza la conferencia es cuando ya está el gesto más notorio, que es cuando ya se va tomando la cabeza, va caminando lento, y es ahí cuando también toma la decisión de que con el cuerpo médico lo trasladen hasta este recinto para poderse hacer los exámenes.
2: Dos fuentes confiables, escuchando el relato de Rocío Ayala, me comentan lo mismo, lo comparto, a la espera de la oficialización por parte de la clínica alemana. Lo más probable es que Gago se haya infartado y le hicieran un stent. Ese es el concepto que me comparten dos personas que saben de estos temas, y quizá también para despejar, Rocío, y ya nos contarás, porque voy primero con Cristian Arcos, saber de los hábitos de Fernando Gago, fuma, no fuma, también son importantes de conocer, ¿eh?
5: Sí, porque es muy joven, Gago, porque uno obviamente piensa en una persona que es deportista, que fue deportista, que se mantiene impecable, uno lo ve lejos, ¿no?, de una situación cardíaca.
2: Y el stent, perdona, Cristian, es para restablecer el flujo sanguíneo. El flujo,
5: claro. Sí, el flujo, que es bastante habitual, digamos, en este tipo de casos. Lo primero, obviamente, es la salud de la persona. Todo lo demás viene después, y eso es lo que estamos haciendo. Primero la salud de la persona y todo aquello, y ojalá su recuperación pronta, sin ningún apuro, que esto menos atrás, o sea, el tiempo que se tenga que tomar nomás, pues, ¿no? O sea, no hay de otra. Y claro, lo que dice Rocío, pues después, cuando pasan estas cosas, uno empieza como, y no ha pasado quizás en otros momentos, y uno empieza como a encajar ciertas cosas que te llamaron la atención y que a lo mejor las dejaste medio pasar. Yo me venía escuchando a ustedes, ¿no?, en la transmisión, y claro, daba la impresión de un Gago. Yo pensé que estaba medio entre cansado y taimado nomás, no sé, como era más cortante de lo habitual, pero nada, pues lo que estábamos hablando, la recuperación nomás del entrenador y la tranquilidad de la familia nomás.
6: Sí, que bueno lo que decía Carlos respecto a lo que hace Rocío hoy día, porque comienza a circular mucha información muy temprano, y finalmente en la responsabilidad de lo que acontece ante la gravedad de la situación había que salir y chequear y confirmar con diferentes fuentes en el seguimiento que hace Rocío todos los días de la U. Ha habido mucha preocupación. Sabemos que en el pasado Gago ha sufrido un montón de lesiones en su carrera como futbolista, lesiones graves por lo demás, que lo apartaron mucho tiempo del fútbol, pero veremos también cómo, a partir de esto hoy, de lo que ha ocurrido, él decide cambiar su vida, de alguna forma. No lo digo en virtud de los hábitos a los cuales tú, Carlos, recién buscabas inquirir un poco más de información. Me refiero a cuánto cambia la vida de Gago, porque lógicamente lo que ocurrió de madrugada es un antes y un después en la vida de él, considerando la salud y los pasos que van a venir después de esta gravedad ocurrida con el técnico argentino.
2: Ya nos metemos en el partido, que resulta irrelevante al lado de la salud del técnico de la Universidad de Chile, pero ¿podemos escuchar algún registro, algún testimonio de esa conferencia, de ese diálogo que tuvo ayer post triunfo ante O'Higgins?
3: Sí, vamos a escuchar la conferencia, o sea, una de las respuestas. Obviamente aquí es extraño hablar ahora del partido, e incluso va a ser más extraño, Tenores, empezar a proyectar lo que va a ser la Copa Chile con Santiago Wanderers. Yo hice las consultas necesarias a Universidad de Chile, si es que, por ejemplo, iban a tomar alguna decisión con respecto a este duelo, si es que lo van a disputar, pero no hay duda sobre aquello. Nos dicen que el partido se va a jugar, hasta ahora no hay ninguna intención de que eso no ocurra, que el plantel hoy día entrenó con Fabricio Colochini a la cabeza, que están todos mentalizados en que tienen que ganar la Copa Chile como uno de los objetivos del año, así que el partido va a ir, obviamente todos de corazón esperan que se recupere su técnico, pero se va a jugar ese duelo donde veremos después cómo lo afronta Colochini. Pero de esta conferencia de prensa, una vez terminado el partido con O'Higgins, se le consultó también qué es lo que se puede hacer pensando en el balance de la primera rueda, ¿no? Porque finalizó, porque la U pasó del noveno puesto al tercero, y porque con esta victoria igual, bueno, eso era ayer, pero el panorama tiene que ver un poco más alegre pensando en que viene la búsqueda de refuerzos, todavía están con las opciones del título, que aunque se vea lejano, en la U la quieren pelear, así que, ¿qué es lo que se puede sacar en limpio esta primera rueda? Era lo que señalaba Fernando Gago.
7: Hay un montón de cosas que hay que mejorar independientemente del resultado. No me baso para mejorar sobre el resultado en sí. Sí necesitamos ganar partidos para aspirar a donde queremos estar, y para eso vamos a trabajar. Pero no basado en el resultado, sino en las cosas positivas que podemos hacer, ir corrigiendo lo negativo, ir todavía afianzando más las cosas positivas que se hacen, y tenemos una segunda vuelta para poder sacar la mayor cantidad de puntos posibles.
2: Bueno, la salud, lo más importante, lo del Tigre, ¿no? Un antes y un después. Habrá que estar atento a los movimientos en la Universidad de Chile. El partido contra Santiago Wanderers se juega. ¿Quién se sentaría en el banco? El ayudante técnico es Colochini. Él puede dirigir al equipo, ¿no?
3: Esa es la consulta que yo hacía. Hasta ahora él es el encargado de asumir esa responsabilidad. Estoy averiguando si es que tiene el título compatible para dirigir en Chile, pero es él, al menos el que hoy el conjunto azul tiene como cabecera para ese partido. Él es el ayudante principal de Fernando Gago, así que él tendría que ser entonces el que firme también la planilla.
2: Tigre, ayer en la conducción desde la cabina de ADN en el Estadio Nacional, ¿notaste algo distinto en Gago, en el recorrido, en ese tránsito que los técnicos siempre tienen ahí al costado del campo?
6: Puede ser que ahora, con el diario del lunes, uno diga que fue más cauto, fue más medido, no fue tan efusivo. Reclamó, sí, reclamó un par porque tenía cerca el cuarto árbitro, pero vimos a un tipo que estaba muy abrigado ayer, muy abrigado, con un chaquetón, estaba elegantemente vestido, pero mucho más, y yo creo que ahí también está la entereza de Gago, porque si ya tenía algún síntoma desde el día anterior, y él decide dirigir el partido también, no ocurrió, para quienes estábamos ahí también ayer en el estadio, habría sido una situación bien compleja, pero con estos signos de ayer, a lo mejor él estaba un poco más medido, pero dirigiendo como es habitual en el argentino.
4: Como la dimensión humana es lo más importante en este momento, ¿no? Por sobre todo el resto, cualquier otra consideración pasa a un lugar secundario. Y por cierto que lo que tiene que prevalecer acá es el respeto también en términos de la situación. Uno igual se puede preguntar razonablemente cómo va a seguir esto, porque cuando tú tienes un problema cardíaco, digamos, un infarto, hay múltiples variables que son de cultura general, y hemos escuchado muchas veces a los doctores, a los cardiólogos, los especialistas, ¿no? Atribuirlo a múltiples factores. Acá hay pueden haber factores genéticos, pueden haber factores de hábito que sean como peligroso o coadyuvante de una situación de este tipo. Gago fuma, pero no por eso necesariamente va a tener un infarto. Sabemos que él es alguien que está en muy buena condición física, que se mete al entrenamiento, interviene en las prácticas con los compañeros, pero también hay un factor de estrés muchas veces, o de generación espontánea de colesterol. Está lleno de factores que un cardiólogo lo puede decir. Ahora, ¿por qué marcó el punto del estrés? porque realmente este ha sido un semestre muy estresante para la U en todo sentido, con un componente institucional que también ha tenido a la institución, digamos, al límite de todo. Y eso no va a desaparecer de la noche a la mañana. O sea, vamos a ver qué le dicen los doctores a Gago, porque se abre, creo yo, un escenario incierto, porque acá lo principal es la recuperación, digamos, y el estado de salud y el futuro del entrenador desde el punto de vista humano.
5: Desde el punto de vista humano, por supuesto, como paciente, y uno es súper respetuoso en los términos que hemos ocupado, y toda la mesa ha sido muy respetuosa respecto a eso. Porque la recuperación también, en la recuperación hay que pensar en el paciente, no en el entrenador de fútbol. Si la recuperación es 3 meses, es la recuperación del paciente. Si la recuperación es 6 meses, es la recuperación del paciente, no del entrenador de fútbol. O sea, me parece que eso también. Y a partir de ahí se pueden, obviamente, el día de mañana, tomar interpretación. Obviamente, es muy pronto, por supuesto. Viene el parte médico y todo eso. Pero solo lo pongo sobre la mesa. Hablamos de Fernando Gago, persona paciente, y no Fernando Gago, entrenador. Eso es. Y creo que la U lo va a entender así. Creo que eso es mega secundario.
2: Sí, hay mucha gente conectada a esta hora. Ya estoy contigo también, Felipe Puxio, porque seguramente en la plataforma del canal de YouTube y en el WhatsApp de ADN también gente que aporta, que comenta, que nos informa. Como por ejemplo acá, esta buena fuente que nos dice que es una angioplastía. Así se llama lo de los stents. Entiendo que eran 2 las arterias comprometidas. En 3 o 4 días, según esta fuente, esperando por la ratificación que le darán los médicos de la clínica alemana a Rocío en un ratito más, en 3 o 4 días circula normal. Esa es correcto hablar de una intervención más que de una operación. Entran por la ingle. Es un corte mínimo que ni siquiera supone que te hagan puntos, digamos, que te pongan puntos, digamos, producto de esta intervención. Hay harta gente queriendo aportar, Felipe Puxio. Imagino que también muchos hinchas azules preocupados y queriendo ser parte de esta conversación.
8: Sí, muchos hinchas en el panel de YouTube le mandan saludos a Gago, obviamente con la inquietud completa, ¿no?, de querer entender el diagnóstico, y también comprenden la reserva, ¿no?, de la situación. También un par de auditores en el WhatsApp de ADN, en el +569 8521 2360, nos aportan. Por ejemplo, Mar Manrique nos dice: tengo un amigo que hace unas semanas le sucedió lo mismo, es un preinfarto, con el stent desbloquean el vaso sanguíneo comprometido. La recuperación depende de la condición de cada uno, pero no será antes de 3 a 5 días la alta médica. Recordar el caso de Héctor Almandoz en junio de 2023, él sufre un preinfarto tras un partido ante el Audax italiano. Él también tuvo que ser intervenido, tuvo que tener un procedimiento médico, y después a las semanas deja la dirección técnica por un tiempo.
5: Sí, ahí hay un tema de médico, y no es que quiera, digamos, rebatirle a Felipe, pero los médicos siempre hablan que el preinfarto en rigor no existe como preinfarto, es un infarto en dimensión más pequeña. Digo, en general, no estoy hablando de Gago, porque desconozco el caso de Gago, y la U han sido bien insistentes en cómo evitar esa palabra hasta que venga el tema, digamos. Me imagino que están esperando el parte médico para la precisión en los términos, lo que decía Carlos recién. A veces son intervenciones muy pequeñas, ¿no? Muy pequeñas, y la gente está al poco rato en sus condiciones óptimas, digamos. Yo a veces no, porque a veces son un poquito más largas.
2: Lo que sí, es un paciente muy joven, 40 años, reiteramos, el técnico de la Universidad de Chile, Fernando Gago. Rocío, ¿algo más que aportarnos desde la clínica alemana, o quedamos con líneas abiertas para esperar por esa reacción de la dirigencia azul?
3: Miren, dentro de lo que ustedes señalaban, me gustaría también aportar que, bueno, Universidad de Chile ha sido muy cauta con los términos, y de hecho va a haber un parte médico durante la tarde, pero también han tenido este cuidado porque, bueno, para hacer pública quizás la situación, tenían que consultárselo al paciente. Entonces han tenido que comunicarse de a poco con Fernando Gago, con su familia, y claro, es por protección también a su familia, que está en Argentina, que han querido quizás ser más reservados. Incluso lo que he podido averiguar, producto de los hábitos que ustedes me preguntaban, es que hay antecedentes de todas maneras en la familia de Fernando Gago con problemas de esta índole. De hecho, yo no soy doctora y me cuesta tal vez relacionarlo, pero por ejemplo, el padre de Fernando Gago, Héctor Gago, falleció en 2005 producto de un accidente cerebrovascular. Entonces tiene relación en que hay antecedentes con estos problemas que hay con respecto a esa situación médica. Así que vamos a ver en definitiva ahora, cuando hable Cecilia Pérez, para tener un panorama claro sobre cómo se le ve a Gago en este amanecer de día viernes, pero claramente la decisión de Universidad de Chile de ser más cautos tiene que ver también por lo que puedan enterarse en Argentina todos los parientes de Gago.
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8: El editor de camisetas nos invita a seguir disfrutando de la fiesta del Mundial y nos expone la camiseta de Escocia.
6: ¿Qué pasó?
8: Con Marruecos, un partido que se va a jugar a las 6 de la tarde en nuestro país en Boston.
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8: En los 28 partidos que se han jugado de la Copa del Mundo hay 12 goles en el tramo, entre el minuto 90 y el pitazo final. Tenores, 12 goles de todas las conquistas que han habido en la Copa del Mundo, que es una de las más amplias, se han dado en el tramo entre el minuto 90 y el pitazo final del partido.
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8: 40.000 euros en relojes y joyas. Eso recibió 40.000. La selección de Sudáfrica, tras su participación,
6: el empate
8: ante República Checa. Una marca de relojes, específicamente Icebox, les regaló obsequios valorados en más de 40.000 euros y subió la marca estadounidense un video con los jugadores recibiendo cada uno de los agasajos en esta jornada.
6: ¿Te imaginas jugarán bien?
8: Claro, ganarán.
2: Oiga, Felipe, ella me dijo, ¿a qué hora Escocia con Marruecos?
8: 6 de la tarde.
2: ¿Y algún partido en desarrollo? ¿Qué otros partidos considera esta jornada de día viernes?
8: Vamos a tener a las 3 de la tarde Estados Unidos con Australia. No juega Christian Pulisic.
6: No juega Pulisic.
8: La gran figura de Estados Unidos, lesionado. Después tenemos Escocia-Marruecos, 6 de la tarde. 20:30 horas será transmisión de ADN Brasil con Haití. Y la jornada, 23 horas, Turquía con Paraguay.
6: Ahí está la explicación por qué Pulisic jugó 45 minutos después del baile que le pegó a Cáceres la semana pasada ante Paraguay.
4: Pero juega Balogun, que también es la de Escocia.
8: A Pulisic específicamente lo reemplaza Ricardo Pepi.
6: Pepi, juega Pepi.
2: Muy atento a la campaña del equipo de Estados Unidos, Rodrigo Hernández, a quien usted instaló como un favorito, un tapado, una sorpresa para esta Copa del Mundo.
4: Sí, señor, ahora tiene una zona del cuadro, como si habláramos en términos tenísticos, difícil. Pero lo sigo viendo en cuartos de final.
6: ¿Qué lo hiciste por el US Open?
5: Cuartos de final. Eso.
4: Sí.
2: Para esta...
4: Porque era mi lugar en el mundo.
2: Bueno, para esta Copa del Mundo, primero hay que hablar de una ronda de 16, ¿no? Y después octavos de final.
6: Sí, hay un partido.
8: Efectivamente,
6: hay un partido,
8: sí, señor. 16avos.
5: De hecho, al título mundial tú jugabas 7 partidos.
2: Sí, señor.
5: Ahora vamos a jugar 8.
9: ¡Lampa! ¡Lampa! ¡Lampa!
2: Vamos a seguir de alguna manera hablando de la Universidad de Chile y de otras cosas. También es un día.

0: pero también la articulación de los vecinos y de las vecinas para que podamos usar esta infraestructura. Entonces, el primer desafío que tiene este y cualquier proyecto de este nivel de envergadura es poder definir un lugar físico. En la comuna de Lampa lo que hemos dicho es que nos encantaría que estuviese en la nuestra, pero para eso es que queremos tener un rol activo de participación y poder estar en la toma de decisiones de esta definición.
1: Alcalde, hay un punto súper importante, ¿no? Porque varias veces se ha comentado el tema del estado de la U en diferentes lugares. Y lo que siempre ha sido como traba es la posición de los alcaldes que lo han evitado. O sea, ojalá aquí no. Usted parte con una situación distinta. Ojalá aquí sí, ¿no? Desde esa perspectiva, ¿cómo lo ve desde los traslados, desde la comunicación con la ciudad y también desde los vecinos, que al final, para el punto de vista de un alcalde, es la voz más importante de todo?
0: Sí, hemos trabajado hace harto rato lo importante que es la articulación de lo público y lo privado. En la comuna de Lampa existen muchas empresas y también muchos proyectos habitacionales que hacen que en la comuna le ocurran cosas positivas como las que están ocurriendo. Y les contaba hace ratito la llegada de EFE con 3 estaciones, 2028 va a estar en operación. El Estado está proyectando una carretera que va a pasar por nuestra comuna, el segundo anillo de circunvalación, que permite tener esta proyección de la orbital nororiente que existe actualmente y que se va a proyectar hasta la ruta 68 que pasa por nuestro territorio. Entonces, nosotros creemos que es fundamental el poder hacer que el mundo privado pueda desarrollar sus proyectos en nuestra comuna, porque eso nos posiciona mejor, nos permite vivir del turismo, nos permite tener que nuestro nombre de la comuna de Lampa suene. Y por eso es que además la conectividad probablemente tenga una respuesta mucho más favorable cuando el estadio ya esté desarrollado, ¿no? Entonces, nosotros creemos que considerar los dolores de los vecinos es fundamental. Y esto nos ayuda también a empujar que se mire a nuestra comuna para responder a otras necesidades como el transporte público, como la conectividad, y nosotros vemos que el Estado también tiene esa intención, lo demuestra con estas inversiones, y además viene una opción real de que la conectividad de la comuna de Lampa mejore.
2: Bueno, eso es bueno lo que usted marca respecto a los problemas precisamente de conectividad que tiene la zona norte de Santiago con Lampa, Tiltil, Quilicura y Colina, entre otros. Alcalde, nosotros en ADN, a usted lo escuchábamos, y la gente que escucha ADN, lo escuchamos en el estadio, cuando habló del proyecto, de la intención y esta bandera de las voluntades. Lo hemos escuchado también y hoy está en esta mesa hablando, pero ¿cómo contesta usted para quien dice, a ver, el alcalde sale a decir esto y a lo mejor no se va a lograr y no se va a concretar y puede ser una cortina de humo a partir de lo que está sucediendo en Azul Azul?
0: La verdad es que yo me voy sumando a esta conversación desde ahora, ¿no? Yo no vengo a hablar de la U de Chile, yo vengo a hablar y mi principal responsabilidad está con mis vecinos y con mis vecinas de Lampa, ¿no? Yo he sido electo democráticamente, quiero agradecer a toda la hinchada de Azul, de la U, que me ha escrito, que me ha manifestado este cariño por esta manifestación, y aprovecho también de saludar a la familia de Fernando, que está con una situación compleja, ¿no? Yo quisiera también manifestarle nuestra admiración, pero también ojalá que se pueda recuperar pronto. Creo que lo que yo estoy haciendo es tratar de posicionar a mi comuna, y eso además coincide con los sueños que veo como una oportunidad. En lo personal, soy hincha también de la U, y evidentemente que también creo que es importante tratar de materializar algo de este nivel, pero con la responsabilidad que eso implica. Lo hemos dicho a su presidenta, nosotros queremos que este proyecto sea serio y responsable, y yo vengo también acá a contarles que hay una etapa súper preliminar, que es la muestra de voluntades. Aquí hay que explorar, el camino es muy largo, o sea, hay una definición de definir un terreno, eso significa comprarlo, encontrarlo, encomodato, la figura que sea, pero después vienen estudios de suelo, definiciones del uso de suelo, del territorio, desarrollos de arquitectura, después el financiamiento, después la obra en ejecución, y después finalmente lo que puede ser una inauguración. Pero estamos hablando de un camino que es muy largo y que responsablemente desde Lampa a nosotros nos parece interesante. Queremos estar ahí tomando la decisión, buscando los lugares, y eso es lo que hemos dicho. Queremos un proyecto serio, eso significa responsabilidad y tiempos y plazos claros.
3: Alcalde, así como usted dice que bueno, hay que delimitar las opciones y puede haber más de alguna locación, lo que sí trascendió es que hay un predio en particular que está ubicado en el kilómetro 23, que es un sitio del orden de 20 hectáreas y que podría en algún sentido correr con ventaja, o sea, tener, digamos, las características necesarias para un proyecto de esta envergadura. ¿Ese sitio en particular ha sido visto, es efectivo, que podría tener alguna prioridad, alguna prevalencia respecto a otros lugares?
0: Mire, yo no tengo conocimiento de eso en detalle y no.

0: no, a propósito de lo significativo que es Palermo.
1: Kilómetro 23
0: Chile,
1: de la ruta 5 norte.
0: Sí, sí, sí. Yo tengo claridades de la ubicación, pero no tengo claridades de que efectivamente hayan intereses. Creería que lo responsable es poder evaluar todas las posibilidades que existen en la comuna de Lampa, y hemos dicho al menos una súper clara: lejos de las zonas urbanas, ¿no? O sea, donde se desarrollan las principales ciudades dentro de nuestra comuna. Tenemos nuestra localidad de Batuco, de Valle Grande, Lampa Centro. Evidentemente que eso genera complicación en el desarrollo de una infraestructura de estas características al lado de la vida urbana que se desarrolla. Y esa ha sido una de nuestras primeras condiciones, y la forma que tengo de garantizarlo es estando cerca, ¿no? Hasta ahora solo hemos conversado de estas voluntades, del deseo de explorar el territorio. Yo, en lo personal, no conozco esto en detalle, no tengo claridades, porque esto se materializa en concreto cuando uno tenga firmado el terreno, ¿no? Los demás pueden ser exploraciones, búsquedas, cotizaciones, pero hasta que no esté materializado cuál es el lugar físico, tampoco se puede avanzar en la siguiente etapa, que es buscar estudios y análisis más profundo. Entonces, yo no quisiera referirme a esto. Lo que sí creo es que Lampa es una comuna de 452 kilómetros. Es una comuna grande. Si lo comparo con Quinta Normal, son 12 kilómetros de comuna, una comuna mucho más pequeña que la nuestra. Entonces, las posibilidades que hay son amplias, ¿no? Un estadio que requiere estar al lado de una vía importante, con el uso de suelo adecuado, y además con las condiciones que hemos planteado desde la comuna de Lampa.
2: ¿Cuánto se demora hoy día un viaje desde Lampa hasta, no sé, la Plaza Italia? ¿Y qué va a pasar cuando esté operativo el Metrotren?
0: Hoy día uno de los dolores es lo que demora a nuestros vecinos en salir y en ingresar a la comuna. Hoy día estamos en un rango de 2 horas, ¿no? De ingresar o de salir, que es muy difícil. Y tenemos todas las esperanzas y estamos trabajando para colaborar que la llegada de EFE sea una transformación real en nuestro territorio, y desde Batuco, que es la última estación que está en nuestra comuna, hasta Quinta Normal, lo que está comprometido por EFE es que nos vamos a demorar 23 minutos, ¿no? Por tanto, la vida que genera la conectividad por Metrotren es absolutamente relevante, y creería que uno de los lugares que está bastante lejos del terreno que usted propuso, ¿no? O que mencionamos ahora, creería que es muy relevante tener una articulación con lo que va a ser las estaciones de Metrotren. Entonces, lo que va a significar la orbital nororiente-poniente. Entonces, buscaría entonces un lugar que tenga esta conectividad, que permita que la hinchada entonces pueda llegar lo más rápido y de forma directa al lugar donde se puede emplazar el estadio.
3: Estas conversaciones, estos planes, alcalde, los ha tenido, por ejemplo, con el Consejo Municipal. ¿El Consejo Municipal tiene aquí alguna opinión, digamos, al respecto, pensando en que si esto va adelante? Estamos hablando de proyectos que son largos, entonces después vienen otros periodos, probablemente otros alcaldes, otras autoridades, entonces sí. Esa conversación es súper robusta.
0: Yo pensaría, le agradezco la pregunta, yo pensaría que esto se articula entre muchos actores, ¿no? No es algo que lidere ni inclusive solamente la directiva. Hay varios que probablemente quieran aportar, y bienvenidos a aportar para que esto resulte bien, porque desde los ministerios, el presidente mostró también alguna voluntariedad para materializar aquello. Entonces, se requieren permisos ministeriales, se requiere la directiva, se requiere la hinchada, se requiere un municipio y también se requiere un consejo. Consejo Municipal, con quienes hemos tenido una breve conversación de lo que esto pueda significar. Yo le agradezco a ellos porque han mostrado también la disponibilidad, y lo han mostrado también en los territorios. Los vecinos, las vecinas me preguntan, ¿no? Es una temática. Se acercan los niños ilusionados, hinchas de la U, a decirme: alcalde, ¿va el estadio o no va el estadio? Entonces, existe cierto interés en la comuna, y hay varios actores, y al menos mi Consejo Municipal ha manifestado también intención de poder estar disponibles para conversarlo, ¿no? Y eso es un buen escenario para recibir una infraestructura de estas características, con un escenario y con actores relevantes que quieran sumarse a concretar o materializar o ponerse a disposición para esto.
1: Alcalde, usted sabe que si se construye el estadio de Lampa, usted pasa a la historia por lo que decía Cristian y la mesa respecto a lo que ha ocurrido con este anhelo que es del hincha de la U. Pero hay otro tema del cual también seguramente puede ser tema o puede ser para usted parte de los objetivos, y de esto hablo en grande, porque si la zona norte de Santiago tiene problemas de conectividad, que son brutales día a día, y usted los comparaba en cuanto a la hora, tiene otro problema en cuanto a la salud. A la zona norte le falta hace mucho tiempo un hospital. El año 2020, el político Mario Lavarría ofreció un hospital en Colina, y eso era una mentira, porque lo compraron de forma dolosa en un lugar que no correspondía, y al finalmente Contraloría lo mencionó así. El hospital San José está colapsado. Entonces, ¿cómo es para usted enfrentar en la comuna estos desafíos? La intención de que también la salud y el hospital merezcan algo que hace mucho tiempo se necesita, no digo solamente por Lampa, usted tiene conversaciones con los otros alcaldes, y el hecho también de crear un recinto deportivo como el estadio.
0: Fíjese que yo les contaba que en Lampa están ocurriendo cosas bonitas, ¿no? Cosas que han tomado tiempo de que se materialicen y que hoy día tenemos señales muy claras. El hospital de la zona norte es una necesidad absoluta del territorio, o sea, está comprometido, lleva 15 años en discusión, 15 años de demora. Hoy día el hospital San José, vamos a entrar en la temporada más compleja del año.
1: Y
0: es absolutamente insuficiente. Entonces, estamos empujando y hay una definición del terreno. Nosotros tenemos la certeza, la convicción de que el Lampa es el lugar que tiene que recibir el hospital de la zona norte. Así lo hemos trabajado, estamos esperando que el nuevo gobierno que está en esta primera etapa de instalación aún pueda definirlo. Pero nosotros creemos que esto, la llegada de EFE, la orbital norponiente con autopista, el aumento de la población, hemos pasado 145 mil habitantes, posiciona a Lampa como una comuna, la comuna del futuro, donde van a empezar a ocurrir cosas interesantes, como lo que está pasando aquí, que se nos está buscando, o se nos posiciona, o se nos mira, para poder emplazar un estadio. Entonces, el hospital y esa batalla, nosotros no la hemos perdido, y vamos a seguir en la búsqueda, porque tenemos la convicción, fíjese que la provincia de Chacabuco es la única que no cuenta con hospital.
1: No, no tiene.
0: Y es una obligación del Estado entregar una salud de dignidad para los territorios. Y la provincia hoy día lo pide. Nosotros nos demoramos, les decía, 2 horas.
1: Sí,
0: o sea,
1: 2 horas.
0: Para un vecino, pensar que el hospital puede estar en Independencia, puede estar en algún momento se pensó en Huechuraba, no es un lugar que le haga sentido a los territorios. Entonces, mientras más cerca esté la salud pública, mucho mejor, y vamos a seguir en aquello. Y además, con todas las inversiones que pensamos que se están desarrollando para que se hable bien de nuestra comuna, están ocurriendo cosas bonitas. Tenemos el humedal más lindo de la región metropolitana, así lo digo siempre, y están ocurriendo cosas que nosotros creemos que son relevantes para que se posicione a Lampa como una comuna del futuro.
4: Alcalde, el origen de los derechos, el origen de la propiedad de la U, que hoy día está en manos de Michael Clark y que genera esta interlocución para usted con Cecilia Pérez, está sospechado, está cuestionado y está judicializado. Lo que significa que eventualmente esa configuración podría cambiar, digamos, en la medida que la justicia así lo establezca, y desde ese punto de vista tal vez podría cambiar la interlocución, podría disolverse el actual directorio de la UPO. O sea, hay múltiples escenarios desde el punto de vista judicial, porque reitero, los controladores de la U habrían adquirido el club con dinero que están hoy día, cuyo origen está cuestionado y sospechado. Si es que ese escenario eventualmente cambia, habría tal vez una involución en términos de, digamos, de este gran anhelo, porque los tiempos pasarían a ser otros, habría nuevas interlocuciones. Desde su rol, ¿cómo mira usted lo que está ocurriendo con la U? Y si usted vería como un retroceso eventualmente que todo volviera a foja cero, ¿o es lo que tiene que ocurrir finalmente en pos de la justicia?
0: En materia judicial yo no me voy a referir, o sea, es la justicia quien tiene que manifestar lo que tenga que manifestar. Nuestra disponibilidad está en conversar hoy día con quien defina, ¿no?, el club, y existe una presidenta a quien conozco y valoro su trabajo. Estamos en veredas políticas distintas, pero existe una trayectoria en Cecilia que es reconocida como ministra del deporte, como una principal, hoy día es la principal mujer en el fútbol, y ese valor evidentemente que yo valoro y admiro, y por eso es que me parece que es una forma razonable y responsable de poder trabajar. Pero nosotros estamos a disposición de trabajar con Cecilia, trabajar con quien se defina. Nosotros lo que buscamos es que se mire a la comuna de Lampa, estamos abiertos a esa posibilidad, y además nos queremos tener participación, y lo que estamos haciendo es activar el mundo privado de nuestra comuna, porque pueden existir a lo mejor otras posibilidades que nosotros no hemos visto, se han acercado también o se han manifestado otras voluntades, y lo que estamos haciendo es partir en foja cero, ¿no? Yo diría que estamos en foja cero, puesto que hay una definición de una búsqueda primero, que es lo que les he dicho, ¿no? De un lugar físico, y lo que en Lampa estamos diciendo es que queremos ir a explorar esa posibilidad. Entonces, hasta que no se materialice algo concreto, creería que también es de suma responsabilidad transmitirlo a su hinchada, también a los medios si es necesario, pero hoy día no existe nada más que voluntades que se han manifestado.
3: Alcalde, usted comentó que además desde lo personal, ¿no?, de que además era hincha de la U, ¿no? Y le pregunto desde ese lugar, porque creo que el tema del estadio es de los temas más sensibles, más anhelados, acá lo, por lo menos la visión que tenemos y la mía en particular, tratarlo con muchísimo respeto al tema del estado de la U, porque yo creo que cuando se habla del tema de la U, en el hincha de la U despierta algo, algo que va más allá de ganar el domingo, de los títulos, que es súper importante. ¿Cómo lo ve eso, no? Que la U, un equipo como la U, no tenga el estadio propio. Tiene el Nacional y lo ocupa y también, qué sé yo, pero el estadio propio de la U como tema, más allá de su rol como alcalde.
0: A mí me parecía prudente también venir a conversar con ustedes, porque cuando es muy fácil levantar expectativas.
3: Seguro.
0: Y dentro de los comentarios que fueron muy positivos, también me doy cuenta, ¿no? Como de este de levantamiento de humo. Yo soy hincha, pero tengo claro que mi principal responsabilidad está con mis vecinos de la comuna. Y en eso no vendría a exponer esto. También tiene un costo, ¿no? En lo personal, en lo político, y yo he sido súper responsable con los vecinos y hemos trabajado por el hospital, hemos trabajado por Eje para que llegue el metrotren y se han ido materializando. También estoy así diciendo de serio y viniendo donde usted a decirle lo que realmente está pasando. Estamos definiendo y estamos colocando una disposición. Yo no jamás jugaría con el sueño de la U de Chile, ¿no? Que también es mi sueño, porque sé lo que significa lo que se ha utilizado de forma negativa esta necesidad. Por cierto que sería un honor que a generar un aporte a esto, pero sigo y manifiesto mi seriedad al respecto. O sea, hoy día lo primero es que hay un paso muy preliminar, ¿no? Y trataría, cuando, y se lo digo a mis vecinos, cuando uno tiene un objetivo que es tan lejano, lo que voy haciendo, porque es muy difícil cuando uno no ve o no se materializa, es entonces ir contando los pasos que se van consolidando para que entonces esa expectativa de alguna forma se vaya controlando. Y por eso me parecía relevante venir a conversar con usted, y le agradezco que me permitan ese espacio, porque esto es muy delicado. Ojalá que se pueda materializar, sería un honor, pero hoy día se tiene que mirar con responsabilidad, y lo que estoy diciendo es que LAMPA está a disposición. Eso es, no hay nada más concreto ni que se haya materializado. Queremos estar en la conversación, estamos trabajando en ello, me encantaría que se lograra, pero creo que hay que ser también muy responsable con cómo se juega con esta ilusión o con este sueño.
2: Alcalde Opazo, con el triunfo de ayer la U quedó tercera, no sé cómo analiza la campaña, vio el partido, el triunfo ante O'Higgins, ¿le ha gustado cómo anda el equipo?
0: Yo siento que se ha ido materializando, lo que también me pasa a mí, porque a veces uno tiene momentos buenos, momentos malos. Anoche fue una jornada esperanzadora, ¿no?
2: ¿Pudo ver el partido?
0: Pude ver un poquito del partido.
2: ¿Hincha de la U desde cuándo, alcalde?
0: Oiga, mire, yo creo que hay cosas que uno aprende desde la familia, ¿no? Hay valores que uno va recibiendo. A veces la fe, yo soy católico porque mis papás también lo fueron. A veces el partido político, la definición política. Y también recibí el equipo de fútbol como una herencia, ¿no? Mi papá, hincha del Colo Colo, está sufriendo en este momento. Pero mi mamá era de la U de Chile, yo era de ese equipo, ¿no?
2: Ganó la mamá entonces en esa interna.
0: Ganó la mamá, sí. Hay cosas que uno no cambia, ¿no? En la vida. A veces cambia el partido político, hasta la señora, pero el equipo de fútbol no se cambia. Entonces, de la familia uno hereda también.
2: En eso sí, donde está el Tigre Cruz, alguna vez estuvo Sergio Vargas. ¿Quién fue su ídolo? ¿Quién es su gran ídolo azul, alcalde?
0: Mira, a mí siempre me marcó Marcelo Sala. Yo desde chico, que en el fondo veía como su desarrollo en La Roja y también cuando estuvo jugando en la U, y evidentemente para mí desde niño siempre me ha marcado el Matador.
2: Ya pues, me decía que el humedal de Batuco es el paseo que hay que hacer, ¿o no?
0: Yo les invito a que conozcan el humedal más lindo de la región metropolitana.
2: Habita... Ese es, ¿no? ¿Cómo se llega? Porque, ¿sabes? El otro día, buscando paseos que no son los habituales, paré en el parque y quiero felicitar a la gente de Parque Met y quiero felicitar a la gente de Estación Central, donde uno no sospecha que hay un hermoso parque, el Parque Bernardo Leighton. Y llegamos ahí, estuvimos, disfrutamos, hermoso lugar. 5 de abril en esa zona donde antiguamente había un vertedero, ojo. ¿Cómo llego yo al humedal de Batuco?
0: Los invito al humedal de Batuco. Vamos a tener una estación de metrotren ahí, la última, así que después de ahí tienen que acercarse por Avenida Italia al fondo. Cualquier cosita nos contactamos y ahí los invito para que puedan conocer el hermoso humedal que tenemos en nuestra comuna.
2: ¿Y es verdad que ahí en ese humedal vive Fiu?
0: Vive Fiu, el 7 colores, exactamente, y además existen distintos búhos, así que espero que el búho del lago de Chile también se vaya a
2: visitar. Hay búhos también,
0: Espero que se vaya a visitar.
2: Mientras no hayan jote, estamos todos bien, ¿no?
4: Hay algunos. Vamos a invitar a Pancho Mota.
2: Oiga, alcalde, gracias por venir. Me dijeron que además usted lo pasa muy bien para su cumpleaños.
0: Le contaron hartas cosas.
2: No, estuve averiguando.
0: El 18, efectivamente.
2: Sí, es verdad que nació el 18 de septiembre. Es verdad que es patriota, se pasó el alcalde.
0: Imagínense, hoy día todo Chile lo sabe.
2: Se celebra con fonda entonces en la
4: Es el 16.
2: Más o menos. Bueno, gracias, alcalde, ¿eh?
0: Muchas gracias, gracias por la invitación.
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5: Oiga, ¿vio al defensor Uzbeco? ¿Qué pasó con el Steadicam?
0: Sí, el que se llevó puesto al camarógrafo.
5: Abdulkadir Kusanov. Le mandó una camiseta firmada al hospital.
4: Parece que yo hablo en uzbeco.
5: No, le mandó una camiseta firmada al hospital, al camarógrafo, al Steadicam.
0: Hay que armarlo, ¿no? Sí, el camarógrafo.
5: Sí, no, lo van a tener que hacer de nuevo con el mensaje, lo siento. Le hizo llegar la Federación Uzbeca al hospital, a este camarógrafo.
3: La Steady, el armatoste de la Steady es súper complejo.
5: 20 kilos.
3: Es pesadísimo, súper complejo, y la gente que lo opera hacen, digamos, una capacitación enorme porque es muy difícil. Son imágenes increíbles las de la Steady, pero la capacitación está ahí un año haciendo esa cuestión.
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5: A Borja Iglesias.
4: Al panda,
5: sí. En la concentración de Chattanooga. ¿Sabe quién no lo reconoció el vigilante que está ahí al mando de la puerta? No lo reconoció, no lo quiso dejar entrar. Sí, pero está muy bien. De hecho, tuvo que llamar al coordinador de la selección para que bajara del hotel y él le puso ahí al guardia. Oiga, pero si este jugador de los nuestros.
2: Se portó bien en todo caso el futbolista, no magnificó.
5: Nada. De hecho, entendió completamente. Él llama, obviamente, al coordinador de la selección y le dice, ¿puede venir? Sí, y lo hace.
2: Una falta de respeto.
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2: Y ya vamos con Colo Colo. Le vamos a poner nota antes para no perder la onda del Mundial. Le vamos a poner nota al arbitraje de Garay ayer.
4: Pensé que el partido de la U.
2: No, porque ya hablamos bastante de la U. Ahora, si quiere, póngale una nota al gol de Tamayo.
4: Un 6. Ahora, la U, bien por Tamayo, la U en algún minuto sondió a Paulo Díaz.
2: Ya.
4: Se llegó a sentar con la gente que maneja a Paulo Díaz.
3: Hay un tema ahí que Paulo Díaz quiere jugar en la U.
4: El problema es que la U no tiene plata y le ofreció la sexta parte de lo que gana en River.
2: Ya, déjelo hasta ahí.
4: Ahí terminó la conversación.
2: La nota para Garay y Cristian Arcos.
3: ¿De 1 a 7? 4-5.
2: Sí, ¿qué dijeron los analistas, Felipe Pux? ¿Hubo alguna réplica? ¿Fue un resultado, una goleada de 6-0 de Canadá ante Qatar?
5: La mayoría de los análisis se quedan con la jugada esta que tuvo que ser secundada por el VAR, donde estaba Juan Ignacio Lara Luco.
3: Le pasaron todas también, ¿eh?
5: Penal que después fue cambiado con el cobro de la tarjeta y todo lo demás. Pero además ayer Garay tuvo el partido más accidentado de la Copa. Con la fractura de Coné, con las discusiones de los cuerpos técnicos, esta misma jugada, fue el partido más friccionado.
2: Usted dice la mala suerte del chileno, ¿podría complicar una segunda designación?
5: Yo creo que la saca bien.
2: Ya.
5: Sí,
2: usted es más generoso que Arco, no le pone un 4-5, le sube la nota.
5: No, un 5-8.
2: ¿Un 5-8? Está bien. Me encanta la disparidad de criterios. Oiga, Tomate, y en Colo Colo la nota del día, ¿cómo se llama?
7: Diego Valdés, en la nota del día, porque hoy día última práctica de Colo Colo, habló como es costumbre el día previo al partido el técnico Fernando Ortiz, y había que preguntarle por Diego Valdés, este jugador que tiene muchas ganas de jugar en Colo Colo, que tiene contrato vigente todavía en Vélez Sarsfield, y esta relación no muy cercana, lo dirigió el técnico de Colo Colo, Fernando Ortiz, en la América de México. Esto dijo de Diego Valdés y esta opción de poder llegar al Estadio Monumental.
8: Bueno, Diego lo conozco desde haber dirigido el América de México y lo tengo bien visto. Es un jugador que no voy a descubrir ahora yo sus condiciones deportivas. Sí tengo diálogo con él, no para que venga exactamente a Colo-Colo, porque he tenido una relación muy importante en el América, así que me parece que es un jugador extraordinario y hoy lo está haciendo muy bien en Vélez. Todo jugador, creo yo, de nacionalidad de este país quiere jugar en el equipo más importante, no solo Diego, la mayoría de que no le interese una posibilidad de estar acá, sería algo innegable, por decir. Entonces, en su momento, si llegara a existir la posibilidad o no de Diego en particular, se verá en su momento.
2: Y esta declaración de Ortiz Tigre, ¿te parece que es el empujón final que necesitaba el futbolista para llegar a Colo-Colo?
1: Absolutamente, absolutamente, y desde ese punto de vista, cuando el hincha de Colo-Colo, muchos de ellos que no están todavía muy de acuerdo cómo juega el equipo, pero lo miran en la tabla de posiciones como primero y candidato al título, revisan que si a Colo-Colo le falta algo, es ir a buscar a ese futbolista de esa característica que le gusta a Ortiz, que lo conoce porque ya lo tuvo, y porque en algún minuto será moneda de cambio o va a salir en este semestre Aquino, que no va a jugar.
4: Además, Colo Colo podría marcar una diferencia sustancial respecto, por ejemplo, de la Católica y de la U. ¿Por qué? Porque la U no tiene plata, digamos. La Católica tampoco tiene mucha caja y aparentemente se habría tomado la decisión de no intervenir el plantel a menos que haya una salida. En todo caso, ahí hay un riesgo, eventualmente, porque, por ejemplo, acá el libro de pases y esta ventana de transferencia se cierra antes que el cierre del libro pase internacional. Es decir, se podría cerrar acá la posibilidad de que la Católica se refuerce y, por ejemplo, 10 días después perder a Clemente Monte. Es una opción. Pero Colo Colo podría marcar una diferencia respecto de dos competidores reales, objetivos y nominalmente llamados equipos grandes, ¿no? Respecto de reforzarse para el segundo semestre.
3: Es un jugador que quiere el entrenador, es un jugador importante desde ese punto de vista. Me da la sensación de que el jugador también habría mostrado interés de venir. El tema son las lucas. Ahora, estaba pensando en lo que decía Vidal, ¿no? En el último partido. Estamos bien como estamos. No necesitamos a nadie, dijo Arturo Vidal. Pero esas son las visiones del jugador, el jugador con más trayectoria de Colo-Colo. Pero claro, estando esos elementos que menciona Rodrigo, Colo-Colo tiene Copa Chile y tiene Campeonato Nacional.
2: Lo tengo bien visto, ¿le gusta esa frase a usted, Hernández?
3: Lo tengo bien visto.
2: Tengo bien visto.
4: Me gusta.
2: ¿Aplica?
4: Sí.
1: Con mucha gente que llegó acá le pasó. Sí.
3: Lo tenía visto antes.
1: Tenía tasado a todos.
3: A Puxio.
1: Sí. ¿Puxio?
3: Sí.
1: Vos venía de vuelta ya con Puxio.
2: La evaluación de Fernando Ortiz para la necesidad de refuerzos en Colo-Colo. ¿Qué dijo el técnico al respecto, Tomate?
7: Bueno, apuntando básicamente a esta situación, lo que se tiene que reunir, porque de hecho, Carlos Tenores, el próximo miércoles, reunión de directorio de Blanco y Negro, y ahí va a estar Daniel Morón, Aníbal Moza, Jaime Pizarro, exponiendo y apuntando derechamente a la conformación del plantel de cara al segundo semestre.
2: Ya, lo tengo.
9: Seattle.
5: Autogol de Australia. Cameron Burgess no logra rechazar un balón y abre la cuenta a la selección de las barras y las estrellas. Estados Unidos 1, Australia 0 en 11 minutos de partido.
2: Muy desafortunada la jugada, no reacciona bien el defensa australiano Tigre.
1: Porque tiene mucha velocidad Estados Unidos por las bandas. Por ahí, ¿te acuerdas el daño que hizo Pulisic el otro día? Sí. Que hoy está lesionado. Le juega otra vez por las bandas cuando pueda y esté mirando usted, amigo, el partido de Estados Unidos. Ve a jugar a Robinson también, que es otro jugadorazo. Bien, el volante bien. Que juega por la izquierda tiene buen pie Estados Unidos, que ya lo gana.
3: Tiene buen pie, tiene una marcha más arriba. El equipo está recién empezando
1: muy el partido. Muy intenso el equipo.
3: Pero la pelota no sale en este rato.
2: Estadio lleno, Felipe, ¿eh?
5: Estadio lleno, el Lumenfield, el estadio de Seattle. Uy, cuando hacíamos silencio porque un remate de Australia pasaba cerca de la...
1: Una de las galeras que es sí. Triangular.
3: Es triangular, la que está detrás del pórtico.
1: Galera triangular.
2: Ya, Tomate, ¿y usted nos decía de la evaluación de Ortiz a propósito del tema refuerzos en Colo-Colo?
7: Exactamente, y sobre todo apuntando si hoy día, y atención con esta respuesta y pongan mucha atención a lo que dice el técnico de Colo-Colo, porque siempre el técnico de un equipo grande, cuando comienza a ganar con la holgura que está consiguiendo hoy día, el técnico de Colo-Colo le pregunta, bueno, hoy día tiene mochila, tiene espalda para pedir y pedir refuerzos. ¿Es tan así? ¿Es su manera de trabajar frente al directorio de Blanco y Negro? Responde Ortiz.
8: No, ustedes ya hace de septiembre me conocen, yo siempre he sido igual. Y me he basado en trabajo y me he basado siempre en la creencia que yo tengo como entrenador. Y los resultados están a la vista y vivimos de resultados y es real. Pero yo no me voy a parar adelante, presidente, le voy a decir fulanito, sultanito, si no viene me voy, no. No soy de esos entrenadores. A mí lo que me complace y me hace feliz es entrenar. Obviamente tener un plantel competitivo, que lo tengo, y si se puede reforzar, qué bueno, y si no, se verá, pero estoy feliz trabajando y eso es lo que se nota.
7: Ya, ahí está entonces la declaración del técnico de Colo Colo, Fernando Ortiz. Mañana el cacique juega por la Copa Chile, 17:30 en el Estadio Santa Laura ante Deportes Recoleta, equipo de la primera vez del fútbol chileno. Gabriel Maureira en portería, la formación de Colo Colo, Arturo Vidal, Jonathan Villagra, Joaquín Sosa, medio campo, Jason Rojas, Tomás Alarcón, Álvaro Madrid, Eric Bimber, enganchado Víctor Felipe Méndez, arriba Maximiliano Romero junto a Lautaro Pastrán, el equipo del cacique.
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5: La previa de este partido, Mauricio Pochettino, el técnico de la selección de Estados Unidos, se sometió a una dinámica donde lo comparaban con una estrella de cine, Russell Crowe.
2: Ah, ni más ni menos, ¿eh?
5: Mostraban videos y lo comparaban con Russell Crowe.
3: Tiene un aire.
5: Y dijo esto: soy más guapo, mucho más guapo. Sin gafas me parezco, pero soy guapo.
2: Ya,
5: mucho
2: muy bien,
5: más guapo.
2: El igualito A. Buena esa. A usted, Felipe Puccio, ¿alguna vez en su vida?
5: Al Pollo Castillo.
2: Al Pollo Castillo lo encuentra parecido.
5: Pollo Castillo.
2: A Rodrigo Hernández, ¿tiene algún aire, algún parecido? ¿Alguna vez lo confundieron con alguien?
4: Con.
2: Hola, soy Yogi. ¿Con quién, perdón?
4: Con Bruce Willis. Duro de matar.
2: Se lo dijeron en broma.
4: No, no, fue en serio. Te puedo mostrar una foto a mí de los 30 años.
2: ¿Después de cuánto el chopper era eso?
5: Cuando está terminando la película.
2: ¿Tigre Cruces, algún parecido, algún aire?
5: No, pero haré lo posible en la vida porque alguna vez me encuentren parecido a Luis Dubó.
2: Ah, mira. Ah,
5: al actor chileno.
2: Ya, muy bien. Oiga, hay un parecido también del técnico de
9: Benjamín Bicuma, me dicen los colegas.
2: No, eso ya es capítulo. El técnico de Alemania también le encontraron un parecido a un actor, entiendo, ¿no? De Guardián de la.
5: Chris Pratt.
2: ¿A ustedes no eran escritores? ¿Alguna vez lo confundieron con alguien o no?
3: No han confundido con nadie, pero espero que no.
2: Ya, si pero no, cuando
3: con
2: chico.
3: Con el que sea, voy a salir para atrás.
2: Ya, pero cuando chico, la familia le decían, Cristian, tenía un aire a Bastian Bodenhofer. No sé, voy a inventar algo, digo yo.
3: No que yo sepa, tal vez.
4: Usted costaba tal vez por de Antares de la Luz.
3: Tal vez por de espalda y.
4: ¿Cómo?
3: Pero si Antares tenía pelo largo, barba y.
4: ¿Cómo?
3: No se parece nada.
5: Ni con ayahuasca, hombre.
4: Alguna vez me dijeron también a mí Eliseo Salazar.
2: No,
4: ya. Pero cuidado.
3: Entre Bruce Willis y Eliseo.
5: En dos minutos más terminamos Luciano Cruzcoque.
10: Déjate de joder.
3: Soy una mezcla entre Bruce Willis y Eliseo.
2: Lo mejor es la autoestima.
5: Bruce Willis y Eliseo.
2: Autoestima.
5: Y con un Lacoste acá.
3: Bruce Willis.
4: Una cantidad. No acabas de dejar un buen bebé.
2: Papá y mamá trabajaron muy bien.
5: Bruce Willis.
4: Resisto todo.
2: Voy contigo, Tigre. Tu pregunta, tu provocación. En la redacción del diario La Nación,
5: ¿ya?
4: A ver.
2: Comienzo de los 90. Me jodían mucho ahora. No es joder, porque sí, es un parecido.
3: No,
2: Gabriel Silverstein.
4: Sí, el gorila. Sí, señor. Sí, tiene un aire al gorila.
2: Nunca fui capaz de pasar la red tratando de sacar la pelota, pero bueno, ahí está.
4: Yo tengo otro y aquí cierro.
2: A ver. Ya.
4: Para mí.
2: Para usted.
4: Juan Magán.
3: Ya,
4: sí.
3: No, salgamos de acá.
4: Bueno.
3: Puede terminar mal esto,
2: ¿no? Estimados, este sábado 20 hay Copa del Mundo con Ecuador versus Curazao en un duelo clave del grupo E. Ecuador, urgido de ganar tras caer ante Costa de Marfil, pero me la voy a jugar por un empate, ¿ah? ¿Eh? 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
3: Empate como la callampa.
11: Universidad Católica.
2: Copa Chile, Cruzados, el rival es Copiapó. ¿Qué cuenta la UC, Eduardo Figueroa?
12: Que ya va viajando rumbo a Copiapó para este partido y este debut en Copa Chile para el elenco Cruzado. Un plantel que se ha estado preparando con lo mejor que tiene. Si uno pensaba que Garnero iba a dosificar, iba a rotar más, no es tan así. Más allá de que la regla de Copa Chile te impone que tienes que tener 2005 en cancha. Y también llevar otros juveniles que pueden ser 2007, que no es necesario que estén en cancha, pueden estar en la banca, pero te exigen por partido 130 minutos, así es que no es menor los minutos que hay que cumplir con estos jugadores juveniles, así es que la Católica ha preparado una formación precisamente con ese tipo de jugadores, pero con jugadores que ya han estado varios minutos en cancha, han jugado campeonato nacional, incluso torneos internacionales, así es que en ese sentido Garnero y Lausé no tienen ningún tipo de dificultad en eso. Ya vamos a contar la más probable formación de la Católica, pero vamos a escuchar a Daniel González, el defensor de la Católica, que habla de esto, de lo importante de no parar las competencias en Chile. En otros países han parado, por ejemplo en Argentina no se está jugando, y Católica enfrenta a un equipo argentino en Copa Libertadores. La Católica va a seguir jugando, esta vez en Copa Chile. Esto lo dice Daniel González respecto a la importancia de estar en rodaje.
9: Sí, o sea, nosotros estamos haciendo lo que nos gusta, yo creo que es un privilegio que te paguen por hacer lo que te gusta, y que haya muchos partidos. No ha sido los últimos años así, el año pasado creo que jugamos 30, 33 partidos en el año, ahora a la fecha llegamos, creo que lo mismo que te dije, 30. A mí personalmente me gusta que haya muchos partidos porque es competencia, hay más rotación, todos estamos a disposición y queremos jugar. Si bien en otros lados se paró por el tema del mundial y eso, pero a nosotros nos viene bien seguir jugando porque así vamos mejorando detalles y sabemos que lo que viene por delante también es súper importante. Así que yo creo que nos viene muy bien.
2: Claro, y en Católica, Cristian Arcos, agradecen que no haya parado la competencia, en este caso Copa Chile, a pesar del mundial.
3: Porque viene bien, porque hay que probar gente, porque hay que recuperar gente, porque cuando los equipos andan bien, de hecho, esto ya es parte de otro análisis, ¿no? Pero cuando hablábamos de las clasificaciones internacionales, que incluye a la Católica, por supuesto, lo ideal para Católica, para Coquimbo, hasta para O'Higgins, si se me permite, era haber seguido, ¿no? Porque ahora van a enfrentar a otros equipos, pero ellos también pueden rearmarse y reagruparse, recuperar gente y darle cierto rodaje. Lo más probable es que la Copa Chile se asuma así en los primeros partidos.
1: Hace un tiempo en Argentina, después del sorteo de la Copa, hacían ese ejercicio.
3: Sí,
1: O'Higgins llegaría, entiendo que con 7 u 8 partidos al duelo del 23.
3: Con Boca.
1: Y Boca llegaría con 3 partidos.
3: Claro, pero Boca llega sacando la presión con un nuevo entrenador, probablemente con nuevos jugadores.
1: Pero desde el lado O'Higgins tiene el rodaje.
3: Pero desde el lado O'Higgins viene el rodaje. Son lindos partidos. En el caso Católica con Estudiantes, ¿no? O sea, va a tener la Católica, va a estar rodaje y Estudiante va a estar volviendo al trabajo en Copa Libertadores.
2: ¿Va a aprovechar Garnero de darle opciones a otros futbolistas? La formación de Católica para enfrentar a Copiapó, ¿qué dice? ¿Qué indica, Eduardo?
12: La más probable formación de la Católica es con Bernedo en portería, la línea defensiva, Cerezo, Ampuero, Díaz y Lulier. Ahí hay un juvenil que tiene que tenerlo en cancha. Valencia, Palavecino y Jimmy Martínez. Y arriba Corral, que es el otro juvenil, San Pedro y Gianni. Es decir, no se guarda casi nada la Católica, porque Lulier y Corral son jugadores que han estado en el campeonato nacional, tienen rodaje, así es que son jugadores que no van a extrañar poder jugar. Claro, la cancha sintética de Copiapó, y uno conversaba con la gente de la Católica, decían, de las sintéticas es la que está más al debe, es la peor quizás que hay en Chile. Entonces, por eso, por ejemplo, no aparece Suki, que se cortó un ligamento precisamente jugando en una cancha sintética, y no lo quieren arriesgar porque si bien Suki ha andado bien, pero todavía está en un proceso de evaluación respecto a su lesión, que lo tuvo 9 meses fuera de las canchas. Pero es un equipo bastante titular el que prepara Garnero para enfrentar este duelo de Copa Chile frente a Copiapó. Y atención, hinchas cruzados, respecto a refuerzos, atención, porque la Católica no va a traer a nadie. Más probable es que no traiga refuerzos, salvo, como decía el que más sabe hace unos minutos, que hay una salida de algún jugador, y ahí quizás el que más suena que podría tener algún oferta, si bien han habido sondeos, pero no ofertas, es el de Clemente Montes. Lo que se habló de Palavecino, del Querétaro, ir a México, no es efectivo. Así es que, pero por ahora, salvo alguna salida, alguna lesión grave de algún jugador, la Católica es muy probable que no traiga refuerzos para el segundo semestre.
2: Eduardo, para armar la cartelera de partidos del fin de semana, recuérdame día y hora de este juego entre Copiapó y la UC.
12: Es mañana a las 3 de la tarde.
2: Sábado 15, 30 horas, ¿no? A las 3. 15 horas.
12: 15 horas.
2: Sí, ya, fantástico. No, es que también quería saber, ¿pudo ya probar el perfume que lanzó Católica?
12: No lo he probado todavía. No.
2: La franja, entiendo que se llama la franja, en la línea de trovador, perfumando con aroma de gol.
12: Exactamente. Sí. Así se llama.
2: Ya, estaría. Era buen regalo para el día del padre Eduardo, ¿ah?
12: Bueno, lo lanzaron precisamente en estos días, por claro. Eso mismo.
2: ¿Y tuvo alguna referencia?
12: Me pilló ahí, ¿eh?
2: Sí, ¿no?
3: De tu experiencia.
2: Ya, ya. Consígase una botellita y traen para que lo podamos aplicar, lo podamos. Yo creo que también la Juanita puede evaluarlo, ¿ah?
3: ¿Eh? Sí,
2: el la más.
10: Sí, ella puede evaluarlo claramente. Sí,
5: ¿no? Canesa.
3: Ah, Canesa también.
5: Canesa también, sí.
2: Ah, sí, también, ¿ah? ¿Eh?
5: Ciudadano del mundo también.
10: Sí, la echado de menos a Pamela Juanita.
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5: Un auditor, Carlos. Desde Temuco nos manda el siguiente dato. Cameron Burgess es compañero de Lawrence Vigorú en el Swansea. Y en la temporada hizo 3 autogoles, 2 en un solo partido.
2: Un especialista entonces.
5: Sí, seguidor del Championship.
3: Acá tuvo mala fortuna. 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
13: Hola, soy Ángel Sumatra, comediante premiada en el Festival de Viña del Mar con mis 2 gaviotitas y el 11 de Manolo.
2: Muy bien, Manolo.
3: Gaviotas de Viña del Mar.
2: Lo juegan los equipos para salir a la cancha.
5: Sí, pero ¿sabe qué?
2: En el mundial de Alan Parsons.
5: En la música. Yes. En la música de la serie de Michael Jordan.
2: Ah, también.
5: Con esta salían los Bulls a la cancha.
3: Dance. Con esta salían los Bulls a la cancha.
2: Fantástico, muy bien. Alan Parsons Project. Y el 11 Manolo, ¿por dónde va la temática hoy? Buenas tardes, Fernando.
14: Hola, ¿qué tal?
5: Hola, Manolo.
14: ¿Qué bueno, dice? Así como Ashka Sumatra, hay varios nombres raros también en el mundial, nombres curiosos.
2: Ah, ya.
14: ¿Ah? Ashka Sumatra le debe el apodo, porque en realidad es un transformista que se llama Oscar, a su abuela que se llamaba Ashka, y Sumatra porque dice que está buscando apellido para su personaje y se encontró justo con un terremoto y un maremoto en la isla Sumatra. Esa es la leyenda. En serio, por eso se llama Ashka Sumatra.
2: Y entonces usted se dio a la tarea de buscar los apellidos curiosos dentro de quienes están participando en la Copa del Mundo.
14: Exacto, ya hay varios, ¿ah? ¿Eh? Costó hacer la selección, los amigos también nos ayudaron en el Instagram, pero... pero bueno, había tantos.
2: ¿Está aplicando ya inteligencia artificial el 11 Manolo?
14: Para ordenar, porque ya son muchos capítulos. Sí.
2: Ya,
14: es que ya son cientos de formaciones.
2: A
14: bueno.
2: A ver, pero.
14: ¿Sí?
2: ¿Le parece la temática, Hernández?
4: Me parece, y además yo reivindico el método del 11 Manolo, porque el 11 Manolo está capacitándose. ¿Sí? En inteligencia artificial. Sí, claro.
2: Me contaron que también tiene una versión televisiva el 11 Manolo.
4: Exactamente, ¿no? Sí.
2: ¿A qué hora está saliendo eso?
14: Muy tarde. Es para verdaderos interesados.
2: Sí.
14: Trasnoche.
2: Claro.
14: Ya. El resumen del mundial.
4: Bueno, pero.
14: Fiebre del mundial.
4: Habiendo sí, mosca, no hay problema.
14: Sí.
3: Sí, es verdad. Sí.
14: No sabemos de qué tamaño es la mosca todavía.
4: No importa.
14: Pero bueno.
4: Ajá.
3: Importa. Después de Burgueño, ¿no? Después de.
14: Más tarde, más tarde todavía.
5: Es temprano, pero en España.
3: No, por ahí.
2: Oiga,
5: en China,
2: pero el filete lo está dejando acá todavía, ¿no?
14: Sí, tranquilidad.
2: Bueno.
14: Bueno, vamos a ver, pues por lo menos las evaluaciones han sido buenas.
2: Cristian Arcos, ¿le genera ilusión, lo motiva este 11 Manolo con apellidos curiosos?
3: Sí, tengo más curiosidad que otra cosa, porque no sé cómo lo veis.
2: Escuchemos.
3: ¿Qué se define por curioso?
2: Querido tenores, escuchemos y evaluemos.
14: Bueno, eso es lo mejor. En el arco, por ejemplo, uno de Argelia, está firme en el arco, ¿ah? ¿Eh? Melvin Mástil.
2: Ya.
4: Ya.
5: Bien.
14: 4 defensas. Defendiéndolos de su raza. Uno de Curazao. Churandi, Sambo.
3: Sambo.
14: Claro.
5: Sí.
14: Sambo. Fluye y fluye el fútbol por su lado. Francés. William Saliba.
3: Saliba.
14: Este está pendiente de su casa mientras juega. Derek Cornelius.
4: Oiga.
14: Canadiense.
4: Claro.
14: Sí, claro.
4: Claro.
5: No.
14: Y cerramos.
3: Le quitó el puesto a Bombito, Cornelius. Sí. Le quitó el puesto a Bombito.
5: No es menor.
14: Cerramos con uno que se cree héroe. Se cree macho, ¿ah? ¿Eh? Ghislaine Conan.
5: El bárbaro.
14: Costa de Marfil, claro.
3: Bárbaro.
5: Sigo el gorila.
14: Vamos a medio campo. Este fue uno para cubrir y levantarse cuando se cae. Tarén Embata. De Senegal.
4: Claro,
14: sí, jugó el otro día. Lo transmitimos.
4: Sí.
3: Embata.
14: Lo acompaña uno al que le gusta jugar cómodo, noruego. Sander Berge.
5: Ah, qué
14: rico. Claro.
2: Ah, cómodo.
14: Claro.
2: Es como un pupurrí este
14: monte. Sí, son apellidos curiosos. No tiene una temática como es habitualmente, Carlos.
2: Es como cuando uno volvía de vacaciones, tema libre, una composición.
14: Libre. Claro, ya, es mundial, el mundial da para mucho.
5: Okay. Que sus vacaciones.
14: Mire, también jugamos con este que no tiene gran nivel de sociedad, belga, Nicolás Raskin.
5: Claro,
14: Raskin. Vamos a la delantera con uno que le gusta fumar tras los partidos, bosnio, Haris Tabakovic.
5: Bueno,
4: ya.
5: Bien.
14: Exagera seguido de Curazao, Jürgen Locadia.
4: Locadia.
14: Cerramos con quien causa admiración en esta, croata, Petar Musa.
4: Musa.
14: Sí, claro. ¿Te cree que este once, te cree que
4: Alex
14: Fernández,
4: Alex,
14: esta propuesta de once califica para la tele o no?
4: Tendría que trasnochar para comparar usted y sacar su propia conclusión.
14: Bueno, dígame mejor quién es el entrenador de este equipo.
15: Ya le digo. Aquí, bueno, no tiene un apellido tan apto para este cuadro, pero la relación es inmediata. Huele bien, en todo caso. Hugo Broz.
4: Hugo Broz.
15: Hugo Broz, de Sudáfrica.
14: ¿Seleccionó algún árbitro?
15: Sí, claro. Brooke Mayo.
4: Mayo.
14: Mayo.
15: Estados Unidos. Brooke Mayo. Le gustan los completos.
14: Ya.
4: Claro.
14: ¿Y en el estadio?
15: Y en el estadio, es un estadio donde todos terminan muy agotados. El estadio de Kansas.
4: Claro.
15: Claro.
14: Tengo unas ganas de... de meterle un telefonazo a Pancho Muerto para que le ponga nota.
4: No, pero que dice la gente, digamos. Vamos más cerca.
2: Es que es muy malo el equipo.
14: No, eso está grabado, no vale. Valoro la propuesta, la ejecución y la implementación.
15: Hay que rezar todas las nóminas, tiene su tiempo.
14: Ahora, pero lo suyo en la larga trayectoria de los tenores, pegando en el palo con lo del payador, ¿eh?
15: No, creo.
14: No, no, no. No, no tanto.
2: No, no, no, no, no,
14: Manuel Fernández, que renuncie, que se vaya.
15: No. Lo riguroso es que rezar las nóminas, pues.
14: Está bien, está bien.
5: Hay gente que renuncia a Manolo Fernández y dicen que Manolo ya es una estrella mundial. Hay gente en YouTube que lo dice.
14: Imagínese. Grande, Sirius.
15: Muchas gracias.
14: Temazo, Sirius. Oiga, ya, bueno. En todo caso, siempre le tengo que preguntar algo, además. A propósito del club hípico, me imagino que está bien movida la cosa por allá.
5: Los bingos.
15: Es verdad. De hecho, ya hay carreras en desarrollo. Y este domingo también, ¿ah? Pasado mañana.
14: El Día del Padre.
4: Ahí estaremos.
15: Claro. Se celebra el Día del Padre con muchos atractivos, además de las carreras. Por ejemplo, mire, los primeros 40 papás que lleguen con sus hijos van a recibir un choripán y una bebida.
4: ¿Qué me dices?
14: Muy bien.
15: Hay que llegar temprano, entonces. También habrá cambiatón de láminas del Mundial de 14 a 17 horas. Visitas guiadas gratis, food trucks y una demostración con varios de los mejores tatuadores de Chile. Si quiere tatuarse, claro, también tiene la oportunidad, y entre otros panoramas. Todo comienza a las 12:30. No tiene que gastarse tan temprano tampoco.
14: El 11 Manolo, me quedo.
16: Oiga,
14: dígame a qué hora comienza todo, porque los del choripán quieren llegar temprano.
15: Le reitero, 12:30, buena hora para un choripán y una bebida.
4: ¿Y la cambiatón?
15: La cambiatón de 14 a 17, a las 2 de la tarde.
4: Listo.
15: Ahí que está. Después de choripán con la bebida.
4: Listo.
14: ¿Cómo nos fue la semana pasada y qué datos trajo para hoy?
15: Llegamos con Tab Lucky a cobrar.
14: Ah, bien.
15: Sí, en las jugadas combinadas, en el place.
4: No ganó.
15: Un poquito menos suerte tuvieron Last Gambler y Luquitas. Pero le traigo unos datos con que hoy día nos reivindicamos.
4: Ya, vamos, eso.
15: Anoto.
4: Como nota.
15: En la octava, anote.
4: Octava.
15: El rector, número 2.
14: Le juego, fijo.
15: En la novena, el 4. Cambia el switch.
4: Ya.
15: Claro. Y en la decimoquinta, el 7. Tren del recuerdo.
14: Ahí vamos, varios,
5: ¿eh? Nos deja bien.
4: Varios, nos deja bien.
15: ¿Quién lo monta?
4: Balmores.
15: No sea así.
4: No.
2: Cumplió 40 años.
5: El hombre de las 4 décadas.
2: El hombre de las 4 décadas.
14: Sí, oye, un abrazo, un saludo para Balmores. Sí,
2: lo encontré años, hoy acá.
14: Sí. Y 10 en esta casa.
4: 50 en radio, ¿eh?
14: Claro. Porque usted le cuenta los 10 y los 40.
4: Sí, 40 años en la Pudahuel.
14: Pero el hombre tenía su trayectoria también en el norte.
2: Qué grande, Balmores. Bambino.
14: Hernández, una combinada es que yo, cuando tú marque en la octava el rector, en la novena cambia el switch y en la decimoquinta tren del recuerdo. Ahí puedo jugar una combinada.
4: No, una combinada tú la juegas dentro de la misma carrera.
5: La misma carrera.
14: La misma carrera.
4: Claro,
14: ¿ves que voy aprendiendo?
4: Puedes jugar una quinela o una exacta. La quinela da lo mismo el orden, dos caballos. Tú eliges dos caballos y paga menos que una exacta, donde tienes que acertar quién llega primero y quién llega segundo. También puede ser una trifecta.
14: Por eso es el que más
4: tres,
14: sabe.
4: Según quién. Exacto. Una cuatrifecta, los 4 bingos.
14: De los tres datos que tiró Manolo, ¿cuál le tiene más fe, Rodrigo?
4: Tren del recuerdo.
14: Tren del recuerdo.
4: Sí,
14: ya,
4: señor. Ahí voy a poner mis.
14: En la decimoquinta.
4: Morlacos.
5: ¿Cómo le va el rector?
14: Sí. Como siempre, Fernández, gracias. Y la próxima semana esperamos otra sorpresa en el 11 de Manolo.
15: Bueno, a ver si subimos la nota, porque hoy día parece que tú ahí nomás.
17: Ya. A caballito de palo.
14: No venga nunca más a la tele, ¿ah?
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14: Minutos finales para saber, a propósito del estado de salud del técnico de la Universidad de Chile, Fernando Gago. Volvemos contigo a la clínica alemana, Rocío Ayala.
16: Estamos a la espera todavía, Carlos, que salga la presidenta Azul Azul, Cecilia Pérez. Nos habían dicho que en minutos iba a hablar, pero justo cuando nos daban esa información, llegó hasta este recinto también el ayudante técnico que va a dirigir el domingo. Ya lo tenemos chequeado, que tiene todo estabilitado para estar frente a Santiago Wanderers. Así que Fabrizio Colochini, justo en ese momento, llegó hasta la clínica alemana también para ver a Fernando Gago. Así que junto a Manuel Mayo, a José Ignacio Asenjo, están en este recinto. Así que vamos a esperar a ver si es que en minutos sale la presidenta Azul Azul, que es la que va a dar esta vocería después de ver a Fernando Gago, que está internado en este lugar y que, reitero, ha estado presentando mejorías en su estado de salud.
15: Y nos vamos a quedar atentos en la programación de ADN a esas reacciones. Muchas gracias, Rocío. Cualquier cosa nos informa desde el sector oriente de la capital.
16: Seguimos conectados.
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5: En Brasil, Lula da Silva emitió un comentario respecto a Neymar. Le preguntaron en la inauguración de un hospital en Belo Horizonte cuál era el mejor jugador de Brasil. Le pregunta a un ciudadano. El ciudadano le dice Neymar. A lo que Lula da Silva responde: ¿pero cómo? Si Neymar está haciendo teletrabajo. Es el primer jugador que hace teletrabajo en un mundial.
3: No, durísimo.
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5: Acá nos mandan algunos parecidos. Algunos nos vamos a regular.
4: Ya, filtro.
3: No se frene.
5: No.
4: Hay muchos que hablan de los Oyogi, por ejemplo.
5: Por ejemplo. Ya. Hay uno que habla de Russell Brand. Carlos Costa se parece a Russell Brand. Actor inglés.
3: Actor inglés.
4: Ahora Lula muy mala.
3: La era del rock.
4: Lula muy mal porque el día de mañana, por ejemplo, Alexis lo llevan al mundial. ¿Ya? Chile clasifica al mundial de 2030 y llevamos a Alexis porque. Y el presidente de turno lo chaquetea. Pésimo.
3: Tampoco me gustó, pero hay que ver cómo andan ahí.
4: Muy mal, Lula.
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5: Por ahora no. Por ahora no ha llegado ninguno en las redes sociales para Manuel Fernández. Ya,
3: bueno. Danilo Díaz, ¿no?
5: Danilo. ¿Lo puedo decir o no?
3: No sé, si es que llegó.
5: ¿Puedo decirlo? Sí. El abuelito de app, dicen.
4: El abuelito de app.
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15: Grande, Vladimiro. 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
5: La UEFA está evaluando no considerar el o la pausa de hidratación, más que el minuto de hidratación, en sus competiciones. El ente rector del fútbol europeo no ha evaluado con buenos ojos la pausa de hidratación.
15: 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Felipe, lo último que te pido, un par de destacados del mundial para el fin de semana, Día del Padre.
5: Uy, tenemos para mañana, por ejemplo, el día sábado.
15: Selecciona buenos partidos.
5: Mañana entre las 4. Mañana, la Católica tendrá que estar ahí al pendiente de partidos como Países Bajos con Suecia y Alemania Costa de Marfil. Alemania, la Católica, el primer tiempo de la Católica juega entre esos dos partidos. Mañana también Ecuador Curazao. Y el domingo tenemos España, Arabia Saudita, Bélgica con Irán y también Uruguay con Cabo Verde, que además es el partido que enfrenta a dos países con la menor población en la historia de los mundiales. Menos de 4 millones de personas.
15: Muy bien, Felipe Puxio. Gracias por todo. Gracias, Manolo Fernández. La canción Sirius. Uh-huh. El aporte, la colaboración de los buenos amigos de la mesa de deportes. La canción Sirius de Alan Parsons Project, con quien entró en escena Fernández con su discutido 11 para esta edición.
4: Un mundialista entra ahí.
15: Es un himno deportivo icónico. Sin embargo, alguna vez, el bueno de Alan Parsons, que estuvo en Chile, reveló que las ganancias por su uso han sido escasas debido a contratos y licencias antiguas que favorecen a los sellos discográficos. Perdiendo así gran parte de las regalías por el uso masivo del tema. Así que a propósito de la mosca, por lo menos con la FIFA, se está recuperando el amigo Parsons.
2: Gracias por la sintonía, que tengan un lindo fin de semana. Sigan con nosotros, ya viene, Gana el Top, tu otra pasión.
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12: Hola amigas y amigos. Nuestro canto temporada 2026 en el 91.7 de Santiago y la red de ADN para Chile y ADN.cl para el mundo. Nuestro canto a 50 años de su creación el 1 de mayo de 1976. 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
12: 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Ancud, importante ciudad ubicada en la isla grande de Chiloé, cuyo nombre proviene de la palabra del mapudungún, derivación huillichi, Ancún. Su significado tiene dos variantes. Uno es tierra preparada para sembrarse. El otro, valle grande.
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12: Los premios Pulsar 2026 tuvieron dos oberturas de lujo. La primera entrega de premios el jueves 4 se inició con un cuarteto de guitarras bajo la dirección de Horacio Salinas, nombre que ya es sinónimo de alto nivel. La segunda entrega, el domingo 7 de este mes, se inicia a gran orquesta puesta en escena bajo la dirección de Sergio Tilo González. Ambas estarán hoy en nuestro canto. Ambas representan a la canción con sentido. El cuarteto de guitarras de la nueva canción chilena y la gran orquesta y coros a la obra de Víctor Jara. Con esta última iniciamos la edición de hoy de nuestro canto.

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1: Lina Plaza y Diego Uberman. Todo bajo la dirección artística del maestro Sergio Tilo González. Y por supuesto, este aplauso eterno es también para el inmortal Víctor Jara, uno de nuestros autores universales que hoy se ha hecho presente en esta increíble versión sinfónica.
2: Realmente extraordinario. Lo dicho por Carolina Urrejola, conductora del evento, evita agregar un comentario adicional sobre lo escuchado en este inicio de los premios Pulsar. Sí, agregar que la figura de Víctor estuvo presente en otros momentos. El día jueves se premió la categoría que destacaba la literatura en libros creados sobre la música. El libro Víctor Jara, 150 canciones y un poema del periodista Jorge Leiva, fue distinguido con el Pulsar a publicaciones de libros sobre la música chilena. Recordamos las palabras de Jorge al momento de recibir el premio.
3: Muchas gracias a todas las personas que trabajaron. Los libros también son trabajos colectivos, digamos. Y está, hay un editor, está el Fondo de Cultura Económica, la editorial, la Fundación Víctor Jara, que colaboró, Cristóbal Peña, que fue el periodista editor, dos asesores musicales, miembros de acá, Elizabeth Morris, una de ellas, Ismael Odó. Y también nombraron los otros cinco libros nominados, digamos, que son muy importantes, de Catalina y Rodrigo, el libro de las Peñas, de Valparaíso, imprescindible. Este libro sobre el Congreso de Pablo Marín, sobre ese disco fundamental que está reincógnita en esta maravillosa colección de la editorial La Piedra Redonda. El de Alejandro Tapia, La necesaria biografía de los prisioneros, y por supuesto el diccionario incompleto de la música chilena que hicimos con el equipo de musicapopular.cl. Así que agradeciendo a todo el mundo, porque estos libros son libros que han tenido investigación, que han buscado personas, que han entrevistado, que hemos visitado lugares, son libros que buscan verdades que contar, realidades de los músicos que es necesario contar, y son un gran trabajo de todos nosotros, lo hacemos periodistas, gracias a los músicos, lo hacemos, y son unos preciosos libros que sirven de mucho, que tenemos que seguir leyendo libros, porque si no leemos libros, podemos creer barbaridades, como que los lugares húmedos son humedales, o que si bajamos los impuestos a los ricos, va a haber crecimiento, o que si invertimos menos en salud o en cultura, va a haber mejor salud o va a haber más cultura. Esas cosas no pasan, para eso hay que leer y hay que seguir escuchando música chilena. Muchas gracias a la SCE.
2: El periodista Jorge Leiva, agradeciendo el premio Pulsar por su libro Víctor Jara, 150 canciones y un poema, y destacando la importancia de la lectura como parte de la educación y del conocimiento.
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2: Hoy tendremos varios momentos de nuestro canto destinados a mostrar la obra de los músicos chilenos ganadores del premio Pulsar. Otra ganadora es, en la categoría Intérprete Vocal del Año, Mon Laferte, cuyo nuevo disco, Nuestra Casa, es parte de los temas de La Casa de los Espíritus, serie que se estrenará pronto en Prime Video. Esto habla del reconocimiento internacional de la artista chilena. Nuestra Casa es escrita y producida por la propia Mon Laferte y forma parte de su noveno álbum de estudio, Femme Fatal, Mujer Fatal, que también logró el Pulsar como el mejor álbum de música pop. En nuestro canto, Mon Laferte y Nuestra Casa.

0: nuestra casa en la voz de Mon Laferte, de su álbum Femme Fatale, Mujer Fatal.
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0: La actividad artística tiene muchos escenarios y aunque el de los premios Pulsar brilla en estos días, hay otros que siendo más sencillos son igualmente importantes, especialmente para la memoria y el conocimiento. Patricia Mix es hija de un actor obrero y de una vendedora y cantora radial. Profesora de filosofía de profesión, se desempeña como narradora oral desde hace 33 años y su aporte como gestora cultural la llevó a ser seremi de las culturas, las artes y el patrimonio de Valparaíso. Hoy profundiza en su quehacer como narradora y conversa de ella con el periodista Matías Salinas en Nuestro Canto.
2: Me encuentro con una destacada narradora oral, o cuentera, como también le gusta que le digan, Patricia Mitz, con 33 años de trayectoria nacional e internacional, va a estrenar el viernes 19 de junio en Valparaíso Profundo su nuevo espectáculo, El Regreso a Casa, Crónicas de una Cuentera. ¿Cómo estás, Pati?
3: Hola, Matías, qué gusto, feliz de estar acá en el programa Nuestro Canto y poder presentar lo que voy a hacer a puertas del estreno. Primero, es un espectáculo de narración oral escénica que está compuesto por cinco relatos, cinco historias y un epílogo. Y en ese trayecto, en ese recorrido por la historia, de alguna manera simbólicamente volviendo a casa, porque es como el camino del héroe, ¿no? Que uno hace un camino, encuentra algo, dice el camino del héroe en los estudios, y luego regresa, ¿no?, con aquello que encontró a su lugar de origen. Y yo siento que en este último tiempo, sobre todo por los contextos actuales, he podido volver a mi origen, a mi sentido de lo social, de lo político, de lo histórico, a través del arte que practico, que es la narración oral, y por lo tanto es un trabajo autoficcional que recorre los últimos 60 años de la historia de Chile. Bueno, muchos decir los últimos 60 años, pero hitos, y la mayoría de ellos antes de los 90 y en Valparaíso. Todos los relatos parten de una capsulita de recuerdo, o un recuerdo, algunos de ellos fundacionales, como le llamo, y otros recuerdos que han estado presentes, aunque no sean fundacionales, han estado presentes constantemente. Y el primero del año 63, yo era muy pequeña, ¿no? Y tiene que ver con un hecho familiar que cuenta a su vez una práctica cultural barrial, que no la quiero delatar para no espolearlo, ¿no? Pero parte con eso. Luego hay un segundo relato que tiene que ver con la experiencia personal, nacional, del golpe de Estado. El tercer, y con políticas públicas también previo al golpe de Estado. El tercero tiene que ver con mi estadía ya viviendo en Valparaíso como estudiante y como el trabajo que se hacía de resistencia a la dictadura. El cuarto tiene que ver con un viaje que hice en el contexto de dictadura, todavía fuera del país, muy lejos, y que también tenía que ver con el trabajo político, y ese tiene un poco más de humor. El primero tiene más ternura, el segundo tiene tristeza, el tercero tiene misterio o suspenso más bien, el cuarto tiene mucho humor. Y el quinto, el único en tercera persona, que es como bastante más simbólico y que tiene que ver con la historia un poco de alguna manera de las generaciones que luchan por cambiar las cosas y lo que va ocurriéndonos.
2: Estamos con Patricia Mitz conversando en Radio ADN sobre su nuevo espectáculo que se va a estrenar el viernes 19 en Valparaíso Profundo, El Regreso a Casa, Crónicas de una Cuentera. Tú me comentaste que Guricito de Daniel Biglietti es una canción que se relaciona con tu espectáculo. Así. ¿Podríamos saber por qué?
3: Fíjate que hay dos razones. Una, esa canción que en Chile popularizó Charo Joffre, pero que es de Biglietti. Guricito se llama, que es como le llaman a los niños en Uruguay. Y la letra tiene mucho que ver con una política pública y con un cuento mío que tiene que ver con el medio litro de leche. De hecho, se ocupó en eso. Y la segunda razón, que en mi viaje que hice lejos, en la delegación que iba de Uruguay, iba Daniel Biglietti. Wow. Entonces tengo una doble razón para que sea un tema que tiene que ver con mi espectáculo.

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1: Acabamos de escuchar Guricito de Daniel Biglietti, canción relacionada con el espectáculo El Regreso a Casa, Crónicas de una Cuentera, que Patricia Mitz va a estrenar el viernes 19 en Valparaíso Profundo. ¿Qué es la cuentería? ¿Nos podrías decir?
2: Sí.
1: ¿Cómo surge este arte? ¿Cómo llegas tú a esta disciplina?
2: Ajá. Mira, yo diría que este sí es la práctica más antigua, una de las más antiguas del mundo. Contar es lo que reunió a los pueblos, contar es lo que reunía a las familias, contar y escuchar, porque sin escucha no hay narración posible. Era como se transmitían los saberes, la historia, la entretención, la anécdota, en fin. Entonces, esto que se hacía naturalmente y que los pueblos tenían asignado un encargado para contar, que en cada pueblo y en cada cultura tiene un nombre distinto, eso se fue perdiendo con la aparición de la televisión en el mundo contemporáneo. Bueno, en la radio todavía se mantenía un poco la oralidad y la narración, ¿no? Que de cuento, pero después se fue desapareciendo. Y entonces viene un movimiento que es esta narración oral que yo hago contemporánea. No somos espontáneos, aprendimos de ello, pero no hemos formado o hemos generado una práctica y una sistematización de saberes todo en torno a la narración. Entonces, se trata de un acto tan simple y tan humano como contar una historia a viva voz, despertando en el que escucha las imágenes, las emociones y las sensaciones, y probablemente también sus propios recuerdos en torno a la historia que se va narrando. Esto se recuperó en Chile, en América hace como 45 años empezó todo un movimiento en varios países, Colombia, Argentina, y en Chile partimos en el año 93, después del retorno a la democracia, que después de un festival de teatro, donde se empieza también a generar este movimiento, que está primero bastante más ligado a los adultos, y luego se empezaron a contar para niños, le empezaron a llamar cuentacuentos, pero anterior fue la narración oral más para adultos. Después también se usa como mediación lectora, en fin, pero es un arte escénica, digamos.
1: ¿Tú abordas la memoria en tu espectáculo?
2: La narración oral, yo digo siempre que es testificación. Aun cuando uno cuente un cuento de tradición, lo que uno hace es decir, a mí me consta que esto pasó, y cuenta con verdad. Por eso los niños, cuando se acercan al final, le dicen, eso que usted contó es verdad, porque nos creen en la palabra lo que contamos. Entonces, hoy día yo he hecho un giro, yo siempre he sido una narradora bastante de lo popular, y hice un giro a lo autoficcional, pensando que, ni siquiera pensándolo mucho, son historias que fui creando en distintos momentos de mi vida, escribiéndolas y estando ahí guardadas. Y hoy día, en este contexto nacional e internacional, pienso que se hace muy necesario poder reivindicar, por ejemplo, las políticas públicas de Salvador Allende, que por mucho negacionismo que haya, ese fue un gobierno que no fue fracasado, sino derrotado. Pero se ha contado tan poco de esas políticas públicas que la gente no sabe. O sea, al gobierno de la Unidad Popular se le asocia las colas y el golpe. Y no se conoce las 40 medidas y cómo se desarrollaron. Hace 2 años se habló mucho de los bañeros populares, ¿no? Y ahí uno puede empezar a ver cuáles son los elementos que están ahí. Pero tampoco se ha hablado mucho de verdad, de lo que implica la cotidianeidad de una dictadura. Y de eso también quiero hablar en el espectáculo. Entonces son temas súper necesarios, una cosa es el recuerdo y otra es la memoria. Y la memoria es el lugar o el punto de vista de donde recogemos los recuerdos y los narramos.
0: El regreso a casa, crónicas de una cuentera, monólogo al estilo de lo que conocemos como cuentacuentos, en la voz de la autora de la obra, Patricia Mix, hoy en nuestro canto, a través de esta nota del periodista Matías Salinas. El estreno será el próximo viernes 19 en el Café Teatro Valparaíso Profundo, ubicado en la escalera o pasaje Fischer número 18 del Cerro Concepción en Valparaíso. La función comienza a las 19 horas. Gracias por tu tiempo, querida Patricia Mix.

0: La voz de los 80 con Los Prisioneros. 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Ya volvemos con nuestro canto.
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1: Nuestro canto en Santiago 91.7 y la red de ADN Radio que cubre el territorio de Chile. E iniciamos este segundo segmento con la otra obertura de los premios Pulsar en su puesta en escena el jueves 4, con un espectáculo digno de los que se presentan habitualmente en el Teatro Nescafé de las Artes.
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1: La apertura de los premios Pulsar de aquel jueves 4 de junio estuvo a cargo de cuatro eximios guitarristas que bajo la dirección de Horacio Salinas recorren el bello y extenso repertorio de la nueva canción chilena. Los guitarristas son Romilio Orellana, Martín Silva, Miguel Molina y, por cierto, Horacio Salinas. La nueva canción chilena en cuatro guitarras.

0: Tras la actuación de este cuarteto de guitarristas, Horacio Salinas cuenta el desarrollo de la idea y su trabajo en los arreglos para cuatro guitarras de algunos de los temas clásicos de la nueva canción chilena.
1: Bueno, primero un privilegio que nos hayan invitado a participar de esta tan importante fiesta de los músicos y músicas chilenas. En realidad, yo creo que aquí se produjo un problema casi de la dificultad de escoger en un repertorio patrimonial gigantesco que tiene la nueva canción chilena. Yo en realidad brevemente hice unas citaciones, digamos, tratando de no estropear nada, pero la verdad es que quedaron muchas melodías que me iba acordando yo en el mientras hacía la composición, de entrañables melodías que están en la memoria, ¿no? En la historia de este país. Y luego encontrarme con Miguel Molina y con Martín Silva, que son unos energúmenos de la guitarra, son maestros maravillosos. Bueno, pero decir que ellos son músicos extraordinarios, que tienen la sabiduría del tocar la guitarra a diario y en muy distintos escenarios, y conocedores muy cariñosos de las tradiciones, que es lo importante para hacer música, es querer lo que uno toca, digamos, y sobre todo la historia que hay detrás de las melodías y de las piezas.
0: El relato de Horacio Salinas, autor de los arreglos y la dirección de Nueva Canción Chilena en cuatro guitarras, con la que se da inicio a la primera gala de los premios Pulsar 2026, que estamos presentando en esta edición de Nuestro Canto.
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0: Los premios Pulsar son determinados por un jurado, salvo en dos casos. Uno es la elección que hace el público y que este año le otorga el premio a Alanis Lagos. El otro lo entrega la SCD a la canción más escuchada en radio. Este merecido Pulsar es para Joe Vasconcelos y su canción Las 6, a esta hora en Nuestro Canto.

0: premio Pulsar 2026 para Joe Vasconcelos y su canción Las 6, el tema más escuchado en las radios chilenas durante el año 2025.
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0: Y llega ahora a nuestro canto la cantautora mapuche y profesora de historia Daniela Millaleo, que nos cuenta de la celebración en estos solsticios de invierno del mes de junio, de la llegada de un nuevo año para los pueblos ancestrales, el Huiñol Tripanto Mapuche y el Machac Mara Aymara. Hola Daniela.
2: Mari Mari, Kami Seraki, Yorana. Comenzando el mes de los pueblos originarios que celebran en el marco del Huiñol Tripanto y Machac Mara, que son los años nuevos en sus respectivas lenguas mapuche e aymara. Durante este mes le voy a estar contando sobre cómo visión en relación al solsticio de invierno y también los panoramas que se realizan por estas fechas, que son importantes para visibilizar a los pueblos preexistentes que habitan y practican sus culturas en este territorio. Por mientras, le dejo invitado para ser parte de una propuesta más allá de los museos. El Aula de Arte y Artesanía del Campus Oriente de la Universidad Católica tiene este espacio educativo y de valoración del patrimonio como un viaje histórico y actual de las artes y artesanías de los pueblos originarios y mestizos, que evidencian tal cual el traspaso, dando cuenta a la continuidad de tradiciones que son parte de una forma de vida de los pueblos que hoy preexisten. Y en la música, dando pie a este importante mes, la banda Aymara Aguatiñas con Huiracocha, tema que cuenta la devoción de la deidad Huiracocha en el mundo andino. Nos vemos.

0: Huiracocha, interpretación de la banda aymara Aguatiñas. Nota de la cantautora mapuche y profesora de historia Daniela Millaleo, esta vez referida a las celebraciones de los pueblos ancestrales del comienzo de una nueva etapa en la vida del planeta en este solsticio de invierno en el sur. En nuestro canto es ahora la presencia de David Ponce, que también nos habla de los premios Pulsar. Hola, David.
1: Hola, Miguel, así es, noticias en torno a los recientemente entregados premios Pulsar hemos estado compartiendo en el programa de hoy, y en este segmento venimos a destacar tres categorías naturalmente próximas al canto que difundimos en nuestro canto, justamente porque se trata de los rubros dedicados a la canción de autor, al folclore y a la raíz latinoamericana. En este último caso, el apartado se llama Mejor Álbum Fusión y Raíz Latinoamericana, y ahí fue elegido el disco Miel y Hiel de 2025. Es ya el tercer trabajo del dúo valdiviano Chola y Gitano, que integran Belén Rojas y Damián Gallardo, quienes vienen grabando desde 2017 y debutaron en el disco de larga duración con su álbum Selva Soberana de 2022. Para la categoría llamada Mejor Cantautor o Cantautora, el reconocimiento fue merecido por Camila Moreno, la siempre inquieta compositora y cantante que el año pasado publicó La Primera Luz, su quinto disco ya desde que empezó a grabar en 2009. La nueva propuesta de la autora tiene además un correlato audiovisual con videos para todas las canciones del disco producidos junto a la realizadora Carolina Moscoso. Camila Moreno no dejó pasar la ocasión de levantar la voz en la tribuna que le dio esta premiación, y enseguida escuchamos sus palabras al recibir el premio Pulsar en la categoría Mejor Cantautora. Camila Moreno.
2: Qué emoción. Muchas gracias. Felicitaciones también a todos los nominados y nominadas. Me enorgullece pertenecer a la tradición de los cantautores y cantautoras de Chile. Justamente este oficio y este camino tiene que ver con ser vulnerable y con mostrarse. Así que quiero también agradecer a Dan Jodorowsky, que produjo este disco desde México, a todo mi equipo, a Juan Ignacio Cornejo, a Andrea Zárate, a Moyo Booking, agradecer a mi familia, a María Mora, a mi hijo. Y justamente este disco habla de vulnerabilidad, de fragilidad, de salud mental y de sostener una luz pequeñita en medio de la oscuridad. En tiempos donde el mundo está en manos del fascismo, del genocidio, justamente las artes son tan importantes, ¿no? Y justamente la poesía para guiarnos en esa oscuridad que estamos viviendo también como país. Necesitamos que las autoridades se hagan cargo y observen y reconozcan la importancia de la música y la cultura en Chile. Así que muchas gracias por esto y que viva la música chilena.
1: Necesitamos que las autoridades se hagan cargo y reconozcan la importancia de la música y de la cultura en Chile. Lo dijo Camila Moreno el pasado domingo 7 de junio al recibir el premio Pulsar, y es imposible no hacernos eco de esas palabras en medio de los importantes recortes presupuestarios que las autoridades justamente están aplicando en diversos ámbitos en Chile, en especial a la cultura. Palabras de Camila Moreno, premio Pulsar en la categoría Mejor Cantautora por su espléndido disco 2025 La Primera Luz. Y para el cierre de esta trilogía les dejamos con música de Calichal, conjunto que ganó el premio Pulsar en la categoría titulada Mejor Álbum de Música Tradicional Folclórica Chilena. Duradero conjunto iquiqueño formado en 1980, Calichal está presente en la memoria colectiva musical chilena con la canción Reina del Tamarugal, ganadora de la competencia folclórica del Festival de Viña en 1985. Y están de plena actualidad con su más reciente disco llamado 45 años de historia, fiesta y tradición, que es el que les valió precisamente el premio Pulsar. De ese disco escuchamos América.

0: América con el iquiqueño conjunto Calichal, grupo ganador del premio Pulsar en el rubro Mejor Álbum de Música Tradicional Folclórica Chilena por su disco de aniversario 45 años de historia, fiesta y tradición. Va con las felicidades de nuestro canto al elenco de ganadores, también a quienes recibieron nominaciones para estos premios que otorga cada año la SCD y para el conjunto de artistas de la música en Chile. Adelante, Miguel.
1: Gracias, David.
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1: Iniciamos y terminamos esta edición de nuestro canto con ganadores de los premios Pulsar 2026. Dopamina, de la cantautora y baterista chilena Cancamusa, obtuvo el Pulsar a la canción del año. También le da nombre a su tercer álbum en colaboración con Jepe. A través de este título, nombre de la hormona que suele asociarse al placer o a la motivación, Cancamusa invita a los oyentes a que persigan sus sueños para hacerlos realidad. En nuestro canto, Cancamusa y Jepe y Dopamina.

0: Dopamina con Cancamusa y Jepe, ganadora del premio Pulsar como Canción del Año. Hasta aquí nuestro canto en ADN, 91.7 en Santiago, red de ADN en todo Chile y ADN.cl para todo el mundo. Postproducción y edición final, Carlos Paul González. Te invitamos a ser parte de nuestro canto en este horario de las 10 de la noche y los sábados a las 7 de la mañana, hora de Chile, para los chilenos radicados en el extranjero. 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
1: Producto de la caída 1-0 del Audax ante Santa Cruz, decidió dejar la banca itálica.
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1: ¿Cómo están? 8 de la mañana con 4 minutos. Les damos la bienvenida a esta entrega informativa a través de las frecuencias de ADN. Con una ciudad de Santiago con cielo nublado hasta ahora y 7 grados con 6 décimas de temperatura. Para esta jornada, la máxima en Santiago, de acuerdo a la Dirección Meteorológica de Chile, llegará solo a 15 grados. Va a estar heladita la jornada, así que abríguese. Mañana va a ser más frío. Mañana domingo se esperan máximas de 5 la mínima y solo 12 la máxima. Va a haber sol, tímidos rayos de sol, porque va a haber nubosidad parcial, pero hay que abrigarse porque está bastante helado, teniendo en consideración también los problemas de condiciones de ventilación de la cuenca metropolitana, la proliferación también en esta época de enfermedades respiratorias, a tenerlo en consideración para evitar exponerse, por supuesto, a bajas temperaturas. Así que si tiene que salir, abríguese bien, y si no, quédese calentita en casa. Valparaíso tiene 7 grados hasta ahora, espera una máxima de 16 con cielo nublado para mañana. El puerto principal tendrá extremas de 7 y 15 grados, mientras que el Gran Concepción presenta en este instante una temperatura que alcanza los 7 grados. Chubascos, está pronosticado para hoy en Trópico 11, se espera una máxima de 12. Precipitaciones débiles que se mantendrían hasta mañana domingo, cuando el Concepción Metropolitana presenta temperaturas extremas de 7 y 11 grados. El extremo norte, Arica con cielo nublado, 18 de temperatura hasta ahora, 18 también para Iquique, también con cielo cubierto. Antofagasta presenta hasta ahora 16 grados. La ciudad de Copiapó tendrá una máxima de 26 para hoy con nubosidad parcial. La Serena y Coquimbo tienen 9 grados hasta ahora también con nubosidad parcial. Rancagua con 9 grados y nubosidad parcial, máxima 14 para hoy. Talca tendrá una máxima de 15, chubascos matinales variando a nubosidad parcial. Chillán tendrá una máxima de 13 con nubosidad parcial, variando a probables chubascos por la noche. Temuco tiene 8 grados, precipitaciones hoy día en la Araucanía, 10 grados la máxima. Vamos hasta Los Ríos, Valdivia tiene 8 grados, 10 de máxima para hoy con precipitaciones. También lluvia en Puerto Montt, 6 grados hasta ahora, máxima de 9. Coyhaique tiene 4 grados hasta ahora, precipitaciones variando a chubascos y nublado por la noche, máxima 5 grados en la capital de Aysén. Punta Arenas tiene 5 grados, solo 6 la máxima para hoy, cielo con nubosidad parcial para esta jornada de domingo, mientras que en Isla de Pascua hay 21 grados a esta hora, se espera una máxima de 22, viento y lluvia en Hangarua.
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1: Hoy ha sido una semana bien intensa en la sede presidencial a propósito de las reuniones, el plan de coordinación para establecer la búsqueda y encontrar, ¿no?, a estos niños haitianos que continúan desaparecidos. El gobierno informó la localización de 33 de ellos, aún hay 64 que no han sido hallados, que ingresaron de manera irregular al país y de los que no se tenía registro de su paradero. El gobierno llama a unificar la información tras los datos arrojados por municipios sobre el hallazgo de los menores de edad. Diana Copa ha estado bien al tanto de estos antecedentes y nos entrega más detalles hasta ahora. ¿Cómo estás, Diana? Muy buen día.
3: ¿Cómo te va, Raúl? Muy buen día. Sí, tenemos resultados. De esta manera y con un tono mucho más relajado que hace algunos días, la ministra de Desarrollo Social, María Jesús Wolf, informó tras una serie de reuniones concretadas durante el día de ayer el hallazgo de 33 de los 64 niños que ingresaron de manera irregular al país en el año 2025 y de los que no se tenía registro respecto de su paradero. Hay que aclarar algo acá, hay una muestra de 105 niños en este preinforme de la Contraloría, de los cuales 64 no estaban localizados, se encontraron 33, quedan 31 por encontrar. Eso es importante tenerlo sobre la mesa. Un tema que encendió las alarmas y que mantuvo durante toda la semana a gran parte del Ejecutivo abocado a la recopilación de estos antecedentes y también iniciar la búsqueda de los menores. Un trabajo que no fue fácil, sobre todo porque no se tenían demasiados detalles y al mismo tiempo porque al momento no existen denuncias de padres que

0: reporten la desaparición de sus hijos ni tampoco presuntas desgracias. Y lo cierto es que al menos este primer grupo de menores que fueron encontrados, las autoridades señalaron que se encuentran en buen estado de salud, con escolarización y también con sus respectivas familias. Parte de esto lo informó el director de la Policía de Investigaciones, Eduardo Serna, quien además realizó un mea culpa respecto de lo que se pudo haber hecho mal desde la institución en el ingreso de estos 105 menores al país, número que corresponde a la muestra del preinforme de Contraloría. Y la Policía de Investigaciones es la única institución autorizada para dar con estas cifras.
1: Es decir, el menor nunca entra solo, sin desconocimiento, y tampoco sale perdido o sin control o sin saber a dónde va o quién lo recibió. De eso hay registro. Es un menor que entra con un familiar que reside en Chile. Como usted plantea, ¿se puede mejorar? Sí, obviamente. Y si dijera que no, estoy yo equivocado. Todo se puede mejorar. Y además trabajamos para mejorar constantemente.
2: Diana, llama la atención acá. Esperemos que los niños que aún no han sido encontrados, evidentemente, se encuentren en las mejores condiciones posibles. El tema aquí es la irregularidad en el ingreso. Mucho se ha dicho en torno a lo que sucedía desde Puerto Príncipe a propósito del cónsul que se encontraba trabajando allá el año pasado, ¿no? Cuando se produjeron estos vuelos, estos charters que traían estos niños con algún tipo de irregularidad en el trámite propiamente tal. Lo que se ha detectado, por lo menos los que están encontrados, habidos, se ha planteado en definitiva que esta situación supera, digamos, lo irregular y tiene un dejo de una falla en el actual sistema. Y ahí está el punto en este minuto. ¿Cómo se opera para el ingreso en medio de estas diligencias que evidentemente es sumamente importante establecer la ubicación y en qué contexto están actualmente viviendo estos pequeñitos en Chile, donde, como lo decíamos, el consulado en Puerto Príncipe tiene ahí un rol fundamental? Se habla también de lo que hace la PDI durante el ingreso. Interpol también tiene una función fundamental también en todo este proceso, pero también el sistema de migración, cómo se hace el trámite, la documentación, los registros y el seguimiento, que sobre todo súper importante para esclarecer dónde están estos pequeños.
0: Sí, respecto a tu pregunta, Raúl, cabe aclarar algo que decían ayer desde el Ministerio de Relaciones Exteriores, desde Cancillería, respecto a lo que tú bien dices de este escenario, de este cónsul de Chile en Haití, que actualmente está con un sumario, está suspendido, está acá en Chile, por lo demás. Pero lo que explicaban desde Cancillería, y que es importante recordarlo, que el tema de las visas de reunificación familiar no las ve la Cancillería, no las ve el consulado, las ve el Servicio Nacional de Migraciones, que es el que los otorga. Y hay otro dato también importante a considerar, que es que cuando el ex director del Servicio de Migraciones, Luis Taller, firma este memorándum que de alguna forma flexibiliza los requisitos para que se puedan tramitar estas visas de reunificación familiar, se quita de alguna forma la necesidad de que estos ciudadanos haitianos, en este caso niños, vayan al consulado. Por eso ahí de alguna forma se descarta la injerencia de este cónsul en estas visas. Por supuesto, todavía hay diferentes antecedentes en investigación. Y bueno, era lo que decía también la ex ministra del Interior, Carolina Toa, durante esta semana en entrevista con 24 Horas, con TVN, que es evidente, ¿no?, el complejo escenario que tiene Haití con el tema de la documentación y también el ingreso, ¿no?, de estos niños. Y era lo que también explicaba de alguna forma el director general de la Policía de Investigaciones, Eduardo Serna, ayer, que estos niños ingresan a Chile, que claramente hay un escenario complejo en el sentido de que, por lo que yo entiendo, son un adulto por cuatro niños, y acá muchas veces ese número se superaba, eran más niños por adulto. Pero lo que él trata de transparentar en este caso es que cuando esos niños llegaban acá a Chile, siempre se trataba de que, es la idea que estén en las manos de un adulto o un familiar que los reciba acá en Chile, porque de eso se trata también la visa de reunificación familiar. De todas maneras, esto no es una investigación que lleva adelante la Policía de Investigaciones respecto del resto de menores que falta por conseguir, y que, según se ha podido conocer, entre la hipótesis que se maneja, existen tres líneas investigativas. Por un lado, la eventualidad de que gran parte de estos niños hayan cambiado de domicilio dentro del país, que es una posibilidad. Por otro, que hayan salido salido del país y que ya no estén viviendo en territorio nacional y por eso, por lo mismo, no hayan sido localizados. Y por último, no está al 100% descartado casos en los que existan vulneraciones de derechos mediante la configuración de distintos delitos. Ahora hay que destacar lo que decía también el ministro de Defensa, Fernando Barros, que acá no hay ningún antecedente que pueda comprobar que acá haya tráfico de menores, tráfico pornográfico, tráfico de órganos. Era lo que decía ayer el ministro Barros, que acá no hay ningún indicio de esto que hable de tráfico de niños y que acá todo indica que esto se trata de un terrible desorden. Lo que sí ha quedado claro es la postura desde el gobierno a unificar el relato y centralizar la información, todo esto tras la aparición de una serie de alcaldes que fueron entregando información sobre posibles casos que estarían residiendo en sus comunas, como por ejemplo Graneros y Estación Central. Algo que se pudo conocer es que generó cierta incomodidad, cierto grado de molestia al interior del gobierno, sobre todo por la posibilidad de que estos casos no necesariamente tuvieran que ver con los 64 niños que se buscaban. Es decir, y para que se entienda, para poder poner la pelota al piso, como se dice, acá estos diferentes casos que dieron cuenta los alcaldes, que si bien ellos dicen que tienen una lista que fue proporcionada por la Subsecretaría de la Niñez, lo que transparentan y lo que quieren hacer llegar desde el gobierno es que la Policía de Investigaciones es quien está a cargo de esta lista de estos niños, que son los únicos que tienen estos datos, en este caso la PDI, y que por eso son los únicos que lo pueden confirmar. Por eso al final la ministra de Desarrollo Social, María Jesús Wulff, sale acompañada ayer a entregar estos detalles por la Policía de Investigaciones y también dio cuenta de la articulación entre instituciones para que se esté llevando, para dar con el paradero de estos 31 menores restantes en los próximos días, mientras que el alcalde de Estación Central, Felipe Muñoz, abordó esta diferencia en el relato, asegurando que toda la información que ellos proporcionaron emanó directamente desde la Subsecretaría de la Niñez.
3: Hoy día hay distintos actores del Estado que tienen contacto con los niños, desde Servicio de Salud, Migraciones, el Registro Civil y tantos otros. Respecto a las labores que están realizando desde los municipios, existen las oficinas locales de la niñez que tienen también registro de los niños que viven en las comunas.
4: Lamento yo, no puedo venir a mentir yo lo que está planteando hoy día la ministra, sin embargo nosotros, como le comento, hemos recibido nosotros un primer oficio de parte de la Subsecretaría de la Niñez, posteriormente de parte de la Contraloría y finalmente uno nuevo de parte de la Subsecretaría de Niñez. Entonces son varios los oficios, no es solamente una única información que se ha ido mandando con este listado de manera acumulada.
0: Bueno, algo que de todas maneras debería ir quedando atrás luego de una reunión sostenida durante el día de ayer en la que se acordó que será el Ministerio de Desarrollo Social el que de manera exclusiva dará a conocer la información oficial en su debido momento, y de hecho se están acordando diferentes vocerías por esta semana para seguir entregando antecedentes. Un escenario que de igual manera ha generado molestia en las organizaciones de inmigrantes y por sobre todo en la comunidad haitiana, quienes han dado cuenta de una estigmatización, de un aprovechamiento político. Acá es lo que sienten y lo que denuncian algunos. Y en esa línea, Rolando Provet, secretario general del Movimiento Inmigrante para el Desarrollo, emplazó a las autoridades a no transformar esto en su caballito de batalla buscando sacar réditos políticos.
5: Bueno, le pido a los políticos, no toman eso como caballito de batalla, dejan que la justicia haga su trabajo, porque puedan cruzar información, puedan dar información falsas y puedan también alterar como el tema. Por favor. Porque es tema de niños, es tema de niñas, es tema de derecho, es tema como de humanidad. Entonces, seamos responsables políticamente en eso.
0: Bueno, investigación que sigue en curso por parte de la Policía de Investigaciones, quienes continúan en la búsqueda de estos 31 niños que aún no han sido localizados, todo cuando se espera que dentro de estos días se logre finalmente entregar el detalle completo de cómo sucedieron los hechos y las indagatorias que se llevaron a cabo, porque recordemos, hasta ahora lo que se conoce es el pre-informe de Contraloría. Esta semana se debía conocer el informe ya completo y esto sigue, Raúl. Durante la semana van a haber diferentes reuniones. De hecho, el día miércoles a las 11 de la mañana va a haber un consejo regional de seguridad pública convocado por el delegado presidencial de la región metropolitana, y con este tema de forma extraordinaria se está convocando a conversar también con todos los alcaldes de la región metropolitana para dar con mayores antecedentes, y se va a hacer en el edificio bicentenario ahí a pasos del Palacio de la Moneda.
2: Perdón, me decía esto, ¿cuándo es? ¿El miércoles?
0: El miércoles a las 11 de la mañana.
2: Ya, sí. En este trabajo que están desarrollando los municipios, que ha sido fundamental, primero el municipio de Estación Central, luego el de Graneros y otros municipios que también están trabajando, hay una actividad de hecho hoy día por parte del alcalde de Estación Central, Felipe Muñoz, para dar cuenta un poco de cómo se está desarrollando esta búsqueda, ¿no? Hay distintos tipos de listas que se están trabajando, se ha hecho un trabajo en los consultorios, en los colegios también, para verificar, digamos, que los menores de edad de origen haitiano que asistan a recibir educación o algún tipo de prestación médica, estos establecimientos públicos puedan, digamos, ser georreferenciados y encontrar y dar cuenta también de bajo la tutela de quién están. En todo esto, la Fiscalía prepara ya un viaje, un grupo consolidado de la Fiscalía hasta Puerto Príncipe, a propósito de lo que mencionábamos, ¿no? Estas denuncias que ya existen en torno a la labor que se ha hecho en el consulado allá en Puerto Príncipe, en Haití. Sabemos que la figura de el ex cónsul, hablamos de el abogado Rafael Du Monceau, que era el cónsul, que fue sacado de su cargo precisamente por una serie de irregularidades que se detectó en su minuto. Se hablaba que había unos cobros de algunos trámites que no eran que eran gratuitos, y allá se cobraba en la embajada. Él actualmente está acá en Chile, como tú decías, continúa la investigación en curso, pero el diplomático trabaja, de hecho, en el Departamento de Países Nórdicos y Balcánicos de la División Europa de la Cancillería. Él no ha sido removido, digamos, de el estamento público mientras está esta investigación en proceso. Me imagino que una vez que se esclarezcan y se establezcan sus responsabilidades se tomarán medidas, pero actualmente sigue siendo funcionario de la Cancillería en el Departamento de Países Nórdicos y Balcánicos de la División Europea del Ministerio de Relaciones Exteriores. Hay que tener en cuenta que el consulado no tiene que ver con las visas, es un tema netamente de migraciones, por eso la figura de Luis Taller, el exdirector de migraciones, está ahí en tela de juicio, pero evidentemente algo debe saber, supongo yo, por eso viajo un grupo de la Fiscalía a Puerto Príncipe en los próximos días para esclarecer también el rol que tuvo el consulado y el cónsul cuestionado en este minuto, ex cónsul a estas alturas, en todo este proceso. Vamos a seguir muy atentos, Diana Copa, en torno a esta situación. Muchas gracias por este completo informe.
0: Que estés bien, Raúl, buen día.
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2: Un tema sumamente delicado, que evidentemente hay que establecer las responsabilidades, pero por sobre todo, lo fundamental es reconocer y encontrar a estos pequeñitos, ¿no? Que es fundamental. Estamos ya en contacto a esta hora de la mañana con la diputada Flor Baize, ella es de la Unión Demócrata Independiente. Gracias, diputada, por recibir el llamado de ADN. Muy buen día.
7: Hola, buen día, Raúl, mucho gusto.
2: Diputada, un tema muy preocupante acá más allá de las culpabilidades que evidentemente se tienen que establecer, fundamental dar con estos pequeñitos que aún están siendo buscados, básicamente, porque lo que no se entiende y no se explica, ¿cómo llegaron a establecerse en nuestro país con estas irregularidades en torno a su proceso de migración sin conocerse actualmente de su paradero ni quiénes son sus tutores o las personas que están a cargo, ¿no?
7: Sí, bueno, esta es una situación de emergencia nacional, diría yo, una urgencia nacional, y que francamente a todos nos deja incluso con un dolor más allá del escándalo que eso significa, en solo pensar cuál es la situación que están viviendo esos menores, y que hoy día se tienen que poner todas las instituciones del Estado en una coordinación, pero de lo más eficiente y lo más urgente posible para poder dar con el paradero. Ahora llevábamos 33, creo que ayer escuchaba la última cifra, que habían encontrado algunos con vulneración de derechos, otros afortunadamente no, pero aún queda la mitad y no sabemos cuántos más casos han ocurrido con esta inmigración, donde no se sabía efectivamente, de acuerdo a ese informe de este preinforme de Contraloría, qué es lo que arroja estos resultados, si no, probablemente no sabemos, y esto sigue pasando y ocurriendo sin tener un control, pero de lo más estricto, porque más allá de pensar en un eventual delito, porque eso es claramente uno lo piensa, si es tráfico de menores, si es prostitución infantil, mira, pueden haber trabajo infantil, como también puede ser que estén buscando el propósito de la reunificación familiar, que es lo que algunos ya se han constatado, pero evidentemente que aquí falló todo el sistema de información de coordinación, a lo menos, porque esto debiese tener una trazabilidad pero perfecta con los niños que ingresen al país. Los adultos igual ya sabemos cómo ha sido todo lo que es migración ilegal, pero cuando se trata de menores, evidentemente que aquí no es solo el servicio de migraciones, es todos los servicios y todas las otras instituciones, pero parte por el servicio de migraciones, sin ninguna duda en cómo se generan estos ingresos.
2: Veamos desde el punto de vista legislativo, ¿qué se puede hacer para evitar que irregularidades tan graves como estas se repitan? Porque, o sea, Esto podría desatar quizás que otros antecedentes que no conocemos, ¿no?
7: Sí, por supuesto. Aquí primero hay que hacer modificación y yo estoy estudiando una modificación que sea bien jurídica también, porque anunciar leyes o anunciar modificaciones al voleo resulta fácil, y criticar todo el sistema, que obviamente sí ocurrió ahora. Esto nos da una bofetada en la cara lo que ocurrió con estos niños, pero hay que modificar y perfeccionar fundamentalmente la ley de inmigración en cómo se hace una trazabilidad. Se ha repetido mucho esta palabra y eso significa hacer un seguimiento del minuto que el niño ingresa al país, cuando se genera el documento o el debidamente fundamentado que tiene que emitir el director de migraciones o el servicio de migraciones, donde se tiene que generar una visa o, como digo, con debido fundamento para que se logre un objetivo, que es reunificación familiar. De otra manera no podría un menor entrar, ¿cierto? Pero cuando aquí ha habido, y eso es lo que después de ingresado hacen el documento, entra al país y después no hay ese seguimiento cuando se lo entregan a PDI, a la Dirección de Aeronáutica. Hay toda una cadena de ineficiencia o de, yo diría, información faltante respecto a cómo sigue, insisto, la trazabilidad. ¿Qué significa ello? La continuidad en no abandonar y no soltar, digamos, lo que es, en este caso, la protección del Estado de Chile a estos niños. Y eso pasa por Defensoría de la Niñez, por la Subsecretaría de la Niñez, por la Dirección de Aeronáutica, por PDI, que nunca se suelte el hilo, digamos, de hasta dónde llegan esos niños y que se constate que llegan donde están las personas a las cuales se vienen a reunificar, sean sus padres o abuelos o cuál era el objetivo del ingreso al país. Hoy día eso aquí se cumplió por una parte, me parece que como parcela. Inmigración hizo el certificado que les permitía ingresar y después se olvida si PDI realmente hizo el seguimiento de dónde estaban esos padres, y sobre todo Subsecretaría de la Niñez y Defensoría de la Niñez, que tienen que estar haciendo el control de en qué situación están estos menores. Entonces, claramente, a lo menos hay una descoordinación, o sea, brutal descoordinación, más allá de lo que pudiera haber hechos constitutivos de delito y de vulneración de menores, que es gravísimo. Entonces, hay que modificar, claro que hay que modificar las normativas respecto a cómo ingresan los menores, para que el Estado de Chile, en sus diferentes instituciones, siga manteniendo un control estricto del itinerario, digamos, de estos niños.
2: Diputada, llevarle a otros temas de que también son relevantes. La próxima semana es clave en torno a la acusación constitucional contra el exministro Nicolás Grau, básicamente la recta final, ¿no? La Democracia Cristiana, Evópolis, el Partido de la Gente aún no definen sus votos en torno a este proceso. Un proceso que además se ha dicho por parte de la oposición podría enlodar de cierta manera la tramitación de esta mega reforma estructural del presidente Kast en el Congreso. ¿Es el momento para llevar a cabo esta acusación constitucional en medio también de cuestionamientos, ¿no? A la figura de la acusación constitucional y su uso por parte de la Cámara de Diputados?
7: Mire, la acusación ya está, la acusación se está debatiendo, se va a votar en la comisión y luego tiene que pasar a la sala. Es una herramienta que hoy día está vigente en las condiciones en que está vigente, más allá de las modificaciones que yo las comparto en relación a aumentar la cantidad de firmas, en hacer que a los ministros haya primero una interpelación. Creo que hoy día se ha utilizado en exceso la acusación constitucional, más allá que hoy día sí es una herramienta que existe y que tenemos la Cámara de Diputados, o los diputados y diputadas, tenemos esa facultad para ejercerla. Y aquí se ejerció más allá del momento, que nosotros bien lo manifestamos también, que si no era el más adecuado, a propósito, por lo mismo que usted señala, de la mega reforma, pero la facultad está, la tomó dos partidos, la ejercieron, incluso otros que también firmaron, de Renovación Nacional, algunos diputados, y se ejerció. Y si está la convicción de que eso están los antecedentes para hacer uso de esa herramienta, me parece que está bien, más allá de quienes se sumen o no después con su voto. Nosotros creemos que la situación es muy grave, gravísima. Hemos estudiado la acusación, creemos que sí hay fundamento de haber infringido la Constitución, pero es un tema que todavía no hemos visto los antecedentes, los informes. Nosotros previamente sí hemos dicho que estamos de acuerdo con la acusación, que la vamos a apoyar, más allá de los que no lo quieran hacer, porque así funciona en democracia, en el Congreso, en la Cámara de Diputados, esto se resuelve con votaciones. ¿Que no era el mejor momento? Yo creo que no era el mejor momento. Evidentemente tensionan las relaciones con el gobierno y oposición, donde hoy día hay un objetivo que es fundamental, que es la mega reforma. Y ahí, bueno, esa es una situación que debió haber evaluado los partidos que están presentando, quienes presentaron esta acusación, en una conversación con el gobierno, con el ejecutivo, aun cuando son poderes independientes, y haber hecho un análisis de cómo esto afectaba. Eso ya fue, hoy día la acusación está corriendo, y veremos entonces cuáles son los resultados, y para ello tendrá que hacer más esfuerzos precisamente el equipo político del gobierno, digo, si esto se aprueba, para que no sea un efecto en contra de lo que es el avance en la Cámara, perdón, en el Senado, para el proyecto de mega reforma.
2: Nos quedará de tiempo, te voy a preguntarle si me puede responder lo más conciso posible, diputada, pero disculpe, estamos un poquito atrasados, pero a propósito de la sala cuna, algunos expertos en materia económica han alzado la voz, han encendido las alertas, de hecho han pedido acceso a los datos de la Superintendencia de Pensiones para calcular la sostenibilidad del seguro de cesantía. Recordemos que el gobierno ingresó esta semana una indicación al proyecto de sala cuna y fue presentada la iniciativa a los senadores de la Comisión de Educación, básicamente, donde se propone ahí que el financiamiento considera la creación de un fondo de sala cuna que es financiado por una cotización de cargo al empleador y que al mismo tiempo será compensado con una reducción de la cotización que el empleador destina al seguro de cesantía. Vale decir, habría una reducción posteriormente de lo que implica el pago por seguro de cesantía, teniendo en cuenta, básicamente, considerando que esos recursos estarían destinados a la cuna. Y es por eso que los economistas, algunos economistas, han solicitado ya un informe concreto en torno a la sostenibilidad de esto.
7: Sí, lo más importante era avanzar en este proyecto, que se hicieran las indicaciones. Nosotros como partido, como UDI, lo hemos pedido de hace muchos años que seguimos este proyecto. Ahora, anteriormente, en el gobierno anterior, en los últimos meses, en el último mes, que no entregaron toda la información precisamente de la arquitectura financiera, que era lo que faltaba. Hoy día no hay ninguna duda que es importante que este proyecto avance para mejorar las condiciones y haya oportunidades para que las mujeres puedan estar en el mundo del trabajo. ¿Qué es lo otro segundo importante? Dada la estrechez fiscal, que no haya un aumento del costo para el empleador. Y eso, con esta indicación, que esto va financiado versus la cotización que iba a cesantía, vaya a este fondo de la sala cuna. Eso es muy importante porque no podemos crear un desincentivo finalmente para las mujeres al mundo del trabajo si es que aumenta también el costo para el empleador, fundamentalmente pymes, medianas empresas. ¿Qué es lo que hay que hacer ahora? Efectivamente, la oposición, esa ha sido una de las primeras cosas que han señalado cuando y los mismos que antes en el gobierno anterior resulta que no hacían ninguna crítica a eso y estaban entregando informes financieros que no tenían la certeza ni la sostenibilidad también, de acuerdo a lo que se dijo en la comisión del Senado, ¿cierto? Entonces hoy día lo que hay que hacer es transparentar las cifras, revisar los informes, el informe financiero que va a ser el que tiene que hacer el gobierno, en este caso Ministerio de Hacienda, que nos dé la tranquilidad y la certeza de que no va a haber un aumento ni que se va a perjudicar tampoco, por supuesto, los derechos de los trabajadores cuando se trata de el subsidio a cesantía. Ese es un tema que hay que trabajarlo, hay que transparentarlo. Me parece que es bien, es muy razonable incluso que eso se plantee también, esa preocupación, como también la tenemos nosotros. Esto no significa dar un beneficio por un lado y quitar por otro. Y si eso ocurriese, si llegase a ocurrir, bueno, habrá que hacer un mayor esfuerzo del Estado, porque hoy día ya hay 20.000 millones que se van a poner. Habrá que hacer un mayor esfuerzo y habrá que ver cómo se compatibiliza de manera que este fondo o un copago que pueda sostenerlo quienes puedan sostenerlo, pero que no afecte precisamente la contratación del empleo ni los beneficios de los trabajadores. A mí me parece que eso es incluso una legítima duda, pero que para eso está el debate legislativo en donde se van a transparentar esas cifras. Y estoy convencida, sí, que este proyecto se ha hecho con responsabilidad fiscal, o las indicaciones del gobierno más bien, con responsabilidad fiscal, con sostenibilidad, que es muy importante, y con gradualidad. Y habrá que trabajar y manejar la gradualidad entonces, si es que eso realmente los números así lo debiesen, digamos, avalar. Pero es un proyecto muy importante que ya empezó su discusión y es lo que esperamos que avance, porque las mujeres de Chile lo necesitan. Y no solo las mujeres, las familias, porque esto va a todo. A todos quienes estén al cuidado de menores.
2: Claro. Diputada, solo un concepto, le decía, dado el tiempo, se reveló esta minuta interna del Ministerio de Obras Públicas que pondría cautela sobre empresas chinas por su carácter estatal, su vínculo diplomático, un documento que sugiere además limitar el trato a un canal institucional abierto, pero técnicamente acotado. Se habla en la primera lectura de una sobreideologización de las relaciones con China que ha generado críticas desde la oposición. ¿Cuál es su concepto al respecto?
7: Mire, yo creo que el China tiene un sistema que ha salido al mundo y que en términos financieros o económicos tiene un sistema capitalista. Aquí lo que necesitamos son que hayan empresas eficientes en el trabajando y generando desarrollo y empleo en Chile, pero me parece que hay que proteger también lo que es, por ejemplo, en el caso del comercio. O sea, no podemos no ver cómo proliferan los malls chinos, que pueden tener un beneficio para el consumidor, pero que también están provocando un daño a lo que es la industria o el comercio detallista de nuestro país. Eso es en términos de comercio, y en términos de industria o de empresas digamos, me parece que claramente nosotros hemos mantenido relaciones con China por muchos años, ha sido beneficioso para los consumidores, pero también tenemos que tener un resguardo respecto a que efectivamente no se abran, digamos, facilidades quizás excesivas por una cuestión que se haya ideologizado en gobiernos anteriores. Nosotros en este caso aquí se respeta el libre comercio, pero con condiciones que sean equitativas para todos y no favorecer por una condición ideológica a ningún país. Eso no me parece que tenga que ocurrir.
2: ¿Usted cree
7: que
2: se está favoreciendo actualmente una postura ideológica con la empresa china?
7: No, a mí me parece que hay que revisar que la libre competencia tiene que existir más allá de cuál es la ideología. Eso es lo que significa un libre mercado, pero insisto, aquí han habido, y esto es una política que tiene China en el mundo, nosotros hemos tenido buenas relaciones comerciales en diferentes gobiernos, eso se tiene que mantener, porque evidentemente es positivo pensando en lo que es el acceso a un mercado que sea ventajoso para el consumidor, pero lo que no me parece es que porque haya una relación que sí tiene que haber coincidencia en temas ideológicos, que siempre resulta mejor cuando tú haces negocios con gente que tiene a lo mejor las mismas pensamientos ideológicos, pero la verdad es que cuando se trata de los consumidores y de la protección de la industria nacional, también creo que hay que poner ahí algunos acentos en donde podamos no finalmente ser absorbidos por un tipo de industria o de un tipo de, en este caso, los productos chinos, que como digo, insisto, hemos visto también mala experiencia en relación a lo que son, ya lo señalé, mall chino, estas casas de juego, en fin, que empiezan a veces no tener tanta claridad respecto a cómo se les está exigiendo o se les exigía todo el cumplimiento de normativa.
2: Diputada Flores Baiza, que tenga muy buen día.
7: Muchas gracias a usted. Muchas gracias, buen día.
6: 8:34 minutos.
8: 8:34 minutos.
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22: 8:37 minutos.
23: 8:37 minutos.
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2: Positiva jornada para las selecciones sudamericanas. Brasil consigue su primera victoria frente a Haití. Paraguay hizo lo propio al superar por la cuenta mínima a Turquía. Los United States derrotó por 2-0 a Australia. Toda la información del Mundial y mucho más en el informe deportivo de Matías Canesa.
24: Despertó el gigante, Brasil apareció y al final rindió como esperan sus torcedores y los fanáticos del fútbol. El Scratch consiguió su primer triunfo del presente Mundial por un claro 3-0 sobre Haití en Filadelfia. Mateus Cunha fue la gran figura con 2 goles, el otro lo anotó Vinicius Jr., que además aportó una asistencia. Así la canariña se pone al frente del grupo C con 4 puntos. Por eso hubo balance positivo para el DT de los pentacampeones, Carlo Ancelotti.
25: Sí, el equipo jugó mejor la primera parte. Con más calidad en el juego, más intensidad, acertado en la frente, mejoramos. Hoy tenemos que mejorar el próximo juego.
24: En el otro partido del grupo C, Marruecos le ganó 1-0 a Escocia en Boston. La única anotación, obra de Ismael Saibari. Muy temprano, recién a los 2 minutos, bastó y sobró para el triunfo de los Leones del Atlas, que con 4 unidades comparten el liderato con Brasil. En Seattle, Estados Unidos derrotó por 2-0 a Australia con autogol del oceánico Cameron Brooks y gol de Alexander Freeman. Segundo triunfo para el equipo de las bandas y las estrellas, que con 6 puntos se instalan en la cima del grupo D. Su entrenador, Mauricio Pochettino, destacó las virtudes de sus jugadores.
26: A team that really believes in what is doing.
24: Es un equipo que realmente cree en lo que está haciendo, con diferentes planes y enfoques para los partidos porque necesitamos ser flexibles. Fueron espectaculares. Les dije que siguieran así, que siguieran disfrutando, porque he visto que están haciendo un trabajo fantástico. La jornada cerró en Santa Clara, donde se consolidó la segunda eliminación del Mundial 2026. Con el tempranero gol de Matías Galarza, Paraguay derrotó por la cuenta mínima a Turquía, quien quedó última del grupo D con 0-1. El equipo sudamericano se jugará la clasificación el próximo jueves ante Australia, mientras que ese mismo día los europeos cerrarán la cita planetaria midiéndose a Estados Unidos. El propio Matías Galarza se mostró contento una vez finalizado el duelo.
27: Va a ser inolvidable esto. Yo dije, este es el escenario más lindo del mundo, están los mejores. Es un orgullo, espero que Paraguay esté contento. Gracias a toda la gente que vino a apoyar, que yo sé que no es fácil. Y gracias a todos los que confiaron en nosotros, al grupo, a los compañeros. Esta victoria es de todos. Y se demostró que esto es Paraguay.
24: Y al cierre, información de nuestro fútbol. Hoy por la Copa Chile destaca la visita a Universidad Católica Deportes Copiapó. Colo Colo, que también será forastero ante Deportes Recoleta en Santa Laura. El juego entre Coquimbo Unido y Iquique. Y el clásico minero Cobreloa versus Cobresal. Anoche, Deportes Limache venció por 3-1 a San Marcos de Arica en el norte. También como visita, Santa Cruz le ganó 1-0 a Audax Italiano. Resultado que gatilló la renuncia del DT Udino Gustavo Lema. Matías Canesa, ADN.
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2: Vamos hasta la región de la Araucanía, donde la Fiscalía reveló nuevos antecedentes sobre el homicidio de Loncoche, que mantiene a tres adolescentes imputados por la muerte de Ingrid Barrera, la madre de uno de ellos. Habían evaluado distintas formas de matar a la víctima e incluso habrían considerado utilizar veneno. Finalmente decidieron pagarle a un compañero de colegio para cometer el crimen. Matías Gallegos con este escabroso caso.
0: Durante la formalización de cargos se conocieron nuevos detalles sobre la planificación del homicidio ocurrido el lunes pasado en la comuna de Loncoche. Según el abogado Gonzalo Canales, la hija de la víctima mantenía una compleja relación con su madre, marcada por los constantes conflictos familiares. La defensa sostiene que existían antecedentes de malos tratos al interior del hogar y que esta situación habría afectado no solo al adolescente, sino que también a otros integrantes de la familia.
1: La familia se hizo mención ahora en la audiencia, ya que ella habría sido víctima, ella, sus dos hermanos mayores y su padre, de malos tratos por parte de la víctima, lamentable.
0: De acuerdo con los antecedentes expuestos por la fiscalía, los jóvenes habrían buscado distintas alternativas antes de concretar el crimen. Finalmente, contactaron a un compañero de liceo para ejecutar el ataque a cambio de dinero. Aunque la familia de la víctima sigue intentando comprender lo ocurrido, algunos cercanos, como Catherine, sobrina de la víctima, creen que la intención inicial pudo haber sido distinta a la que terminó ocurriendo.
3: No fue que lo que querían asesinarla, porque no era el motivo ese. Querían darle un susto, que se salió de control. Me imagino yo que el tipo, el que la mató, dijo, ya si me va a acusar o me va a ver, después me va a andar buscando, yo creo que mejor acabamos hasta aquí.
0: Uno de los antecedentes más impactantes expuestos en la audiencia apunta al comportamiento del autor material después del crimen. Según la fiscalía, tras cometer el homicidio, tomó una fotografía para demostrar que el encargo había sido cumplido. Así lo confirmó Gisley Durán, fiscal jefe de la comuna de Loncoche.
4: Reenvía a los teléfonos de los coimputados, ¿cierto?, las imágenes para dar cuenta que el trabajo ya estaba hecho. Se cambia de ropa, se efectúa un lavado dentro de las mismas dependencias de la casa habitación, guarda parte de sus pertenencias en un bolso que esté llevada, se dirige al colegio donde estudia, ¿cierto?, para iniciar su jornada escolar.
0: La investigación también estableció que el autor material había recibido instrucciones previas para identificar a la víctima y acceder al domicilio donde ocurrió este brutal crimen. La hija de Ingrid Barrera quedó imputada por el delito de parricidio, mientras que su pareja y el adolescente acusado de ejecutar el ataque enfrentan cargos por homicidio. Los tres permanecen internados provisoriamente mientras continúa una investigación que ha generado profunda conmoción en la comuna de Loncoche. En la Araucanía, Matías Gallegos, ADN.
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2: Vamos a retomar el tema que ha marcado la agenda y que concerta mucha preocupación por lo demás a propósito del trabajo que está desarrollando el Ministerio Público, que alista incluso un viaje en búsqueda de evidencia, un viaje a Puerto Príncipe, mientras que ya se ha dado cuenta de una treintena de niños ubicados y diligencias en Haití, que ha marcado la indagatoria sobre estos menores haitianos y el ex cónsul también de Puerto Príncipe que ha sido denunciado. Estamos en contacto con la diputada Lorena Frías. ¿Cómo está, diputada? Gracias por recibir el llamado de ADN.
5: Buenos días, Raúl, ¿cómo está usted?
2: Me imagino que como muchos chilenos o residentes de nuestro país, muy preocupados por esta situación, donde claramente aquí se ha dado cuenta una falla significativa, ¿no?, del Estado en toda su magnitud. Ha habido mucha crítica por parte del actual gobierno, lo que se hizo, por ejemplo, con migraciones, la figura de Luis Taller cuestionada, ahora se conocen los antecedentes en torno al ex cónsul. ¿Cuál es la situación interna o si es que hay algún tipo de crítica también a cómo se desarrolló este proceso, los vicios que se podrían estar configurando y las irregularidades que han sido detectadas?
5: Lo primero que creo que hay que señalar es que es una muy buena noticia que en corto tiempo ya de los 64 niños relacionados con este preinforme de la Contraloría ya 33 y seguramente vamos a ir encontrando más. estén bien. Sabemos dónde están, que están con su familia, que están escolarizados y por lo tanto y también en el sistema de salud, cosa que me parece de la primera importancia, y yo creo que ese es el centro de todo esto. Ahora, me parece también que la comisión investigadora va a dar lugar a mostrar dónde hubo fallas o dónde se puede mejorar, porque hasta ahora la verdad que también se nos ha dicho por parte de la Policía de Investigaciones, por ejemplo, que ayer habló su director, que ningún niño ha entrado a este país sino con su documentación vigente y entregado a las personas que debían entregarse. Por lo tanto, también es una baja de alarma, lo que no obsta a que eventualmente en la comisión podamos determinar cuáles son las áreas donde pueden haber mejoras y si efectivamente hay aquí investigaciones, que las hay en curso desde el 2023, si están arrojando algo o todavía están en proceso de investigación. Por lo tanto, yo creo que un primer acercamiento, que inicialmente se habló de estos 200 niños, hay que fijar bien cuál es el número de niños, pero una primera aseveración es que no estamos ante una red internacional de trata, sino que pueden haber casos, y eso lo vamos a saber, pero no es todo el conjunto el que ha sido traficado, incluso de acuerdo a la PDI. Y creo que eso es importante porque baja la alarma respecto de los niños.
2: ¿Pero pueden haber casos de trata de personas en esta investigación?
5: Sí, o sea, siempre puede haber. Me parece que eso, de todas maneras, y espero que en eso ayude la comisión a determinar si existen espacios o vacíos donde esto se puede colar rápidamente. Cuando estamos en presencia de flujos migratorios de países donde hay una crisis humanitaria tremenda, como en el caso de Haití, uno no puede descartar que hayan casos de trata, por ejemplo, en lo que es el egreso de los niños al país y luego después eso que esté concertado, digamos, con el ingreso en Chile. Tenemos claridad, al parecer, que la PDI ha dicho, mire, por parte del ingreso a Chile no hay problema. Ahora vamos a ver qué casos aparecen y qué no. Y les recuerdo, la comisión investigadora no investiga en materia penal, sino que los actos de gobierno, y en ese sentido, dónde están y pueden ser las áreas de mejora en esta materia.
2: Por lo mismo, a propósito de los actos de gobierno que usted menciona, sí. Aquí la figura de Luis Taller está en la mira, ha sido, digamos, apuntado por la actual administración del presidente Cast. Evidentemente él era el director de servicio de migraciones, y se suma ahora otro pelito en la sopa que tiene que ver con los antecedentes que se están investigando al ex cónsul, que sigue siendo funcionario de la Cancillería ahora en Chile, pero que fue apartado de sus funciones en Puerto Príncipe, también por irregularidades. ¿Podría haber algún tipo de sanción? ¿Es necesario que se tomen medidas al respecto con quienes figuran como eventuales responsables a partir de lo que se conoce de este preinforme?
5: Lo que pasa es que está todo en pre. El informe no es definitivo, y una de las cuestiones que a mí me parece que es fundamental es finalmente conocer ese informe, porque en su preinforme no necesariamente da cuenta de los resultados finales. Entonces yo tendría cuidado, porque hasta ahora hay harto de especulación en esto y hemos ido descartándola en la medida que pasan los días con lo que van aportando las instituciones involucradas. Respecto del Servicio de Migraciones, la verdad es que yo todavía no me formo, digamos, una apreciación en esto, porque efectivamente el gobierno sabemos que por regla general lo primero que hace es responsabilizar al gobierno anterior. Eso lo hemos visto desde el día uno. Yo quiero ver los antecedentes y ver dónde efectivamente y si es que existieran estos vacíos. Ahora, respecto del cónsul, esto no tendría que ver con el Servicio de Migraciones, sino que tendría que ver con el Ministerio de Relaciones Exteriores. Y me parece que más que una mala noticia, es una buena noticia que frente, incluso sin saberlo, la ciudadanía, que frente a acciones que pudieran ser irregulares, como por ejemplo que se estaban legalizando muchas visas de acuerdo a lo que se está diciendo en los medios, lo hayan hecho a un lado. Me parece que eso es decir que actuó el gobierno cuando se dio cuenta de que había un tema ahí. Si lo que pasó con el cónsul tiene que ver o no tiene que ver, o posibilita o no posibilita casos que puedan tener con tráfico, bueno, eso lo vamos a ir viendo en la comisión.
2: Diputada Lorena Frías, muchísimas gracias por atender el llamado de ADN. Que tenga buen fin de semana.
5: Muchas gracias.
2: Muy buen día.
6: Ocho cincuenta y dos minutos.
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2: Vamos a China. La fiesta del bote del dragón se convirtió en inspiración para mujeres supervivientes de cáncer mamario que utilizan el canotaje como parte del proceso integral de rehabilitación. Juan Espinosa está en Beijing y este es su informe.
8: China ha vivido este viernes uno de sus feriados tradicionales más importantes. Miles de personas en distintas partes del país han participado en las celebraciones de la fiesta del bote del dragón. La tradición se celebra el quinto día del quinto mes del calendario lunar chino y está asociado a la figura del poeta y funcionario Ku Yuan, que vivió entre los años 340 y 278 a.C. Según la leyenda, tras enterarse de la caída de su reino, se lanzó al río Miluo. 2000 años después, una delegación de periodistas chilenos invitados a un seminario en Beijing llegó a participar de la celebración de la fiesta del bote del dragón. Rocío, una de las coordinadoras de esta delegación, explicó a Radio ADN algunas actividades de esta celebración.
9: Nos encontramos en la entrada del templo Donghiwe, uno de los templos taoístas de Pekín, y como hoy se celebra el Festival del Bote del Dragón en nuestro país, trajimos a todos nuestros compañeros para que participaran en las actividades, por ejemplo, preparar songshi, dibujar talismanes de tigre, etc.
8: La historia cuenta que los habitantes intentaron rescatar a Kuyian navegando en embarcaciones y arrojaron arroz al agua para evitar que los peces dañaran su cuerpo. De ahí nacieron dos de las costumbres más reconocidas de esta fecha: el consumo de zongzi, paquetitos de arroz glutinoso envueltos en hojas de bambú, pero también las carreras de botes de dragón, un deporte en el que un equipo de 12 personas maneja el bote paleando al compás de un tambor. Una celebración que no solo ocurre en China, sino también en países cercanos como Vietnam y Corea, pero que a miles de kilómetros de distancia también tiene en Chile un significado especial. En nuestro país, esta tradición encontró una inesperada conexión con las llamadas remadoras rosas, mujeres sobrevivientes de cáncer de mama, que utilizan precisamente los botes dragón como parte de un proceso de rehabilitación física y emocional. Mónica Hernández es una profesora de educación física y entrena a supervivientes de esta enfermedad e impulsa el paracanotaje en nuestro país. La entrenadora creó en el año 2017 el grupo Fortalé Senos Chile y contó a Radio ADN su experiencia.
10: La idea de formar el primer equipo de bote de dragón integrado por mujeres supervivientes de cáncer de mama en Chile nació a partir de ese deseo de que la recuperación va mucho más allá que un tratamiento médico. La recuperación en contacto con la naturaleza y haciendo deporte es mucho más efectiva y además se pasa mucho mejor.
8: Al día de hoy, la iniciativa la conforman más de 200 mujeres supervivientes de cáncer de mama de distintas partes del país, que reman como una forma de seguir activas y de recuperarse física y psicológicamente. Escuchamos a Claudia Bazán, integrante del equipo Fortalécenos Chile.
11: Quisiera transmitirle el día de hoy a todas las mujeres que pudieran estar recibiendo un diagnóstico que hay esperanza, que hay vida después del cáncer y que somos hoy día muchas mujeres representantes de eso, que hoy practicamos este deporte. Invitarte a respirar, a confiar en el proceso, a confiar en tu equipo médico y a buscar todas las alternativas posibles para encontrar tu rehabilitación. Y si tienes la posibilidad de acercarte a alguno de los equipos en Chile que hoy en día practican el bote dragón, te aseguro que vas a encontrar un espacio seguro.
8: Y quizás esta pueda ser una de las imágenes más llamativas de esta historia. Una celebración nacida hace más de 2000 años a orillas de un río chino puede encontrar eco al otro lado del Pacífico, con mujeres chilenas remando en botes dragón, transformando una tradición ancestral en una herramienta de salud, integración y esperanza. Desde Beijing, China, Juan Espinosa, ADN.
2: Viene llegando acá Lucía López. Ah, imperdible, ya viene Plaza Adenes. Que tengan buen día.
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6: Sigue la actividad mundialera durante esta jornada de día sábado y son tres los partidos que concitarán la atención del planeta fútbol. Todo comienza a las 13 horas de nuestro país en Houston, donde Países Bajos se tiene que medir con Suecia en duelo válido por el grupo F. 4 de la tarde para un partido que concita la atención del grupo E, Alemania y Costa de Marfil. Los ganadores de la primera fecha se miden en Toronto. Y a las 20 horas, Ecuador y Curazao en Kansas cierran la jornada sabatina de acción en el Mundial.
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6: ¿Cómo están? Bienvenidos y bienvenidas a un nuevo sábado en Tu Plaza, Plaza ADN, el espacio sostenible de esta radio y de toda la comunidad que se reúne aquí cada fin de semana para poder acceder a prácticas, a soluciones, a proyectos que nos ayudan a mejorar la vida. Lo que buscan es eso, tratar de encontrar soluciones que sean sostenibles en el tiempo. ¿Qué significa eso? Soluciones que se relacionen en función del diálogo de las comunidades, soluciones que estén realizadas con base.

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1: Ya, estamos de regreso aquí en Plaza Sostenible, entonces, y vamos a conversar de lo que estaba anunciado en la introducción, y saludo a la gente que nos está viendo a través de la playlist Plaza en el canal de YouTube de Radio ADN. Vamos a hablar del programa Del Aula a la Comunidad, que es un programa que busca mostrar buenas prácticas educativas en jardines infantiles, y para eso es una convocatoria en la que llama a todos y todas a participar, porque además hay un buen incentivo para seguir desarrollando prácticas. Está acá María Laura Werner, que es la directora ejecutiva de la Fundación Alcor Chile. ¿Cómo estás, María Laura?
2: Bien, ¿y tú, Lucía?
1: Muy bien también. Muchas gracias por estar aquí de nuevo. El año pasado habíamos hablado de este programa y tuve la oportunidad de conocerlo, y ahora tenemos la posibilidad de llamar a la convocatoria, porque hay una nueva convocatoria, ¿no es cierto?
2: Exactamente. Estamos ya con la cuarta convocatoria del programa abierta para que puedan postular jardines infantiles, y este año también por primera vez escuelas con niveles de transición de educación parvularia, para mostrar sus buenas prácticas, mostrar lo que están haciendo en las aulas, mostrar qué está pasando con niños y niñas y esas experiencias que son siempre innovadoras, son hermosas. Así que la idea del programa justamente es que los jardines infantiles y las escuelas puedan postular sus buenas prácticas.
1: Excelente. Está también con nosotros Fernanda Tobar, que es educadora destacada del Aula a la Comunidad, ganadora, podríamos decir, o reconocida el año 2024. ¿Cómo estás, Fernanda? Tú eres de la Sala Cuna, perdón. Y Jardín Infantil Cumbre Volcán Osorno de la comuna de Renca.
3: Así es, súper, súper gracias por la invitación. La verdad es que es un agrado compartir acá con ustedes y poder estar acá en un medio de comunicación también hablando de la importancia de la educación inicial.
1: Eso es súper importante, la educación inicial, fundamento además del desarrollo cognitivo, emocional, social de tantos niños y niñas. Cuéntanos, ¿qué es lo que reconoce el programa Del Aula a la Comunidad?
2: Bueno, antes que todo es importante decir qué es lo que busca el programa. El programa busca contribuir de alguna manera a la valoración social de la educación parvularia, y desde Fundación Alcor creemos que para contribuir a esa valoración social tenemos que reconocer las prácticas educativas que ocurren en el aula. Sabemos que la educación inicial es importante, sabemos la importancia que tiene la estimulación en los primeros años de vida, pero no siempre vemos lo que están haciendo hoy día los jardines infantiles, en este caso los equipos educativos, en el aula. Eso casi siempre aparece más desconocido, o a veces solo lo conocen las familias, y aunque incluso las familias lo vean, no siempre es reconocido por la sociedad. Entonces, este programa surgió un poco en esa línea.

0: medida como para reconocer y mostrar estas prácticas educativas. Y por eso, una vez que las prácticas postulan, son reconocidas, por ejemplo, con esta serie web que nosotros mostramos las prácticas, las grabamos, las educadoras son las protagonistas de la práctica educativa y muestran lo que ocurre, pero no solamente lo que ocurre en el aula, sino también cuáles son los procesos pedagógicos y de aprendizaje que hay detrás de esas prácticas. Un poco eso es lo que quisimos mostrar con el programa del Aula a la Comunidad.
1: Perfecto. Y además entiendo que hay un incentivo económico también que les ayuda a desarrollar nuevas prácticas o a continuar con la misma que ha sido reconocida.
0: Por supuesto, hay un premio, un reconocimiento, que es de $1,000,000 de libre disposición para los equipos educativos. Ahí hacemos harto énfasis en el tema de libre disposición porque no necesariamente $1,000,000 los equipos ganadores lo pueden tomar y ocupar a lo mejor para el jardín, que puede ser, por supuesto que sí, pero también puede ser algo que ellas ocupen para el equipo educativo, para el bienestar docente, para mejorar sus condiciones materiales en lo laboral. Así que también ahí es una invitación a reconocer a los mismos equipos, porque sabemos que cuando hablamos de valoración social, no solamente hablamos de la educación inicial, como la importancia de los aprendizajes, sino que también hablamos de cómo cuidar a esos equipos educativos que están día a día trabajando con niños y niñas.
1: Qué importante lo que cuentas, porque uno conoce un montón de premios, por ejemplo, o incentivos, concursos que hay para prácticas educativas, y a veces los premios van dirigidos específicamente a algo porque para que no se genere desconfianza respecto a qué se destina el dinero. Y tú nos dices, nosotros hacemos énfasis en libre disposición, y esto podría ser algo para que se regalen los propios equipos, porque se vincula mucho con Finlandia. Finlandia, que es un ejemplo de educación en el mundo. Hemos estado aquí un par de veces conversando con la gente de Finlandia precisamente para conocer cómo funcionan. Y una de las cosas que más nos destacan es la confianza en los docentes, en las y los docentes. O sea, que hagan, que evalúen, que desarrollen su práctica como quieran. Entonces se relaciona mucho esto con eso, con confiar precisamente en los equipos educativos, y se confía en equipos educativos además que están mostrando que con muchas veces, hay que decirlo, muy escasas condiciones, difíciles condiciones que tienen las educadoras de párvulo, sobre todo en nuestro país, están sacando adelante proyectos que son increíbles.
0: Bueno, justamente parte de lo que reconoce el programa cuando busca fortalecer la valoración social es poner a la educadora y a la técnica en educación parvularia como experta del quehacer educativo. Lo que tú misma estás diciendo. Muchas veces son otras instituciones, son otros tipos de profesionales los que salen a hablar de educación parvularia y no las educadoras. Entonces el programa pone de relieve a los equipos educativos y pone a las educadoras en el lugar que corresponde en ese sentido. Y por eso están las mismas educadoras mostrando la práctica, mostrando los principios pedagógicos, hablando de las bases curriculares de la educación parvularia y hablando de cómo esas prácticas contribuyen al aprendizaje y al desarrollo integral de niños y niñas.
1: Ya, esto es, tiene entonces, y avisamos al tiro, ¿ah? Si eres educadora de párvulo, si conoces a alguien, algún técnico funcionario de algún jardín infantil, o eres padre apoderado, apoderada de un jardín infantil, entonces sabes que puedes efectivamente incentivar a la comunidad educativa en la que estás a postular a este programa del Aula a la Comunidad. Y además, puedes ver también los ejemplos anteriores, porque la docu web, la docu serie web, está en fundacionarcor.cl. Ahí se pueden encontrar.
0: En el canal de YouTube.
1: Y en el canal de YouTube de Fundación Arcor. Y se pueden encontrar que son prácticas específicas. No es que el jardín infantil en su conjunto se muestra y nos gusta y nos sentimos orgullosos, sino que se muestra específicamente una práctica que sucede dentro del jardín. Y ahí tú, Fernanda, nos puedes ayudar a entender un poquito más también para hacer el llamado a postular esta cuarta convocatoria. Tú eres reconocida del equipo reconocido de uno de los equipos reconocidos del año 2024. Primero, el impacto que tiene para la propia comunidad educativa, en este caso el jardín infantil Cumbre Volcán Osorno de Renca, el ser reconocido.
2: Bueno, nosotras con este premio, más allá de esta recompensa monetaria, creo que para nosotros pasó un poco a segundo plano. Obviamente se agradece y obviamente bienvenido, pero buscábamos como el título de nuestra práctica, o sea, visibilizar la primera infancia como fuera de la comunidad educativa. Ya, yo creo que hoy en día todavía está esta idea de que los niños solo van a jugar al jardín, las educadoras y las técnicos nos van a cuidar a mis hijos porque no tengo quien me los cuide. Y claro, o sea, de cierta forma el jardín es una gran red de apoyo para las familias trabajadoras. Ya, tenemos un alto porcentaje de familias que trabajan y que el jardín es su red de apoyo. Pero también nosotros con esto y con nuestras prácticas de la vida diaria buscamos visibilizar la primera infancia en la comunidad, o sea, hacer entender al resto de la comunidad que los niños son sujetos de derecho, los niños tienen opiniones, los niños tienen ideas. Es posible enseñarle a los niños en base a algo que ellos nos digan, en alguna pregunta, en algún comentario. O sea, la importancia de escuchar a los niños es como la base de nuestra forma de enseñar, ¿ya? Y también responde un poco a la metodología de trabajo de nuestro jardín.
1: A ver, ¿cuál fue la práctica que en el caso de ustedes fue reconocida?
2: La de nosotros se llama visibilizando las voces de los niños y niñas en el territorio. ¿Ya? Nuestros proyectos de aula, que trabajamos desde la sala cuna menor, o sea, niños de menos de un año hasta el medio mayor, donde escuchamos a los niños, escuchamos sus voces, escuchamos sus preguntas, sus inquietudes, sus ideas, algo que vieron en el camino y nos comentaron, o vemos alguna necesidad en los niños que tengamos que potenciar, armamos un proyecto de aula. Ya hacemos círculos de conversación, buscamos que las familias nos integren también sus saberes, hacemos los cuadernos viajeros que van a la casa, vuelven, solicitamos que, por ejemplo, en el caso de la práctica ganadora de nosotras, mandábamos un cuaderno y una pregunta, no sé, ¿qué haces con tu familia en el cerro? Y los papás nos respondían, nos ponían una foto, habían papás que fueron al cerro con sus hijos.
1: ¡Qué bueno!
2: Nos pusieron foto. Entonces ahí también integramos a las familias. Yo creo que eso es súper importante también con esto de posicionar la primera infancia, de decir a las familias como esto es lo que está haciendo tu hijo en el jardín. O sea, tu hijo, si bien va a jugar al jardín, nosotros tenemos el juego como principal herramienta de aprendizaje. Entonces van a jugar, pero en ese juego, no sé, en armar una torre, uno desde afuera va a decir, ah, súper, está armando una torre, qué bueno. Pero nosotras ahí con el ojo pedagógico decimos como ya, tiene coordinación motriz fina, está desarrollando la concentración, está desarrollando la atención, está desarrollando el pensamiento lógico-matemático, está superando esta tolerancia a la frustración. Entonces, de este juego se puede hacer mucho.
1: Y además se conectan con el territorio, porque ustedes están en Renca, me imagino cuando hablaban que hacen el cerro Renca.
2: En el cerro de Renca, claro, o sea, tenemos el cerro súper cerca del jardín, y es algo que de verdad te puedo decir que de forma transversal a los chiquillos les gusta. O sea, nosotros, María Laura conoce nuestro jardín, tenemos una loma, como una especie de cerro en el jardín, y los chiquillos se paran de lo más arriba de la loma y miran el cerro y qué habrá allá, y mira, y los pájaros.
1: Y con esas preguntas se generan
2: proyectos. Estos proyectos de aula. Nosotros fomentamos harto el tema del aprendizaje al aire libre. Ya, nuestro jardín es súper natural, e invita a los chiquillos a salir a hacer las experiencias en el patio. Tenemos un huerto, tenemos una cocina de barro, un espacio de tesoros inerte, un atelier. Entonces nosotros invitamos a los chiquillos a salir, a explorar, a trabajar afuera, a jugar con tierra, a ensuciarse.
1: Oye, Fernanda, cuando ganaron ustedes el reconocimiento, ¿tuvieron la oportunidad o has tenido la oportunidad de mirar otras prácticas reconocidas en estos 4 años ya de que este premio del Aula a la Comunidad o de que este programa abierto a reconocer prácticas de jardines infantiles está vivo, digamos, y has tenido la oportunidad de ver otras prácticas educativas en otras partes del país que te hayan llamado la atención y que se puedan incorporar también?
2: Sí, y con esto igual hago como un llamado a que la gente vea esta serie, que hay prácticas muy parecidas a lo que nosotros también hacemos. Por ejemplo, había, me acuerdo cuando nosotros ganamos uno como de ciudadanía,
1: sí,
2: que invitaban a los niños a votar, los hicieron como un set de votación y la votación, la urna, y ahí también habían preguntas, círculos de conversación, que es algo que, como te digo, nosotros también hacemos el tema del huerto, también el huerto mágico, creo que sí, se llamaba, sí. También, o sea, son prácticas que yo creo que esto de el salir del aula, el aprender de la naturaleza, el aprender del entorno, se está posicionando cada vez más arriba.
1: Eso es muy interesante, pero además es interesante que no solamente salen del aula literalmente, sino que además los proyectos, al ser reconocidos y al ser luego documentados en una web serie que está disponible en YouTube, salen de ese jardín específico para que puedan ser replicados en otros espacios educativos a lo largo de Chile. ¿Cómo se puede, ya que estamos haciendo, nosotros vamos a invitar a ver en la playlist de Plaza del año pasado, tenemos una conversación más profunda también sobre lo que es este proyecto, porque sí, ahí yo tuve la oportunidad de conocer a los proyectos ganadores. Entonces ahora dijimos, queremos participar de la convocatoria también. Así es que estamos unidos en eso y vamos a estar durante todo este mes también recordando que está esta convocatoria abierta para que ustedes también, a quienes sepan que se relaciona con alguna comunidad educativa vinculada a la primera infancia, entonces la incentiven a participar. Y ahora concretamente es para convocar. Así que, ¿cómo se puede acceder precisamente a la información y qué es lo que hay que hacer para participar?
0: Uy, harta información. Bueno, lo primero es contar que la convocatoria está abierta, ya está disponible, se pueden informar por los canales de comunicación de Fundación Arcor, fundacionarcor.cl, en Instagram fundacion.arcor, y también, por supuesto, entrar directamente a la plataforma de postulación, que es del aula a la comunidad.biform, biform.io, y ahí entran directo a la postulación. Decirles que la convocatoria va a estar abierta hasta el 22 de julio, o sea, todavía hay tiempo, hay plazo de postulación, ahí van a encontrar el formulario, los documentos que tienen que adjuntar.
1: No es tan complicado.
0: No es tan complicado.
1: Ya, ok.
0: Ahí generalmente hay que dedicarle un par de días de hacer el formulario, de adjuntar a lo mejor algunos documentos, pero no es tan complicado, y ahí lo importante también es que está disponible la fundación. Hay un mail de consultas que es del aula a la comunidad @arcor.com, que está disponible para que las personas que están interesadas y tengan dudas, hoy no sé dónde entrar, no sé cómo subir esto, puedan escribir, ahí el equipo está súper disponible para responder todas las dudas. También ahí invitar especialmente este año no solamente a jardines infantiles, sino que a escuelas con niveles de prekinder y kinder, porque nos han pedido mucho también las escuelas, las educadoras que están ahí, que a veces están más invisibilizadas dentro de los contextos escolares, los niveles de transición, nos han pedido también postular su experiencia, así que está desde este año disponible también la plataforma para las escuelas. Para esos niveles, siempre ahí estoy haciendo el hincapié porque nos han preguntado, es prekinder y kinder, y por supuesto a todos los jardines infantiles y salas cuna a nivel nacional. Así que ahí estamos esperando que lleguen estas propuestas, como bien decía Fernanda, propuestas que miren el territorio, que miren los entornos, que miren las comunidades. Yo recuerdo muy bien, digamos, la propuesta del Jardín Cumbre Volcán Osorno, porque claro, era una propuesta que además miraba mucho el territorio y consideraba mucho esto del contexto, del cerro, de la experiencia educativa, y también decir que, por supuesto, y esto también es un llamado para las familias, el juego es fundamental en la primera infancia, es la forma en que aprenden niños y niñas, es el derecho que tienen y es la metodología y la forma en que se acercan al mundo. Así que también eso es como dejar un mensaje para que uno no diga esto que dice, que te suelen decir los padres o las mamás de van a puro jugar. Qué bueno que vayas a puro jugar. Qué bueno, qué positivo, porque es como aprenden y cómo se insertan en el mundo y en la sociedad.
1: Claro, y ahí Fernanda nos dejó bien claro también efectivamente qué es lo que pasa cuando se juega y qué es lo que observan las educadoras, que hacen un tremendo trabajo, yo le decía, en nuestro país. Yo creo que hay un respeto total y transversal por la labor de la educadora, y sin embargo, a nivel institucional, es súper difícil el contexto o los recursos con los que trabajan, así que a través de ustedes mis felicitaciones y ganas de que todas las comunidades educativas que se incentiven a sus educadoras de párvulo, a sus técnicos a postular. Yo tuve la oportunidad de ver algunos en la web de Fundación Arcor. Hay algunos relacionados con ciencia, por ejemplo, con cómo desarrollar el espíritu científico, la curiosidad científica, otros relacionados con huertos y cuidar el medio ambiente. La verdad es que son súper variados y la invitación es entonces a que postulen. La información en general ya la dio María Laura, yo fundacionarcor.cl. Ahí está, sí, donde pueden encontrar más fácilmente toda la información a la que necesiten acceder. María Laura Werner, directora ejecutiva de Fundación Arcor Chile, y Fernanda Tobar, educadora destacada del aula a la comunidad 2024 del Sala Cuna y Jardín Infantil Cumbre Volcán Osorno de la comuna de Renca. Muchas gracias por estar aquí a las dos, y estamos entonces incentivando la convocatoria, haciendo este llamado durante todo este mes, y por supuesto después queremos conocer también a las prácticas educativas que fueron reconocidas. Muchas gracias, Fernanda, por estar
2: aquí. Gracias a ustedes por la invitación, y me tomo unos minutitos invitar a las familias a que los niños vayan al jardín. Ya estamos como en una crisis nacional de asistencia y de matrícula en los jardines, así que invitarlos a que los lleven al jardín. Nosotros en particular somos un jardín puertas abiertas, entonces la familia puede participar de la jornada completa en el jardín, así que invitarlos a llevarlos al jardín.
1: Oye, súper importante lo que tú estás diciendo, le vamos a dedicar un capítulo también precisamente a eso. ¿A qué puede estar pasando detrás del porqué? Las dificultades que están teniendo las familias para poder acceder a los a algunos jardines infantiles a nivel personal, digamos, familiar, contextos que inhabilitan o hacen difícil o hay desconfianza quizás y eso también es parte de lo que vamos a conversar, porque como lo decimos en este programa, fomentamos todo tipo de sostenibilidad ambiental, económica, y esta es una social que es fundamental, desarrollada o vinculada al objetivo de desarrollo sostenible número 4 en la educación.
0: 4.2 de educación inicial, de hecho.
1: 4.2 de educación inicial, así que muchas gracias por estar aquí. Las dos ya lo saben, del aula a la comunidad, programa de Fundación Arcor, vamos a estar apoyándolo. Muchas gracias, María Laura.
0: Gracias a ti, Lucía.
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1: Ayer fui a la embajada de Estados Unidos.
2: ¿Fuiste a la embajada de Estados Unidos? Ya estamos al aire. ¿Me vas a contar? No, no me vas a contar. Oye, Víctor Caro, un gusto tenerte acá. Nuevamente nuestro panelista de medio ambiente, más ocupado que medio ambientalista en estos días. Así que, la última vez que estuviste acá, nos estuviste... como planteando tu preocupación respecto a los 43 decretos ambientales que habían sido retirados, y lamentablemente no tenemos muy buenas noticias hasta el día de hoy, así que vamos a estar hablando de eso. Pero antes también quería que nos hablaras de la red de capital natural, que he visto circulando por canales de YouTube y otros fuentes y grupos de chat de medio ambiente. La red de capital natural, que es una red que tú has fundado y está súper interesante, así que de eso vamos a contar, porque para todas las personas que les interese acercarse, aprender sobre temas súper distintos vinculados al capital natural, está esta red. Antes que eso, ¿cómo te presento? Ni siquiera te pregunté cómo. Víctor Caro, académico de la Universidad de Santiago de Chile, ex jefe de la División de Finanzas y Economía Ambiental. Información y Economía Ambiental, así algo es, así del Ministerio de Medio Ambiente, doctor en Economía Social. Muchas gracias por estar aquí nuevamente.
1: A ti, Lucía, muchas gracias por invitarme.
2: Ya, y háblame de la red de capital natural. ¿Cómo surge esta iniciativa?
1: Estoy súper contento con lo que ha pasado. Tú eres parte de esa red,
2: así sí, que pues yo diciendo, simulando, mira, la he visto por ahí, pero no, te invitaste a ser parte.
1: Sí, claro.
2: Y estoy en el grupo de... estoy en el grupo de WhatsApp, no soy la que pone nada, digamos.
1: O sea, hay muchas cosas que son muy importantes. Yo creo que una de esas tiene que ver con la difusión de ciertas actividades. Perdón, estoy colocando mi teléfono en silencio para que no haya problema.
2: Sí, no. No me está haciendo caso.
1: Pero es que es un gringo, por eso. Este es un porfeado. Ya.
2: Ahí, pausa. Ahí, ya.
1: Bueno, okay. Entonces, surge en realidad con la motivación de generar un espacio de conversación. Para serte franco, sin mucha pretensión. Yo cuando lo comento me dicen, no, es verdad. Pero te juro que fue una cuestión.
2: Como 10 de marzo, un poco desocupado. Dije, ¿qué hago? Voy a hacer un grupo de WhatsApp.
1: Oye, tal cual, sí, de verdad que fue así. Yo no me creí cuando te cuento esta historia. Yo estaba sentado en la terraza de mi casa. Dos días después, el día 12-13 de marzo, después de haber salido del gobierno, con todo lo que significa el bajarse de ese tremendo animal que es estar en un ministerio, dentro de un gobierno, trabajando todos los días muy full, tomándome un par de días para tomar mi vida académica, ordenando la vida, y dije, no, hay cosas que no podemos dejar al azar, digamos, ¿no? Y una de esas, dije, el tema de capital natural. Tú sabes que he trabajado mucho el tema de carbón y sigo ahí fuerte, pero el tema de naturaleza como infraestructura, y ya lo hemos conversado muchas veces también en el programa, como infraestructura económica de desarrollo, pensando el desarrollo sostenible, era un espacio que a mi juicio faltaba un espacio de conversación. Mucha gente participa en distintos chats de cambio climático, desarrollo sostenible, ESG, economía circular, pero... A mí me parecía que el tema de naturaleza, desde esta perspectiva, me dio la impresión, dije, o yo estoy afuera, que puede ser, digamos, o...
2: Estoy lleno de chats
1: y a mí no me han invitado. Pero era posible, que había la posibilidad, o efectivamente falta un espacio. Vamos a ver qué pasa. Entonces estaba sentado y dije, y este es un tema que a mí me interesa mucho que se siga conversando. Veníamos trabajando el tema capital ya hace mucho rato. Y entonces invité a un par de amigos a armar un chat. Sí, de verdad, un par de amigos a armar un chat. Y realmente dije, ¿sabes qué? Yo quiero que esto sea una cosa bien democrática. Entonces empecé a invitar a todo el mundo. No a sumar a nadie, sino que a mandar invitaciones a gente que yo tenía. Y luego lo puse en LinkedIn, así como el que quiera se suma. Bueno, y la primera semana había, no sé... 70 personas, la segunda 150, la tercera 200, y nos llevamos dos meses y poco y hay 500 personas, ¿cachai?
2: Y gente de todas partes de Latinoamérica y de fuera de Latinoamérica también.
1: Sí, eso ha sido bien interesante porque yo creo que hemos estado varias cosas también, como para entrar más que en la cotidianidad de esto, entrar como en el fondo. Primero, claro, hay una fuerte preocupación por lo que pasa en Chile. Pero cuando hablamos de naturaleza, hay muchos problemas que son transversales también en términos del desarrollo y, por tanto, son problemas que le aquejan a la región completa. La naturaleza no, no se define por límites administrativos políticos, y por tanto cuando hablamos de problemas en ciertos ecosistemas que van más allá de los límites nacionales, te das cuenta que empieza a haber un interés de distintas partes. Es cierto que la red hoy día participa un número importante, o sea, la gran mayoría somos chilenos, con preocupaciones, yo diría, muy locales a propósito de esto de los reglamentos, por ejemplo. Pero también hay mirada latinoamericana. Y han ingresado y tenemos hoy día además algunas actividades de las que podemos hablar, donde más bien le pedimos a gente de Latinoamérica que nos cuente qué está pasando en otros lados, cómo podemos también aprender de ellos. Esto es una comunidad de aprendizaje y eso también es súper importante. Yo creo que en pocos espacios uno encuentra tal nivel de humildad de decir, sabéis que yo estoy aprendiendo, aquí no, nadie se las sabe todas, de que estamos en un proceso, cada uno desde su perspectiva puede aportar, pero eso no significa que aquí, oye, aquí te has traído Peter, sino que al contrario.
2: Y una cosa que es bien importante también, yo he visto a gente que ha participado, por ejemplo, en gobiernos de izquierda y de derecha.
1: Ah, claro. Sí.
2: Por ejemplo, desde ese punto de vista, porque me acuerdo la palabra que usaste, democrático, sí. Es bien multisectorial, hay gente que está en el mundo de la empresa privada, hay gente que está en el mundo de la academia, gente que está en el mundo de las organizaciones de la sociedad civil, es transversal políticamente, hay discrepancias cuando hay preocupaciones o preguntas en temas, por ejemplo, que tienen que ver con la contingencia chilena, y hay, como tú dices, sobre todo ganas de aprender y compartir contenido o de invitar a realizar contenido cuando hay dudas. Nosotros tenemos un capítulo que se llama Clase Magistral Capital Natural.
1: Total.
2: Si usted quiere saber qué es el capital natural, vaya a la playlist de Plaza en el canal de YouTube de ADN y va a entender ahí cómo se está empezando a insertar en Chile. Y por eso era importante que esta conversación no parara, porque es un concepto de vanguardia y un tema de vanguardia, con algunas presencias también en otras regulaciones de otros países, la idea o visiones en incluso espacios como el Banco Interamericano de Desarrollo, qué sé yo, claro. La idea del capital natural, o sea, la idea de que nuestros recursos naturales son un activo económico.
1: Así es.
2: Que nosotros tenemos que incorporar en nuestras cuentas y que tenemos que saber administrar también.
1: He aprendido.
2: Pero además, ¿y por qué estamos conversando sobre esto? Porque, como tú dices, es una red de aprendizaje que es abierta a público. Y no solamente en el chat de WhatsApp, digamos, ¿no? que yo diría que no es tan relevante. Lo más relevante son las microcharlas. Que a mí me parecen extraordinarias como fuente de conocimiento cortito y específico sobre distintas. Cuéntanos algunas microcharlas que se han hecho, porque están en el canal de YouTube, podemos decir cuál es el canal de YouTube, y la gente puede ir a verla. Yo conozco personas que están, por ejemplo, que trabajan con materias primas, que están interesados en esto del capital natural, quieren entender un poco más, y esto es un buen espacio para poder entender las posibilidades financieras incluso que tiene el capital natural.
1: Claro. Ahí es interesante porque uno de los problemas que tenemos con la generación de conocimiento es que siempre pareciera ser que los temas son muy enredados, muy pastosos y que hay que ser como súper especialista. Y el sentido de una red es todo lo contrario, ¿no? Es entender que la generalidad, que hay que difundir el conocimiento, sobre todo en estos temas que son tan, tan innovadores, si tú quieres, ¿no? Como que tienen que ver con nuevos enfoques. Lo primero que decía es que este tema que es de izquierda o derecha, que hay gente del actual gobierno, del anterior y de todos los anteriores, que se arma un debate cuando hay diferencias de opinión, porque esto nunca es blanco-negro, digamos, siempre hay matices. Pero hay varias cuestiones que son interesantes. Primero, que la ciencia aquí juega un rol súper importante. Esto no es opinología, digamos, no es que me parece que no. O sea, por tanto, el negacionismo no tiene un espacio, porque es evidente que la ciencia nos ha demostrado con creces, y tú lo remarcas en cada programa, de cómo tenemos la evidencia ahí que muestra que el cambio climático fue producido y está siendo producido por el ser humano. Por tanto, entendemos que la ciencia juega un rol fundamental. Voy mezclando la respuesta. A propósito de eso, las microcharlas tienen un propósito, como tú dices, que es dar a conocer un tema, una idea, de una forma sencilla, práctica, que tenga además ojalá, la mayor aplicación posible. No son temas teóricos, son temas que están muy asociados. De hecho, una de las ideas, fuerzas de esto, es que son ideas que se transforman en realidad. A propósito de lo importante que es que todo lo que vayamos aprendiendo nos sirva para tener un piso común de conocimiento. Yo creo que es una cuestión que es bien importante. Luego, yo no soy especialista en mapas de biodiversidad, no soy especialista en finanzas, sostenible, o yo no soy especialista en valorización de servicio ecosistémico, pero es bueno saber de qué se trata cada uno de esos temas. Y por eso que, a propósito de esta misma conversación que se fue dando de la necesidad de, oye, cuéntame más de esto, cuéntame de esto otro, es que dijimos, oye, creemos un espacio que nos permita comentar lo que yo estoy haciendo, lo que tú estás haciendo y cómo eso me sirve para entender mejor lo que tú haces, lo que no significa que yo me voy a transformar en un especialista con una microcharla, digamos. Claro. Simplemente darme cuenta de lo que está pasando. Y ha sido bien interesante porque hemos tenido desde expositores que nos han contado en qué está hoy día el TNFD o cuestiones que son más de corte de estándares internacionales, biocarbon, y gente
2: que
1: está...
2: Y aprovecha de decirnos el significado de la sigla, por favor.
1: Ah, bueno, claro. Es que no es tan importante si no voy a entrar ahí. Pero son más bien entender que son estándares, ¿no? Ajá. Estándares internacionales que definen qué es lo que se entiende por capital natural, cómo las empresas dependen de la naturaleza, cómo impactan en ella, cómo tenemos que informar respecto a esas dependencias y esos impactos, cómo esta dependencia de naturaleza, que a propósito de la pérdida de biodiversidad o del cambio climático, generan riesgos para el desarrollo operacional de la empresa. Por ejemplo, el problema del cambio climático genera la sequía. Entonces, una empresa, una industria necesita agua. Cuando tú sabes que si aumenta la temperatura a cierto grado en ciertas regiones, eso va a generar una sequía. Esa sequía entonces se transforma en un riesgo operacional. La empresa no puede seguir operando. Y ese riesgo operacional hoy día lo valorizamos. Y cuando pasamos ese riesgo y lo valorizamos, podemos hablar de riesgo financiero. Y ahí entran los números. Y ahí entonces la empresa empieza a mirar esto con más atención. Entonces, estos distintos estándares nos ayudan a distintas cosas. A medir, a informar, a reportar. Y para cada uno de esos hay gente que son súper especializados, súper especialistas. Entonces le pedimos, y la misma gente se va ofreciendo, hacer estas microcharlas donde nos cuenten en 15 minutos de qué va su historia, de qué están trabajando. Y hemos tenido, bueno, hemos tenido a Lemu ahí.
2: Es, o sea, de hecho estoy aquí en la Red Capital Natural Latam, así se llama, sí, en YouTube, para que ustedes la sigan, ¿ah? Red Capital Natural, la última charla, infraestructura como ecosistema. Oh. Un plan de acción empresarial de biodiversidad para Chile. Implementación del TNFD en Colbún. ¿Qué es el TNFD?
1: Es un estándar internacional de reportabilidad de biodiversidad.
2: Perfecto. Introducción. De hecho, la anterior se llama Introducción al TNFD y uno puede aprender. Sí. Se llama Naturaleza, Riesgos y Finanzas para el Futuro. Biodiversidad para la empresa. Medición y reporte de la naturaleza ante el cambio global. Riesgos financieros vinculados a la naturaleza. Del valor al valores. Negocios por naturaleza. Certificación. Un montón. Y capital natural. Naturaleza con valor. Son algunas de las microcharlas que yo invito a visitar, son 15 minutos extraordinarios, uno aprende cosas que además son de vanguardia, que esto es bien importante, lo está partiendo, pero es vanguardia, va a estar instalado después.
1: Dijiste ese de valor y valores, que es de la Claudia Cerda, de la Chile, así que tenemos gente súper top en conversando estos temas, pero también gente que te dice, oye, yo esto no sé nada, pero me interesa, y se empieza a meter y participa en las microcharlas, conversa, esto es una cosa súper abierta. Pero, por ejemplo, lo interesante de ese del valor a los valores, que algo que a mí me voló la cabeza cuando lo escuché, porque, y de hecho están haciendo ahí un diplomado sobre esto, aprovecho de pasar el anuncio, ajá, porque es súper interesante lo que están haciendo, donde dicen, vale, ya hay cierto consenso de que los servicios ecosistémicos, los recursos naturales tienen un valor para la empresa, pero ¿qué pasa con la sociedad? ¿Cómo la sociedad, cómo las comunidades valoran los distintos servicios ecosistémicos? Entonces ya no vale con que la empresa cuente cuántos metros cúbicos de agua necesita y si no los tiene en cuánto riesgo se expone, sino que además hoy día, y en eso está trabajando la Claudia, es cómo la comunidad valora los distintos servicios, no solo tener agua para tomar y para tener un pasto en tu casa, sino que además el valor simbólico que eso tiene para la comunidad, el valor histórico, tradicional, religioso. Y todo eso, y lo interesante es que...
2: Espiritual, claro,
1: espiritual,
2: todo.
1: Y como volvamos a los baños de bosque que siempre hablamos, porque o sea, eso que va mucho más allá de lo que uno podría medir o cuantificar. Ellos están haciendo en la China un trabajo súper interesante de cómo cuantificarlo, ¿no? De cómo colocarle un número a algo que es muy difícil de asir.
2: Que además es lo que pasa, por ejemplo, y lo que nos permitiría entender cómo valorizar, luego cómo cuidar los cerros. O sea, cuando las personas van al cerro y puedan llenar una ficha que dice, ¿por qué viene usted acá? ¿Para qué viene? ¿Y cuánto le sale a la persona? Que es una conversación que tuvimos alguna vez. ¿Cuánto la persona, cuánto está capaz es capaz de invertir una persona en ir a cubrir esa necesidad que le provee un cerro desde el traslado? Son cosas que no medimos financieramente y que pasamos por alto, que están ahí hasta que no están.
1: Bueno, es lo que estamos. Cuando uno habla del enfoque de capital natural, es lo que tratamos de hacer. Puedo decir, mira, efectivamente, aquí hay un montón de. Tenemos una cordillera aquí. Esta semana atrás hubo un seminario muy interesante sobre eso. Que además, fíjate que organizado por Parque Cordillera, por la UDD, por el Claudio Sabás, que lo nombro Claudio porque está muy, muy interesado en estos temas y siempre los promueve.
2: Miembro de Capital Natural.
1: Por supuesto que miembro.
2: Del gobierno participó, él estuvo acá también en un capítulo del gobierno de Sebastián Piñera, tuvo algunos vínculos ahí también. Entonces, estamos hablando de gente que es transversal a distintos gobiernos.
1: Bueno, volvamos a eso. Eso es súper interesante porque lo que te permite identificar esto es que si nosotros entendemos que lo que siempre hablamos de la casa común, ¿no? Que es la tierra, o sea, la verdad es que a la biodiversidad, a la naturaleza, que yo sea de izquierda o sea de derecha, le da lo mismo, claro. Digamos, ¿no? Lo que tenemos que ser es ser seres humanos, inteligentes, capaces de tener una forma de vincularnos con la naturaleza que sea saludable. Por dos razones que son fundamentales. La primera, porque la naturaleza tiene un valor que es intrínseco, es en sí mismo. Tienen tanto derecho los animales como nosotros de estar acá, las plantas, en fin. Por tanto, hay ahí todo un ámbito de la conservación a propósito del valor de la naturaleza que no podemos soslayar por esta otra mirada que tiene el capital natural, que es cómo yo aprovecho a la naturaleza. Queremos aprovechar, pero para seguir aprovechando lo que la naturaleza nos provee, tenemos que cuidarla. Y ahí está el mensaje, si esto tampoco es física cuántica, digamos. Claro. O sea, nosotros tenemos hoy día la naturaleza que nos provee bienes y servicios, que ya hemos hablado. Vean la charla que está muy buena.
2: La clase magistral.
1: La clase magistral que explicamos con más detalle. O sea, la naturaleza nos provee de bienes y servicios, de agua, nos limpia el agua, nos limpia el aire. Si queremos que eso siga sucediendo, tenemos que cuidarla. Y eso significa que cuidarla significa que tenemos que ser capaces de cambiar nuestros patrones de consumo y productividad. Esto es bien lineal, digamos. Ahora, hacerlo cuesta muchísimo. Y para eso es muy importante entonces que el Estado tenga la capacidad, la disposición y los instrumentos para cuidar la naturaleza.
2: Empujar a cuidarnos.
1: Y también generar incentivos para que el mundo de la empresa se motive a hacerlo. Y también hay que reconocer que hay un instrumento, que lo conocemos hace muchos siglos, que se llama mercado, que también hoy día puede servir para poder promover la naturaleza.
2: Claro, puede funcionar como un incentivo.
1: Lo es.
2: Como un incentivo para cuidar la naturaleza, en tanto se conecta con algo que es de bastante sentido común. Yo creo que a la gran mayoría del país le hace mucho sentido la idea de que si no cuidamos la naturaleza vamos a estar en problemas todos. Sin embargo, todavía hay un porcentaje muy pequeño que cree que hay una contraposición entre desarrollo, crecimiento económico, necesitamos generar empleo, qué sé yo, y así que no podemos cuidar la naturaleza. Creo que es muy, muy, muy, muy poco de eso. Pero aprovechando.
1: Yo no sé si es tan poca gente que piensa eso.
2: Poca gente.
1: No estoy tan seguro.
2: Porque quizás es muy visible. O sea, yo lo digo en base a algunas encuestas en Chile, por ejemplo, sobre la preocupación por. Exactamente. Sí. Cambio climático, medio ambiente, incluso en áreas financieras. Te vi el otro día en una charla presentando precisamente lo que es el Banco Mundial, que yo lo he mencionado otras veces, el Foro Económico Mundial, el WEF, en Davos, este año, el año anterior, que te muestra todos los años los riesgos a 5 años y a 10 años para la economía. Y medio ambiente está en los números 1, 2, 3, 4.
1: Claro,
2: así como.
1: De los cuatro números son temas ambientales.
2: Claro, entonces es bien. Hay que tener una vida muy anticuada para creer que son contrapuestos. La posibilidad del desarrollo, de la posibilidad de crecer, que son contrapuestas a el cuidado de la naturaleza.
1: Sí, lo que pasa es que.
2: Dime.
1: Sí, pero es que como muchas cosas en la vida. Hay cuestiones que son súper obvias y no las hacemos, digamos, ¿no? Y hay cuestiones que son súper obvias que no hay que hacerlas, las seguimos haciendo, ¿no? Y creo que en esto tenemos que ser más proactivos e inteligentes como sociedad, porque no basta con que digamos que es tan obvio, y esto no es una crítica a tu comentario, sino que yo creo que a todos nos pasa, que decimos esto es tan obvio, ¿por qué no lo hacemos? Probablemente porque quienes lo decimos no somos los que tenemos que tomar las decisiones para cambiar las cosas. Entonces, cuando tú le dices a un gerente de un banco, o le dice a un gerente de una minera, y dice, oye, pero si es tan obvio que estás destruyendo la naturaleza, tienes que cuidarla, y el tipo dice, sí, pero resulta que a mí no me evalúan por cuidar,
2: claro,
1: ¿cachai? Me evalúan claro. Por los resultados finales de los accionistas.
2: Y por eso es muy importante que el incentivo esté puesto desde arriba.
1: Y la norma.
2: El incentivo, a eso me refiero, la norma. Porque efectivamente a las personas le ponen otras métricas para medirlas en sus trabajos, y esas métricas están prioritariamente relacionadas con rentabilidad, que es una conversación que hemos tenido súper interesante también con Joan Belé, cambiar el foco de la rentabilidad. O sea, la rentabilidad hoy en día está haciendo que tu negocio sea insostenible en el largo plazo. Ok, te va a hacer a ti cumplir la meta de fin de año, pero tu negocio está corriendo riesgo en el largo plazo. Y probablemente eso se relaciona también con algunas decisiones de Estado que probablemente, si es que están apegadas a la evidencia científica y técnica, entienden que en el largo plazo es un problema, pero que están preocupados de los resultados.
1: Pero
2: si tú lo piensas,
1: pero pasa lo mismo, porque si tú lo pensáis, otra cosa es cuando es doctrinario. Claro. Cuando alguien de verdad cree que no tenemos un efecto natural.
2: Es que por eso te digo, y a eso me refería yo. Yo digo que además eso es muy antiguo.
1: No, claro,
2: o sea,
1: sí.
2: Esto es una idea que ya desde el mundo de las finanzas a nivel global te dicen, yes, eso ya no es así. O sea, usted no puede creer doctrinariamente, cuando dice doctrinariamente, ideológicamente, que no hay una relación entre crecimiento y cuidado de la naturaleza.
1: O sea, pero yo creo que estamos en ese tránsito de, o sea, cuando hablamos de desarrollo sostenible, que ya se viene hablando hace bastantes años, décadas, de hecho, tenemos una idea de lo que hay que hacer medianamente claro, tenemos los 17 objetivos de desarrollo sostenible, que tú de hecho has ido trabajando muy bien en este programa, contando de qué se trata, cuáles son los desafíos que son prácticamente infinitos, o sea, resuelves uno y aparecen 20,
2: además,
1: exactamente.
2: La política,
1: ¿no?,
2: pública, por definición.
1: Pero yo creo que ahí, yo soy más de los que creo que hay que conversar muchísimo, porque yo siempre trato de colocarme en el lugar de que tomo una decisión en el mundo de la empresa. Mm. Pero tú puedes decir, el mundo de la pequeña empresa, microempresa, hacen lo que pueden para pa poder sobrevivir, llegar a fin de mes y cumplir con la normativa, etc. Luego, si tú estás en una gran empresa, que es un monstruo gigantesco de toma de decisiones, donde finalmente el resultado final de la operación pasa por una infinidad de decisiones de distintas gente, digamos, y cada uno tiene una responsabilidad específica y no se le mide efectivamente por cuál es su aporte, su contribución a la naturaleza, o lo menos no perderla. Entonces tú decís, es difícil hablarle a alguien, ¿a quién le hablamos? ¿A quién le vamos a hablar? ¿A los empresarios? No, eso es muy vago. ¿Quiénes son los empresarios? Que se pongan de acuerdo y sí, un empresario me dice, sí, yo estoy contigo, vamos, amigo. Y el de al lado resulta que va y destruye el medio ambiente y le va mejor y gana más plata. Y este otro que está conmigo, convencido de que hay que cuidar la naturaleza, en realidad le resta en términos de su resultado financiero. ¿Te fijáis? Es más complejo que simplemente llegar y alegar.
2: Y es complejo porque ese discurso de que al de al lado que no cuida la naturaleza le va mejor y gana más plata es cuestionable hoy día también. No necesariamente. Al que el, o sea, porque si no, estamos reforzando la idea de que el que no cuida la naturaleza le da mejor y gana más plata.
1: No, por eso que es importante y aquí es importante entender también cómo funcionan las industrias, ¿no? Las industrias, todas las industrias, eso está súper estudiado, que las industrias tienen líderes y seguidores.
2: Claro,
1: entonces
2: claro.
1: Se estudia en economía, se estudia en empresas, hay líderes y seguidores. Los líderes a veces se equivocan y les va mal, pero muchas veces no se equivocan y lo hacen bien. Y cuando un líder toma el desafío, lo lleva a cabo y lo hace bien, los seguidores hacen lo mismo.
2: Sí.
1: Y por eso aquí es importante que los cabezas serias de las industrias, ¿no? O sea, cuando hablamos del mundo de la celulosa, Arauco esté comprometido con esta cuestión. Cuando hablamos de los vinos, todo el mundo vitivinícola, Conchetoro esté comprometido con esto. Cuando hablamos de la industria de la minoría, Codelco tome la delantera,
2: o Anglo American,
1: que hoy día tiene un reporte fantástico. Digan, la industria se empieza a darse cuenta que efectivamente se empieza a transformar en la regla. Ya no es la excepción esto de incorporar naturaleza dentro del core.
2: Oye, tenemos que cerrar. Voy a decir un par de menciones de quienes nos apoyan en este programa, pero rápidamente te dejo 5 minutos al final para referirte, porque te estás yendo ya. Este tema de capital natural es importante. pero yo decía, la última vez que estuviste acá, estuviste hablando de los decretos ambientales que se habían retirado. Hoy día no se han repuesto, salvo un par de excepciones simbólicas que sirvieron para bajar el clima social, la ranita de Darwin y no sé, no el pingüino de Humboldt, de hecho, pero sí la ranita de Darwin. Sí. Ahí hay un par de noticias en torno al SVAP, que se ha paralizado la implementación del sistema de biodiversidad. Hay otro que también nos está pegando muy fuerte, que tiene que ver con los contaminantes, las partículas, las mediciones. Para que te refieras a ese par o algún otro que a ti te parezca tu visión sobre lo que está pasando. 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
1: Cuando conversamos la última vez sobre este tema, convenimos algunas cosas. Primero que no había que ser alarmista porque había que esperar un poco más qué significaba la revisión.
2: Que tampoco... De los 43 decretos retirados, medioambientales, sí, retirados.
1: Exactamente, o sea, que no es, hay que decir lo que es eso, ¿no? Que va desde la ranita de Darwin, como te decía, la protección de la ranita de Darwin, hasta planes de descontaminación en ciertos territorios. Yo en ese momento te planteé que mi preocupación, más que retirar los decretos, era que no tuviesen plazo para reintegrar, ¿no? Para volver a hacer su proceso de tramitación, ¿no?
2: Claro, porque retirarlo implicaba que los iban a revisar y entonces iban a ver si había algo que les genera alguna duda y entonces los podían...
1: El último paso de la tramitación de un reglamento es llegar a la Contraloría General de la República, que te dice esto está de acuerdo a la ley o no, tiene que revisarlo. En el último paso habían 43 entre esos, muchos que eran para implementar el servicio de biodiversidad y áreas protegidas, ¿no? De esos 43 se los retiraron todos y ahora volvieron a Contraloría, o sea, a su último paso, el actual gobierno devolvió 6. De los 6, 3 están tramitados, 3 están aún en tramitación en la Contraloría. Una vez más, vuelvo a plantear que el problema es la falta de certeza de cuándo. Porque si me dicen que no te preocupes, que van a volver, pero van a volver en 4 años más cuando esté terminado este gobierno, tenemos un problema práctico además. La ley para la naturaleza se demoró más de 10 años de discusión en el Parlamento. Hubo un consenso transversal de lo importante que era proteger la naturaleza, proteger la biodiversidad, proteger las áreas protegidas, ¿no? O sea, financiarlas y tener planes de manejo, etcétera. Porque eso nos hace bien a todos. Esto no es un delirio, no es un gusto, no es por placer simplemente, sino porque esto es necesario. Es necesario para el medio ambiente, pero y particularmente para la sociedad, ¿no? Sin medio ambiente no obtenemos economía. Es así de claro y sencillo. El SVAP lo que hace es que protege ciertas áreas que son muy importantes para el desarrollo del punto de vista ecológico, ambiental y por supuesto que económico. Si hoy día no tenemos un plazo de revisión y por tanto de reincorporación a la Contraloría, es el último paso de la revisión de los reglamentos, no tenemos certeza de que vayamos a ser capaces de implementar en los tiempos que propone la ley este servicio de biodiversidad y áreas protegidas. Hay un problema de operación en la práctica de las áreas, por ejemplo, de las áreas protegidas, ¿no? Hoy día tenemos el tema de la CONAF, que finalmente se decide no traspasarse al servicio de biodiversidad, en fin. Eso va a tener implicancias concretas y directas. Vamos a ver qué es lo que pasa. Yo espero y confío que la expertise, la responsabilidad, el profesionalismo de la CONAF y los guardaparques de Chile va a permitir que superar un buen verano 2027. Pero no es solo superar una contingencia, se trata de una estructura de cómo entendemos cómo vamos a proteger el medio ambiente. Y el SVAP era el Servicio de Biodiversidad y Áreas Protegidas, el último eslabón que le faltaba a la institucionalidad chilena. Eso se reconoció no solo en Chile, sino que a nivel mundial. Y hoy día vemos que han pasado ya casi 3 meses del gobierno, de la instalación del gobierno, y lo que se anuncia como una agilización de los procedimientos, como una capacidad de este gobierno de incorporar mejoras en la gestión, ¿no? Ser un gobierno más productivo. En la práctica se ha traducido que de los 43, solo 6 se han reingresado. O sea, todavía hay un amplio porcentaje. O sea, ¿cuánto es eso? El 15%.
2: Sí, y además, quien había sido nombrado por el gobierno como director del SVAP, Tomás Sarachev, ha hecho una declaración que es bien dura respecto de lo que se ha observado en el documento que se había presentado a Contraloría, porque es importante recordar una y otra vez lo que tú señalas. Es una discusión en el Congreso que ha demorado 10 años, que un montón de cosas, y se pasa. No es como algo que se le ocurrió al gobierno pasado, nomás que es bien importante. Claro. Y dice que se han detectado, y lo dice de una manera bien dura, como diciendo irregularidades, cosas extrañas, hemos presentado a Contraloría por no sé qué, como que no hay, al menos lo que él señala, la posibilidad de vislumbrar una reincorporación pronta.
1: La rimbombancia siempre deja, digamos, ¿no? Siempre lo importante es esperar qué pasa cuando se acaba el destello de unas declaraciones. Bueno, ¿dónde están esos sumarios que se anunciaron? Pues, ¿dónde están las denuncias a la Contraloría? ¿Dónde están esos grandes puntos de diferencia? Entendiendo que esto es una ley que se discutió mucho. Luego, los reglamentos. Los reglamentos, yo te lo explicaba la otra vez, lo explicábamos aquí con mucho detalle. No es algo antojadizo que se le ocurra a un funcionario público. Es una discusión que se da. El tema, por ejemplo, del traspaso de los guardaparques de la CONAF al SVAP, es una discusión larguísima, donde por supuesto cada uno de los grupos tiene intereses, que son muy legítimos, por cierto, y se ha logrado llegar a un acuerdo. Eso no se le ocurrió a la ministra anterior, ni a la anterior. Eso fue un acuerdo político, institucional, social, entre los actores que están involucrados.
2: Ya, y para cerrar, ¿por qué podría haber interés en no avanzar hacia esa institucionalidad?
1: Mira, qué pregunta. Pensándolo en positivo, vamos primero con lo positivo, yo creo que hay interés en las cosas mejor, suponiendo que las cosas se pueden hacer mejor siempre porque somos seres humanos. Pensando en la institucionalidad, porque es evidente que al actual gobierno el tema medioambiental es un tema marginal y de segundo o tercer nivel de importancia, digamos, ¿no? Así lo han manifestado sus máximas autoridades, partiendo por el presidente de la República y sus ministros, digamos.
2: Ok, ¿no? O sea, pero no, si a uno no le importa, podría dejar que la cosa avanzara nomás.
1: Porque que la cosa avanzara nomás significa efectivamente completar la institucionalidad que protege la naturaleza.
2: Ok.
1: Y eso puede ser una piedra en el zapato para quienes no creen que la naturaleza es parte de la infraestructura económica del país.
2: Víctor Caro, académico de la Universidad de Santiago, es jefe de la División de Información y Economía Ambiental del Ministerio de Medio Ambiente, doctor en Economía Social, muchas gracias por esta conversación. Como siempre, reinvitado a seguir viniendo, y muchas gracias también a quienes nos acompañaron en este capítulo de Plaza, el Espacio Sostenible de ADN. Que estén muy bien, chao.
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4: Actualmente las 10 de la mañana, 11 en Aysén y Magallanes, 8 a.m. en Isla de Pascua. 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Partimos con la información del ámbito policial en la unidad móvil. Vicente Quiñones.
5: Sí, como exitoso fue catalogado un operativo llevado a cabo por parte de la sección de encargo y búsqueda de vehículos de carabineros que logró la detención de dos sujetos involucrados en diversos robos a camiones de carga en la región metropolitana. Según información policial, la unidad especializada de carabineros fue alertada por un robo con intimidación que se estaba concretando en la comuna de Maipú. Llegan al lugar e inician un seguimiento controlado a distancia sin que los sujetos se percataran. Fue al llegar a la comuna de Cerrillos que los cinco sujetos involucrados en este delito se bajan del furgón en el que se movilizaban para comenzar a romper los sellos de seguridad y bajar la carga de este camión que transportaba artículos electrónicos avaluados en cerca de 110 millones de pesos. Es en ese preciso instante que personal policial interviene en el lugar, logrando detener a dos de los cinco involucrados en el hecho y evitando, en definitiva, el robo de las especies del camión. El teniente Fabián Lagos del departamento CEP de Carabineros entregó más detalles al respecto y al prontuario delictual de los dos sujetos que fueron detenidos.
6: Se inicia todo un despliegue operativo e investigativo en el área, dando con la ubicación del camión en la comuna de Cerro Navia a través de un seguimiento de cámara, un seguimiento de tránsito de estos vehículos. Logran la incautación, obviamente, de diversas especies y la detención de dos sujetos que estaban tratando de ingresar a la carga vulnerando los sellos de seguridad de la misma. El camión no alcanzó a ser vulnerado en su sello de seguridad y la carga electrónica suma, obviamente, un avalúo de más allá de 110 millones de pesos. Con respecto a estos dos detenidos, uno de ellos mantiene una orden de detención vigente por el delito de robo de lugar no habitado. Ambos tienen delitos y, obviamente, antecedentes penales similares al hecho que estamos...

0: Ciencias Jurídicas y Sociales e integrante de la comunidad haitiana, Miguel Ángel Joseph, quien aseguró que es necesario no estigmatizar a la comunidad haitiana y también pidió a las autoridades que a medida que salga nueva información se pueda aclarar la situación real que existe en torno a los niños, niñas y adolescentes haitianos que aún están sin ubicación.
1: Que tiene este proceso de investigación que podría ser, parecer real en el ojo del público, ya se levantó. Esperamos que las aclaraciones también se multipliquen en la prensa como para que calme la ansiedad de la sociedad sobre la desaparición de estos niños, porque se trata de menores de edad y cuando hablamos de menores todos y todas nos sensibilizamos y nos preocupa.
0: Pese a lo anterior, se valoró el avance y la rapidez de las instituciones para actuar frente al tema, aunque señaló que aún falta información comprobable para hablar de una posible desaparición de menores, como se planteó inicialmente, ante lo que agregó que es clave ubicar tanto a los apoderados de estos niños como también a los propios menores de edad en esta búsqueda de los 71 niños, niñas y adolescentes, que aún no se sabe su ubicación.
2: Entra en recta final la acusación constitucional en contra del exministro Nicolás Grau. La UDI mantiene su respaldo a esta iniciativa, aunque algunos sectores del gremialismo ven con preocupación lo que pueda pasar, ¿no? Las tensiones a propósito con la oposición por la mega reforma estructural. Isidro Enríquez.
3: Esta semana termina la discusión en la Cámara de Diputados sobre la acusación constitucional en contra del exministro de Hacienda, Nicolás Grau, la cual se espera sea votada entre el próximo martes o miércoles de esta semana. Y si bien en un inicio desde la UDI no fueron parte de esta iniciativa del oficialismo, la diputada de la UDI, jefa de bancada, Flor Baize, señaló en conversación con Radio ADN que desde la colectividad ya han definido su apoyo a esta acusación, pero que se trata de una situación que seguirá aumentando las tensiones entre la oposición y el gobierno.
4: Hemos estudiado la acusación, creemos que sí hay fundamento de haber infringido la Constitución, pero es un tema que todavía no hemos visto los antecedentes, los informes. Nosotros previamente sí hemos dicho que estamos de acuerdo con la acusación, que la vamos a apoyar, más allá de los que no lo quieran hacer, porque así funciona en democracia, en el Congreso, en la Cámara de Diputados, esto se resuelve con votaciones. ¿Que no era el mejor momento? Yo creo que no era el mejor momento. Evidentemente, tensionan las relaciones con el gobierno y oposición.
3: Ahora, en donde persiste la duda en cuanto al apoyo que tendrá la acusación dentro de la Cámara, es en la definición que tomarán finalmente colectividades como el Partido de la Gente o la Democracia Cristiana.
2: Está Francisco Bueno para el estudio para entregarnos información respecto a lo más reciente del Estrecho de Hormuz, Francisco.
5: ¿Qué tal, Raúl? Así es, porque esta es información del momento y la entrega a la agencia de noticias Tasnim, que es cercana a la Guardia Revolucionaria iraní. La agencia de noticias señala que Irán ha cerrado el Estrecho de Hormuz y cita un comunicado del cuartel de general central de Qatam al-Anbia de Irán, el cual se puede leer, y cito: ante el claro incumplimiento por parte de Estados Unidos de su compromiso con respecto al primer artículo del memorándum de entendimiento sobre el fin de la guerra y en respuesta a las continuas e implacables violaciones del alto al fuego por parte del régimen sionista en el sur del Líbano, que han resultado en el brutal asesinato y desplazamiento de cientos de miles de personas inocentes en este territorio, así como considerando la negativa de las fuerzas sionistas de ocupación a retirarse del sur del Líbano, se anuncia el cierre del Estrecho de Hormuz al tráfico marítimo. Es lo que se puede leer en la noticia que entrega Tasnim en este momento. Recordemos, Raúl, que el memorándum de entendimiento entre Estados Unidos e Irán, anunciado el miércoles, puso el foco en la reapertura del Estrecho de Hormuz y a un acuerdo para intentar alcanzar un pacto definitivo, donde Irán pone el foco en que para alcanzar una paz definitiva, Israel tiene que dejar de atacar al Líbano, y en tanto Trump ha insistido en que el acuerdo garantiza que Irán nunca comprará, desarrollará ni producirá un arma nuclear. Vamos a estar atentos a las declaraciones y reacciones que pueda haber producto de esta noticia que entrega la agencia Tasnim en este momento.
2: Son dos puntos que ha planteado el ejército iraní a propósito de los motivos, ¿no?, en torno al cierre del Estrecho de Hormuz.
5: Sí, tal cual. Uno que es clave, que es que Israel deje de atacar a el Líbano. Al sur del Líbano, donde está esta agrupación de Hezbollah.
2: Claro, tiene que ver básicamente con motivos de situación de seguridad regional y también acusa, ¿no?, a los Estados Unidos de un flagrante incumplimiento del acuerdo preliminar que se había incluso firmado con bombos y platillos durante esta semana, y en ese contexto nuevamente se tensiona el escenario mundial. Se había dado un respiro a los mercados internacionales con el precio del crudo, incluso una baja acá en Chile.
5: Así es.
2: De 100 pesos en el precio de los combustibles. Para 3 semanas más se había anunciado una baja, si no mayor, del mismo nivel. Vamos a ver qué sucede a partir de
5: esto. Hay que esperar reacciones, sin duda.

0: y una respuesta que pueda surgir por parte de Estados Unidos o el propio Israel.
1: Así es. Vamos a estar atentos.
0: Gracias, Francisco. Desde la mañana con 8 minutos, cielo nublado en Santiago, 10 grados con 3 décimas la temperatura del momento en la capital. La máxima para hoy podría llegar a los solo 15 grados. Sigue en nuestra sintonía, ya llega el doctor Bolsillo, está por ahí, Alejandro Guzmán, tus finanzas familiares.
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16: Muy buenos días, así es, educación financiera al alcance de todo en tu querida radio ADN. Estamos ya partiendo un nuevo programa, sábado 20 de junio, 10:15 de la mañana. Espero que hayas tenido una muy buena semana, que todos hayan dado bien, que puedas descansar este fin de semana. Y desde ya, un gran saludo a todos los padres para en su día de mañana, ¿no es cierto? A los que están, a los que ya se fueron. Un querido saludo también para mi papá José, que probablemente esté escuchando este programa. Vamos a tener un gran tema hoy día, vamos a conversar sobre el presupuesto familiar. Es un tema que volvemos cada cierto tiempo por su importancia, ¿no es cierto? La situación económica no es muy positiva. Tenemos un país que va a crecer este año entre el 1 y el 1,7% a lo mucho, lo cual es muy poco para absorber el gran desempleo que tenemos, que se empina por sobre el 9%. Además, tenemos una inflación aún no controlada y todo eso hace que muchas familias de verdad no puedan llegar a fin de mes. Por mucho que lleguen un presupuesto, por mucho que lleguen un plan, no les alcanza. Hay muchas familias que están en esa situación. Pero también hay otras que sí les alcanza, pero no llevan un orden de sus finanzas. Y es muy importante, ¿no es cierto?, que sigan las recomendaciones que les vamos a dar hoy día para poder tener un mejor control financiero. Mándanos todos tus audios, tus consultas al más 569-8521-2360 o a mi Instagram, @dr.bolsillo. Te repito, nuestro WhatsApp, más 569-8521-2360. Y vamos a estar atentos a contestar todas tus consultas. Como siempre, tus finanzas familiares, partamos con tus preguntas.
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16: Nos escribe Lucy. Hola Alejandro, lo escuché la semana pasada, no me quedó claro qué quiere decir el monto total facturado en las tarjetas de crédito. Muchas gracias. El estado de cuenta, Lucy, queridos amigos, es complicado, es enredado. Yo los invito a que descarguen el estado de cuenta que les llega de la tarjeta de crédito y que lo revisen. Léalo, son dos páginas, tres páginas, dependiendo del uso que usted le da a la tarjeta de crédito, y se va a encontrar con una serie de conceptos, ¿no es cierto? Saldo del periodo anterior, monto facturado, pago mínimo, las tres tasas de interés, las tres cargas anuales equivalentes. No es simple, no es intuitivo, y por eso es muy importante aprender a conocer bien su estado de cuenta para que usted lo domine y no el estado de cuenta lo domine usted. Cuando uno ocupa la tarjeta de crédito, el banco o el emisor de la tarjeta de crédito te dice a fin de mes o en la fecha de facturación, ¿no es cierto?, que es otro concepto más, te dice: mire, usted hizo tantas compras, compró 100.000 pesos este mes, pero además este mes le cae en cuotas porque usted hizo compras cuota contado por 50.000 pesos. Entonces usted compró 100.000 pesos más 50.000 pesos en cuota, más supongamos que tiene cargos por intereses, por administración, por por el seguro, por lo que sea, por 20 mil pesos. Entonces, compró 100, más cuotas 50, más los cargos, suma 170. Ese es el total facturado al cual se le resta los pagos que usted hizo en el mes. Si, tenemos, ¿no es cierto?, 100 más 50 más 120, 170. Usted hizo pagos por 70 mil pesos, se restan. Por lo tanto, lo que le corresponde pagar este mes son 100 mil pesos. Es el total facturado. Ahora, el banco le da tres opciones. Una, que pague el total de los 100 mil pesos. Una, que pague parcialmente, ¿no es cierto? O la otra es que pague el pago mínimo que normalmente corresponde a los cargos por intereses, por administración, por seguro o por impuestos. Por eso es muy importante pagar el total facturado, Lucy, para así evite usted pagar intereses. Entonces, las compras del mes más las cuotas precio de contado más los cargos menos los pagos que haya hecho en el mes son el total facturado y es la cantidad que yo le recomiendo que usted pague religiosamente fin de mes. Bueno, Alejandro, aseguré mi auto siguiendo sus consejos de la semana pasada y en el documento que me mandaron, es decir, la póliza, aparece un ítem que dice responsabilidad civil. ¿De qué se trata esto? Muchas gracias, Mario. Mario, un gusto saludarte, gracias por escuchar nuestro programa. Las coberturas que ofrecen las compañías de seguro para los seguros automotrices son principalmente tres. Daños propios, responsabilidad civil y pérdida total. Te ofrecen esas tres y tú puedes tomar las tres o puedes tomar solamente dos si quieres pagar menos seguro. Los daños propios son aquellos daños que sufre tu vehículo producto de algún tipo de accidente o siniestro, como se le llama en materia de seguro. Hayas sido tú responsable o no hayas sido tú responsable. Evidentemente que tiene algunas exclusiones, tienes que andar con la cédula vigente, no puede ir bajo el efecto del alcohol, ¿no es cierto? No cubre a todo evento, sino que hay que cumplir con las restricciones que dice la póliza o las condiciones que dice la póliza. Entonces, esa es la cobertura de daños propios, que son los daños propios a tu vehículo. Luego tienes la cobertura de pérdida total, en el caso que el vehículo sufra daños aproximadamente sobre un 70% de su valor comercial, ¿no es cierto? La compañía dice, mire, esto no se arregla, yo lo declaro pérdida total y le voy a indemnizar, ¿no es cierto?, pagándole el valor de mercado que tiene su vehículo al día de hoy. Y ahí muchas veces se producen discusiones porque el asegurado dice que vale 10, la compañía dice que vale 9. Ahí hay que llegar a algún acuerdo con la compañía. Eso para los grandes siniestros, que es lo que se conoce como pérdida total. Y la cláusula de responsabilidad civil cubre los daños que usted, Mario, le cause a terceros con su auto. O sea, si usted choca por atrás a otro auto, usted va a ser responsable, ¿no es cierto? Y esta cobertura le dice, no se preocupe, yo le cubro. Pero ojo, no solamente cubre daños causados a autos, sino que a otros bienes físicos. Por ejemplo, si choca con un poste, se mete por la reja de una casa, la municipalidad lo va a perseguir por el poste, lo van a demandar los dueños de la casa, ¿no es cierto? Y la responsabilidad civil le cubre los daños que usted le haya causado a terceros, ¿no es cierto?, producto de su responsabilidad propia. El seguro más completo es el que tiene las tres cláusulas, es decir, daños propios, pérdida total y responsabilidad civil. Y hay personas que dicen, mire, a mí me gustaría pagar menos seguro, entonces, bueno, contrato solamente pérdida total y responsabilidad civil y si tengo un siniestro yo asumo los propios gastos, ¿no es cierto?, de mi siniestro. Ah, entonces, súper importante que si usted tiene auto, lo tenga asegurado. Si usted tiene auto y no lo tiene asegurado, no salga a la calle hasta que no tenga asegurado su vehículo porque efectivamente corre un riesgo muy alto, ¿no es cierto? Y un siniestro, especialmente si usted es responsable, le va a salir muy caro, especialmente además si usted choca contra un vehículo que está asegurado. Olga de Rancagua nos dice lo siguiente. Hola, ¿cómo están, amigos? ¿Tus finanzas familiares? En su opinión, ¿es buen momento para comprar una propiedad o mejor esperar que mejore la economía? Saludos. Dicen los norteamericanos, que son bien entendidos en esto de las propiedades, ¿eh?, que el mejor momento para comprar una propiedad fue hace 5 años atrás. Claro, porque las propiedades van subiendo de precio, siguen subiendo de precio, ¿no es cierto?, a raíz de la plusvalía. Hay escasez de propiedades, ¿no es cierto?, pese a que hay una gran oferta de propiedades que aún no se han vendido, es insuficiente para satisfacer el gran déficit habitacional que hay en Chile. Hoy día hay dos instrumentos muy, muy atractivos para comprar propiedades. Uno es el subsidio a la tasa de interés de los créditos hipotecarios, que permite rebajar la tasa de interés, ¿no es cierto?, hasta 0,6 puntos, pero en algunos casos, algunas instituciones que hemos visto como Copeuch o el Banco del Estado ofrecen tasas que están casi cerca del 3%, por lo tanto, es una muy buena opción para pedir un crédito hipotecario, porque además está la garantía del Estado para que pueda pedir solamente el 90% y usted tiene que tener ahorrado solamente el 10% y no el 20% como le pedían antes. Entonces, desde el punto de vista del financiamiento, hay hoy día condiciones muy atractivas. Por otra parte, el DS1, que es el subsidio que se conoce como la clase media, ¿no es cierto?, se le creó un cuarto tramo para propiedades hasta 4.000 UF, donde usted tiene que tener un ahorro previo de 200 UF y el subsidio puede llegar hasta 400, que hay pocos cupos, eso sí, pero es una muy buena alternativa para considerar para comprar una propiedad. ¿Es buen momento para comprar propiedades? Sí, evidentemente que si usted tiene el pie, si está sólido en su pega, si cumple con los requisitos, ¿no es cierto? Creo que es un buen momento para evaluarlo y si puede hacerlo, hágalo y nos escribe cualquier duda que tenga. Vamos a ver las noticias, pero antes recordemos a nuestros queridos amigos de los 70, 80, inmortales, Ramones.

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2: Así es, noticias al instante. Esta semana estuvo muy movida, grandes noticias, ¿no es cierto? El Banco Central, Estados Unidos, Irán, el IBOM. Bueno, vamos a conversar sobre todos estos temas y partiendo por lo primero, ¿no es cierto? ¿Qué pasó con la TPM esta semana y cómo nos afecta el bolsillo? Recordar como explicábamos la otra semana que la tasa de política monetaria es aquel instrumento que fija el Banco Central con el objetivo de ir manteniendo controlada la inflación en el país. Se espera que la inflación de este país ande cerca del 4% este año, ¿no es cierto?, que es lejos de la meta que tiene el Banco Central de cara a 2 años, y para el segundo semestre del 2027 ya se espera que esté del orden del 3%, que es la meta que busca el Banco Central para este país. Tuvimos una inflación, ¿no es cierto?, en marzo un 1%, abril 1,3%, muy alta por el bencinazo fundamentalmente, más las alzas de otros productos, pero en mayo, ¿no es cierto?, tuvimos una inflación de un 0,2%, y ahora se espera que baje durante el mes de junio. En ese sentido, el Banco Central mantuvo la tasa de política monetaria en un 4,5% anual, lo que equivale a un 0,38% mensual. ¿En qué nos afecta los bolsillos, no es cierto? Esta tasa define los precios o las tasas que le van a pagar, por ejemplo, por sus depósitos a plazo, y también las tasas que le van a cobrar por usar las tarjetas de crédito, las líneas de sobregiro, los créditos de consumo. Es decir, este mes estas tasas no varían, y si uno revisa las tasas de los créditos, no es cierto, los créditos más caros son las líneas de sobregiro giro por lejos, la primero, es un crédito muy caro, porque claro, usted siempre lo tiene disponible, está ahí, no le piden papeles, puede llegar y utilizarlo cuando quiera, es como ir a comprarse una bebida a las 2 de la mañana a una bencinera, ¿no es cierto? Claro, está disponible cuando uno quiere, a esa hora, y eso tiene un precio distinto de comprar en el supermercado. Lo mismo pasa con las tasas de los créditos. Es mucho más caro una línea de sobregiro que la tarjeta de crédito, que es bastante cara. En general, el crédito rotativo, los créditos en cuota, los van a ser efectivos. Y la alternativa, en el caso que necesite un financiamiento que es mucho más económica, es un crédito en cuota, que algunos le llaman crédito de consumo. También se fijó un nuevo salario mínimo. ¿En cuánto quedó y en cuánto aumentó? Bueno, el salario mínimo estaba en 539.000 pesos, se aumentó en un 2,7%, es decir, aumenta 14.553 pesos, y queda en 553.553 pesos para todos los trabajadores entre 18 y 65 años. El salario mínimo para los que tienen menos de 18 o más de 65 queda en 412.938, y el ingreso mínimo para fines no remuneracionales, que se ocupa para calcular bonos, beneficios estatales, etcétera, queda en 347.434. Otra noticia interesante, ¿no es cierto?, y muy buena para el bolsillo, fue el tema de los combustibles esta semana. A raíz de los acuerdos de paz entre Irán y Estados Unidos, ¿no es cierto?, y la reapertura del estrecho de Hormuz, por donde pasa el 20% del petróleo, ¿no es cierto? No solamente el petróleo, sino que fertilizantes, que son tan importantes para la agricultura, ¿no es cierto?, y que nos afectan a nuestro país. Pues bien, el día jueves la bencina 93 bajó 95 pesos, la de 97 bajó 106.7 pesos, el querosén o parafina cero, porque ya está subsidiado y está en un precio de 1.000 pesos a raíz del bencinazo, y el diésel, una buena noticia, bajó 117,5 pesos. El GLP, gas licuado, para los vehículos bajó 46,7 pesos. Algo súper importante, claro, el diésel ha bajado aproximadamente ya casi 200 pesos desde el bencinazo, pero el alza inicial fue del orden de los 600, entonces todavía no volvemos a los precios que teníamos antes del bencinazo y todavía los combustibles están en un precio bastante alto. ¿Qué han dicho diversos entendidos en la materia de algunas autoridades? Que en las próximas 3 semanas, de acuerdo al calendario de ajuste del MEPCO, debería venir una nueva baja en los combustibles en la medida, ¿no es cierto?, que el precio del petróleo siga bajando. Antes del bencinazo, el petróleo estaba del orden de los 72 dólares el barril, llegó a estar arriba de 120 pesos y en estos días ha estado del orden de los 80 pesos. O sea, una baja importante, que lo más relevante es que ojalá estas sean transferidas directamente a los consumidores finales, ¿no es cierto? Claro, en economía ocurre que los precios suben, pero se demoran mucho en bajar y en algunos casos no vuelven al nivel que tenían antes de las alzas, y es de esperar que este no sea el caso y que todas las bajas que vengan en el precio del petróleo, si es que este acuerdo continúa, ¿no es cierto?, si es que efectivamente puede circular el petróleo sin problema, como ya estamos empezando a ver, pueda funcionar bien. Una noticia que nos acaba de llegar por WhatsApp, ojo, algo bien importante, las estafas. Las estafas continúan afectando a las personas y hay una que está muy de moda que son las estafas telefónicas o usted oirá hablar del phishing, ¿no es cierto? Que es una de las formas más utilizadas para intentar obtener información personal, ojo, información personal para luego estafarlo. En algunos casos los delincuentes, fíjese, se hacen pasar por ejecutivos bancarios y lo alertan a usted sobre supuestos movimientos extraños o problemas que requieren que usted haga una acción inmediata. El primer tema es que si lo llaman y le preguntan eso, usted diga, bueno, pues, corto, ¿no es cierto? Llamo, reviso mi cuenta y luego llamo yo a mi banco. Yo digito el número de mi banco, previo chequeo si es que efectivamente hay una situación extraña o no, y no llegar y picar con cualquier llamado. Por lo tanto, desconfíe de cualquier llamada que tenga por objetivo generar preocupación o urgencia, que eso es lo que buscan los estafadores. De ninguna manera entregue contraseñas, códigos o ningún tipo de datos confidenciales. Y si le piden información personal, corte el teléfono inmediatamente y verifique cualquier situación directamente con su banco. Siempre pare, piense y actúe con calma para evitar fraudes y proteger tus finanzas. A la vuelta de una pequeña pausa vamos a estar conversando sobre todo lo que tenemos que saber sobre el presupuesto familiar. Quédate en sintonía de ADN.
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2: Así es, aquí te ayudamos a ordenar tus finanzas familiares. Y lo más importante es tu opinión. Mándanos tu consulta, tu duda, tus audios al más 569-8521-2360 o a mi Instagram, @dn.bolsillo. Nos escribe Maquis: hola, buen día, como cada sábado no me pierdo el programa en ADN, se hace muy cortito. Es verdad, Maquis, se hace cortito. A ver, vamos a tratar que dure 2 horas. ¿Cuándo entra en vigencia el reajuste del sueldo mínimo con el pago del mes de junio? Gracias, Doc. Gracias a ti por escucharnos, Maquis, todos los sábados y por tu consulta. El pago es retroactivo a mayo, ¿no? No va con el mes de junio, sino que es retroactivo. El aumento, ¿no es cierto?, es retroactivo al mes de mayo, así que esa es una buena noticia para todas las personas, ¿no es cierto?, que se van a ver favorecidas con esta alza del sueldo mínimo. Muchas gracias por tu pregunta, Maquis. Vámonos al tema central de hoy día, que es el presupuesto familiar. Como te comentaba al inicio del programa, la economía no está pasando por buenos momentos. Las proyecciones del Banco Central vienen a la baja. Este año se espera crecer entre un 1,75%, que es un crecimiento muy pobre. La buena noticia es que para el próximo año las expectativas van del 2 hasta llegar incluso a un 3%, lo cual sería muchísimo mejor. Tenemos un desempleo sobre el 9,1%, ¿no es cierto?, y que anda por el 10% por el lado de las mujeres. Y además una inflación que, si bien, ¿no es cierto?, está contenida cerca del 4%, aún no es una guerra que hayamos ganado y dependemos mucho, mucho de lo que pasa en el exterior. Por lo tanto, todo esto tiene impacto en la familia, en su bolsillo, en su presupuesto, en sus decisiones, ¿no es cierto? Como te comentaba al principio, hay familias, hay personas que no les alcanza a llegar a fin de mes, hagan el esfuerzo que hagan, ¿no es cierto?, y viven endeudados, especialmente las personas de bajas pensiones o de menores ingresos. Pero hay un grupo de personas importantes, y muchos de nuestros auditores están en esa categoría, ¿no es cierto?, que no llevan un presupuesto mensual, no llevan un control de sus gastos, no llevan ordenada la tarjeta de crédito y finalmente no tienen un buen control de sus finanzas, y eso hace que se le haga cuesta arriba manejar adecuadamente sus finanzas. ¿El presupuesto familiar qué es? Simplemente, ¿no es cierto?, es un registro de todos los ingresos que tú tienes, tu sueldo, si emites boletas, si recibes, ¿no es cierto?, tienes una segunda pega, un emprendimiento, todos los ingresos que tú recibes, y por otro lado, ¿no es cierto?, todos los gastos que tú tienes, ¿no es cierto?, ya sean gastos fijos, gastos variables, gastos esporádicos. Ya vamos a ver de qué se trata cada uno de estos. Y tú dices: mira, yo recibo tanta plata todos los meses y gasto tanta plata todos los meses, hago la suma, ¿no es cierto?, de los ingresos, hago la suma de los gastos y luego los comparo. Los comparo y yo veo cómo estoy parado. Eso, de alguna manera, a mí me dice varias cosas, ¿no es cierto? Lo primero, que es muy importante, es que yo conozca mis gastos, sepa en qué se me está yendo la plata, ¿no es cierto? Cuando tú organizas tus gastos, es importante organizarlos por ítems, por ejemplo, vivienda, alimento, vestuario, transporte, salud, recreación, etcétera, ¿no es cierto? Lo organiza. Entonces es muy importante llevar este presupuesto, porque hay un tema muy importante, ¿no es cierto?, que es clave, que es saber cómo es el resultado. Porque si el presupuesto, suponte que tú tienes ingresos por 100 y gastas 90, muy bien, pues bien, quiere decir que puedes ahorrar 10, y eso es una buena señal. Quiere decir que estás gastando menos de lo que ganas y eso te permite ahorrar. Eso es un presupuesto, ¿no es cierto?, ideal, óptimo. Si tú ganas 100 y gastas 100, no tienes posibilidad de ahorrar y no tienes espacio para resolver ninguna contingencia. Si te pasa algo, vas a tener que ocupar la tarjeta de crédito o la línea de sobregiro. Y si tú ganas 100 y gastas 120, tenemos un problema porque te estás pasando en 20 todos los meses y eso lo vas a tener que financiar con deuda, leas líneas de sobregiro, tarjetas de crédito. El problema es que si yo todos los meses me paso en 20, en un año me pasé en 240, ¿no es cierto? Y suma y sigue y voy empezando a acumular una brecha de endeudamiento que puede ser bastante importante. Por eso es relevante, ¿no es cierto?, llevar un presupuesto familiar para que tú te hagas cargo de tus finanzas, tú las manejes, ¿no es cierto?, tú lleves el control de tus gastos y así tú puedas programar bien, ¿no es cierto?, tus pagos, cuáles son las prioridades, los gastos que hay que pagar sí o sí y cuáles son aquellos gastos que tú puedas dejar para el mes siguiente. ¿Lo ocupan los chilenos? ¿Por qué tampoco llevan un presupuesto? Hay distintos estudios que dicen que no más allá de un 30% de las personas lleva un presupuesto familiar. Muchas veces dicen, no, si yo conozco mis gastos, yo los tengo en la cabeza, yo me sé los gastos más o menos importantes, pero en la práctica, ¿no es cierto? Las personas que lo llevan viven mucho más tranquilas que aquellas personas que no lo llevan, que no tienen. Esto es lo mismo que hacer las listas de supermercado, ¿no es cierto? Hay muchas personas que van y compran al ojo o anotan 5 cosas en una lista y terminan comprando 10 o 15. O sea, finalmente la importancia de llevar un presupuesto es que te permite a ti controlar que no se te escape la moto a fin de mes, ¿no es cierto? Y no tengas problemas. Por eso la invitación es hágalo en un cuaderno, hágalo en una hoja de papel, hágalo en una planilla Excel. Hay aplicaciones también, hay las cajas de compensación, algunos bancos los tienen ahí en sus sitios web, ¿no es cierto? Por herramientas para llevar el presupuesto no nos quedamos, así que es importante que usted lo lleve. Vamos a seguir conversando de esto, pero antes recordar a algunos grandes amigos de los 70-80 de NAC.

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1: Qué temazo, ¿ah? Para mover el esqueleto ahí en una fría mañana de otoño, casi invierno. ¿Qué tipos de gastos hay? Se clasifican en dos grandes tipos los gastos. Primero, según su importancia, es decir, primero están las necesidades, después los gustos y los caprichos. Las necesidades, como su nombre lo indica, son aquellos gastos en bienes o servicios que son fundamentales para que podamos funcionar, para que podamos vivir. Yo gasto en comida, yo pago la cuenta de la luz, ¿no es cierto? Pago la mensualidad del colegio. Son gastos, ¿no es cierto?, inevitables y son importantes. Pero esas necesidades también pueden transformarse en gustos. Yo puedo, ¿no es cierto?, comprar comida, pero también puedo darme un gustito de ir a un restaurante. La necesidad la puedo satisfacer en mi casa y comer en mi casa, pero yo me quiero dar un gusto, ¿no es cierto?, y voy a un restaurante. Ah, la comida es la misma, pero me sale más caro, y eso es un gusto. Por eso es importante diferenciar entre necesidades y gustos, ¿no es cierto? Y darse un gustito es algo importante, hay que hacerlo siempre, y por eso el presupuesto es tan relevante, para que usted deje un espacio para darse sus gustos. ¿Dónde corremos el riesgo con los caprichos? Que los caprichos se asocian a los gastos de hormiga, que ya los voy a explicar, ¿no es cierto? Que es cuando yo me encapricho, como lo dice su nombre, con algo, y lo compro y no lo necesito, y le eché para adelante porque me convencí de que lo necesitaba, pese a que ni siquiera había pensado en comprarlo. Fui a un mall, ¿no es cierto?, a pagar la cuenta de las costaneras ahí en Servipag, y terminé comprando un par de zapatillas, terminé comprando cualquier cosa, ¿no es cierto? Me encapriché con algo, vi algo y dije, esto es mío, yo me lo merezco, el yo me lo merezco, aquí cae, pero de cajón. Hay que tener mucho cuidado con los caprichos, porque los caprichos nos llevan a gastar mucho más. Entonces tenemos las necesidades, que son las cosas importantes, los gustos, que está bien, que hay que dárselos, y aquellos tipos de gastos que hay que evitar, que son lo que se conoce como los caprichos, ¿no es cierto?, que son los que se llevan buena parte del presupuesto. Eso desde el punto de vista de la importancia. Y desde el punto de vista de la periodicidad, hay gastos periódicos, hay gastos esporádicos y hay gastos imprevistos. Los gastos periódicos, por ejemplo, el dividendo de la casa, la cuenta de la luz, ¿no es cierto?, los seguros que uno paga, son gastos que uno tiene todos los meses, y muchos de ellos son fijos o varían solamente por el valor de la UF, como es el caso del dividendo o las primas de seguro. Por eso en el presupuesto mensual es importante anotar todos los gastos periódicos, aquellos gastos que usted va a gastar sí o sí todos los meses, da lo mismo que mes sea, va a gastar más o menos lo mismo, ¿no es cierto? Por ejemplo, alimentación, el dividendo, etcétera, etcétera. Están los gastos esporádicos, que son gastos que muchas veces son importantes, que no ocurren todos los meses y ocurren en algunos meses del año, ¿no es cierto? Como por ejemplo el pago de las contribuciones, las vacaciones de invierno que ya empiezan luego, en algunos casos ya empezaron, ¿no es cierto? La compra de vestuario, uno no compra vestuario todos los meses, el pago del permiso de circulación, las compras de la lista de útiles escolares, la Navidad, son gastos esporádicos, pero que muchas familias se ven pilladas porque de repente dicen, oye, este mes se me hizo cuesta arriba. Bueno, pero usted sabía que este mes se le venían gastos importantes, ¿los presupuestó o no los presupuestó de tal manera de que no se le haga muy difícil? Y el tercer tipo de gastos, según su periodicidad, son los imprevistos. Es decir, son gastos en eventos que uno no espera que ocurran, pero que pueden ocurrir. ¿No es cierto? Chocó, como hablábamos recién, chocó el auto, pero usted tenía un deducible de 10 UF, le salió 400.000 pesos la gracia. Se le cayó una tapadura, tuvo que ir al dentista y se gastó 100.000 pesos, ¿no es cierto?, en que se la arreglen. Se le echó a perder la estufa en pleno invierno. La ley de Murphy siempre funciona en esto, ¿eh? Se le echó a perder la estufa en pleno invierno y vamos comprando una nueva y vamos gastando 200 lucas. En fin, no sé, e incluso casos más graves, alguna cesantía, ¿no es cierto?, o la baja en los ingresos. Pueden ocurrir muchos imprevistos que afectan negativamente al bolsillo, y por eso es tan importante contar con lo que se conoce como un fondo de emergencia, ¿no es cierto?, que son ahorros que uno va acumulando precisamente para enfrentar estos gastos imprevistos. Entonces tenemos gastos que son de acuerdo a su importancia y gastos que son de acuerdo a su periodicidad. Y aquí, dentro de los gastos, ¿no es cierto?, importantes son los gastos hormiga, que se asocian mucho a los caprichos. ¿Qué son los gastos hormiga y por qué es importante controlarlos? Claro, la plata, por supuesto, el dividendo es alto, la colegiatura es alta, pero son gastos fijos que uno sabe cuánto paga todos los meses. Yo, aunque quiera, no puedo gastar más en eso. Pero los gastos de hormiga es donde se nos va mucha plata a las personas, ¿no es cierto? Y si uno empieza a sumarlo, claro, el otro día una persona me paró en la calle y me dijo, oiga, pero usted anda hablando de los gastos de hormiga, son 3 lucas, 2 lucas, 5 lucas, da lo mismo, si yo se lo merezco, me merezco un gustito. Por supuesto, si usted se lo merece todo, lo que no se merece es terminar endeudado con la tarjeta de crédito. Entonces, finalmente, ¿qué es lo que ocurre? que un pequeño gasto, ¿no es cierto? Me tomé un cafecito por acá de 3 lucas, después gasté 5 lucas por allá, después gasté 2, gasté 4, gasté 20, 30 lucas al mes, y uno dice, mire, tal vez no es tanto, pero en el año son 240, 360 mil pesos. Conocí una persona que me decía que no podía ahorrar, un joven con buen ingreso, ¿no es cierto?, sin endeudamiento, no estaba con una buena renta del orden de 1.5 millones, ¿no es cierto?, y no podía ahorrar. Se gastaba todos los meses, todos los días se compraba un café con un muffin camino a su pega, 5.000 pesos diarios. En un mes hábil son 100.000 pesos, y en un año, imagínense, amigas y amigos, es 1.200.000 para empezar a conversar. Es harta plata en café. Entonces la pregunta es, ¿no se puede llevar el cafecito en su jarra un café en estos envases portátiles como lo hacen un montón de personas y puedo ahorrar? Es decir, esta persona no es que no pudiera ahorrar, la plata que podría destinar a ahorro se la estaba gastando, ¿no es cierto?, sin darse cuenta, porque efectivamente, si yo gano 1.500.000, ¿no es cierto?, 5 lucas, la verdad que no le hacen cosquillas a nadie, pero en un año era 1.200.000, más otro gasto de hormiga, finalmente podía ahorrar muchísimo más dinero si guardaba esa plata en vez de gastársela todos los días. Entonces, ¿qué le recomendé yo? No gastes todos los días en esto, llévate tu propio café y los días viernes regálate un café como premio por tu constancia. Así que quédate con esa noción de la importancia de llevar controlados los gastos de hormiga, y la sugerencia es, déjate un ítem para ti mismo dentro de tu presupuesto. Dentro de tu presupuesto tú defines, por ejemplo, 40.000 pesos, 50.000 pesos gastos propios para Alejandro, y tú no le rindes cuenta a nadie, tú te gastas esa plata en lo que tú quieres, ¿no es cierto?, pero respeta ese tope y no te pasas. Que no te ocurra que fuiste al mall a comprar un par de zapatos para tu hijo y terminaste trayendo una camisa, terminaste trayendo un chaleco. Vamos gastando y gastando, y eso hace que se nos escape el presupuesto. Algo bien importante, ¿no es cierto?, yo te comentaba, ¿qué pasa si el presupuesto me da líneas rojas? Es decir, gano 100, ¿te acuerdas? Gano 100 y gasto 120, estoy 20 atrás. Dejando de lado que hay familias que verdaderamente no pueden, ¿no es cierto?, que les cuesta mucho llegar a fin de mes, están pasando por problemas económicos importantes, por eso somos muy cuidadosos con estas recomendaciones, porque no todo el mundo puede ajustar su presupuesto. Hay gente que ya ha reducido muchísimo sus gastos, pero el mensaje va para aquellos que no han hecho su presupuesto, ¿no es cierto?, y que todavía tienen la posibilidad de hacer un esfuerzo para controlar sus finanzas. Si usted está en rojo, yo le sugiero sentarse. El presupuesto es familiar, usted puede llevar algo muy importante, ¿no es cierto?, lo puede llevar el presupuesto de él por separado, el de ella por separado, o pueden llevar un presupuesto en conjunto, un presupuesto familiar. Yo soy muy amigo de llevar un presupuesto familiar, porque así sinceramos los gastos, sinceramos los ingresos, ¿no es cierto?, nos ayuda a conversarlo en familia, nos ayuda a que todos nos metamos y nos involucremos en el tema y nos comprometamos, que eso es algo tremendamente importante. Importante que la distribución de los gastos sea justa, ¿no es cierto?, que sea, por ejemplo, proporcional a cuánto ingreso aporta cada uno de la pareja al ingreso familiar, si es que son dos personas, o bueno, si es una persona sola, basta con que haga su presupuesto personal. Entonces, yo me siento y reviso este presupuesto y digo, ¿qué está ocurriendo acá? Estoy ganando 100 y estoy gastando 120. Me voy ítem por ítem, ¿no es cierto?, y reviso en qué ítem puedo estar pasado de gastos, ¿no es cierto?, y va a ver qué acciones puedo tomar. Claro, el dividendo, no puedo hacer mucho con el dividendo, a menos que pueda, pero ojo, siempre es importante revisar la tasa del crédito hipotecario, y si su tasa está aproximadamente con una diferencia de 0,4, 0,5 puntos, ¿no es cierto?, respecto al mercado, pida un refinanciamiento. ¿Eso qué quiere decir? Que las tasas promedio hoy día están del orden del 4%, y si su tasa es de un 4,5%, vaya a su banco y pida un refinanciamiento. Entonces, se pueden hacer algunas cosas, ¿no es cierto?, pero lo más importante es, revise aquellos ítems en los que usted esté gastando de más y haga los ajustes necesarios para bajar, ¿no es cierto?, ese gasto y para tratar de equilibrar su presupuesto. Este es un tema que vamos a seguir conversando durante el resto del año, pero lamentablemente se nos acaba el programa hoy día. Muchas gracias por acompañarnos, muchas gracias por sus preguntas, ¿no es cierto?, por el cariño que nos mandan siempre por las redes sociales. También muchas gracias a Patricio Vidal y a Francisco Bueno por hacer posible este programa. Quédese en sintonía de ADN, ya viene el boletín de noticias y luego La Buena Vida con Oscar Barrera. Nos vemos el próximo sábado, un abrazo.
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15: Puntualmente las 11 de la mañana, digo, de esta jornada de sábado 20 de junio, mediodía en las regiones de Aysén y Magallanes, 9 de la mañana en Isla de Pascua. Estamos en todo el territorio nacional, somos ADN. Comenzamos en contacto con Vicente Quiñones en la unidad móvil, la información del momento en la Alameda, pleno centro de Santiago. ¿Qué sucede, Vicente?
16: Sí, ¿qué tal? Cientos de personas se congregan a esta hora en el frontis del Centro Cultural Gabriela Mistral para lo que será una nueva marcha por la Alameda convocada por distintas organizaciones sociales en apoyo a la causa palestina. Son 5 organizaciones en definitiva las que realizaron la convocatoria, a la que se sumó por lo demás la ANEF, y que marcharán desde el GAM en dirección al oriente hasta llegar a Plaza de la Aviación en la comuna de Providencia, donde se realizarán diversas intervenciones culturales. En estos momentos se están elaborando diversos lienzos y carteles con consignas políticas que serán expuestos durante la marcha, todo ante la atenta mirada de personal de carabineros. Esto en una movilización que de todas formas cuenta con autorización de la Delegación Presidencial Metropolitana. De todas formas, hay presencia de personal de control del orden público de carabineros ante cualquier descuelgue que suele ocurrir en convocatorias de similares características. Seguimos atentos al tránsito en este punto de la capital, por cuanto al inicio de la marcha iniciarán diversos cortes de una calzada de la Alameda, aparentemente en dirección al oriente, por esta convocatoria pro-palestina que iniciará en el GAM y que terminará entonces horas más tarde en la Plaza de la Aviación. Vicente Quiñones, ADN.
15: Se habla de un colapso, claro, un colapso logístico en el puerto de Arica, que está superando más del 120% de su capacidad. De hecho, se suspendieron operaciones por los largos bloqueos que se han registrado en Bolivia, que por lo demás durante esta jornada su gobierno ha decretado estado de excepción por la situación de bloqueos de carreteras y la crisis social. Vamos a Arica, Naya de Toyarzún nos cuenta más.
17: Muy buenos días, claro, porque el presidente de Bolivia, Rodrigo Paz, declaró esta madrugada estado de excepción en todo el país vecino tras 50 días de protestas y bloqueos de carreteras que han afectado el abastecimiento de alimentos, combustibles, insumos médicos y otros productos básicos, sosteniendo a través de un mensaje televisado que la medida no busca restringir la vida cotidiana de las personas, sino restablecer la normalidad. Sin embargo, pese a que el presidente de Bolivia, Rodrigo Paz, y la Central Obrera Boliviana lograron un acuerdo este viernes, las rutas permanecen bloqueadas.
18: He instruido a la policía boliviana, a las Fuerzas Armadas, ejecutar las acciones necesarias para restablecer el libre tránsito, recuperar las carreteras y garantizar la seguridad de la población. A quienes todavía mantienen bloqueo, les digo con claridad, aún están a tiempo de desistir voluntariamente. Si tienen demandas legítimas, las puertas del diálogo seguirán abiertas como lo estuvieron desde el primer día. Pero quienes persistan en bloquear, destruir, agredir, intimidar a otro boliviano o desafiar el orden constitucional, deberán asumir las consecuencias legales de sus actos.
17: Dentro de este estado de excepción en Bolivia, los comercios estarán abiertos, no habrá ley seca, el toque de queda será localizado, la policía tendrá apoyo militar, los bancos van a funcionar y habrá garantía de derechos vigentes. Naya de

0: Señaló de todas formas que es probable que se avance en esta acusación y que dentro de su colectividad aún se continúan teniendo reuniones para discutir los antecedentes de este caso.
1: Tengo la sensación que la Cámara va a terminar avanzando, pero en política es muy difícil hacer esos patrocinios, sobre todo cuando yo sé, incluso nosotros desde Renovación Nacional todavía tenemos reuniones donde seguimos discutiendo el tema, siempre respetando en el fondo que cada uno al final va a votar lo que quiere, pero eso no quiere decir que existe una responsabilidad de parte del mismo Comité de Renovación Nacional de darle todos los insumos a los diputados para que puedan tomar libremente y de buena forma su votación frente a esta acusación constitucional contra el exministro Grau.
0: Y a pesar del amplio apoyo desde el oficialismo, existen parlamentarios de colectividades como Evópoli y RN que ya han manifestado su rechazo, mientras que tanto la Democracia Cristiana como el Partido de la Gente vuelven a tener un rol que podría ser decisivo en esta votación.
2: 11 grados la temperatura en Santiago, 15 solamente la máxima para hoy, 11.5, más noticias en ADN.cl.
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4: ¿Cómo están todos? Bienvenidos a La Buena Vida por Radio ADN, el programa que habla de aquellas cosas que hacen buena la vida. Ya estamos a puertas del inicio oficial del invierno, parte mañana el invierno, se viene con tuti, dicen que va a llover con ganas, esperemos que llueva porque hasta ahora no ha llovido nada en el año, pero nosotros en el episodio de hoy vamos a tener dos conversaciones súper interesantes. Una es con un famoso sexólogo que saca un nuevo libro, Cómo educar niñas y niños sexualmente inteligentes, y vamos a hablar acerca de lo peludo que puede ser hablar de sexualidad con los niños, y también vamos a estar con un deportista chileno que es un ejemplo de superación, tiene dos prótesis, una en cada pierna, y a pesar de eso, es deportista profesional de downhill en bicicleta. Así que quédense atentos y recuerden que mientras bailamos un poco, nos pueden enviar sus preguntas a nuestro WhatsApp, el +569 85 21 23 60, y proponernos ustedes también temas o dudas que quieran que les resolvamos en este consultorio radial.
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4: Cuando hablamos de sexualidad, siempre puede ser un tema que a veces se pone complicado, nos enredamos, pero aún más si se trata de hablarlo con niños, con adolescentes, y es que a veces ahí el tema se pone complicado y no sabemos cómo abordarlo, pero es una etapa de la formación muy importante y en la cual, educando de buena manera, nos podemos evitar problemas para el futuro. Y para eso estamos con, nada más y nada menos que con Rodrigo Jarpa, psicólogo clínico, magíster en psicología clínica, doctor en sexualidad humana, quien nos presenta su libro Cómo educar niñas y niños sexualmente inteligentes. ¿Cómo estás, Rodrigo?
5: Muy bien, muy agradecido por la invitación. Está calentito el estudio, entonces también se agradece.
4: Se agradece más todavía. Sí, hace frío, está helado. Muchas gracias por venir y cuéntanos, porque tienes este libro acerca de educar sexualmente a niños y adolescentes, tema que siempre está en la polémica, más aún con la política actual, ley de educación sexual integral. ¿Cómo uno tendría que abordar el hablar de sexualidad con menores de edad?
5: Ya, bueno, es una pregunta compleja porque básicamente el libro.
4: Exacto.
5: Pero bueno, quizás partiendo por la aclaración de que no es solamente una conversación, porque a veces está esta idea como de, bueno, cómo partir, a qué edad partir, y todavía a veces se cree que esta conversación es como en esa escena como de la vieja escuela, así como, hijo mío, llegó el momento, tenemos que hablar. Y son muchas conversaciones, hay algunas que quizás son más serias, hay

0: algunas que son espontáneas, hay algunas que quizás no tienen una relación tan directa con lo que tendemos a asociar la sexualidad, ¿ya? Porque muchas veces pensamos y al mismo tiempo reducimos la sexualidad a lo que se hace con partes del cuerpo, y muchas veces entonces también la educación sexual, cuando existe, si es que existe, se enfoca netamente en lo reproductivo, lo biológico, en los embarazos, en la prevención de embarazos, de infecciones de transmisión sexual. Pero la sexualidad es mucho más que eso. La sexualidad es una dimensión, una cualidad inherente a lo que somos y que está siempre presente, siempre la estamos viviendo. Tiene que ver con cómo nos vinculamos, cómo estamos en el mundo, cómo vivimos el ser hombre, el ser mujer, cómo nos relacionamos con el cuerpo, con el placer, y no el placer con esa connotación sexual, sino que de la forma más amplia, cómo ponemos límites, respetamos los límites ajenos. Entonces está siempre presente, siempre lo estamos viviendo, y hay conversaciones que es importante tener más concretas, por ejemplo, el tema del consentimiento, el tema de la pornografía, que es un temazo y que es súper importante que nos hagamos cargo. Pero también hay conversaciones que pueden ser comentarios cuando estamos viendo, por ejemplo, una serie, cuando aparece una canción, le ponemos ojo a la letra y quizás invitamos, oye, mira lo que dice, y ahí abrimos la conversación con preguntas, esos espacios de reflexión. Y tú me puedes interrumpir cuando quieras, ¿eh?
1: No, por favor.
0: Este es tu programa.
1: Sí, pues, no, ¿sí? Por favor. Todo lo que quieras decir.
0: Entré en un monólogo.
1: No, está todo muy bien. A ver, si, claro, como dices tú, si hablamos de sexualidad, la sexualidad no es solamente, siendo muy burdo, el metisaca, sino que tiene que ver con muchos ámbitos de la persona, de la personalidad y de cómo nos relacionamos básicamente con los demás. Así y en es. Ese sentido, claro, la sexualidad, si bien puede ser, yo creo que le choca a algunos decirlo, pero la sexualidad se vive casi desde que nacemos. Es una forma de relacionarnos con los otros. En ese sentido, tú identificas tal vez etapas, distintas etapas del desarrollo infantil, prepúber, adolescente, y cómo abordarlo en distintas etapas. Por ejemplo, los eufemismos de la vejita en su momento, como dices tú, no sé, por ejemplo, pornografía, hay que hablar de la pornografía en algún momento. ¿Cómo, en qué etapas los divides? ¿Cómo abordarlo en distintas etapas del desarrollo de los niños?
0: Sí, ahí en el libro está separado por etapas, porque claramente que hay que ir adecuando los contenidos y qué es lo que estamos abordando, intentando educar o comunicar según las etapas del desarrollo. Y el foco central de este libro está en niñas y niños, llegando a la pubertad o preadolescencia. El próximo libro, que ya se viene, está más enfocado en adolescentes, pues son temáticas distintas, problemáticas diferentes, y también el lenguaje y los contenidos, como ya yendo más a la información que es importante que manejen, es súper distinta que en estas etapas previas. Y también, tomando lo que tú decías de entender la sexualidad en este sentido más amplio, es importante tener ciertas conversaciones que vayan más allá de lo de la abejita, que me acordé, lo de la abejita, y también... Bueno, en parte el libro invita a ser consciente de los mensajes que podemos transmitir que están más solapados, porque no sé si tú alguna vez escuchaste como esta idea de, bueno, cómo nacen los niños y la idea de que el papá le pone una semillita a la mamá.
1: La semillita, el abrazo, claro. Se van a acostar, hacen tutito y ¡pum!
0: Sí, pero te fijáis, el papá le pone una semillita a la mamá.
1: Claro.
0: O sea, básicamente la mamá es como un macetero, claro. Como un receptáculo, ¿ya? Entonces ahí también hay que tener ojo porque hay ciertos mensajes que están más profundos. Pero también ser conscientes de que más allá de las conversaciones, al entender que la sexualidad es mucho más amplio que el metisaca, como decías tú, es algo que también estamos educando constantemente, más allá de esas conversaciones. Y lo educamos en cómo nosotros nos relacionamos con las otras personas, cómo nosotros ponemos límites, respetamos los límites ajenos, cómo nosotros cuidamos o no nuestro cuerpo, cómo nutrimos nuestros vínculos, cómo nos relacionamos con el placer, con el consentimiento. Entonces es súper importante entender que más allá de las conversaciones, que si bien son necesarias, lo que van a ir absorbiendo y lo que van a ir integrando con más peso es lo que vayan viendo en lo cotidiano.
1: Ahí sobre todo, me acordé de mi ahijada, hace poco tuvo unos problemas con sus compañeritos en la sala cuna y un compañerito la molestaba.
0: ¿En la sala cuna?
1: La sala cuna la molestaba. Nah. Y el papá es psicólogo y le enseñaba cómo decir no, dile que no. Y nosotros ya llegamos y dijimos, ¿sabes qué? Pégale. Si es que te molesta mucho, pégale. Le pegó un combo, nunca más lo molestaron. Pero ¿cómo enseñar límites? Porque claro, como dices tú...
0: Claro, para no llegar a esas medidas
1: Para no llegar radicales. A la medida radical de pégale un combo nomás. Pero poner límites en la infancia con un tal vez no me molestes o no quiero hacer esto, tal vez se puede traducir en la vida adulta en saber poner límites en otras situaciones que involucren otros aspectos de la vida, como la sexualidad. ¿Cómo se enseña a poner límites y cómo traducir eso a mayores aspectos de la vida?
0: Es con todo lo que tú estás diciendo, con poner límites nosotros de manera cuidadosa, explicar en cierta medida cuál es el sentido de ese límite. Tampoco transformarnos en estos papás como ultra explicadores. No, es que mira, esto es porque darle toda la explicación. Hay veces que no, también está bien, no, y porque yo soy tu papá y estas son las reglas de esta casa. No tengo idea, como no entrar en tanta explicación. En la medida de lo posible, quizás sí, dar algo porque les hace más sentido. Entonces es más probable que lo respeten y lo internalicen. Pero déjame llevarlo al que tiene que ver con los límites, llevarlo al consentimiento. Porque está bien, tener la conversación del consentimiento es súper importante, pero el consentimiento, sobre todo cuando son más chicos, es un concepto súper abstracto, que quizás es difícil que lo puedan entender a través de una conversación y del lenguaje.
1: Tal vez más
0: y
1: los a través conceptos. Del juego.
0: Puede ser a través del juego, puede ser a través de quizás, que yo me acuerdo que esto me tocó vivirlo más de alguna vez, cuando de repente, no sé, nos encontrábamos con una tía y quizás yo no quería darle un beso a la tía y me decían, ya pues, no seas guaso, no seas maleducado, saluda a la tía, dele un beso. Y yo estaba obligado a darle un beso y quizás yo no quería tener ese contacto, esa expresión de afecto, o ni siquiera quizás era afecto, dependiendo lo bien o mal que me cayera la tía. Pero respetar entonces que quizás, bueno, está bien, y eso ya me va transmitiendo el mensaje de que yo tengo cierto control sobre mis decisiones, sobre mi cuerpo, sobre qué es lo que quiero hacer, qué es lo que no quiero hacer. Peor si la tía, por ejemplo, me decía, mire lo que le traje unos dulcecitos, pero se los voy a dar solo si me da un besito. Porque ahí ya entramos en una cosa más comercial a través de las prestaciones.
1: Claro, y eso, como dices tú, son unos mensajes medios que después se pueden entender de forma distinta, porque sí. Al final todo eso afecta y se termina transformando. Estamos hablando con Rodrigo Jarpa, psicólogo clínico, magíster en psicología clínica y doctor en sexualidad humana, quien nos presenta su libro ¿Cómo educar niños y niñas sexualmente inteligentes? Ese inteligentes, ¿a qué se refiere una educación inteligente con respecto a la sexualidad?
0: Ya, ahí hay todo un sentido detrás de por qué yo hablo de cómo educar niñas y niños sexualmente inteligentes, porque alude a una identidad, ¿ya? Y esto es algo quizás más, entre comillas, estratégico de cómo poder transmitir ciertos mensajes y que tengan mayor efectividad en que sean recibidos y que eventualmente puedan generar cambios conductuales o internalizar ciertas conductas que nosotros queremos promover. Y no me quiero alargar mucho, porque hay toda una explicación y una teoría que lo sustenta, pero es mucho más efectivo cuando nosotros hablamos de una identidad, de ser un tipo de persona, de ser una persona sexualmente inteligente, y a esa identidad asociarle conductas, comportamientos, valores. Es más efectivo que ir directo a esas conductas, como por ejemplo... no sé si te acordáis que en algún momento existía la campaña de hazte el examen.
1: Sí.
0: Eso
1: sí,
0: apunta perfecto. Netamente a conducta. No es tan efectivo. Ya usa condón. Apunta a conducta. No es tan efectivo. Cuando nosotros hablamos de una identidad que sea deseable, porque lo más probable es que todos en alguna medida que queramos ser sexualmente inteligentes, al menos suena atractivo, a partir de eso podemos entonces ir propiciando ciertas conductas que... queremos promover.
1: Ya, como educarlos desde una base, por así decirlo, como para tener un desempeño sexualmente inteligente, más que, como dices tú, como las conductas. Porque claro, no sé, tú le puedes decir a un niño casi que mecanizarlo, decirle que ya, cuando tú seas sexualmente activo, ocupa preservativo, como protégete. Pero lo que tú estás buscando a través de este libro es como, ¿cómo decirlo? Como desarrollar seres integrales con respecto a la sexualidad que vean más allá que el acto mismo?
0: tiene mucho que ver con eso, con esa cualidad de lo integral, y que vaya más allá del acto mismo, porque también sabemos que hay mucha información y que muchas personas saben que, por ejemplo, tienen que usar preservativos, saben las cosas que tienen que hacer, pero no las hacen. Entonces, bueno, ¿qué está pasando ahí? En parte puede tener que ver con cómo estamos transmitiendo los mensajes.
1: Viste ahí. Sí, dale.
0: No, y también entender que el ser sexualmente inteligentes no es una categoría fija, un concepto rígido, que yo sea el que les diga, oye, esto es ser sexualmente inteligente. Es también una invitación a darnos cuenta y ser conscientes de qué es lo que para nosotros, como padres, madres, es ser sexualmente inteligente. ¿Qué valores nosotros queremos promover? En general, todos como papás y mamás queremos que nuestros hijos sean felices, sanos, que puedan tener relaciones saludables, placenteras, cuidadosas, respetuosas, sin abuso. Pero puede ser que pongamos más énfasis en algunos valores que en otros. Entonces, también es una construcción personal. No es algo como una dictadura acá.
1: Claro, no hay impuesta. Un manual. No hay claro. Un manual. O si no sería tan fácil como, mira, léete este libro, está ahí listo. Y Sí. Salimos todos felices, educados.
0: Sí.
1: Ya. ¿Qué te iba a decir antes? Que dijiste algo que era lo que iba a preguntar. Porque, claro, nosotros tenemos los niños más pequeños, hablamos de la abejita, del abrazo, la semilla y todos esos términos, pero ya se nos adelantaron un poco las nuevas infancias y tipín 12, 11, 12, 13 años. Hay mucha influencia de redes sociales, medios de comunicación y llega información que antes no llegaba. Y al parecer se estarían adelantando ciertas etapas o exposiciones a cierto tipo de información. Y también información que a veces es tergiversa. ¿Cómo se puede manejar eso? De que, claro, tu hijo, niño, sobrino, lo que sea, quiere tener redes sociales, por ejemplo, para comunicarse con sus amigos, ser parte de, pero eso implica que esté expuesto a contenido de tipo sexual que puede ir más allá de lo que debería.
0: Ya, mira, más que meterme en cómo manejar eso, si quieren tener redes sociales o no, etcétera, que es un temazo, pero lo quiero llevar quizás como a otra arista, pensando que quizás sí van a tener redes sociales.
1: Lo ¿ya? más probable es que sí.
0: Y que van a tener acceso a todas esas cosas que tú dijiste, independiente si les dimos permiso o no les dimos permiso, ¿ya? Y puntualmente, y que ese es un tema que, bueno, que lo profundizo harto en el libro, pues creo que es central y no nos estamos haciendo cargo. No nos estamos haciendo cargo en el colegio, escuela, pero tampoco en la casa, ¿ya? Entonces queda ahí en terreno de nadie. Y es la exposición temprana a pornografía. Hoy día sabemos que la edad promedio en que niñas y niños ven porno de manera accidental es a los 7 años. Y la edad promedio en que lo buscan intencionalmente, quizás no con fines como sexuales, sino que de curiosidad genuina, es a los 11. ¿Ya? A los 7 años, y yo siempre cuento este ejemplo, una vez una mamá en una charla que me dijo que a su hijo, cuando estaba en en primero básico, a los 7 años, le pidieron que hiciera una disertación sobre los helicópteros. Se sentó el niñito, buscó en Google helicóptero y apareció un helicóptero de carne.
1: Eso.
0: ¿Ya? Entonces, ahí sí hay muchos otros ejemplos que de repente están jugando, no sé, Candy Crush y les aparece un banner o algo y llega.
1: Claro, publicidad que llega.
0: Sí, llega. Que llega. Y a los 11 lo buscan intencional. Y hoy día el porno no es. Sí, bueno, es que el porno en mis épocas era el VHS que un amigo le pegó al papá y era muy distinto. ¿Ya? O la revista que uno compraba en el kiosco, la Quirquincho, Papaya 100%.
1: Todas esas.
0: Vida afectiva y sexual de la cuarta. Pero era totalmente distinto en términos de cantidad y era cuantitativa y cualitativamente muy diferente. Entonces, eso es súper importante que nos hagamos cargo. Y claro, acá quizás pueden pensar, bueno, ya, pero ¿cómo? ¿Cómo me hago cargo de eso?
1: Y eso te iba a preguntar, ¿cómo el hacerse cargo es establecer cierta edad, cierto contenido? ¿Hay que hablar? ¿Cómo dices tú? En los colegios hay computadores. O sea, tú puedes aislar ese niño del mundo y va a ir al colegio y va a tener computadores con internet y compañero. Sí. Va a exponerse sí o sí. Entonces, ¿cómo llegar a esas conversaciones? ¿Cómo poner límites?
0: Mira, en el libro doy pautas como por edad, pero para que se entienda, ¿ya? Porque de repente esto como que genera un poco de resistencia. Bueno, ¿cómo voy a estar hablando de esto? Quizás lo voy a estar adelantando, lo voy a estar metiendo algo en la cabeza que quizás no tiene ni idea. Yo cuando tuve la conversación con mi Emilia, cuando tenía, no sé, 7, 8, hoy día tiene 15. Me acuerdo que le dije, chinita, ¿sabes que estoy muy preocupado? Porque realmente me pasa que estoy en internet o estoy jugando en el iPad, no me acuerdo muy bien específicamente, y de repente me aparece una página con gente adulta sin ropa. ¿Te ha pasado alguna vez? No, papá, no me ha pasado. Ah, qué bueno. Bueno, si te pasa alguna vez, avísame a mí o a la mamá, porque eso es contenido para adulto y no tendría por qué estar apareciendo o no tendrías por qué estar viéndolo, ¿ya? Eso es. Así se abre la conversación. No es más que eso. Obviamente que en edades más avanzadas va a ser distinta la conversación y cómo podemos abordar el tema, pero eso ya abre la puerta a que si se expone, pueda ir a nosotros. Y eso es lo que yo más fomento en el libro, de cómo abrir esos canales, de que nosotros seamos esa fuente, ¿ya? Porque se van a educar sexualmente, ¿ya? O educar tiene una cualidad más positiva. Se van a informar, van a estar expuestos a estímulos, algunos muy perversos.
1: Y hay una pregunta, tú dices que los padres sean fuente de información, también hay cierta fuente de información en el colegio, pero también están los pares, como el, mira, te está saliendo pelitos, o mira, te está pasando esto, a mí también. ¿También hay que valorar esa fuente de información? ¿También es una fuente de información que puede ser positiva?
0: Hay que valorarla, hay que entender que va a existir, pero también, sobre todo que quizás si dentro de esas conversaciones que se generan entre pares puedan contrastar algo que quizás los haga sentirse confundidos, incómodos, incómodas, que estemos nosotros ahí. Porque sí, puede ser que los pares entreguen información que sea útil y van viviendo las mismas etapas del desarrollo, entonces también yo me puedo ir comparando y en ciertos aspectos entendiendo, normalizando algunos cambios, pero quizás hay cosas que los pares me van a decir que no son las más adecuadas.
1: Claro.
0: A mí, en mi experiencia por lo menos, me tocó que mis pares, me acuerdo sobre todo algunos amigos del barrio, que ahí cuento anécdota en el libro de mis primeras clases de educación sexual, fueron con amigos del barrio y no fueron las
1: No las son mejores. Las más correctas, no son las más correctas, pero claro, está esta etapa del desarrollo en la cual como que a los niños les da un poco de vergüenza los como que se alejan de los papás, esa etapa de medio de rechazo de los papás, y que buscan los pares como el igual para compartir experiencias o tener, valga la redundancia, experiencias compartidas. Entonces tal vez ahí como que se les hace tal vez más fácil explorar esos ámbitos con gente que sienten más igual.
0: Sí, y eso es parte del desarrollo, es parte del desarrollo y también es esperable y en cierto sentido saludable que se cierren y que no quieran exponerse tanto a los papás, sobre todo ya cuando son más grandes. Un buen adolescente, eso es lo que hace. Pero nosotros también podemos ir generando que al menos tenga una mirada más crítica o que se cuestione un poco los mensajes que va a ir recibiendo, ya sea de los padres o lo que vea en internet, etcétera. Que mire quizás con un poquito de distancia, y que no se trague por osmosis todo lo que va a llegar, y que no crea que todo a lo que se va a exponer es lo normal, lo deseable, lo que los va a hacer sentir bien a ellos o a otras personas. Entonces que puedan tener ese discernimiento, que es obviamente algo que se va desarrollando, y con niños más chicos es más difícil, pero es algo que se va construyendo y es súper importante ir potenciándolo.
1: Antes de terminar, porque no se puede saltar uno esta pregunta, el título dice cómo educar niñas y niños. Y ahí entramos en tal vez diferencias. Si nos ponemos más a la antigua, muchos comentarios, a las niñas hay que cuidarlas, hay que como no exponerlas, y a los niños, en algún momento, también por acá era como, vamos toro, así como a vivir la sexualidad. ¿Hay que hacer diferencias de qué tipo? ¿Hay que ser más equitativos en la educación sexual? ¿Hay ciertos matices entre educar niñas y niños?
0: Hay ciertos matices, pero hay que tener ojo con no perpetuar estereotipos de género que sean limitantes. Ya los estereotipos per se no es que sean buenos o malos, los estereotipos son generalizaciones y que también nos ahorran energía o carga mental, pero a veces esos estereotipos van limitando el desarrollo de preferencias, capacidades, gustos, potenciales, porque caemos en estas ideas de que las mujeres no deberían hacer esto. Eso no es para niñita, eso no es para niñito. Entonces ahí los vamos coartando y les vamos restando posibilidades de crecimiento, de intereses, de habilidades. Entonces, tener ojo con eso. Pero más allá de eso, yo creo que no hay grandes diferencias en cuanto a la educación sexual. Son también temas muy transversales. Pero, volviendo a la pregunta, sí, yo creo que hay que ser más conscientes de esos estereotipos y de cómo a veces los vamos repitiendo, que cuando empezamos a analizarlo, quizás, y lo más probable es que no nos hagan sentido, que nos demos cuenta, bueno, sí, esto la verdad es que no es muy útil seguir perpetuándolo. Viene transmitido por generaciones, entonces también que nosotros hagamos ese trabajo de empezar a cuestionarnos ciertos mensajes que hemos ido repitiendo.
1: Rodrigo, ya, ¿cómo educar niñas y niños sexualmente inteligentes? ¿Dónde lo encontramos? ¿Dónde se puede comprar?
0: No lo sé. No,
1: pero en librería, sí. Por lo menos no, Busca Libre, tal vez.
0: Sí, es que no sé si todavía estén en Busca Libre, pero yo me imagino que...
1: Yo creo que sí, llega rápido.
0: Sí.
1: ¿Pero están librerías?
0: En la página de RIL, ahí yo sé que está.
1: R-I-L.
0: R-I-L Editores. ¿Editores o ediciones?
1: Editores, estamos
0: editores,
1: bien.
0: Editores, perdón a la gente de RIL. Pueden seguirlos en la cuenta de Instagram. Me pueden seguir a mí en arroba Rodrigo Jarpa y ahí yo tengo el link a la página de donde está el libro en venta. Sí, yo me imagino que ya la próxima semana va a estar en Busca Libre y las grandes librerías.
1: Grandes librerías en todos lados, por supuesto. Así que vayan a buscar el nuevo libro de Rodrigo Jarpa, Cómo educar niñas y niños sexualmente inteligentes. Muchísimas gracias, Rodrigo Jarpa, psicólogo clínico, magíster en psicología clínica y doctor en sexualidad humana, por haber estado hoy día con nosotros.
0: Muchas gracias por la invitación.
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1: 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Nos vamos a la pausa comercial, pero Rodrigo Jarpa nos dejó un ejemplar de su libro para sortearlo entre todos quienes nos están escuchando, así que escriban al WhatsApp de ADN +569 85 21 23 60 y cuéntenos por qué creen que se merecen ganar esta copia del libro Cómo educar niñas y niños sexualmente inteligentes. 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Vamos a pausa comercial y volvemos.
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9: Estamos de vuelta en La Buena Vía por Radio ADN, atentos a responder sus inquietudes, dudas y consultas al WhatsApp más 569-8521-2360. Hay historias que nos inspiran y esta es una de esas, y es que estamos nada más y nada menos con el deportista chileno, el único deportista chileno que compite en downhill teniendo prótesis en las piernas y sin arreglar su bicicleta, básicamente asumiendo cómo es el deporte y a pesar de eso triunfando, y que está a cargo de un evento para hablar acerca de esto, de superación y de inspiración. Y estamos con Adolfo Almarza, deportista chileno, ciclista, y que protagoniza el regreso de Mentores. ¿Cómo estás, Adolfo?
10: Muy bien, muy contento aquí de estar aquí presente, conversando con ustedes.
9: Muchas gracias por venir. Cuéntanos, como para hacer una introducción a quienes nos escuchan, y antes de hablar del evento. Tú tienes prótesis en ambas piernas.
10: Sí, tengo prótesis transtibial, que significa que son bajo rodilla. Y ocupo prótesis hace ya bastante tiempo, hace 25 años.
9: ¿25 años?
10: Y son bajo rodillas.
9: ¿Y esto ocurrió por un accidente? ¿Por qué ocurrió?
10: Tuve un accidente a los 12 años de edad.
9: ¿Ya?
10: Y este accidente que tuvimos, veníamos de una gira de vuelta, una gira deportiva, veníamos de vuelta a Argentina. El bus choca, fallecen tres compañeros de equipo, murieron tres amigos, y a mí, yo también sufrí gran parte de este accidente, que perdí mis dos piernas.
9: O sea, estamos hablando a los 12 años.
10: El año 2000.
9: Año 2000 a los 12 años, y ahí ya eras deportista. ¿Practicabas este deporte o practicabas otro?
10: No, siempre, desde muy pequeño siempre he estado ligado al deporte y siempre me ha gustado el deporte competitivo. En ese instante practicaba básquetbol, eso era lo que me gustaba y siempre soñaba con ser un deportista profesional también.
9: Ya, ese era tu sueño. ¿Y qué ocurrió? Claro, tienes el accidente, no sé si quedaste en coma o en algo y pierdes las dos extremidades inferiores, desde la rodilla para abajo, más o menos.
10: Sí.
9: ¿Qué pasó en tu momento, sobre todo teniendo 12 años, este sueño de ser deportista, una etapa complicada por distintos temas? ¿Qué pasó con tu expectativa de ser deportista? ¿Dijiste renuncio? ¿Dijiste voy a seguir allá a pesar de...?
10: No, mira, cuando tengo este accidente, no tan solo te pierdo las piernas, no tan solo me amputaron parte del cuerpo, sino que te amputan los pensamientos, la ilusión, los sueños. El mundo se te viene abajo. Imagínate que tenía tan solo 12 años de edad y lo único que quería era... Me hacía una pregunta, Diosito, ¿por qué me pasó esto acá? ¿Por qué me pasó esto a mí? Y lo único que quería en algunos momentos era seguir durmiendo, no despertar nunca más. Entonces, son momentos muy duros, son momentos que realmente fueron 2 semanas que pasé con una depresión gigantesca, y de un día para otro, una sola visita de tan solo 15, 20 minutos me cambia por completo el chip, me cambia por completo mis pensamientos, me cambia todo.
9: ¿Qué visita?
10: Me fue a visitar un don Luis Winter y él había tenido un accidente también, había perdido sus dos piernas, ya, también muy parecido a lo que me había tocado a mí. Y este señor, cuando empezamos a hablar, empezamos a plantear una conversación, este señor me pone en el eje central a mi familia, que él se dio cuenta que era lo que yo más quería en ese instante, que era mi mamá, mi papá y mi hermana. Y cuando él me explica que ellos llegan tristes y se van tristes porque me ven triste a mí, ahí entra un desafío y él mismo en este desafío me dice, tu familia te ve triste y se ponen tristes ellos, entonces aquí tenemos que cambiar tú. Desde el momento que tú cambies eso, ellos van a cambiar. Y en ese instante, sin querer, sin saber, aparece un propósito. Yo no sabía que el yo querer ver a mi familia, a mi mamá, a mi papá y a mi hermana con una sonrisa en su cara, era un propósito, era un objetivo tan grande que desde ahí agarro la rienda de mi vida y me hago cargo de mi situación y de aquí para adelante empiezo un proceso en la cual sabía que era complicado, sabía que era difícil, pero todo dependía de la voluntad, del cariño y también de las ganas de que yo tuviera y el amor por mi familia era tan grande que empecé a trabajar tan duro día a día que pude conseguir ese objetivo, esa misión, que era poder ver a mi papá, a mi mamá y a mi hermana con una sonrisa. Y ahí cambia todo en la vida.
9: O sea, igual es... Claro, uno puede sacar inspiración de distintos lados, y sí, aquí la inspiración la sacaste de hacer feliz a tu familia, a pesar de lo que a ti te había pasado, como que ellos no cayeran. Pero en ese proceso, ¿cuándo pasó de tener el foco del logro o del realizarse en la felicidad de los otros a tu propia realización y felicidad?
10: Mira, yo creo que todos tenemos personas que amamos, que adoramos, y una de las cosas que más nos duele a nosotros como ser humano, más que el sufrimiento personal propio de repente, es ver sufrir al resto. Y yo creo que eso fue lo que me levantó, fue lo que me levantó, lo que me hizo esforzarme. Y desde ese minuto, ahí después hoy día ya teniendo ya 38 años y analizamos todo eso, y ahí es donde te das cuenta que el amor te puede mover. Y ahí es donde partimos un proceso que me dicen los médicos que me voy a demorar 6 meses en una preparación, una preparación para la rehabilitación. Me dicen que me voy a demorar entre 6 meses a 1 año en aprender a caminar. Y acá cuando, después de esta visita con este señor, dejo todo lo que son excusas de lado y me enfoco solamente en lo que tengo que hacer, que era lo mismo que venía haciendo durante muchos años, hacer caso al entrenador y hacer caso a la jerarquía para obtener resultados. Y eso mismo que aprendí en el deporte lo puedo llevar a la práctica en la rehabilitación. Y cuando lo llevo a la práctica en la rehabilitación, dentro de esta conversación este señor me deja bien claro que sin dolor no hay recompensa. Pero esto muchos de nosotros lo sabemos, pero hay que llevarlo a la realidad. Y cuando lo llevo a la realidad, el primer día que tengo esa terapia, me doy cuenta que lo que me dijo este señor era tan cierto, porque pueden ser dolores físicos, dolores mentales o dolores emocionales. Termino la primera rehabilitación y quedo con llanto, con lágrimas en mi ojo, quedo con una angustia. Y ahí, desde ese instante, me doy cuenta que no va a ser fácil el camino, va a ser un poco complicado, pero cuando hay ganas y voluntad, todo se puede hacer. Y esos 6 meses lo puede transformar en 28 días. Y desde ahí fue mi primer logro y fue una de las cosas que yo más valoro, y son los momentos que en algún momento necesito ese pequeño empujón, mi mente vuelve a ese momento y de aquí para adelante le amo. Entonces yo creo que esa fue una gran enseñanza que me dio ese momento, y solamente por querer ver a mi familia bien.
9: Estamos hablando con Adolfo Almarza, quien es deportista chileno de downhill. ¿Y cómo llegaste al downhill? Porque claro, eras basquetbolista, después pasas por todo este proceso de rehabilitación. ¿Y cómo, en qué momento fue ese disco de andar en bicicleta? Y ni siquiera una bicicleta adaptada para las prótesis, sino que bicicleta común y corriente.
10: Mira, una de las cosas que siempre hablamos, en muchas oportunidades hablábamos de cuánto influye tu entorno con las personas que te juntan. Y después que aprendí a caminar, me empezaron a llover muchas oportunidades. Y ahí es donde te das cuenta también que las oportunidades se crean. No es como una varita mágica, de repente puede haber algo al azar, pero la mayoría de las oportunidades se crean, con planificación, con disciplina. ¿Y qué pasa en ese instante? Cuando ya me dan de alta, los médicos me dicen que empieces nuevamente a hacer deporte. Trato de hacer muchos deportes, los cuales no pude hacer. básquetbol, fútbol, voleibol, no lo podía hacer con facilidad. Me presentan la bicicleta, conozco la bicicleta estática, y después cuando ya llego, regreso a mi casa, me doy cuenta que mis amigos hacían ciclismo, hacían descenso. Y empecé a juntar con puros amigos que hacían ciclismo, y al final terminé convirtiéndome en un ciclista profesional.
11: Y más que eso, por ejemplo, primer ciclista con discapacidad en completar la exigente carrera Épica Atacama. O sea, ni siquiera es que andes en bicicleta, sino que haces carreras de alta exigencia y las completas.
10: No, yo creo que, mira, más que completarla, yo creo que la vida es un desafío. Siempre vamos, nos planteamos objetivos, metas, y cada vez que llegamos ahí después tenemos otra más. Entonces yo creo que la vida es así, es un desafío, y eso es lo que hoy día también traspasamos y mostramos a todas las personas. Entonces he tenido que volver a adaptarme en distintas situaciones, en rehabilitación, en deportes nuevos, y ahí es donde nosotros hacemos ese llamado a todas las personas a ser decidido, decidida, y que puedan lograr la mejor versión de cada uno. Y es ahí donde nosotros decimos, y también donde tomo la iniciativa de hacer un deporte junto a los amigos, sin querer y sin soñar con lograr concretar lo que en algún momento soñé, que era ser un deportista de alto rendimiento.
11: Un deportista. Sí, pues, ahí hubo un cambio, porque como decías tú, a los 12 eras, sí, voy a ser deportista de alto rendimiento. Y después, ¿cómo se transformó ese sueño que estaba, después se fue? ¿Cómo volvió?
10: ¿Cómo volvió? Volvió cuando me di cuenta que pude superar la depresión. Empiezo a aprovechar las oportunidades y nuevamente, cuando te dije, dejo las excusas de lado, nuevamente me enfoco en mi sueño y empiezo a trabajar día a día. Incluso, no, como te dije, no soñaba con ser ciclista profesional, pero como cada día íbamos trabajando, y yo no sabía que el volumen o la práctica te iba a llevar un momento a una perfección. Y en ese instante, cuando ya llevo más de 1.200 días de práctica, me doy cuenta que estoy dominando los saltos, estoy andando en una rueda, hago y deshago lo que quiero hacer con mi bicicleta. Entonces llega un momento que tengo un dominio y un control, y cuando tengo ese dominio y ese control y me meto en la primera carrera, ahí me doy cuenta que estoy preparado no tan solo para esa carrera, sino que estoy preparado para cosas más grandes, e incluso a las tres carreras siguientes me doy cuenta que me transformo de un día para otro en un ciclista profesional, único en el mundo. Y ahí después, hoy día, analizando todo eso, teniendo ya 38 años, todo lo que me enseñó el ciclismo para poder lograrme en una persona única en el mundo, y la rehabilitación, todo lo que me enseñó en la rehabilitación, y después lo vuelvo a aplicar dentro del ciclismo de montaña, que es el descenso, todo eso que aprendí en ese instante, todo eso me transformó en una persona que podía también tener control, y hoy día nos damos cuenta, pude controlar las emociones, y yo creo que la parte física y la parte mental. Y yo no sabía que controlando todo eso, de aquí para adelante la vida se te iba a hacer mucho, no es fácil, pero se te hace mucho más sencilla, porque estás preparado para cualquier tropiezo.
11: Aprendes a manejarla. Y así como tú has tenido una historia de vida que habla de superarse, de buscar inspiración y de esforzarte por tus cosas, tú también mencionaste a Luis Winter como este mentor que tuviste, pero ahora en este minuto tú eres mentor también, y es que eres uno de los headliners de Mentores en su edición 2026, que se va a realizar el 27 de junio en Centro Parque, en el Parque Araucano, que hay que aprovechar el Parque Araucano porque lo van a desarmar entero, lo van a transformar, pero este festival de inspiración, de motivación, ¿de qué se trata? ¿De qué va a ser tu charla? ¿Qué le vas a enseñar a las personas que vayan?
10: Mira, acá nosotros nos basamos en nuestra historia, y nuestro principal mensaje es llevar nuestra marca a que las personas también se puedan comunicar y hacer partner. Nosotros somos decididos, nuestra marca es decidido, nosotros somos parte de este gran evento que es Mentor, y acá mostrarles la realidad y hablarles desde la voz del resultado, desde la experiencia. Hoy día nos dedicamos a cambiar equipos de trabajo, a fortalecer equipos, a cambiar, a fortalecer personas en su toma de decisiones para que ellos puedan ser su mejor versión. Yo creo que ese pequeño empujoncito cambia vida, cambia persona y también cambia equipo. Hay personas que no lo logran nunca, hay personas que lo logran de un día para otro, y hay personas que pueden cambiar desde en los minutos. Entonces, cuando tú le muestras todo eso, que cuando uno tiene ganas, uno tiene un propósito, no hay excusa que te gane para seguir avanzando. Imagínate cuando las personas se ven arriba, que tengo un 70% de discapacidad, yo me saco las piernas y no valgo nada, pero después cuando les vais mostrando que independiente de la adversidad, independiente de las pruebas que te ponga la vida, cuando tú tienes ganas y lo haces con pasión y sigues avanzando, y si en algún momento te tropiezas y tienes la capacidad de analizar por qué te tropezaste, sigues creyendo, sigues creciendo, sigues creyendo. Y eso es lo que nosotros invitamos a todas las personas a hacer, a generar más conciencia, a generar más ganas sobre eso mismo, lo que están haciendo, porque cada uno tiene su propio desafío, tiene su propio sueño, pero sí tiene, para poder lograr todo esto, uno tiene que estar alineado. Y eso lo aprendí en la rehabilitación, lo he podido llevar en la práctica del emprendimiento, también en el deporte, y esto, todo esto también se aprende. No se logra de la noche a la mañana. Y no tenemos que esperar que nos pase un accidente para tomar conciencia y para poder hacer las cosas bien.
11: Y al final tener a referentes como tú que han tenido estas experiencias que son más fuertes, por así decirlo, en la vida, como para aprender a que uno puede realizar las cosas. ¿Cómo dices tú? Esa tontera de que no, si todo que fluya, no, esa cuestión no fluye. Hay que ponerle intención, hay que buscar las oportunidades, hay que buscar hacer las cosas.
10: Es como la mayoría de las personas, tú les preguntas, oye, ¿cuál es tu propósito? ¿Cuál es tu objetivo? Y todos dicen ser feliz. ¿Pero qué es lo que es ser feliz? ¿Entendí? Entonces la felicidad, si nos damos cuenta, es solamente un momento. Pero cuando tú ya tienes claro un propósito, porque hoy día hay muy pocas personas que tienen su propósito, su objetivo, su meta, las tienen claras. Entonces, lo principal de todo esto es incentivarlo a que encuentren su primer propósito, su primer objetivo. Y cuando encuentran su primer propósito, su primer objetivo, es ahí donde empiezan a ver cuántas herramientas tienen, qué es lo que falta. Y desde ese momento la persona empieza a prepararse. Y cuando hay preparación y hay una buena planificación y el compromiso es real, llega un momento que mis pensamientos son tan coherentes a lo que estoy escribiendo y a lo que estoy ejecutando. Y de esa manera es casi imposible que tú andes con excusas por la vida, porque siempre estás trabajando y dando tu 100%. Y ese 100% es el que te mueve día a día y ese es el que te lleva a ser disciplinado y a que te levantes, aunque sin ganas te levantes, pero puedas concretar la tarea que te comprometiste contigo mismo en hacerla.
11: Eso
10: es ser decidido.
11: Así que repetimos las coordenadas. Este sábado 27 de junio en Centro Parque va a estar Mentores en su edición 2026, donde está Adolfo Almarza, deportista chileno de downhill. ¿Cuál es su Instagram, red social?
10: Adolfo Almarza Oficial.
11: Ok, perfecto.
10: Y también Comunidad Decidido, que también lo pueden seguir.
11: Muy bien, así que @ Adolfo Almarza Oficial y Comunidad Decidido. Muchísimas gracias por haber estado hoy día con nosotros.
10: No, muchas gracias a ustedes.
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11: Muchísimas gracias por habernos acompañado en este nuevo episodio de La Buena Vida por Radio ADN. Hablamos de temas muy entretenidos. Rodrigo Jarpa con su libro acerca de cómo educar sexualmente a niños y niñas inteligentes. Y recuerden que nos dejó una copia de su libro. Así que si creen que ustedes se lo merecen ganar porque tienen un sobrino, hijo, algún ahijado como yo, como a mi hija, que pobre que alguien le toque un pelo, recuerden enviar al WhatsApp de ADN, +569 85 21 23 60, el por qué se lo merecen ganar. Y también estuvimos con Adolfo Almarza, deportista chileno de downhill, quien va a ser headliner del Festival Mentores acerca de motivación, superación extrema, alto rendimiento y desarrollo personal el próximo sábado. Así que vayan a buscar información acerca de ese festival porque va a estar muy inspirado. Recuerden que nos pueden enviar sus dudas, consultas y sugerencias al WhatsApp de ADN. Además del concurso, el +569 85 21 23 60. Mañana es el Día del Padre, así que nos vamos con una canción ad hoc para todos los papitos. Father Figure de George Michael. Nos escuchamos el próximo sábado.

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4: Ya es mediodía en gran parte del territorio nacional, 1 de la tarde en las regiones de Aysén y de Magallanes, las 10 de la mañana en Isla de Pascua. Actualizamos noticias en ADN, partimos hablando de las enfermedades respiratorias a puertas de la llegada del invierno, que es mañana. Ya expertos advierten que hubo un adelantamiento de la influenza y en este contexto que se ha fomentado de cierta manera la campaña de vacunación. Vicente Quiñones tiene los detalles en la unidad
5: móvil. Sigue la alerta por parte de las autoridades sanitarias ante la proliferación de las enfermedades respiratorias. Bien deseado estuvo que, según expertos, podrían seguir aumentando aún más ante el escenario de frío que afectará a la región metropolitana en los próximos días. Es a raíz de lo anterior que se espera que en los próximos minutos inicie en plena Plaza de Armas una pauta liderada por la Seremi de Salud de la región metropolitana, Pía Venegas, donde se entregarán cifras y se hará un llamado a que la gente concurra a vacunarse ante la gran cantidad de personas que aún no han sido inoculadas. De hecho, de acuerdo a las últimas cifras, el porcentaje, por ejemplo, de vacunación contra la influenza alcanza un 78%, lejos aún, según las autoridades, del 85% que se fijó como meta, y aún más en los grupos de riesgo de mayores de 60 años, solo ha llegado al 60% de inoculación. Conversamos con algunas personas que llegaron hasta la Plaza de Armas, donde se ha dispuesto un punto de vacunación, quienes destacaron la importancia de inocularse a tiempo.
6: Es importante que se vacunen todos, y lo bueno que te da la posibilidad, ¿ya?, de que ahora todos se vacunen, no solamente los crónicos, las embarazadas, los adultos mayores. Entonces, que ahora hay disponibilidad, que aprovechen.
7: Sí, es importante para que uno pueda encontrar enfermedades y prevenir estas enfermedades a la vez. Hago una invitación a que se vacunen acá en Plaza de Armas, contra la influenza, el COVID, todo.
8: Yo tengo gente conocida que está hospitalizada por influenza y gente joven, entonces creo que es importante resguardarse, buscar todos los mecanismos para poder pasar mejor esta etapa de invierno y la etapa viral que hay.
5: Bien, para quienes aún no se vacunan, recordar que puede revisar su sitio más cercano en la página web mevacuno.gov.cl, llamando a Salud Responde al 600-360-7777 o bien dirigiéndose directamente a su CEFAM más cercano. Desde el centro de Santiago, Vicente Quiñones, ADN.
4: Bueno, seguimos en el centro a propósito de este litigio por la ampliación de Santiago 1 o la construcción de una nueva cárcel, como han dicho desde el municipio de Santiago. Finalmente esto irá a la Corte de Apelaciones luego del fallo de la jueza que mantuvo la paralización de obras, que dicen los vecinos. Paloma Cárdenas está con ellos.
9: El Juzgado Civil de Santiago rechazó la reposición presentada por el Consejo de Defensa del Estado que buscaba avanzar con las obras de ampliación del complejo carcelario Santiago 1, decisión que hasta ahora mantiene paralizados los trabajos mientras se analiza a fondo la acción judicial presentada por la Municipalidad de Santiago. Con este fallo, el municipio vuelve a imponerse en una controversia que enfrenta a la Administración Comunal con el Ministerio de Justicia por el futuro del recinto penitenciario ubicado en pleno centro de la capital. Paola Moreno, vocera de los vecinos del barrio Rondizoni, ve con buenos ojos la decisión tomada por la justicia, argumentando que en el sector ya se encuentra saturado y que actualmente se toma como una zona de sacrificio.
10: Mira, desde el año pasado que nosotros estamos trabajando con autoridades, con el municipio, la Cámara de Diputados, se ha conversado con la alcaldía, la administración anterior, entregar más de 3.500 firmas, ¿cierto?, como Ministerio de Justicia, firmas de los vecinos que rechazan tajantemente la instalación de una nueva cárcel.
9: Actualmente, el alcalde de Santiago, Mario Desbordes, también destacó que se incorporan nuevos antecedentes al expediente y, pese al fallo, el conflicto está lejos de terminar. El Consejo de Defensa del Estado presentó una apelación, por lo que ahora será la Corte de Apelaciones justamente de Santiago la que deberá pronunciarse sobre el futuro de esta iniciativa.
4: Paloma Cárdenas, muchas gracias. Buenas tardes. En otros temas, hay polémica, ¿no?

0: sí se debería tener en cuenta la defensa del país cuando se habla de inversiones extranjeras, por lo que se encuentran trabajando en un proyecto de ley para regular esto.
1: Estamos elaborando un proyecto de ley que vamos a presentar la próxima semana para precisamente regular la inversión extranjera enfocada desde un punto de vista de la soberanía nacional. Es bastante poco serio, por ejemplo, que se compre un puerto por parte de inversionistas chinos y ese puerto que es estratégico para el país no se le consultó ni a defensa, ni a la armada, ni a carabineros, ni a nadie. Y eso es lo que hoy día aflora.
0: El diputado también señaló que no le parece un tema de ideología y que hubiera esperado lo mismo si la situación fuera con otro país. El proyecto que regularía estas inversiones en obras públicas debería presentarse el martes de la próxima semana.
2: ¿Qué más, Carlos? Muchas gracias. 12 horas con 5 minutos. Más noticias a la 1 de la tarde con un completo resumen informativo de esta jornada. Ya tenemos 13 grados hasta ahora en Santiago, 15 la máxima pronosticada para hoy. Valparaíso y Viña del Mar hasta ahora presentan 16 grados, que es la máxima que había pronosticado la Dirección Meteorológica de Chile. Prosigan en sintonía de ADN, ya llega Rosana Negrete con Comunidad ADN.
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1: Ya estamos al aire en Comunidad ADN. 12 con 11 ya, mediodía en nuestro país. Gracias por acompañarnos como todos los sábados, la gente que nos escucha, que nos manda mensajes, que nos escribe. Oye, muchísimas gracias. No quiero partir con malas noticias, pero tenemos ya casi en la puerta del horno listo el aumento del sueldo mínimo, ¿ya? ¿Por qué lo menciono? Porque la gran mayoría de las personas contratadas en las comunidades tienen el sueldo mínimo. Los conserjes, los mayordomos, el personal de aseo. Vamos a pasar a 553.553 pesos. Hice una cuentecita rápida. Más o menos 14.600 pesos vamos a pagar el aumento del sueldo mínimo. Y si, por ejemplo, en una comunidad hay 5 conserjes, van a ser un poco más de 75.000 pesos, más el aumento que significa esto en las leyes sociales, aproximadamente 18.000 o 19.000 pesos. Estamos hablando de un aumento de 100.000 pesos aproximadamente en una comunidad. Y ojo, que es retroactivo. Lo van a hacer retroactivo desde mayo. Por lo tanto, si es que no pasa nada más grave en la remuneración de junio, los administradores y quienes están a cargo de los recursos humanos van a tener que pagar este aumento del sueldo mínimo en junio y retroactivo en mayo, ¿ya? Para que la gente lo sepa. ¿Y qué pasa con los part-time? Me preguntan. ¿Qué pasa con los part-time? Bueno, Adriana Moreno, que es exdirectora del trabajo y además administradora y muy amiga nuestra, me dice que los trabajadores de jornada parcial, es decir, los que trabajan hasta 30 horas semanales, se les tiene que subir el sueldo en forma proporcional. Así que ahí los administradores vamos a tener más trabajo y obviamente cumplir con la ley. Les recuerdo nuestro WhatsApp, más 569-85-21-2360, en una región metropolitana fría, un poquito oscura, un poquito nublada, pero que está bien entretenido con el deporte. Este fin de semana hay mucho deporte, así que los invitamos a que no se vayan de la sintonía de ADN, y acá comienza Comunidad ADN.
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1: Ya, les recuerdo nuestro WhatsApp porque ya hay gente escribiéndonos, más 569-8521-2360. Hablábamos sobre el aumento de los gastos comunes, ¿no es cierto? Que el sueldo mínimo va a aumentar las obligaciones económicas de toda comunidad, que es un termómetro que gatilla muchas veces problemas entre residentes, comités, administradores. Pero lamentablemente no es el único termómetro que gatilla lo que es complejo cada día vivir más en comunidad y conflictos. Y en el último tiempo, lamentablemente, yo creo que también impulsado por las redes sociales, hemos visto un aumento en las agresiones físicas hacia trabajadores, administradores y entre residentes. ¿Este es un espejo del comportamiento de nuestra sociedad? Pero además, por otro lado, también tenemos a los administradores que en su gran mayoría también son maltratados por los residentes a los cuales les toca prestar un servicio. Y lamentablemente con pocas posibilidades de defensa. El administrador muchas veces está indefenso ante una agresión verbal, una agresión física. Así que hoy vamos a tratar un tema que a mí me tiene muy complicada desde el punto de vista cómo lo vamos solucionando, que es el aspecto humano, que es el aspecto más sensible, que es el aspecto fundamental de entender cómo funciona la comunidad y cómo está el aspecto psicológico, el aspecto humano. Y hoy estamos con dos tremendos profesionales que nos acompañan en el estudio, para quienes nos están escuchando, para quienes nos están viendo. Estamos con Shen-Hui Lin, lo dije bien.
2: Perfecto.
1: Shen-Hui Lin, psicóloga, máster en psicoterapia EMDR del Instituto Kintsugi y experta en traumas laborales.
2: Un gusto estar aquí.
1: Bienvenida a Comunidad ADN. Y también nos acompaña un gran amigo, William Acuña, quien es fundador de AW Asesores y Administración, que además es experto en administración de edificios y condominios, colega y socio de la UNAC también. William Acuña, bienvenido a Comunidad ADN.
3: Muchas gracias, Rosana, por esta invitación. Te agradezco un montón. Y bueno, aquí estamos para apoyarnos.
1: Oye, es increíble el tema de los conflictos en las comunidades, pero es un espejo de lo que pasa, ¿no es cierto?, en la sociedad, ¿no?
2: Sí, totalmente.
1: ¿Cuáles son los principales conflictos? Tú que además ves traumas también laborales, ¿qué ocurre en las comunidades? ¿Tiene alguna característica distinta?
2: No, tenemos que pensar que las comunidades son un círculo más grande que la familia, quizás un círculo más pequeño, entre comillas, que una sociedad laboral. Estar en comunidad es difícil. Estar en comunidad no es fácil. Llevarnos bien con los demás es un desafío. Y tenemos que entender que para poder llevarnos bien con los demás, también primero hay que llevarnos bien con uno mismo, si nos queremos relacionar bien con los otros. Entonces, llevarse bien es un desafío en cualquier comunidad en donde nosotros nos desempeñemos. Claramente, si nos toca una comunidad en donde la mayoría de los integrantes tienen mayores habilidades blandas como competencia, por supuesto que va a ser más fácil, agradable y deseable. Pero la verdad es que no todos tenemos habilidades blandas desarrolladas. Y también en términos laborales, las habilidades blandas no están tan consideradas como debiese ser. Entonces, claramente es un desafío, una dificultad vivir en comunidad. Sobre todo si a eso le agregas que son personas que no nos conocemos.
1: Exactamente.
2: Tristemente y realistamente es así. Las comunidades hoy día, en términos de vecindad, han aumentado. Uh-huh. O nos hemos alejado mucho porque estamos interferidos por las redes sociales, creemos que tenemos 20.000 amigos, pero en realidad no conocemos a nadie de ahí. Entonces, si lo llevas a la comunidad, antiguamente, quizás en la época de nuestros abuelos, estaban las buenas prácticas de... Te cruzas con alguien en la calle.
1: Existía el contacto físico.
2: Claro, y
1: tú saludas. El saludo, hola. Sí.
2: Lo mínimo es saludar. Hoy día vas en el ascensor de tu edificio, entran personas, nadie te saluda, o uno mismo no saluda. Entonces, desde ahí, ¿cómo hacer comunidad si ni siquiera nos conocemos?
1: Es complejo.
2: Mira, y no nos interesa también conocernos.
1: Es que yo creo que por ahí va el tema.
3: Claro, yo lo que puedo decir es que lo que estamos viendo en las comunidades es un reflejo de la sociedad misma, digamos. Ya lo que ocurre en la sociedad, hay menos tolerancia, ¿cierto? Tenemos más ansiedad, hay gente más ansiosa, quiere respuestas rápidas, quiere resolver inmediatamente lo que le está quejando. Entonces, lo primero que hace es ir al primero que ve, conserje, mayordomo, administrador. Entonces, quieren resolver situaciones inmediatas. Y bueno, y todos sabemos que hay situaciones que requieren un proceso, que requieren procedimientos, en fin. Entonces, yo creo que ahí parte esta ansiedad.
1: A mí me llama la atención que da lo mismo el tamaño de la comunidad. Los conflictos existen igual. Que uno pensaría, mira, voy a tomar una comunidad de 10 unidades, 10 casas, o qué sé yo. Hay conflictos graves.
3: Sí, claro.
1: Los mismos que una comunidad que tenga 50 departamentos o una comunidad de 1.000 departamentos. Los conflictos existen en la comunidad que sea.
2: En una comunidad de 3, papá, mamá, hijo, ya tienes conflicto. Entonces, ¿cómo no vas a tener una comunidad de 10 viviendas? ¿Cómo no vas a tener conflicto?
1: El tema es cómo resolver esos conflictos.
3: Claro.
1: Ahí es donde está, yo creo que la madre del cordero, de decir, mira, acá tenemos un conflicto, porque me estoy adelantando un poco a las preguntas a nuestros entrevistados hoy en Comunidad ADN, pero muchas veces hay conflictos que se solucionan, yo abro comillas, se solucionan en el juzgado de policía local con una multa, o con una ratificación de una multa, o con la eliminación de una multa, claro, o con una sentencia. Pero el conflicto quizás de fondo no se resuelve.
2: No.
3: Así es.
1: Es más,
2: agranda.
1: Lo agranda. O sea, si yo tengo el problema con la vecina o con el vecino que mete ruido, molesto, y le pasan una multa y vamos al juzgado de policía local y le ratifican la multa, ese vecino genera un conflicto adicional. No se soluciona. Al comienzo se agranda.
3: Exactamente.
1: ¿Cómo lo has vivido tú, William, que administras muchas comunidades? Sí. Y que ves a diario o regularmente este tipo de conflictos. ¿Cómo se solucionan?
3: Muchas veces la gente cree que el problema o el conflicto se genera por los gastos comunes. Tú mencionabas el aumento del gasto común, porque ya viene un problema que se avecina, digamos, del aumento por las remuneraciones. Y muchos creen que ese es el motivo principal, pero no pasa por ahí. La realidad del mayor problema es la convivencia en sí.
1: O sea, tú dices que cobrar un más o un poco menos no genera un conflicto adicional, sino que es la convivencia.
3: Exacto. Debería ser, si va a haber un gasto mayor, bien explicado por la administración, bien transparente del por qué se produce ese aumento, el tema de dar una buena comunicación no debería generar un conflicto. Es decir, desde ahí no viene el conflicto. El conflicto pasa por las personas. Las personas vienen queriendo quizá imponer algo que ellos necesitan respuesta inmediata. Siempre yo voy a eso. La gente quiere una respuesta bien instantánea, a veces a su problema.
1: Sí, pero a las 3 de la mañana no le vamos a dar una respuesta instantánea. No, o el fin de semana que nos escriben a las 6, 7 de la tarde, y yo lo mencionábamos la semana pasada, que estuvimos hablando sobre el tema de las mantenciones. La gente cree que el administrador no duerme, no descansa, no tiene familia, claro, no come. Yo decía, quise ir un día a la ópera, porque no había ido nunca. Y dije, bueno, quiero ir. Y cuando salí, que duró casi 3 horas, uh-huh, tenía 20 y tantos mensajes y llamadas por cosas que no eran urgentes.
3: Claro.
1: Te estoy hablando un día a las 9 de la noche. La comunicación es importante, pero hay que poner límites a esa comunicación también, ¿o no?
2: Es vital
1: a nuestra psicóloga experta.
2: Límites en todo y con mayor razón en el desempeño laboral de su oficio y en la comunidad deben colocar límites.
1: Tú has estado mucho analizando, ¿no es cierto? Esta dinámica de lo que significa vivir en comunidad y has dado también charlas a administradores.
2: Y también atiendo, tengo un par de pacientes por ahí que son del rubro.
1: Es que yo creo que es necesario, ¿no?
3: Sí.
1: ¿Cómo lo ves tú? Porque el administrador, a diferencia del administrador de una comunidad, de un edificio, a diferencia de otro profesional que tiene un horario, que marca tarjeta, que llega a las 9 de la mañana a la oficina, se va a las 5:30, 6 de la tarde, el fin de semana no trabaja, no tiene la obligación de abrir.
3: Se desconecta,
1: Se desconecta. El administrador está 24/7.
2: Es que ustedes tienen que partir definiéndose de una manera distinta.
1: Ya, qué importante.
3: Es muy importante.
2: O sea, no esperen que la comunidad los defina con límites si ustedes se definen como administradores 24/7.
3: Muy buen punto.
2: O sea, si ustedes se plantean, yo soy un administrador que trabaja 24/7, no esperes que no te llamen a cualquier momento del día y de la semana.
3: Sí, exacto.
2: Los trabajadores que tú mencionas como oficina, que tienen un horario claro de 9 a 6, más o menos de lunes a viernes, no creas que los jefes no los llaman después del horario o el fin de semana, o no creas que los trabajadores no se llevan su notebook y siguen trabajando en la oficina. O sea, el horario no lo define. Lo que define es que tú tengas la capacidad de colocar límites, que tengas la capacidad de decirle a tu jefe, te quiero mucho, me encanta tu empresa, me encanta lo que hago, pero ahora me toca descansar.
1: ¿Y eso cómo uno se lo transmite a una comunidad?
2: Uy, pero eso es muy fácil.
1: Comunidad que vive 24 horas, o sea, la comunidad no,
2: por supuesto,
1: no descansa.
2: Lo primero que hay que hacer es establecer, en mi área de psicología la llamamos encuadre.
1: Encuadre.
2: Perfecto. Es que normas, horarios, y para eso ustedes deben comunicar, adoctrinar básicamente a cada una de las comunidades donde ustedes trabajan. Y eso está colocando afiches, usando la aplicación. Yo te diría que quizás sea más útil colocando afiches y transmitiendo a las personas que van llegando nuevas a la comunidad, porque se lo pueden informar en enero a la comunidad X, pero en febrero, en junio hay otras personas distintas. Entonces, tienen que constantemente ustedes estar informando, y además tienen que indicar, estoy disponible para todo evento, no sé, de lunes a viernes hasta las 6. Después también voy a estar disponible, pero en calidad de urgencia. Y ustedes tienen que definir qué es urgencia.
1: Claro. O sea, muchos de los
2: no es urgencia.
1: Claro. Muchos de los límites pasan entonces por nosotros.
2: Pasa por ustedes, discúlpenme que se los diga con todo corazón, pero
1: es verdad lo que nos dice la psicóloga.
2: Colocan el locus de control, es decir, colocan sus objetivos afuera, colocan las responsabilidades afuera de ustedes. Ustedes están dando la responsabilidad que sea el otro que cambie por ustedes. ¿Y por qué yo voy a cambiar si yo necesito que tú me respondas ahora?
1: Claro, y una de las propuestas de administración dice administración 24/7.
3: Sí, mira, y yo pienso que ahí claro, está.
1: Tienes mucha razón, claro. Mucha razón.
3: Yo
1: la comunicación.
3: Ahí nosotros estamos cometiendo ese error. Digamos, si nosotros queremos ser una profesionalizar nuestro oficio, digamos, hacerlo más notable en la sociedad, tenemos que poner límites de atención. Y bueno, y estas emergencias solamente tienen que ser llamados de emergencia. Las administraciones profesionales hoy en día ya están contando con supervisores, con personas que van a atender fuera de horario de oficina para una emergencia bien definida, ¿cierto? Que nosotros podríamos decir, no sé, problemas que en el ascensor, no podemos transportar a las personas, en el agua caliente, en las calderas, emergencias que acrediten nuestra presencia, ya sea del administrador o del supervisor. Entonces, muchas veces los administradores que están solos administrando temen decir que no, para no perder esa comunidad.
1: Lo que pasa es que es la mayoría también, porque hay que convenir que, a diferencia de otra profesión, hoy día cualquier persona que tenga cuarto medio terminado y aprobado y ningún otro y un curso de 35 horas puede ser administrador de condominio. Ha significado una fuente laboral importante para mucha gente que no ha podido quizás a lo mejor trabajar en su profesión, porque aquí en la administración nos encontramos educadoras de párvulos, profesores, contadores, ingenieros, periodistas. El otro día conocí a un caballero que había sido del agro, o sea, agrónomo. Hay de todas las profesiones. Porque la profesión de administrador de edificio y condominio no existe, que debiese existir. El administrador de condominio maneja una cantidad de información impresionante. Tiene que tener mucha educación de todo. Y además maneja mucho dinero. Maneja el patrimonio de muchas comunidades. El otro día yo veía un acta de una comunidad que estamos asesorando. 2,000 y tantos millones al año en gastos comunes, porque era una comunidad muy grande. O sea, $2,000,000 de administración. ¿Qué empresa tiene? O sea, el administrador cada vez tiene más obligaciones y más trabajo que hacer.
2: Y que mucha responsabilidad.
1: Y mucha responsabilidad, que eso también provoca un estrés en el administrador que tiene que estar permanentemente estudiando, capacitándose, más que cualquier otro oficio, ¿o no?
3: Las áreas de atención son diversas.
1: Claro.
3: De contabilidad, personal, remuneración.
1: Legal, mantenciones.
2: Sí, pero yo discrepo contigo en términos de que hay que ceder para no perder el trabajo, porque es un trabajo que quizás, claro, como no está profesionalizado, tiene una puerta más ancha de entrada.
1: Claro.
2: Ok, pero si fuese así, no tendríamos casos en otras áreas laborales en donde también los trabajadores dicen tengo que ceder porque si no viene otro más joven, que cobra menos, y pierdo mi pega. Tú no puedes colocar tu calidad de vida en juego por eso. En el fondo, estás pasando tú misma a faltarte el respeto si cedes así.
1: Como cualquier trabajo.
2: Como cualquier trabajo y relación con un otro. Porque si tú cedes en eso, en el fondo tú misma te quitas el valor y te va a pasar a llevar todo el mundo, por ende. No te puedes quejar después.
1: Bueno, yo creo que William ha mencionado un par de veces el concepto de la comunicación. Yo creo que la comunicación en este rubro es fundamental. Exacto. O sea, mantener a la comunidad informada por los medios que sean, por el WhatsApp, por la aplicación, por un software, por el diario mural, por el papelito que uno deja en la conserjería,
2: por el boca a boca,
1: es fundamental. Mira, yo dejo un poquito de fuera los grupos de WhatsApp porque son bastante tóxicos. Además, uno a veces escribe, pero se entiende mal en el fondo. Pero existen muestras súper gráficas que en la medida que el administrador más comunica lo que hace, las decisiones que se toman en conjunto con el comité, por ejemplo, la morosidad y las multas bajan.
2: Es indiscutible que la comunicación es indispensable. Correcto. Un administrador ausente genera más vacíos.
1: Ahí está el problema.
2: Y ese vacío, todos los seres humanos tenemos la tendencia a completarlo de manera negativa. ¿Por qué? Por sobrevivencia. Entonces, cuando hay algo que no se conoce, al tiro decimos, nos está estafando, nos está engañando, el administrador no entiende nada, por eso no informa, o no le importa a nuestra comunidad, o no, en el fondo no está haciendo la pega. Por lo tanto, ustedes deben comunicar. Si ustedes dejan vacíos de información, esa información se va a completar sí o sí con aspectos negativos.
3: Sí, yo podría agregarle lo mismo. Sí, la comunicación lo es todo. Yo reconozco que cuando partí en esto, entregaba muy poca comunicación. Y la verdad es que cuando una comunidad o un administrador comunica mal, aparecen los rumores, como decía acá, ¿cierto? Los conflictos, la desconfianza, ¿cierto? Cuando se comunica bien, incluso hasta las malas noticias son bien recibidas. Cuando claro. uno comunica bien las cosas, cuando le pone fundamento a aquello, por ejemplo, lo mismo de las remuneraciones que vienen en alza, ¿cierto? O algún arreglo que se vaya a hacer en la comunidad. Si yo lo estructuro bien y lo comunico bien para el bien de la comunidad, hasta aquello es bien recibido, digamos.
2: Es más, te voy a decir otra cosa. La comunicación es una herramienta fundamental para generar vínculo. Y uno de los problemas que tenemos es que no tenemos vínculo. ¿Y cuál es el claro. punto? Claro, yo no me quiero vincular con todos los habitantes del edificio, pero el tener vínculo con esas personas va a disminuir el que me agredan, va a aumentar la empatía, porque te conozco.
3: Claro.
2: Porque sé me caes eres. Bien, sé quién eres, sé cómo trabajas, sé que te preocupa nuestro edificio, sé que estás comprometida con nosotros. Entonces, cuando yo me enoje, ese afecto que te tengo va a hacer que ponga un freno. Y va a ayudar entonces que este maltrato que a veces se sufre se empiece a reducir. Pero si no te conozco, no te veo nunca, nunca me contestas,
3: exacto.
2: aumenta la rabia de que no me escuchas claro. y voy con todo a agredir.
1: Además que hoy día existe tecnología.
3: Sí.
1: O sea, hoy día las plataformas, todas, casi todas, disculpen, tienen incluso incorporada ahora la IA.
3: Sí, correcto.
1: Y uno puede... Si a lo mejor, evidentemente hay administradores que a lo mejor no pueden redactar bien o tener el tiempo adecuado para hacer un correo súper robusto e informativo, hoy día está la inteligencia artificial que ayuda mucho. Uno le da los parámetros. Y es más, la IA, las plataformas están incorporando esa IA para que el residente no tenga que recurrir al administrador, por ejemplo, para saber cuánto debo. La IA... Uno entra al WhatsApp y dice, IA, ¿cuánto debo? Soy departamento 404.
3: Y le entrega inmediatamente, sí.
1: O sea, el ocupar esas herramientas para bien, correcto. No para mal, uh-huh. también son algo que los administradores tenemos por que supuesto. Empezar a conocer para ir optimizando el uso de nuestro tiempo.
3: Sí, correcto. De hecho, el comunicar bien, como decía yo, genera confianza. La transparencia genera confianza al residente, al copropietario. Y la confianza es uno de los activos más importantes dentro de una comunidad. Mm. O sea, si el copropietario, el residente, confía en la información de su administrador, va a haber esa llegada que tú decías, ¿cierto?
1: Claro.
3: Esa empatía... en ambos, porque acá si hay un copropietario con algún problema que le está afectando a él, entonces va a ir con una confianza al administrador, el administrador va a tratar de resolvérsela inmediatamente, lo más rápido posible. O sea, esa empatía tiene que existir en este complejo mundo de la comunidad.
1: Oye, vamos a ir una pausa. Estamos conversando con William Acuña, administrador, y con Shen Huin Lin. Bien, estoy preocupada de decirlo bien. Shen-Win Lin, psicóloga y experta en traumas laborales del Instituto Kintsugi. ¿Qué hace el Instituto Kintsugi?
2: El Instituto Kintsugi, pero ¿cuánto tiempo tengo? Ayuda a reparar las heridas emocionales.
1: Oh, qué importante.
3: Qué vamos fuerte. A hacer la consulta entonces.
1: Sí. en la pausa. Nos vamos a la pausa en Comunidad ADN. Poquitos minutitos. Ya estamos de vuelta. No se vayan.
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1: Estamos de vuelta en Comunidad ADN. Sí, para todo Chile, porque hay comunidades en todo Chile.
3: Así es.
1: Somos transversales. Oye, que no se me olvide decir, bueno, la gente ya lo sabe, pero hoy día hay una tarde deportiva de aquellas, imperdible, porque juega Alemania más tarde, juega Colo-Colo, fantástico, y juega Ecuador también. Así que, como estamos en modo mundial, ¿no es cierto? Esto de, yo decía, la locura que hay con las laminitas.
2: Oh, los álbumes.
1: Los álbumes. Hoy día, ayer escuchaba que estaban cobrando como 20 lucas por un álbum nuevo. Yo cuando compré el álbum hace como dos meses me costó 2.990. ¿Les gusta el fútbol?
3: Sí, a mí. ¿Sí? Yo lo practico
1: incluso. ¡Ah, en serio! Sí. Ya, aquí tenemos un futbolista empedernido. A ver, ¿quién quiere que gane el mundial?
3: A mí me gustaría Alemania.
1: ¿En serio?
3: Y el otro candidato es Estados Unidos, porque lo vi jugar y la verdad es que...
1: Han habido partidos
3: están jugando
1: fantásticos.
3: Espectaculares.
1: Fantásticos. Sí.
3: Cambiaron el estilo y les ha ido, pero muy bien.
1: ¿Nuestra psicóloga?
2: Es que me gusta cuando está Chile. Me
1: no,
2: gusta
1: estamos ver. Mal entonces. Porque no, imagínate, hubiésemos estado...
2: ¡Ay, qué maravilla!
1: Increíble.
2: Estaría todo el país de fiesta.
1: Es increíble lo que genera el deporte.
2: Pero es que
1: cambiando de tema en Comunidad ADN, pero
2: Nuestros futbolistas no entienden que de ellos depende el ánimo nacional.
1: ¿En serio?
2: Sí. Ellos elevan la moral, la alegría, muy y si buen, pierden, estamos todos deprimidos el otro día. Entonces,
1: no, y nos vemos, y vemos ahora todos los otros equipos, la gente que va a los estadios con sus poleras, las camisetas y todo. Y uno lo
2: salud mental de la comunidad chilena, necesitamos que nuestros equipos lleguen al Mundial, así la roja.
3: Es, sí,
2: por no, no han entendido la responsabilidad que tienen.
1: Yo creo que la saben, la pero no la entiendo. Ay, bueno. Estamos en Comunidad ADN con Jenwin Lin, psicóloga, máster en psicoterapia EMDR del Instituto Kintsugi y experta en traumas laborales, y con William Acuña, fundador de AW Asesores y Administraciones, experto en administración de edificio y condominio, colega y socio de la UNAC.
3: Así es.
1: Nos vemos casi todos los martes.
3: Exacto.
1: En línea, porque el Unión Nacional de Administradores, que tú has estado dando charlas también, nuestra psicóloga ahí, ahora últimos hemos tenido harta pega, así que sí, ha costado, pero sí, los martes una,
3: pero
1: cita
3: ahí,
1: imperdible.
3: Sí.
1: Oye, bueno, estábamos conversando sobre la importancia de esta mediación, de la comunicación, de el poner límites. ¿Cómo ponemos límites los administradores? Personas ya que llevamos, yo ya llevo 20 años en la administración, William también lleva casi 10 años en esto, ¿no es cierto?
3: No, 12 años ya.
1: Ya, imagínate,
3: sí, claro, más
1: mucho tiempo. Hemos tenido que ir aprendiendo sobre la marcha.
3: Sí.
1: Porque aquí no hay una universidad del administrador, y recién ahora, hace 2 años, tenemos la Secretaría de Condominio que nos obliga a algunas cosas. Estemos de acuerdo o no estemos de acuerdo.
3: Exacto.
1: Pero antes de esto era mucho autoconocimiento, ir uno nutriéndose en la medida que necesitaba información. Pero ¿cómo aprendemos a ponernos límites? ¿Cómo el administrador, qué herramientas tenemos o qué podemos hacer, por ejemplo, ante frustraciones que sentimos en una comunidad porque, no sé, proponemos mejoras para que el edificio esté bien, para que la comunidad esté bien, pero no se aceptan? O el comité nos obliga a, porque hay comités que dicen, no, no haga eso, no, no quiero que tomen un seguro contra incendio porque es muy caro, no, cámbiese de software porque este es mejor, y resulta que al que se cambiaron, que me escribió un auditor el otro, sí, día, un colega, perdieron toda la información.
3: Claro.
1: Y ahora no pueden hacer una demanda judicial porque no tienen la información de las multas y de las deudas.
3: De la historia, digamos.
1: ¿Qué hace, cómo un administrador, o qué herramientas, qué se puede hacer frente a esas frustraciones, frente a la necesidad de poner límites?
2: A ver, hay que desarrollar habilidades blandas. Hay varias cosas que mencionaste, ¿no?
1: Sí,
2: en el fondo hay que aprender a persuadir, hay que aprender a conversar con estas personas a las cuales yo tengo que de alguna manera convencer, pero también desde los fundamentos. Es decir, si quiero colocar un software, lo ideal es que plantee 3 software con ventajas y desventajas. Entonces tengo que de alguna manera hacer que el otro entienda los pros y los contras de. Porque esto, las comunidades, en el fondo, los tengo que visualizar como mi jefe. Yo puedo tener, en el fondo, yo soy el asesor de mi jefe. Yo ofrezco, yo muestro el mundo que hay, me encargo de investigar, busco en el mercado las posibilidades de software que tenemos, y voy a dejar los 3 o 4 más importantes que a mi juicio valen la pena por A, B o C, y tengo que exponerlo. Y en esa exposición yo tengo que ser lo suficientemente persuasivo para poder convencer a las personas que en el fondo tienen que darme el sí. Y también tengo que entender que a la larga ellos son los que van a definirlo, y tengo que aceptarlo. O sea, al final yo asesoro y ustedes toman la decisión, ¿no es cierto?
1: Claro.
2: Y esa frustración también la tengo que aprender a conllevar. Nosotros como seres humanos no es que nacemos con o menos capacidad de frustración. Es algo que aprendemos desde nuestra pequeña y tierna infancia. Y para eso necesitamos aceptación. Necesitamos capacidad de regularnos emocionalmente, y además, muy importante, necesitamos flexibilidad cognitiva. Es decir,
1: estoy anotando, flexibilidad cognitiva.
2: Flexibilidad cognitiva.
1: Yo voy a llegar a leer sobre todos estos temas.
2: Todo lo opuesto del pensamiento obtuso.
3: Ya,
2: o sea, claro, si yo estoy empecinado en que tiene que ser X software, claro, lo voy a pasar pésimo. Pero yo también tengo que entender que yo estoy asesorando. La realidad al final es más grande, y son otros al final los que van a tomar las decisiones.
1: Y el tema del software es un ejemplo. Hay propuestas para mejorar, por ejemplo, no sé, una sala de bomba, o unas calderas, que son calderas antiguas, que están gastando mucho, mucho gas, por ejemplo. Entonces, ¿eso qué hace? Subir el gasto común y toda la gente alega porque el gasto común sube, porque es una locura. Hoy día hay calderas y intercambiadores de temperatura que hacen mucho más eficiente, pero hay que hacer una inversión y uno presenta proyectos y al final siempre optan por no, porque es mucha plata. Entonces existe una frustración hacia el administrador de, puta, no están escuchando mi trabajo, quiero hacerlo bien por la comunidad, pero no me dejan.
2: Es que ahí tienes otro tema. Hay que aprender a separar los no del otro versus quién soy. No porque el otro me diga no quiere decir que yo esté haciendo mal el trabajo.
1: Claro.
2: O que no sepa, o que no esté asesorando realmente bien, o que lo que yo estoy diciendo realmente no tiene peso. Son cosas distintas.
1: La estoy escuchando y como que nosotros tenemos la culpa de lo que... O sea, en el fondo, claro, asumimos más responsabilidad.
2: En esto hay dos realidades.
1: Que corresponde.
3: Así es.
2: Hay dos realidades. En esto no quiere decir que ellos, que la comunidad en el fondo quizás esté menos disponible a hacer cambio. No quiere decir que eso no sea verdad. No quiere decir que ellos se pasen los límites. No quiere decir que sean poco empáticos. Eso es una realidad veraz. El tema es que tienen que preguntarse dónde yo tengo la posibilidad de cambio. La posibilidad de cambio no la tengo allá afuera porque yo ahí no tengo dominio. ¿Dónde yo tengo dominio? Solo y exclusivamente en mi persona.
1: Sobre mí y sobre mis decisiones.
2: Exacto, sobre mis pensamientos, decisiones, emociones y conductas.
1: Quizás a veces, William, estamos haciendo más pega de la que nos corresponde.
2: Es probable.
3: Sí, nosotros a veces forzamos mucho a una idea preconcebida, digamos, para resolver, tomar decisiones. Nosotros somos asesores. Asesores de un comité, asesores de una comunidad. Por lo tanto, como asesores, vemos primero, hacemos un paneo de la comunidad, en qué condiciones está. Cuando uno toma una comunidad, hace un levantamiento, cuáles son aquellas prioridades que necesitan cambiar, cuáles son aquellas cosas que necesitan reparar, por qué los gastos comunes subieron, etcétera. Entonces, en base a la experiencia que uno tiene, en base a lo que podría aconsejar a esa comunidad es quizá modificar las calderas, modificar los ascensores, y ahí uno tiene que hacer un, como dices tú, ojalá con tres cotizaciones y hacer una buena asesoría.
1: Ahora, si no se acepta, ya no es responsabilidad
3: nuestra. Ya no es nuestra responsabilidad.
1: Pero a veces nos sentimos...
3: Tiene a frustrarse un poco, por lo mismo, porque uno quisiera que esa comunidad dejara de pagar tanto de lo que está pagando. Por ejemplo, ahora en invierno se ve mucho.
1: Claro.
3: Yo acabo de tomar una comunidad en que hay un problema del alza del gas. Claro, yo voy a ver esa comunidad y tiene equipos
1: antiquísimo.
3: De hace 20 años de que el edificio es edificio. Entonces es un poco eficiente, pero hoy en día hay programas que ofrecen empresas para renovar, quizás a veces con un 50, un 70% de financiamiento, pero la comunidad no se atreve. Nosotros los administradores tenemos esa herramienta para llevarla a la comunidad, presentarla, pero ellos tienen que poner un poquito de...
1: Pero
3: de...
1: cuesta la confianza.
3: Eso, exactamente.
1: Cuesta que confíen.
3: Correcto.
1: Que en el fondo uno
2: ¿cómo
1: está...
2: ¿Cómo resolvemos toda la confianza? Con la comunicación.
3: Claro.
2: Y con la parte... Hay que involucrarnos, pero tienen que verte. O sea, la aplicación está buena, es muy práctica, pero... Tienen que verte cara a cara.
1: Sí, claro. Sí, a mí me llama la atención que yo conozco muchas comunidades, me llaman a conocerlas, a qué sé yo, a ver qué es lo que está pasando. Y me dicen, es que hace un mes que el administrador no nos contesta. Entonces, claro, si el administrador no contesta en un mes, es lo que mencionabas tú de qué estará pasando, está, no está, existe, a quién le deposito el gasto común, a la misma cuenta. O sea, empiezan los cuestionamientos...
2: Y aumenta la desconfianza.
1: Claro, es como una bola de nieve.
2: Y aumenta el desagrado por esa persona.
3: Exacto.
2: Entonces, después cuando hay un conflicto, adivina, es el momento de colarte las cosas.
1: Ahora, hay mucha gente que vive en comunidad porque no les queda otra. Porque vivir en comunidad es más barato que vivir en una casa aislada. Porque vivir en comunidad te permite tener una piscina, un quinto o un sector que en una casa a lo mejor no la puedes tener. Y mucha gente se frustra por tener que vivir en comunidad, ¿no? Como que en el fondo no quieren compartir, no quieren conocer a la vecina, no saludan en el ascensor. Existe como una sensación de qué lata tener que vivir acá. No me gusta, pero no me queda otra.
2: Yo creo que existe las pocas interés en el otro.
1: En general.
2: Entonces, claro, llego a habitar un edificio nuevo o un condominio nuevo y no me interesa quién es el de al lado. Y cuando yo llego al vecino que está antes que yo, tampoco le interesa saber quién soy. Entonces hay un desinterés en particular de socializar menos.
1: Pero fíjate que con sin sociabilizan es con los conserjes.
2: Claro.
1: Los conserjes, porque están, porque los ven.
2: Porque los ven.
1: Porque están ahí. Tienen una comunicación directa con los residentes. Saben todo, además que saben todo lo que pasa.
2: Y te ven todos los días.
1: Lo ven todos los días. Claro. Y se genera un vínculo.
2: Exacto.
1: Con el conserje.
2: Claro.
3: Pero ahí yo también podría el énfasis en que porque la pregunta que tú hacías, bueno, las grandes ciudades van para una vivir en forma vertical. Claro. Es decir, cada vez más van a ir construyendo edificios y todo el mundo va a tender a comprarse un departamento, sobre todo las familias jóvenes, ¿cierto? Pero tienen que entender que vivir en comunidad no es lo mismo que vivir en el campo, en una casa, ¿cierto? Tienen que entender de que van a tener que, si bien todos existen derechos, pero tienen que tener deberes que cumplir.
1: Es que ahí está la
3: ley,
1: comunicación.
3: Exactamente. Tienden a ser amigos del conserje porque lo ven todos los días, pero no son capaces de saludar a su vecino que se sube al ascensor. Entonces, ahí también hay un problema de comunicación.
1: De educación.
3: De educación, muchas veces sí. También. Y ahí parten los conflictos.
1: Yo siempre doy el mismo ejemplo. Si yo quiero sacar el carnet de manejar, tengo que leer la ley del tránsito y dar una prueba. Y tengo que pasar la prueba. O sea, si me equivoco, en 3 preguntas la tengo que volver a dar. Pero si yo me quiero comprar un departamento, una casa en comunidad, o soy arrendatario y voy a ir a vivir a esa comunidad, a mí nadie me obliga ni a leer la ley, ni siquiera el reglamento del lugar donde voy a ir a vivir. Y eso debiese partir por uno.
3: Exacto.
1: Entonces, educarse. También el residente es muy apático en ese sentido. No se preocupa de decir, mira, voy a llegar a vivir a un lugar. Quiero saber cómo funciona, quiero conocer sus normas, quiero conocer sus reglas, quiero saber qué puedo hacer y qué no puedo hacer.
2: Tienes toda la razón. Te lo planteo desde otro punto de vista también, porque la realidad tiene muchos puntos de vista. Cuando llega un residente nuevo a la comunidad, ¿hay una bienvenida de parte de los que ya residen anteriormente? ¿El administrador da la bienvenida a este nuevo residente, se presenta? ¿El administrador le entrega el reglamento de la propiedad?
1: Claro.
2: Entonces, tienes toda la razón respecto desde la individualidad, pero ya que estamos hablando desde la comunidad, ¿cuál es la responsabilidad de la comunidad? Entonces, las dos realidades están fallando.
1: Sí. Oye, con este tema podríamos estar hablando.
3: Sí, es demasiado.
2: Podemos hablar mucho.
1: Hasta que termine el mundial.
2: Pero, más.
1: Pero nos tenemos que ir. Nos quedan 2 minutitos donde quiero.
3: ¿Qué pasó rápido?
1: Sí, qué rápido, ¿no? Un resumen de nuestra psicóloga, Shen Quinn Lin, con respecto a la vida en comunidad.
2: Bueno, creo que algo que sonó mucho es el tema de la comunicación. Y voy a ser enfática en, si ustedes quieren percibir que son más apreciados, más valorados, que los traten de una manera más amigable, creo que la pega, el desafío, porque entiendo que es un desafío, es que las personas de cada comunidad los conozcan más en vivo y en directo, no mediante una aplicación, ni mediante un mail, ni mediante un WhatsApp.
1: William, nos vamos. Gracias por estar acá.
3: Sí, mira, lo primero es cortito. Primero, digamos, recordar, nosotros tenemos que conversar antes de confrontar, es decir, conversar con los copropietarios, tratar de ganar la confianza, ser transparente con ellos, ¿cierto? Y hacerles entender que vivir en comunidad implica derechos, pero también responsabilidades, para evitar todos estos conflictos en comunidad. Y las comunidades más exitosas no son las que tienen menos problemas, sino aquellas que saben resolverlos.
1: Qué bueno, excelente. ¿Es página Instagram?
2: Instagram, psicóloga.chenhui. Más fácil el WhatsApp. Más 569-5634-5078.
3: Lo mío es Instagram, AW Asesores y Administración y SPA.
1: Excelente. Y a mí me siguen rosana@compropiedad.cl. Gracias por estar con nosotros hoy día. Mañana el Día del Padre. ¿Usted es padre?
3: Sí, señor.
1: Es que mañana tengo un precioso día.
2: Ustedes gracias. También, que tengan un lindo día.
1: Y muchas gracias. Mandar un tremendo beso a mi marido, que es el mejor padre para mis hijos.
3: Gracias por la invitación.
1: Gracias por estar en Comunidad ADN. Nos vemos el próximo sábado al mediodía. Que tengan un precioso fin de semana y siga en la compañía de Radio ADN porque viene una tarde espectacular. Lindo, y ahora viene prensa. Que estén muy bien.
3: Chao.
1: Chao, gracias. Chao.
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4: 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Son las 13 horas.

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2: Búsqueda de niños haitianos. El gobierno espera completar el lunes la lista de localización. Ya van 33 pequeñitos encontrados por la PDI y continúa la búsqueda de otros 31 menores que figuran en el preinforme de la Contraloría. Femicidio impacta a comunidad de Cumpeo en la región del Maule. Mujer murió tras ser apuñalada. Su pareja está detenida como presunto responsable del crimen. Dos detenidos por robo de un camión en Cerro Navia. El vehículo llevaba millonaria carga de aparatos electrónicos. Conflicto por ampliación de la cárcel Santiago 1 irá a la Corte de Apelaciones. La justicia rechazó el recurso del Consejo de Defensa del Estado y mantuvo la paralización de obras. Vecinos del barrio penitenciario aplauden la medida. Acusación constitucional contra exministro Grau entra en la recta final. Oficialismo espera definiciones claves en la DC, Evópoli y el Partido de la Gente. Iniciativa aumenta distancias con la oposición y está en riesgo el avance de la mega reforma del gobierno. Oposición pide revisar contratos con empresas eléctricas tras ratificarse el alza promedio de 4,9% en las cuentas de la luz. Incremento que se aplicará a partir de julio será de hasta un 23% en el sur del país. Surgen críticas a polémica minuta del MOP que pide cautela sobre empresas chinas. Acusan sobre ideologización de las relaciones con inversionistas del gigante asiático. Mañana llega el invierno y se acercan bajas temperaturas y posibles lluvias también para mañana en la región metropolitana. Autoridades en alerta por avance de enfermedades respiratorias. Bolivia amaneció bajo estado de excepción tras más de un mes y medio de protestas. El Palacio Quemado movilizó a los policías y militares en medio del bloqueo en diferentes rutas que mantienen paralizada a la Nacional Altiplánica. Incertidumbre mundial luego que Irán volviera a cerrar el estrecho de Hormuz tras nuevos ataques de Israel en el Líbano. De acuerdo a la Casa Blanca, el paso seguro se mantendría garantizado. Mundial 2026, Estados Unidos y México aseguraron el primer lugar en sus respectivas zonas para hoy. Y con transmisión de ADN, destacan Alemania ante Costa de Marfil y Ecuador frente a Curazao. Colo Colo salta a la cancha por la Copa Chile, el cacique se mide esta tarde ante Deportivo Recoleta. Además, la Católica visita Deportes Copiapó.
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2: ¿Cómo están? Una de la tarde con dos minutos de este sábado 20 de junio. Saludamos a quienes están en sintonía de ADN hasta ahora. Comenzamos la revisión informativa dando cuenta de la temperatura. Fíjate que ha estado bien helada la jornada de sábado, ¿eh? 14 grados con 9, es decir, casi 15, que es la máxima que había pronosticado para hoy la Dirección Meteorológica de Chile, con una jornada con bastante nubosidad por lo demás. 5 y 12 en las extremas para mañana, también bajas temperaturas en la jornada de domingo, cuando llega el invierno, que con todo se hará notar el lunes, con una mínima de solo 2 grados. Saludamos a Patricio Vidal en los mandos técnicos, Francisco Bueno en la producción periodística, está Fernando Quetzolo también en la sala de grabaciones. De inmediato, al detalle de los hechos que han marcado esta jornada informativa de este sábado 20 de junio.
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2: Partimos en contacto con una de nuestras unidades móviles en las calles de la capital. Un nuevo femicidio se concretó durante las últimas horas, lamentablemente, en nuestro país. Una mujer fue asesinada tras recibir diversas puñaladas de su pareja, que fue detenido horas más tarde. En la capital, Carabineros informó la detención de dos sujetos que integraban una banda dedicada al robo de camiones de carga. Oye, una millonaria carga es la que llevan los camiones, que fue evidentemente, y se impidió por parte de la policía, ¿no?, que se concretara. Vicente Quiñones ha estado reporteando este y otros temas de la agenda policial. Vicente, ¿qué tal? Buenas tardes.
3: ¿Qué tal, Raúl? Muy buenas tardes y jornada noticiosa en materia policial en distintas regiones del país. Iniciamos en Santiago porque, como exitoso, fue catalogado un operativo llevado a cabo por parte de la sección de encargo y búsqueda de vehículos de Carabineros, que logró la detención de dos sujetos involucrados en diversos robos a camiones de carga en la región metropolitana. Según información policial, la unidad especializada de Carabineros fue alertada por un robo con intimidación que se estaba concretando en la comuna de Maipú. Llegan hasta ese lugar e inician un seguimiento controlado a distancia, sin que los sujetos que estaban robando este camión se percataran. Fue al llegar a la comuna de Cerrillos que los cinco sujetos involucrados en este delito se bajan del furgón en

0: Dando con la ubicación del camión en la comuna de Cerro Navia, a través de un seguimiento de cámara, un seguimiento de tránsito, estos vehículos logran la incautación, obviamente, de diversas especies y la detención de dos sujetos que estaban tratando de ingresar a la carga, vulnerando los sellos de seguridad de la misma. El camión no alcanzó a ser vulnerado en su sello de seguridad y la carga electrónica suma, obviamente, un avalúo de más allá de 110 millones de pesos. Con respecto a estos dos detenidos, uno de ellos mantiene una orden de detención vigente por el delito de robo de lugar no habitado. Ambos tienen delitos y, obviamente, antecedentes penales similares al hecho que estamos, obviamente, dando a conocer el día de hoy.
1: Bien, el resto de la banda logró darse a la fuga del lugar tras arrancar en distintas direcciones. Por tanto, sigue el trabajo de carabineros respecto a su búsqueda y no se descarta, por cierto, que sean parte de una organización dedicada exclusivamente a este tipo de robos contra camiones de carga en distintos puntos de la región metropolitana. Los dos sujetos detenidos, por su parte, deberán pasar a control de detención durante esta jornada, a la espera, por cierto, entonces, de lo que determine la justicia ante la detención de parte de una banda que, como ya decíamos, se dedicaba al robo de camiones de carga en Santiago. Nos movemos ahora hacia el sur del país. Un violento despertar tuvo la localidad de Río Claro, en la región del Maule, luego de un femicidio concretado en horas de esta mañana. Según información preliminar, diversos equipos policiales llegaron hasta el sector de Cumpeo tras alerta de vecinos que daban cuenta de diversos gritos al interior de un domicilio. Fue al llegar a este lugar que personal policial se percata de la presencia de un cuerpo de una mujer que yacía muerta justamente ahí, con diversas lesiones atribuibles a un arma blanca cortopunzante. Tras las primeras indagatorias, se logra constatar la presencia de la pareja de esta víctima, quien presentaba en sus vestimentas diversas manchas de sangre atribuibles a las lesiones ocasionadas a la mujer, por lo que terminó siendo detenido y apuntado como el principal responsable. El fiscal José Manuel Varela entregó detalles respecto de este femicidio.
2: En horas de la mañana se tomó conocimiento de un delito de femicidio ocurrido en la comuna de Río Claro, específicamente en el sector de Cumpeo, donde una mujer fue asesinada con arma blanca. En las cercanías del lugar se encontró a su pareja, a su conviviente, con rastros de sangre, por lo cual el procedimiento actualmente está siendo adoptado por la Brigada de Homicidios, que se investiga como un delito de femicidio.
1: Bien, al ser Raúl, dar cuenta además de una lamentable noticia que dice relación con un hombre que falleció en las últimas horas tras ser atropellado en la ruta 68. De acuerdo con información entregada por carabineros, la víctima, un hombre de 30 años, se encontraba participando de una actividad de Alcohólicos Anónimos cuando, y esto en información preliminar, por cierto, se habría abalanzado, por razones que aún se investigan, hacia un bus que transitaba por la ruta, resultando atropellado. Atención entonces a esta hora en la ruta 68, esto en dirección a Valparaíso, a la altura del kilómetro 77, donde sigue trabajando personal policial para intentar esclarecer los hechos, por lo que se ha generado durante la mañana. Está con ese punto, aunque de todas maneras el tránsito va fluyendo, Raúl.
3: Sin lugar a dudas. Vicente, retomamos más adelante. Muchas gracias.
1: Buenas tardes.
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3: Bueno, la comunidad haitiana en Chile llamó a las autoridades a evitar estigmatizar a los ciudadanos de esa nacionalidad ante los 31 niños, niñas y adolescentes, ¿no?, que se mantienen inubicables según una última cifra del gobierno. Municipios están llevando su propio conteo, que presenta algunos descuadres respecto al balance del Ejecutivo. Acusan falta de información actualizada. En otra unidad móvil, Francisco Gutiérrez tiene los detalles hasta ahora. Francisco, buenas tardes.
5: ¿Qué tal? Muy buenas tardes. Son 31 niños, niñas y adolescentes que siguen sin ser ubicados, según la información entregada por el gobierno a propósito de esta búsqueda que se da a partir del preinforme de Contraloría, que dio cuenta de esta situación sobre 105 menores que llegaron al país bajo el proceso de reunificación familiar, todos estos de nacionalidad haitiana. Una situación que ha provocado la alerta en diferentes autoridades. Hay diferentes municipios desplegados llevando un conteo propio, también el conteo del propio Ejecutivo a cargo de la Policía de Investigaciones, que también, cuando se dio a conocer el informe de la Contraloría, que considera casos entre enero y agosto de 2025, se presentó una denuncia por parte del Servicio Nacional de Migraciones por presunto trato de personas. Trata de personas es lo que presentaron en esta denuncia, que finalmente durante la semana se cambió el tono y se planteó desde el propio Ejecutivo que aquí no habría una situación de desaparición de personas, sino que un desorden administrativo fue el cambio de tono que se generó durante la semana a propósito de toda esta polémica. Por lo mismo, en la comunidad haitiana en Chile han llamado a no estigmatizar a las personas de aquella nacionalidad. Al respecto se refirió la activista por los derechos de migrantes y es presidenta del COSOC, del Servicio Nacional de Migraciones, Michelang Joseph, quien señaló que es necesario no utilizar toda esta discusión como un juguete para una pelea política.

0: que tiene este proceso de investigación, que podría parecer real en el ojo del público, ya se levantó. Esperamos que las aclaraciones también se multipliquen en la prensa como para que calme la ansiedad de la sociedad sobre la desaparición de estos niños, porque se trata de menores de edad y cuando hablamos de menores todos y todas nos sensibilizamos y nos preocupa.
1: Bien, reiteramos la cifra del gobierno, son 105 menores que llegaron al país que en un periodo entre enero y agosto de 2025. De estos son 33 que ya se han ubicado y 31 que se mantienen inubicables según los trabajos que está realizando la Policía de Investigaciones. En paralelo, los municipios tienen su propio conteo. Por ejemplo, en Estación Central son 131 niños los que ellos consideran dentro de su propia búsqueda, de sus propias indagatorias a cargo de los equipos comunales, que toman en cuenta, por ejemplo, a todos los niños que residen en aquella comuna como parte de un proceso que llegaron al país dentro de este proceso de reunificación familiar. De estos 131, según expresaron desde la Municipalidad de Estación Central hace solamente segundos, ya han podido dar con al menos 34 niños. También una situación similar se vive en la ciudad de Temuco, donde la información que ellos mantienen es que son 38 los niños haitianos que residen en aquella comuna como parte de un proceso de reunificación, de los cuales, según su última cifra, ya han encontrado 32. Una situación que produce confusión a propósito de las diferencias que se da con las cifras del gobierno y que tiene como explicación que las indagatorias que lleva la Policía de Investigaciones se basa en los 105 niños que contempla el preinforme de Contraloría en los vuelos que llegaron entre enero y agosto de 2025, mientras que la información de los municipios se basa en todos los niños de nacionalidad haitiana que residen en cada comuna y que son parte de un proceso de reunificación. De todas formas, en las municipalidades resienten la falta de información, acusan que la información al respecto es difusa. Así lo planteó el alcalde de Temuco, Roberto Neira.
2: La OLN ha hecho su trabajo en conformidad a la información que nos entregaron de este listado. A lo menos conmigo no se ha contactado ninguna autoridad del gobierno para hacer este cruce de información. Nosotros tenemos la información clarita, a lo menos de los 32 casos, pero yo no tengo información de lo que ha entregado el gobierno con sus datos.
1: Bien, como parte de también las gestiones del gobierno, hace solamente instantes se acaba de informar por parte de la Cancillería que se designó a un embajador en misión especial para Haití. Se trata de Marco Antonio Aguayo Tamsec, que fue designado como embajador en misión especial en aquel país, que tendrá a su cargo la supervisión total de las acciones de la embajada en Puerto Príncipe y también coordinará desde ese lugar los esfuerzos de Cancillería con autoridades y otros organismos tendientes a recolectar toda la información necesaria que ayude a encontrar a los niños haitianos en nuestro país que aún se mantienen inubicables. Raúl.
3: Sí, todo esto cuando ya se confirmó además en un tema paralelo que podría estar vinculado, que la Cancillería confirmaba de hecho ayer este sumario y la salida del cónsul tras el aumento inusual de legalizaciones en Haití. Recordemos que otra de las figuras y otra arista en torno a este proceso que podría eventualmente tener algún vínculo a propósito de la estancia en su minuto de Rafael Dumonceau, que era el ex cónsul ahora, ¿no?, de Chile en Haití, y hay una serie de investigaciones abiertas por presuntas irregularidades indagatorias que desde hace 9 meses buscan esclarecer posibles actos de corrupción en el consulado de Chile en Puerto Príncipe. Incluso un equipo de la PDI está alistándose para viajar hasta la zona de Haití, hasta el Caribe, para tener mayores antecedentes y dar cuenta si es que eventualmente tiene algún vínculo la labor que cumplió, que está siendo cuestionada en torno a este cónsul o ex cónsul, con esta situación de niños, niñas y adolescentes haitianos que llegaron con algún tipo de irregularidad y que también es materia de investigación hasta nuestro país. Sabemos que esto depende directamente del Servicio de Migraciones, pero de alguna u otra forma, dado que se detectarían o se habrían detectado algunas irregularidades en el consulado en Haití, podría haber cierto vínculo, que es lo que tiene que despejar el trabajo investigativo, digo, que desarrollará la Fiscalía en Puerto Príncipe. Vamos a estar muy atentos, Francisco, tú nos comentas novedades, porque esto es bien dinámico, se van conociendo nuevos antecedentes minuto a minuto, así que retomamos en cualquier minuto para conocer más detalles de los nuevos antecedentes que vayan surgiendo.
1: Sí, cualquier cosa, líneas abiertas, porque los equipos municipales de las comunas que tienen residentes haitianos dentro de este proceso de reunificación señalan que siguen realizando los trabajos en terreno para dar con la ubicación de aquellas personas que son parte del proceso de reunificación de nacionalidad haitiana menores de 18 años que residen en cada ciudad para poder dar con su paradero finalmente y tener la certeza de que siguen en los lugares que dieron de información respectivamente.
3: Francisco, muchas gracias.
1: Buenas tardes.
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3: Ya, de la comuna de Estación Central nos vamos ahí hasta la avenida Pedro Montt, en el barrio penitenciario, en la comuna de Santiago, donde estaría ganando una nueva victoria el municipio, el alcalde Mario Desbordes, en esta disputa por lo que ha sido considerado por el gobierno como una ampliación del penal Santiago 1 para el municipio y los habitantes de ese barrio. Es una nueva cárcel de máxima seguridad. Bueno, finalmente vecinos de la zona están aplaudiendo la decisión del tribunal de mantener paralizadas las obras, mientras que desde el Consejo de Defensa del Estado van a recurrir ahora a la Corte de Apelación. Vamos con otro de nuestras unidades móviles. Paloma Cárdenas tiene los detalles ahí en el barrio penitenciario. Buenas tardes.
5: Buenas tardes, claro. El 17º Juzgado de Civil de Santiago rechazó un recurso de reposición presentado por el Consejo de Defensa del Estado en la causa ligada al proyecto de ampliación de la cárcel Santiago 1, manteniéndose así la paralización de sus obras. El tribunal, dirigido por la jueza María Isabel Reyes, mantuvo plenamente la orden de no innovar, sosteniendo que los argumentos presentados por el CDE no alteran los antecedentes que ya se tenían en consideración al dictar la resolución anterior. El alcalde de Santiago, Mario Desbordes, valoró la decisión de la justicia y aún en la postura de que si bien son necesarias más plazas carcelarias, estas no pueden implementarse en la zona urbana.
6: Insistir en un punto, esto no es algo personal ni pelea entre el subsecretario, el ministro con el alcalde, para nada. Si es una nueva cárcel, tiene que seguir una serie de otros trámites. Todas las demás cárceles en nuestro país se están construyendo lejos de las zonas urbanas y por lo tanto también el mensaje a nuestro gobierno, a mi gobierno, que prepare el plan B. Porque yo estoy de acuerdo con que es necesario ampliar la infraestructura carcelaria. Necesitamos más plazas carcelarias, pero no en Santiago. Y mientras yo sea el alcalde, vamos a hacer el esfuerzo máximo para que esto se construya en otra parte.
5: Con este fallo, el municipio vuelve a imponerse en una controversia que enfrenta la administración comunal con el Ministerio de Justicia por el futuro del recinto penitenciario ubicado en pleno centro de la capital. Desde el ministerio justamente declararon que la materia está en manos de la subsecretaría liderada por Luis Silva. Ya han declarado estas semanas la importancia del avance del proyecto, por lo que apelarán a otros recursos aún disponibles. Ahora, quienes también han sido fuertes voceros del tema son los propios vecinos de los alrededores de la cárcel. La vocera de Barrio Rondizoni, Paola Moreno, ve con buenos ojos la decisión tomada por la justicia, argumentando que el sector ya está saturado y que actualmente se toma como una zona de sacrificio.
7: Mira, desde el año pasado que nosotros estamos trabajando con autoridades, con el municipio, a la Cámara de Diputados, se ha conversado con la alcaldía, la administración anterior, entregaron más de 3.500 firmas, ¿cierto? Ministerio de Justicia, firmas de los vecinos que rechazan tajantemente la instalación de una nueva cárcel.
5: Pese al fallo, el conflicto está lejos de terminar. El Consejo de Defensa del Estado presentó, como ya adelantábamos, una apelación, por lo que ahora será la Corte de Apelaciones de Santiago la que deberá pronunciarse sobre el futuro de la iniciativa, Raúl.
3: Muy bien, Paloma Cárdenas, muchas gracias. Buenas tardes.
5: Buenas tardes.
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3: 1:20 PM, la oposición pidió revisar los contratos que actualmente existen con empresas eléctricas y el Estado, tras ratificarse, ¿no?, este promedio de 4,9%, que es casi un 5% de alza en las cuentas de la luz, dentro de 10 o 11 días, el próximo 1 de julio. En este escenario, fíjense que la alza más significativa se va a dar en el sur del país, casi un 23% en la zona de Valdivia, 21% en la zona de Puerto Montt. Obviamente se encienden nuevamente las alertas, un nuevo gasto significativo para el bolsillo. Emma Santa Cruz nos cuenta más detalles. ¿Cómo estás? Buenas tardes.
8: Buenas tardes. Así es, la Comisión Nacional de Energía confirmó en su más reciente informe técnico preliminar un incremento promedio nacional de un 4,9% para este 1 de julio, esto impulsado por mayores costos en los segmentos de generación y transmisión. Además, este incremento coincidirá con el inicio del proceso de reliquidaciones postergado por la Superintendencia de Electricidad y Combustibles. Humberto Verdejo, doctor en Ingeniería Eléctrica de la Universidad de Chile, afirmó que debido al tipo de cambio las cuentas deberían haber bajado, pero que el alza se genera debido al error de cálculo detectado por la Comisión el año pasado.
9: Y dado que el tipo de cambio respecto al semestre anterior es favorable para la fijación de julio, las tarifas debiesen haber bajado un poquito. Pero dado que el año pasado, en octubre, se detectaron errores de cálculo en la Comisión Nacional de Energía asociados a los precios de la energía y la información errada que entregó una empresa transmisora afectó la componente de transmisión, hubo un monto de plata cerca de los 250 millones de dólares que se traspasaron incorrectamente a la tarifa. Entonces, para la fijación de julio, ocurre principalmente que el tipo de cambio bajó, pero el problema principal es que se acabaron las devoluciones y al acabarse las devoluciones, naturalmente la tarifa va a subir.
8: El impacto real dependrá de la empresa distribuidora de tu zona y de la comuna en la que residas. Por ejemplo, en promedio en la región metropolitana y para clientes de Enel, el alza estimada se situará en un 2,72%. Aunque en Valdivia o Puerto Montt, bajo la distribuidora Saesa, las proyecciones alcanzan y superan el 16%. Esto significa que una boleta de en promedio 60.000 pesos podría quedar en 70.000 pesos. Debido a esto, son muchas las familias que se preocupan por el costo de este aumento, en especial en invierno, donde las cuentas suelen subir.
10: Y bueno, obviamente sí afecta, pues afecta el presupuesto familiar y eso, pero ¿qué vamos a hacer? Sabíamos que durante la pandemia esas alzas como que se congelaron y sabíamos que venían, pues.
11: Nos afecta porque nosotros vivimos en un departamento que todo es eléctrico y obviamente en esta época, especialmente en esta época del año en que tiene una mayor necesidad de calefaccionar, sí se siente. De hecho, ya pagamos mucho en esta época y el alza obviamente no nos va a caer nada bien.
12: Yo creo que a toda la gente le afecta el alza de lo que venga, sobre todo ahora.
8: A pesar de que el alza generalizada va a afectar a la mayor parte del territorio nacional, el último informe arrojó también disminuciones en tarifas residenciales en la zona norte, debido a donde en Arica, Iquique y Antofagasta tendrán una baja de en un promedio de 1.000 pesos.
3: Ya, pues, a alistar el bolsillo. Bueno, hay gente que postuló al subsidio, ¿no? El subsidio que es la última convocatoria que se hizo el llamado es para el segundo semestre. O sea, precisamente a partir de julio y hasta diciembre, recordemos que ya el próximo año no va a haber subsidio y también se prevé una alza bien importante en las cuentas de la luz a partir de enero del 2027. Así que apretarse el cinturón. Emma, muchas gracias.
8: Buenas tardes.
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3: Bueno, la próxima semana ya sería decisiva para la acusación constitucional en contra del exministro Nicolás Grau. En el oficialismo esperan algunas definiciones, aunque consideran que ya tienen los votos. Sí están conscientes que esto va a traer problemas, bastante importantes roces, ¿no? Tensiones con la oposición, porque esto se da justo en medio del debate de la mega reforma estructural del gobierno, que podría sufrir un revés de prosperar este libelo contra la ex autoridad de la administración de Gabriel Boric. Isidro Enríquez, muy buenas tardes.
13: Porque cerca de 76 diputados serían los que estarían aprobando la acusación constitucional en contra del exministro de Hacienda Nicolás Grau, que se estará votando en la Cámara de Diputados durante la próxima semana, pero aún existen ciertas bancadas que no han definido su postura y que podrían inclinar la balanza durante dicha jornada. Y es que la Democracia Cristiana y el Partido de la Gente vuelven a posicionarse como colectividades que podrían tener el voto decisivo, considerando que a la fecha solo se han desmarcado de haber sido parte del oficialismo durante la administración anterior y la actual. En este escenario, la diputada de Renovación Nacional, Jimena Sandón, de todas formas señaló que es probable que se avance en esta acusación y que dentro de su colectividad, al menos, aún se continúa teniendo reuniones para discutir los antecedentes del caso.
14: Tengo la sensación que la Cámara va a terminar avanzando, pero en política es muy difícil hacer ese patrocinio, sobre todo cuando yo sé, incluso nosotros desde Renovación Nacional todavía tenemos reuniones donde seguimos discutiendo el tema, siempre respetando en el fondo que cada uno al final va a votar lo que quiere, pero eso no quiere decir que existe una responsabilidad de parte del mismo Comité de Renovación Nacional de darle todos los insumos a los diputados para que puedan tomar libremente y de buena forma su votación frente a esta acusación constitucional contra el exministro Grau.
13: Pero la incertidumbre aumenta luego de que parlamentarios de colectividades oficialistas manifestaran su rechazo por esta acusación, terminando en una definición de libertad de acción para cada diputado. De todas formas, lo que se comienza a advertir es el aumento de las tensiones que esto pueda generar ante un escenario de opiniones divididas. Recordemos que una de las principales críticas que se han hecho es el uso reiterado de esta medida desde el retorno a la democracia. La diputada del PDG, Sandra Parisi, destacó la importancia de este recurso y explicó que su bancada al menos votará alineada según lo que sea definida en su interna.
15: En el Partido de la Gente hemos conversado este tema al interior de la bancada, por supuesto. Tenemos libertad para expresar nuestras opiniones durante el análisis, pero no libertad de votación. Como bancada actuamos de manera unida y votaremos alineados con las decisiones que adoptemos colectivamente. Por supuesto, espero que el debate esté a la altura de la importancia de la herramienta que estamos utilizando.
13: Bien, la votación entonces está fijada para el próximo martes y de aprobarse esta podría avanzar al Senado. Sin embargo, ya lo hemos dicho, Raúl, aún quedan bancadas importantes sin definiciones claras, por lo que aún no se podría señalar con certeza cuál será el resultado de esta jornada.
3: Sin lugar a dudas, vamos a estar pendientes de eso. Muchas gracias, Isidora.
13: Buenas tardes.
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3: Una con 26 minutos. Ha estado la jornada, lo hemos dicho, 14,9, 15 grados hasta ahora. Mañana se esperan temperaturas bien bajas y el lunes la mínima será de solo 2 grados. Es que llega el invierno mañana, pues. Las autoridades están en alerta por el avance de las enfermedades respiratorias. Se ha tratado de alguna u otra forma de fomentar, incentivar el proceso de vacunación. Hay muchas personas que aún, estando como población de riesgo, no han acudido al vacunatorio para inmunizarse. Vicente Quiñones, ¿qué tal?
16: ¿Qué tal, Raúl? Sí, llegó el frío a la capital. Han sido varias ya las jornadas que han marcado temperaturas cercanas a los 0 grados y la alerta de las autoridades sigue creciendo. Lo anterior, ante la proliferación de las enfermedades respiratorias que no han dejado de aumentar en las últimas semanas, ante condiciones atmosféricas y de calidad de aire no muy favorables, por cierto. Sin ir más lejos, según las autoridades, durante este año se han evidenciado valores superiores a los esperados para esta época de circulación de enfermedades respiratorias, alcanzando una positividad de un 53,5%. 7, por cierto, con mayor presencia de rinovirus, seguido por la influenza, el COVID y el adenovirus. Un panorama complejo que se puede agudizar aún más ante la baja tasa de participación de las personas en la campaña de vacunación, considerando que a la fecha la cobertura nacional se encuentra bajo el 85%, que fue fijado como meta, y que en grupos de riesgo como mayores de 60 años, la vacunación ha llegado apenas al 59%. Es ante este escenario que durante esta jornada se realizó una nueva convocatoria por parte de las autoridades sanitarias en el centro de Santiago para informar respecto de estas cifras y distintos puntos de vacunación distribuidos por Santiago y sus exteriores. La Seremi de Salud de la Región Metropolitana, Pía Venegas, entregó detalles respecto de los virus más presentes en la actualidad y recalcó que no vacunarse puede traer consecuencias graves e incluso la muerte.
17: Y actualmente está rodando virus del tipo A, adenovirus y virus influenza B. Y frente a eso, lo que tenemos que estar es preparado con la vacunación de la influenza, que sirve para ambos virus. La influenza no va a ser que no tengamos la enfermedad de influenza, lo que va a hacer es que no tengamos consecuencias graves de la enfermedad. ¿Qué son las consecuencias graves de la enfermedad? Hospitalizaciones, además de tener que ir a un servicio de urgencia por malestar, por problemas de respiración o respiratorio, y o su efecto incluso hasta la muerte.
16: Bien, para facilitar la vacunación, sobre todo ante expertos que han señalado que la llegada de estas enfermedades se ha adelantado, es que se han dispuesto distintos puntos como estaciones del metro, malls, plazas, juntas de vecinos, entre otros. Son más de 350 vacunatorios, 150 de estos con horario extendido y otros 100 que funcionan incluso sábado y domingo para que las personas se puedan acercarse a inocularse dependiendo de su disponibilidad horaria. En Plaza de Armas, donde estuvimos en esta jornada, hay un punto precisamente dispuesto y bastante concurrido por lo demás. Conversamos con algunas personas que llegaron a vacunarse de todas las edades, quienes destacaron la importancia de hacer esto con tiempo para no lamentarse después.
18: Es importante que se vacunen todos, y lo bueno que te dan la posibilidad, ¿ya?, de que ahora todos se vacunen, no solamente los crónicos, las embarazadas, los adultos mayores. Entonces, que ahora hay disponibilidad, que aprovechen.
19: Sí, es importante para que uno pueda encontrar enfermedades y prevenir estas enfermedades. La hago una invitación a que se vacunen acá en Plaza de Armas contra la influenza, el COVID, todo.
20: Yo tengo gente conocida que está hospitalizada por influenza y gente joven, entonces creo que es importante resguardarse, buscar todos los mecanismos para poder pasar mejor esta etapa de invierno y la etapa viral que hay.
16: Ya, no hay excusa entonces, Raúl. Escuchaban ustedes recién hasta un niño de tan solo 12 años que llegó a vacunarse ahí hasta el centro de Santiago, dando el ejemplo a los que aún no lo han hecho. Recordar que puede revisar su sitio más cercano en la página web mevacuno.gov.cl o bien llamando a Salud Responde al 600-360-7777 o directamente dirigiéndose a su CEFAM más cercano. Raúl.
3: Muy bien, Vicente, a vacunarse. Que esté bien. Buenas tardes.
16: Buenas tardes.
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3: Preocupante lo que se conoce ya y se ratifica durante escasos minutos atrás nada más. Álvaro Chupay está acá en el estudio para hablar del estado de salud de Fernando Gago, el técnico que sabemos que tuvo un inconveniente ahí en el miércoles en la noche recién pasado.
24: Exactamente, Raúl, porque hace minutos salió comunicado de la clínica alemana en donde está internado el actual entrenador de la Universidad de Chile, que informó que el paciente Fernando Gago ingresó en la madrugada del jueves 19 de junio presentando un infarto agudo al miocardio. Se confirma entonces la información. Al momento de su ingreso se realizó una intervención para tratar una cardiopatía coronaria ocasionada por la obstrucción de un tramo intermedio arterial, la cual es clave para una adecuada irrigación del corazón. Se le practicó una angioplastía con implante intracoronario, el procedimiento que permitió restablecer el flujo sanguíneo normal. El paciente presenta buen ánimo y en las próximas horas comenzará su rehabilitación cardíaca, la cual consiste en retomar de forma progresiva la actividad física. Pero bueno, se confirma entonces lo que era un secreto a voces. Sufrió un infarto Fernando Gago, el técnico de la U, tras el partido frente a O'Higgins de Rancagua del pasado jueves, en donde ya había presentado síntomas, dirigió de todas maneras y bueno, posteriormente fue internado por esta afectación cardíaca. Se encuentra estable el técnico de la U. Seguramente durante la tarde vamos a tener un reporte más detallado de nuestra compañera Rocío Ayala.
3: Requiere evidentemente una rehabilitación cardíaca, sí, que es fundamental, bajo una observación permanente para ver si esto podría volver a producirse o no. Y no sé, bueno, hay que saber si es que eventualmente tenía antecedentes, porque hablamos de una persona joven. ¿Cuánto tiene?
24: 40 años.
3: Imagínate.
24: Sí.
3: 40 años, un infarto de estas características. Bueno, el nivel de presión sabemos que es fuerte en distintos trabajos. Ahí la presión que él tiene en su labor.
24: Exacto.
3: En la banca de la Universidad de Chile. Pero bueno, muy pendiente de lo que va a pasar con su situación médica. Me imagino que va a estar retirado de las pistas un buen tiempo.
24: Exactamente. Al menos no va a estar el día de mañana, 17:30, la U enfrenta a Santiago Wanderers por la Copa Chile. Ya está confirmado que Fabricio Colochini va a ser el encargado de dirigir a los azules para este partido. Vamos a ver cuándo retorna Fernando Gago a las prácticas con la Universidad de Chile.
1: Colo Colo.
3: ¿Tenemos partido
24: hoy
3: día?
24: Para hoy tenemos jornada de Copa Chile, que ya está en desarrollo. A las 17:30 juega Colo Colo frente a Recoleta en el primer partido de los salvos en esta competición. Vamos a escuchar a uno que va a ser titular por la banda derecha, Jason Rojas, sobre la importancia que le dan en la interna a esta Copa Chile.
2: Vamos partido a partido a ganar y seguir sumando, seguir mejorando. No debemos confiarnos, no tenemos que conformarnos tampoco. Siento que podemos seguir mejorando, seguir jugando mejor para lograr el objetivo a fin de año y en los campeonatos que sea. Colo Colo tiene que ganar todos los partidos.
1: Universidad Católica. Universidad
24: Católica. Otro de los duelos de esta Copa Chile es a las 3 de la tarde, Copiapó ante la Católica, que quiere lavar heridas de lo que fue la eliminación en la Copa de la Liga. Sobre si es una revancha o no, responde el defensor de los cruzados, que también va a ser transmisión de ADN Deportes. Estaremos con todo el fútbol esta tarde de Copa Chile Mundial. Este primer partido de la Católica a las 3 de la tarde frente a Copiapó. Escuchamos a Daniel González.
5: Yo no lo llamaría revancha. Yo, como dije, este club te exige a ganar Copa, que es algo que estamos al debe en estos últimos años. Sabemos que tenemos dos competiciones más, pero esta también es súper importante para lo que es el club. Así que nada, esperemos que salga de la mejor manera y que depende de nosotros, obviamente.
24: Hay dos resultados a esta hora que se están disputando. Entre tiempo, también por la Copa Chile, está ganando Palestino en condición de local por 2-0 a Magallanes, y también hace lo propio Coquimbo Unido en condición de local 1-0 frente a Deportes Iquique.
1: Estados Unidos.
3: Oye, y ya, bueno, son los dueños de casa por lo demás. Era esperable, ¿no? Quienes avanzan a la siguiente fase.
24: Pero no tan pronto. Es raro que en la segunda fecha ya hayan definido no solamente que avanzan a la siguiente fase, sino también la posición en que lo hacen, porque México y Estados Unidos aseguraron el primer lugar del grupo. Esto porque para este mundial cambió el criterio de clasificación en cada uno de los grupos. Es un criterio olímpico, que se le llama. Define por sobre todo los puntos y luego el partido entre los que disputan el mismo grupo. México llegó a los 6 puntos y como ya le ganó a Sudáfrica y Corea del Sur, ninguno de los equipos lo puede alcanzar en puntaje ni tampoco en este criterio olímpico. Lo mismo para Estados Unidos, que hizo lo propio con Australia y Paraguay. Turquía ya no lo puede alcanzar, que es el último partido del grupo, y a pesar de que hay dos equipos que pueden hacer 6 puntos como Estados Unidos, ya el equipo local al menos aseguró el primer lugar. Pese a las polémicas que hubo, Paraguay derrotó anoche a Turquía, fue bastante duro con el arbitraje Gustavo Alfaro en el post partido, pero ya se va definiendo un poco lo que es el mundial. También tenemos dos eliminados ya confirmadísimos que no van a seguir en carrera: Haití y Turquía. También es difícil tener eliminados a esta altura porque los terceros lugares del grupo también pelean algunos puestos de clasificación, pero Haití y Turquía ya son seguros cuarto lugar en el grupo C y en el grupo D.
1: Kansas City.
24: Tenemos partidos para esta jornada destacados por la señal de ADN. Vamos a escuchar el Alemania-Costa de Marfil, por ejemplo. que va a ser durante la tarde. Y también a las 20 horas juega uno de los sudamericanos, Ecuador frente a Curazao, quizás el más débil del grupo E, donde comparte con Alemania y Costa de Marfil. Y al respecto se le consultó en conferencia de prensa al técnico ecuatoriano, también con pasado en nuestro país, Sebastián Becachese, sobre si es que necesitan golear a Curazao para poder tener opciones de clasificar, ya que Alemania le metió 7 goles a la selección de Curazao. Sobre si es que espera una goleada o no, responde Sebastián Becachese.
6: Primero, no somos Alemania. Segundo, creo que nosotros, como lo hicimos a lo largo de estos 2 años, siempre el respeto por el rival, por el adversario, por cómo sentimos, por cómo vivimos, por cómo pensamos, los partidos se ganan en la cancha. Creo que nosotros tenemos claro que lo importante es la victoria.
24: Houston. Y el tercero de los partidos de esta jornada está en desarrollo, 40 minutos del primer tiempo. Está ganando Países Bajos 2-0 sobre Suecia. Brian Broby a los 5 y a los 17 minutos, el centro atacante del Sunderland, para poner en ventaja a Países Bajos en este duelo europeo de el grupo F, que recordemos en primera instancia empató en su primer partido Países Bajos y Suecia había ganado 5-1 a Túnez, así que se aprieta todo en el grupo F con Países Bajos como líder con 4 puntos, Suecia se queda con 3, Japón con 1 y Túnez con 1. A la medianoche de este domingo se va a jugar Túnez ante Japón en horario nocturno para este grupo F del Mundial.
7: Nueva Zelanda.
24: Ya nos vamos con la información polideportiva, Raúl.
3: ¿Hay
24: ya
3: buenas
24: que
3: noticias?
24: No, malas son las noticias desde Nueva Zelanda, porque las Diablas cayeron en las semifinales de la Nations Cup, que se disputa en Auckland. Fue 6-0 ante India, dejando escapar el objetivo que era clasificar a la Pro League, este torneo que de segunda categoría entrega solamente un cupo al campeón para poder disputar este torneo de la Pro League, que es el mayor que buscaban las Diablas como objetivo. A la madrugada de este domingo van a disputar el duelo por el tercer lugar ante Estados Unidos. Sobre el partido se refirió el head coach nacional, Cristóbal Rodríguez.
9: Un partido desde lo estratégico, creo que nos pasaron por encima. Costó mucho salir y nos costó mucho presionar. Desde lo físico creo que también estuvieron mejores. Y nada, creo que hay que tomar el partido como aprendizaje. Sacar las cosas buenas, mejorar las cosas malas y también aprender de ellas, de cómo jugaron y de qué cosas nosotros podemos tomar de ahí para seguir creciendo.
24: Ya, y con dos informaciones para cerrar, se está disputando el Abierto de los Estados Unidos en el golf, bien digo, uno de los majors de la disciplina, y Joaquín Niemann, que entró con lo justo al corte del fin de semana, está en la posición 49 con más 5 golpes sobre el par de la cancha. No es buena jornada para Niemann, al menos en el Abierto de los Estados Unidos. Y en el tenis tenemos buenas noticias, porque Nicolás Massú empezó a entrenar a Francisco Cerúndolo hace 2 semanas y ya lo instaló en la mejor final final de su carrera. En Queens, está en la final de un ATP 500. Por primera vez, Cerúndolo llega a esta final con 2 semanas ya entrenando con el Nico Massú. Espera el rival entre Tommy Paul y Humbert. El francés derrotó 6-7, 6-3 y 6-4 a Brandon Nakashima. Así que una buena noticia para el tenis nacional, y también Alejandro Tavilo ya conoce rival para el ATP 250 de Mallorca. Es el cuarto preclasificado del torneo. En primera ronda está libre, ya avanza de partida a la segunda ronda, donde espera al ganador entre Morozán con un tenista proveniente de la quali.
3: Ya. Oiga, yo tengo noticias del Rally Móvil de Nacimiento.
24: A ver.
3: Una buena y una mala. ¿Cuál le cuento primero?
24: Vamos con la buena.
3: Una buena. Está en buen estado.
24: Ya.
3: Esto a partir de la mala.
24: De la mala.
3: La mala. Fíjate que sufrió un accidente el piloto viñamarino Gerardo Roseló. Hay una imagen que está ya viralizándose cuando su vehículo, digamos, da varios brincos ahí en medio del segundo tramo de este Rally Móvil Nacimiento Negrete, justo cuando pasaba por el sector de Nuevo Rerre, se llama. El corredor nacional fue víctima de un fuerte accidente junto a su navegante Marcelo Bricio. Hay una en la transmisión oficial que se da a conocer, el vehículo, que es un Citroën, voló por los aires, se salió del camino. Afortunadamente, tanto Roseló como su navegante se encuentran en buenas condiciones al recibir de inmediato la atención médica.
24: Bueno, al menos está en la buena noticia que está estable. dentro de lo que fue la gravedad del accidente.
3: Sí,
24: que
3: la imagen es verdaderamente impactante, pero está todo bajo control, no hubo mayores inconvenientes, afortunadamente.
24: Menos mal, Raúl. Oye, te actualizo que a los 45 minutos anotaba Suecia, Gustav, el central, pero finalmente fue anulado por posición de adelanto. Sigue 2-0 ganando Países Bajos sobre Suecia ya sobre el final del primer tiempo.
3: Excelente. Harta noticia del deporte y por supuesto la transmisión que arranca en un ratito más de la banda.
24: Tendremos 4 partidos de esta tarde, así que de Mundial y Copa Chile.
3: Ya pues, muchas gracias, Álvaro.
24: Abrazo.
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3: Hey, pero seguimos vinculados a lo que es el Mundial, pero con las laminitas, los sobrecitos, el álbum del Mundial que tantos adeptos ha conseguido y tiene durante estos días. Andan los pequeñitos ahí, las mamás corriendo con ellos de un lado para otro buscando las laminitas. Y Sora Enríquez nos cuenta más detalles porque hubo una actividad hoy día donde se juntaron un intercambio de láminas y también un llamado a la precaución, por ya sabemos que se han provocado algunos hechos delictuales vinculados a este intercambio de láminas. ¿Cómo estás?
10: Muy bien, Raúl, claro, la euforia mundialera. Mucha atención si usted está completando el álbum del Mundial porque continúan las cambiarones en distintos puntos del país. Hoy, por ejemplo, en la capital, el municipio de Providencia, tras múltiples peticiones de vecinos, organizó un espacio de intercambio de láminas para todo el que quisiese asistir. Y es que entre las calles de Marchán Pereira y Pedro de Valdivia, justo en el espacio de la municipalidad, múltiples mesas están instaladas en este momento para realizar este intercambio. ¿Y qué tiene que llevar si quiere participar? Por supuesto que solo sus láminas y estar muy atento, porque al mismo tiempo que uno puede estar intercambiando estas figuras en la mesa, también hay gente coordinando, buscando otras más específicas, pero fuera de estos espacios. Ahora, ya lo decíamos, se trata de una actividad familiar, Raúl, y los más jóvenes siempre son los más optimistas, quienes han ido completando este álbum del Mundial y que llegan a estas cambiatones acompañadas, por supuesto, de sus familias.
11: Hasta el momento súper bien, porque el poco rato que llevamos y se ha llenado mucho. Y este yo encuentro que es un súper buen espacio para la familia.
12: Vamos bien, nos faltan como... ¿Cuántas nos faltan? Como 15 y vamos bien. Ya vamos completando varias selecciones.
11: Mi mamá vio y lo consiguió el tiro, así que ya estamos listos. Me falta 50% del álbum.
10: Ahora también, ojo Raúl, porque dentro de las láminas más solicitadas se encuentran, por ejemplo, las de Coca-Cola, que ya retomaron su venta a principios de julio, o también las grandes láminas de futbolistas como Lionel Messi, Cristiano Ronaldo y Kylian Mbappé. Todas las que son intercambiadas solo entre otras del mismo tipo o que bien valen una cantidad de láminas mayor. Por ejemplo, hoy día había alguien intercambiando una lámina de Messi por otras 20 láminas. Bien, escuchábamos también a los niños, pero ¿qué pasa con los adultos que los acompañan? Bueno, también ayudan a completar el álbum. Y es que la euforia mundialera, por supuesto, que es contagiosa, Raúl. Escuchemos lo que dijeron algunos de los papás de estos niños que estaban acá en el intercambio de la Municipalidad de Providencia.
14: Lo que pasa es que coleccionar álbumes es una actividad que en realidad cuando enganchaste cuando chico, no es raro que después cuando grande vuelvas a enganchar, especialmente cuando se trata del Mundial.
25: Mi hijo, que está por ahí y vino con la misión de cambiar a Messi por Ronaldo. Y pensé que iba a ser imposible y cuando escuché, partí corriendo y le pedí las láminas a mi hijo.
26: Yo encuentro que es súper entretenido el concepto que se da, creo que la gente es como súper respetuosa con el tumulto de gente que se arma de repente. Siento que igual es una instancia donde hay respeto y eso es súper bueno.
10: Bueno, acá en Providencia la actividad estará hasta cerca de las 2 de la tarde, quizás un poquito más, pero también hay otros eventos durante el día, por ejemplo, en el Mall Vivo Imperio, en el Bazar Pymes Sand City en Barrio Italia, en la Escuela República de Paraguay y en la Plaza de Armas de Peñaflor. Pero ya lo mencionabas tú, Raúl, también hay que tener mucho ojo, prestar mucha atención y cuidado, porque fuera de las cambiatones también se están haciendo ventas aparte de láminas o de sobres. Y hay que tener cuidado porque se están dando estos llamados laminazos o falsos compradores de sobres. Que en el fondo tú concretas un punto para hacer este intercambio, para vender. Recordemos que hay láminas que llegan a costar incluso más de 100 mil pesos.
3: Las más buscadas.
10: Claro, las más buscadas.
3: Que no aparecen nunca.
10: Exacto, y la distinción ahí de los niveles, ya si es una lámina de base, de bronce o de plata. Bueno, entonces uno concreta, se ha dado que se concreta este punto para intercambiar y cuando llegan finalmente termina siendo un asalto.
3: Así que precaución con eso. solo ahí donde hayan puntos entre comillas oficiales, porque son al final convocatorias que se hacen por municipios, por alguna entidad, alguna institución, alguna empresa, donde sea masivo suele ser más
10: claro, seguro. Porque eso al final es lo importante, son puntos masivos, son puntos familiares, claro. No es lo mismo que ir a vender la lámina ya.
3: Con la idea, oye, justo claro. En la esquina por ser contactados por algún tipo de aplicación o plataforma.
10: Exactamente.
3: Digital. Isidora, muchas gracias.
10: Buenas tardes.
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3: A propósito de estos inescrupulosos, ¿eh?, que andan haciendo estos laminazos, bueno, de este y otros temas vinculados también con actos delictuales o incivilidades, como se les llama, ¿no? En el oficialismo acusaron una actitud obstruccionista de la oposición en la antesala del debate del proyecto que crea el Registro Nacional de Vándalos. Diputados del Partido Comunista acusaron que el proyecto del gobierno tendría elementos inconstitucionales. Nuevo contacto con Francisco Gutiérrez.
15: ¿Cómo están? Muy buenas tardes. Posibles vicios de inconstitucionalidad. Es el reclamo que realizan sectores de la oposición más vinculados a la bancada de diputados del Partido Comunista a propósito de este proyecto que impulsa la administración CAS, que crea un registro nacional de vándalos e incivilidades. La advertencia que realizan es que esto vulneraría garantías de igualdad ante la ley al equiparar conductas de diferente gravedad y establecer sanciones que afectan de manera discriminatoria, según señalan a determinados sectores de la población. Recordemos que esta iniciativa que impulsa el Ejecutivo contempla un listado público de personas condenadas por este tipo de delitos que agregarían restricciones para acceder a beneficios sociales, subsidios, becas, gratuidad, pensión garantizada universal y otros derechos sociales, todo esto por un periodo que podría ir de 1 a 5 años sin beneficios sociales. En ese sentido, todo esto en la antesala de que sea este mismo lunes que la Comisión de Seguridad de la Cámara de Diputados ya inicie con la tramitación de este proyecto al que el gobierno le otorgó suma urgencia para apurar su debate en el Congreso. En ese sentido, fue el diputado de UDI e integrante de la Comisión de Seguridad, Eduardo Cretón, quien acusó un ánimo obstruccionista, según él, por parte de la oposición a propósito de estos reparos posiblemente constitucionales que se han realizado al proyecto del gobierno.
16: La oposición va a buscar cualquier argumento para oponerse y para impedir que podamos avanzar. El Registro Único de Vándalos es una iniciativa que va en la dirección correcta, porque el que daña lo que es de todos, el que destruye lo que es de todos, no puede esperar recibir beneficios con la plata que es de todos los chilenos.
15: Bien, el proyecto, eso sí, distingue entre actos vandálicos e incivilidades, lo que permitiría también incorporar a una persona al registro siempre que exista una condena firme y ejecutoriada. Se consideran actos vandálicos, por ejemplo, atentado contra la autoridad, amenaza a autoridades en ejercicio de sus funciones, impedimento o perturbación del ejercicio de funciones de la autoridad por violencia o fraude, también falsa alarma de incendio, emergencia, homicidio de un fiscal del Ministerio Público, también lesiones o maltrato de obra en contra de un fiscal, entre otros temas. También hay otro tipo de incivilidades y sanciones para quienes, por ejemplo, sumen la organización o agencia de loterías no autorizadas, o también la provocación o alteración del orden en espectáculos públicos. Son algunos puntos que generan la preocupación en la oposición y que acusan no se puede igualar, por ejemplo, el ataque a un fiscal o a una autoridad con la organización de algún tipo de lotería no autorizada, como puede ser un bingo. Así lo planteó el diputado del Partido Socialista, integrante de la Comisión de Seguridad, Raúl Leiva.
17: En primer lugar, que el gobierno se dé cuenta que la prioridad nacional no es el control de orden público, no son las incivilidades, sino que es el crimen organizado. Ahí debiera estar puesto el énfasis. En segundo lugar, la deficiente técnica legislativa, el poder combinar en un mismo registro a quien asesina a un fiscal del Ministerio Público y a quien realiza una rifa para juntar recursos en una junta de vecinos. Da cuenta de lo feble del proyecto.
15: Bien, ya este lunes se espera que la Comisión de Seguridad reciba el proyecto, lo empiece a analizar, a debatir la Comisión de Seguridad de la Cámara de Diputados en un trámite que se prevé no tan fácil para el Ejecutivo a propósito de los reparos que existen en materia de posibles vicios de constitucionalidad que ha realizado parte de la oposición a propósito de las sanciones y todo lo que considera esta iniciativa. Raúl.
3: Francisco Gutiérrez, muchísimas gracias, muy buenas tardes.
15: Buenas tardes.
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3: 5 minutos para las 2 de la tarde. Hay incertidumbre nuevamente a nivel mundial, ¿no? Luego de que Irán volviera a cerrar el estrecho de Hormuz tras nuevos ataques de Israel en el Líbano. Pese a eso, en la Casa Blanca sostienen que el paso seguro de embarcaciones ahí por este punto en el Medio Oriente se mantiene garantizado. ¿Será tan así, Francisco? Bueno,
18: se vuelve a tensionar el ambiente en Medio Oriente y en los mercados financieros también, luego de la noticia que entregó la agencia Tasnim este sábado, donde señala que Irán ha cerrado el estrecho de Hormuz producto de los ataques de Israel en el sur del Líbano, lo que es considerado como una violación de acuerdo con Estados Unidos. Esta información la conocimos, la dimos cerca de las 9 de la mañana, y mediante un comunicado del alto mando del cuartel general de medios iraní difundieron, y donde se puede leer que Irán ha cerrado el estrecho de Hormuz. En este comunicado se puede leer que el estrecho de Hormuz será cerrado al tráfico marítimo. Este primer paso es una respuesta al incumplimiento de la promesa por parte del enemigo. Además, agrega el texto que si la presión continúa, se planificará nuevas medidas para forzar al enemigo a cumplir sus obligaciones. Es lo que se puede leer en la noticia que entrega Tasnim. Y la decisión de Irán se tomó luego que en las últimas horas se conociera la muerte de 50 personas, quiero decir, en suelo libanés, y donde Israel ya comunicó que no replegará a sus tropas de la zona en conflicto. Recordemos, Raúl, que Trump en su momento ha criticado a Benjamín Netanyahu, y sin ir más lejos, fue el fin de semana pasado donde el mandatario republicano dijo que los ataques a Beirut no deberían haber ocurrido. Producto de esta situación y en medio de la entrevista con Axios, el mandatario estadounidense se refirió a su relación con Netanyahu y si podrá evitar que Israel siga atacando el Líbano. Donald Trump dijo que Israel terminará sus ataques contra Israel. Su relación con Netanyahu es buena, pero tenemos que mantenerlo un poco cuerdo. ¿Va a poder evitar que Israel ataque el Líbano? Sí, lo haré. Es decir, me tienen mucho respeto y hacen lo que les digo. Declaraciones contradictorias y que hacen que estemos en un momento de incertidumbre. Los ataques de Israel al Líbano tensionan el acuerdo, y por lo mismo es que tomamos contacto con el profesor de la Universidad Bernardo O'Higgins y analista internacional Francisco Carranza, que nos contó que la decisión de Irán es un retroceso para lo que esperaba el mundo y para Trump, para su gestión de influencia. Israel no era parte de este memorándum de entendimiento. Israel no estaba contento con este acuerdo porque veía que Estados Unidos los abandonaba, pero sí es parte fundamental para que termine este conflicto. Y por lo mismo, Francisco Carranza responde a la pregunta si Trump podrá evitar que Israel siga atacando a la milicia de Hezbollah en el Líbano, y el analista internacional nos comenta esto.
19: Ya podríamos decir que se ve difícil, ya, porque no se hizo ya, ¿no? Habiendo firmado el memorándum de entendimiento con Irán y entendiendo el significado de ello, los israelíes se arreglaron en menos de 48 horas de hacerlo inviable, porque evidentemente sabían las consecuencias de sus acciones.
18: Recordemos, Raúl, que el memorándum de entendimiento de Estados Unidos e Irán anunciado el miércoles puso el foco en la reapertura del estrecho de Hormuz y a un acuerdo para intentar alcanzar un pacto definitivo, donde Irán pone el foco en que para alcanzar una paz definitiva Israel tiene que dejar de atacar el sur del Líbano, donde se encuentra el grupo armado Hezbollah, y en tanto Trump ha insistido en que el acuerdo garantiza que Irán nunca comprará, desarrollará ni producirá un arma nuclear, un tema que Irán dice que se va a negociar más adelante. Raúl, ¿qué va a pasar con estas negociaciones que se van a llevar a cabo en Suiza en las próximas horas con las delegaciones de Estados Unidos, Irán y Pakistán, que ha sido mediador en esta situación? Porque ya se conoce que el vicepresidente J.D. Vance viajará a esta mesa técnica ahí en Suiza en las próximas horas, y también la Casa Blanca ha señalado que el paso se mantiene seguro, claro, hasta el momento.
3: O sea, eso es lo que dice la Casa Blanca.
18: Exactamente.
3: Vamos a ver qué dice la contraparte desde Irán particularmente. Claro, si se vuelve a cerrar el estrecho de Hormuz, difícil que pueda de alguna u otra forma mantenerse un paso expedito. Vamos a ver en qué se concluirán las próximas horas, que son cruciales para definir también en qué cómo va a avanzar, ¿no?, este acuerdo, y si que va a haber alguna afectación, ¿no?, a partir de lo que se resuelva.
18: Así es, porque mira, y esto es información minuto a minuto, porque el ejército estadounidense acaba de entregar dar una declaración y que dice que se mantiene presente y vigilante en el estrecho de Hormuz tras el anuncio de Irán de anunciar el cierre de esta principal vía marítima clave. En un comunicado dice que las fuerzas estadounidenses permanecen presentes y vigilantes para garantizar que todos los aspectos del acuerdo con Irán se cumplan, se respeten y se mantengan plenamente vigentes. Es un comunicado que da a conocer el mando central de Estados Unidos y que entrega esta información. Vamos a estar atentos. Sin duda van a haber reacciones producto de esta situación, Raúl.
3: Evidentemente, Francisco. Muchas gracias.
2: En Arica.
3: Vamos al extremo norte del país. Hay preocupación por ya la sobresaturación del puerto de Arica, que opera básicamente para prestar servicios a Bolivia, ¿no? Este país altiplánico que mantiene protestas casi 6 semanas, aproximadamente 1 mes y medio, que ha derivado en que durante esta jornada, desde el Palacio Quemado, se decretara estado de excepción. Hay una serie de medidas que, por ejemplo, no se van a poder realizar, habrá toque de queda en algunos puntos de Bolivia, se prohíben las reuniones o concentraciones, se prohíben los bloqueos de calles, el porte de armas y sobre todo el porte de explosivos, que es muy común en las protestas bolivianas. Se actúa no con arma blanca ni con disparos de ráfagas de metralleta, básicamente son explosivos. Vamos hasta Arica para ver cómo se está viviendo la situación derivada precisamente del conflicto en Bolivia. Naya de Toyarzún tiene los detalles.
4: Tengan todos muy buenas tardes. Sí, el presidente de Bolivia, Rodrigo Paz, declaró este sábado estado de excepción en todo el país vecino tras 50 días de protestas y bloqueos de carreteras que han afectado el abastecimiento de alimentos, combustibles, insumos médicos y otros productos básicos. Sin embargo, pese a que el mandatario y la Central Obrera Boliviana lograron un acuerdo este viernes, las rutas siguen bloqueadas. Estas fueron sus palabras.
5: He instruido a la policía boliviana, a las fuerzas armadas, ejecutar las acciones necesarias para restablecer el libre tránsito, recuperar las carreteras y garantizar la seguridad de la población. A quienes todavía mantienen bloqueo, les digo con claridad, aún están a tiempo de desistir voluntariamente.
4: Recordemos que a principio de mayo, obreros, campesinos e indígenas en Bolivia comenzaron una huelga y cortes de rutas para exigir al gobierno una solución a la crisis económica y rechazar la venta de gasolina de mala calidad. Falta de acuerdo que hizo pedir la renuncia de Rodrigo Paz, quien a su vez acusa al exmandatario y sindicalista Evo Morales de promover estas movilizaciones. Situación que para diversos transportistas se ha vuelto preocupante, tal como lo declara para Radio ADN el secretario general del Sindicato de Choferes del Transporte Pesado de Bolivia, Pedro Quispe.
20: Estamos paralizados. Hemos pasado un momento muy mal cuando no teníamos alimentaciones, escasez de agua, compañeros enfermos, por falta de los gobernantes, el presidente, su incapacidad, por no importar diésel en cantidad o la gasolina.
4: Y claro, la zona norte de nuestro país no es ajena a estas movilizaciones, pues la empresa portuaria Arica y el terminal Puerto informaron que sus patios de almacenamiento alcanzaron un histórico 120% de ocupación debido a los bloqueos de rutas en Bolivia, por lo que se suspendió la desconsolidación de contenedores para evitar el colapso absoluto. Asimismo, en la región de Tarapacá, la empresa portuaria Iquique activó la habilitación temporal de un almacenamiento de contenedores. El delegado presidencial de Arica, Cristian Salles, explicó las gestiones iniciadas.
21: Aduana habilitó un espacio para que puedan movilizar carga y puedan aprovechar metros cuadrados para poder acopiar contenedores y así no generar una crisis o un desvío en embarcaciones que vienen con carga de distintos orígenes que pasan por el puerto de Arica.
4: Finalmente, reiterar que el acuerdo de pacificación firmado este viernes en Bolivia incluye el levantamiento de las medidas de presión solo por un plazo de 90 días y faltan conversaciones con la Federación Departamental de Campesinos de La Paz. Mientras, dentro del estado de excepción decretado, la policía tendrá apoyo militar, pero los comercios y bancos estarán abiertos, no habrá ley seca y el toque de queda será localizado. Raúl, auditores.
3: Naya de Toyarzún con el reporte desde Arica respecto a las consecuencias en nuestro país también de la situación que se está viviendo en Bolivia con este estado de excepción decretado hoy por el gobierno y en el Palacio Quemado ahí en La Paz. Nos vamos hasta Colombia que llega mañana a una segunda vuelta de sus elecciones, quizás las más polarizadas de su historia reciente, con una campaña marcada por el triunfo en primera vuelta del aspirante Abelardo de la Espriella, que es conocido como el Bukele colombiano, ¿no? Frente al oficialista Iván Cepeda, y diversas polémicas, por ejemplo, la injerencia de Estados Unidos, el uso político de la camiseta de la selección de fútbol, o también el protagonismo del presidente Gustavo Petro. Vamos hasta Colombia para conocer ya la previa, ¿no?, de lo que va a ser esta segunda vuelta de mañana. Lucas Aguayo nos cuenta más detalles desde la capital cafetera.
1: Sí, Raúl, este domingo más de 44 millones de colombianos están llamados a las urnas para decidir si el país mantiene el proyecto político iniciado por el presidente Gustavo Petro o si se suma al giro hacia la derecha que ha ganado terreno en distintos países de América Latina. En la segunda vuelta se enfrentarán el senador Iván Cepeda, referente a la izquierda y heredero político del actual mandatario, y el candidato ultraderechista Abelardo de la Espriella. La votación se produce en un contexto regional muy distinto al que permitió la llegada de Petro al poder en 2022. En ese momento, la Casa Blanca estaba en manos de los demócratas y una ola de gobiernos progresistas marcaba el rumbo político de América Latina. 4 años después, el escenario es diferente. El avance, la inseguridad, las dificultades económicas y el desgaste de los partidos tradicionales han impulsado una parte importante del electorado.

0: Argentina, dos décadas de gobiernos del movimiento al socialismo con la victoria del derechista Rodrigo Paz. Argentina, por su parte, consolidó el liderazgo de Javier Milei en las elecciones legislativas de medio término, mientras que Honduras eligió como presidente al conservador Nasri Asfura. Ya en 2026, Costa Rica otorgó la presidencia en primera vuelta a la derechista Laura Fernández Delgado, y aún está por definirse el caso de Perú, donde Keiko Fujimori espera los resultados oficiales de una elección que podría sumar otro gobierno conservador a la región. Para Viviana Ortega, profesora de la Pontificia Universidad Javeriana, el discurso de Abelardo de las Priellas, que también va primero en las encuestas, recoge elementos que ya han aparecido en otros liderazgos que han ganado terreno en América Latina.
1: Con unos rasgos populistas, y como en ese ambiente entraría si quedara de presidente Abelardo. De hecho, pareciera que su campaña también hubiera tomado lo mejor de las otras campañas, la de Bolsonaro, la de Milei.
0: A este escenario se suma la participación del presidente estadounidense Donald Trump, quien en reiteradas ocasiones ha intervenido en debates electorales de la región. Según sus críticos, lo hizo en Honduras durante la campaña de Nasri Asfura, en Argentina durante las legislativas y más recientemente en Colombia, donde ha expresado abiertamente su respaldo a De la Espiella. En definitiva, la elección colombiana podría convertirse en una de las más relevantes este año para América Latina, con México como uno de los últimos grandes gobiernos de izquierda de la región y con Brasil encaminándose a unas decisivas elecciones presidenciales en octubre. El resultado de este domingo permitirá medir si el ciclo de avances conservadores continúa expandiéndose en la región. En Bogotá, Colombia, Lucas Aguayo, ADN.
2: Mañana muy pendientes de lo que acontezca ahí en la segunda vuelta de Colombia. Por supuesto, vamos a seguir también monitoreando lo que está aconteciendo en el estrecho de Hormuz y este cierre anunciado por Irán. Y, cómo no, la situación de Bolivia, que tensa también el escenario en el extremo norte de nuestro país, sobre todo ahí en la zona portuaria de Arica e Iquique. Cielo nublado, 14 grados 9 décimas la temperatura del momento en Santiago. Más noticias en ADN.cl. Concluye la presente revisión de noticias, pero prosigue la transmisión de la banda de ADN Deportes. Que tengan muy buena tarde.
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1: Al norte de nuestro país viaja la Universidad Católica para condimentar la época mundialista con una buena aventura de Copa Chile. Los cruzados debutan en la competencia integrando el grupo C con Copiapó, Everton y San Luis de Quillota en el grupo B. La franja va por revancha tras quedar fuera de las semifinales de la Copa de la Liga, aunque el defensa porteño Daniel González prefiere no hablar de desquite de ese torneo en que pesa golear a Cobresal en la última fecha de grupos. No lograron dar casa a Ñublense.
2: Yo no llamaría revancha. Yo, como dije, este club te exige a ganar copa. Y sí, obviamente queda esa espinita del partido con Ñublense, obviamente, porque llegamos vivo a la última fecha. Sabemos que tenemos dos competiciones más, pero esta también es súper importante para lo que es el club. Así que nada, esperemos que salga de la mejor manera y que depende de nosotros.
1: El León de Atacama lidera la serie con 4 puntos, pese a que en primera vez su campaña es más deslavada en la undécima posición. En casa al menos se han afirmado con 3 victorias en sus últimos 3 partidos jugados sobre el terreno de Luis Valenzuela Hermosilla. En eso basa su fe, entre otras cosas, el arquero Nicolás Temperín.
3: Bueno, llegamos bien. El último partido local hemos sumado a 3. De nuevo, ser fuerte de local, como decía, estamos invictos. Es un equipo grande, pero bueno, dentro de la cancha somos 11 contra 11. Confiamos en nuestro trabajo, confiamos en la localía. Entonces, nada, hacer nuestro trabajo y no sentirnos menos, porque al final eso sería jugarnos en contra.
1: Jornada de sábado a todo fútbol en ADN, donde también estaremos en Santa Laura con Recoleta y Colo Colo. Seguiremos el Mundial con Países Bajos y Suecia, que están en su partido en desarrollo, que juegan a esta hora. Alemania también ante Costa de Marfil, y con relato completo la segunda presentación de Ecuador ante Curazao. Somos la radio del Mundial, pero también seguimos con devoción el fútbol chileno. 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Ya viene el León de Atacama ante los Caballeros Cruzados por la Copa Chile, abriendo una tarde llena de goles y emociones que comienzas a vivir desde ahora con ADN Deportes y toda la pasión. 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

0: Mundial. Hoy a la medianoche es el partido 1000 en la Copa del Mundo. Hoy estaremos muy atentos a lo que va a pasar en el Luis Valenzuela Hermosilla por este certamen en donde aparecen los equipos de primera división. La invitación es al Grupo B, donde lidera Deportes Copiapó con 4 puntos, San Luis de Quillota con 1 unidad, Everton y La Católica no han sumado porque recién asoman los de primera en este certamen. Ya jugaron Copiapó y el cuadro de San Luis, un triunfo para los del norte y una igualdad. Hoy es La Católica que quiere arrancar con el pie derecho su certamen nacional que te otorga la opción de jugar Copa Libertadores de América como Chile 4. Nos adelanta de La Católica el despliegue del cuadro cruzado. Bienvenido, Eduardo Figueroa.
1: ¿Qué tal, Grillo? Amigos oyentes, sí, La Católica está en el norte, viajó el día de ayer y pese a que este es un torneo de Copa Chile donde se habló mucho que se iban a probar jugadores, se iban a ver alternativas para este torneo. La Católica va con un equipo muy, muy titular. Ya lo vamos a detallar ya con los 11 que arroja Daniel Garnero a la cancha sintética. Hubo preocupación en la semana por la cancha en Copiapó. Uno conversaba ya en las alturas en San Carlos de Apoquindo y decían, este es el grupo de las canchas sintéticas, porque está Copiapó, está San Luis, está La Católica. El único que juega en cancha natural es Everton de Viña del Mar. Pero decían de la calidad de las canchas, la de Copiapó es la más deficitaria.
0: Con la de San Luis, son las dos peores sintéticas del fútbol chileno.
1: Exactamente, pero decían que la de Copiapó está un peldañito más abajo. Así es que por eso, por ejemplo, no está Fernando Zucchi. Un Fernando Zucchi que, recordemos, se lesiona, se corta el ligamento cruzado en la cancha sintética de La Calera. Allá en el Luis Valenzuela Hermosilla, y es donde se corta el ligamento 9 meses fuera, en el Nicolás Chaguán, perdón, y es por ahí la precaución con el volante argentino, si bien ha entrado en un gran nivel, en un gran momento, pero no quieren arriesgar en una cancha que, insisto, saben que no es la mejor para jugar al fútbol. Así es que en ese escenario, La Católica va por sus primeros 3 puntos en la Copa Chile, torneo que La Católica no lo gana en el año 2011. Esa vez se le derrotó a Magallanes en la final en Santa Laura, en definición a penales. Y es un torneo que está al debe hace años en la UC y que, por lo que han dicho sus jugadores y sus dirigentes, lo quieren ganar nuevamente lucirlo en sus vitrinas.
2: Eduardo, yo creo que fuiste condescendiente con el estado de la cancha de Luis Valenzuela Hermosilla en ADN.cl. Y este reportaje también se escuchó en Los Tenores, en su emisión de las 14 horas. El 28 de mayo, hace menos de un mes, Carlos Madariaga y Matías Canesa hicieron un reportaje respecto de las canchas sintéticas en el fútbol chileno. Entrevistamos a 20 jugadores profesionales, obviamente para no hacerlos incurrir en algún problema después con sus propias instituciones o con otros clubes. Estimamos que lo mejor era que fuese una encuesta anónima, pero obviamente sabemos con quién hablamos, digamos. Fueron claro. 20 jugadores de primera división y algunos de segunda o de primera B. Y resulta que la cancha de Copiapó fue mencionada por el 90% de los jugadores como la peor cancha del fútbol chileno. Entonces, claro, creo que ahí obviamente se toma un resguardo respecto de la situación de Zucchi, que en todo caso fue noticia esta semana porque se le extendió el contrato, ¿no?
1: Sí, se le extendió el contrato. El jugador lo dijo, habló en la semana, Zucchi, y dice, yo quería por un año, pero La Católica me propuso 6 meses. Claro, ahí
2: lo aceptó.
1: Lo aceptó. Dijo, porque Matías Claro, el día anterior, había dicho que va a haber una evaluación a fin de año respecto a varios jugadores. Y ellos pretendían que terminar todos los contratos, hacer la evaluación. Zucchi quería por un año y medio, hablaban mucho, hasta final 2027. Solo 6 meses, y el mismo Zucchi dijo, bueno, tendré que rendir lo suficiente para que a fin de año me renueven. Porque él dice, estoy muy cómodo en Católica, mi familia también acá en Santiago. Así que su intención es seguir, pero va a tener que entrar dentro de una evaluación. Me parece a mí que hasta ahora es un hombre importantísimo en el medio campo de La Católica, Zucchi. Garnero lo tiene muy bien considerado. Bueno, Garnero tiene otro que tiene que sentarse a conversar para renovar. Son varios los jugadores y el técnico actual de la Católica, así es que lo de Suki es por 6 meses más, se extendió hasta diciembre. Vamos a ver si es que a fin de año pasa o no la prueba y es renovado.
0: Y la primera pincelada del estelar Rodrigo Hernández y Eduardo Figueroa para el panorama de la Católica y Deportes Copiapó. La voz número uno, ¿cómo le va? 40 años en la radio de Chile. Tal, bienvenido, Grillo? Palmore Fajardo.
3: Gracias, Grillo. ¿Qué tal? Un abrazo grande para todos los colegas de la banda y para todo Chile. Estamos a través de la 91.7, Sabaditos Alegres, para este encuentro allá en el norte de nuestro país, Copiapó, Universidad Católica y el Papá Pac. 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
0: Y con el manual del parrillero, porque Doña Carne nos acompaña junto a la banda de ADN Deportes, porque hay Copa Chile en desarrollo. Más nos cuenta Álvaro Choupey. Bienvenido, amigo mío.
4: ¿Qué tal, amigo Grillo? Porque hubo partidos ya consumados en jornada de viernes. La victoria de Deportes Animache en condición de visita 3-1 sobre San Marcos de Arica. Y también la historia que dejó el Audax Italiano 0, Deportes Santa Cruz 1. Porque este torneo también es importante. Y estuvo Eduardo Figueroa con el micrófono de ADN viviendo en persona lo que fue la renuncia de Gustavo Lema de la banca técnica del cuadro del Audax Italiano, que lo vamos a pasar a escuchar, que tras la derrota 1-0 ante Santa Cruz ya no es más técnico del cuadro italiano.
5: Decidí dar un paso al costado. Estoy muy agradecido a todo lo que me brindó no solo Audax, sino el fútbol chileno. Tenía un grupo de jugadores espectacular. Y nada, a veces se trabaja mucho y a veces no sale. Y cuando no sale en el fútbol hay que tomar una decisión y descomprimir y bueno, que vengan aires mejores. Así que lo hago con toda la intención de que esta situación redunde en un cambio que le haga bien a Audax.
4: Eso se vivió el día viernes y terminó en Coquimbo. Ganó el cuadro pirata por 3-0, con goles de Gino Alfaro, Pablo Rodríguez y Lucas Prato. Venció a Deportes Iquique en condición de local y también en La Cisterna. Finalizado el duelo, ganó Palestino por 4-1 a Magallanes. Anotaron Gonzalo Tapia por 2, Albert Gómez, Martín Araya para el cuadro árabe y el descuento lo hizo Coronel para el elenco de Magallanes. También para esta tarde tendremos acción en la Copa Chile a las 3, mismo horario que Católica, Magallanes. O sea, bien digo, Coreloa frente a Cobresal y ya para la tarde Recoleta ante Colo Colo también por los micrófonos de ADN, 18 horas para Everton, San Luis, Rangers frente a la Universidad de Concepción.
0: Un técnico menos en la categoría, Rodrigo Hernández. Gustavo Lema deja el banco de Audax Italiano. Veíamos la imagen ayer, cómo le gritaban, pero él con mucho respeto
2: sí. Se
0: despedía y cruzaba las manos como pidiendo perdón.
2: Bueno, parte del paisaje, esto está ocurriendo bien a menudo en el fútbol chileno, también lo experimentan las grandes ligas, ¿sabes? O sea, en el fútbol brasileño, si un técnico no logra consolidar una actuación, digamos, un rendimiento con su equipo consistente en términos de puntos y de convencimiento de juego, para la casa también. Está muy así el tema de los técnicos. Normalmente cuando los entrenadores firman a 2 años, ahí hay como un poquito más de, entre comillas, paciencia, o de comprensión o de flexibilidad, si se quiere, de parte de las instituciones, porque lógico, después hay que negociar finiquitos que son realmente caros, ¿no? Y hay no pocos contratos que se están estableciendo solo a 12 meses de duración y no a 2 años, que era lo que ocurría antiguamente. Y a nivel de selección, bueno, el fútbol chileno también lo ha padecido, ¿no? Con algo que se ha hecho editorial acá, el apresuramiento por sacar a Berizzo en su momento, a Rueda también se le pudo haber aguantado un poco más, en fin, situaciones que están a la vista y la U es un ejemplo de ello también, pues, o sea, a Paqui no se le dieron las cosas, ganó un clásico, importó poco y para la casa. Y después, bueno, Fernando Gago con una campaña muy irregular, aunque el fútbol chino también está muy irregular, porque imagínate, con esa irregularidad la U, ganando el último partido frente a O'Higgins, que lo hizo de buena manera, se mete tercera. Entonces eso te demuestra que el campeonato un poco se ha acoquimbado para Colo Colo. ¿Qué te quiero decir? Que Colo Colo se está escapando, como se escapó Coquimbo en la temporada anterior, y el resto, equipos sumamente irregulares.
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6: Houston.
0: En desarrollo la Copa del Mundo, Grupo F despierta un candidato. Para mí es candidato. Países Bajos, más nos cuenta Manolo Fernández. Bienvenido.
7: Hola Pato, sí, porque ya vamos en 71 minutos. Se acaba la pausa de hidratación del segundo tiempo. 4-1 está ganando el equipo de Netherlands, los Países Bajos, a Suecia en Houston. 2 goles de Brian Brobbey, 2 de Cody Gakpo para estructurar estos 4 goles con descuento reciente de Elanga para Suecia, que casi ve homologada su victoria sobre Túnez. Fue 5-1 aquella vez, pero ahora con esta aplastante derrota está igualando sus números. Un grupo estrecho hasta ahora, habían empatado los Países Bajos con Japón, totalizan 4 puntos con esta victoria parcial. Tiene que jugar todavía Japón frente a Túnez por la noche en el partido 1000 de los mundiales. Es muy especial lo que va a ocurrir en esta jornada en el grupo E de la Copa del Mundo. Se reanudan las acciones, minuto 72, 4-1 entonces, le ganan los Países Bajos a Suecia en el mundial.
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0: 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Así que vayas al Club Hípico, 14 horas con 34 minutos, somos la radio del Mundial, te hemos llevado el fútbol. Ayer comenzamos el partido más largo, arrancó en jornada de viernes y terminó hoy de madrugada el triunfo de Paraguay. La selección paraguaya venció 1-0 a Turquía con el gol más rápido de la Copa del Mundo.
3: ¿Cuánto duró?
0: 64 segundos. Había sido en el partido anterior, en donde Marruecos también venció 1-0 a Escocia, era el más rápido, un par de horas antes, cuando había anotado Saibari en el minuto o el segundo 69. Pero fue Galarza el paraguayo que puso el único tanto, y un partido que por números fue, y por tenencia de pelota, superior la selección de Turquía, pero no le alcanzó. Vio la roja por hablar tapándose la boca Miguel Almirón, referente paraguayo, el juez Iván Barton del Salvador, ante el llamado del cuarto árbitro y el VAR, observa la imagen y lo expulsa. Es el nuevo reglamento que se aplica en esta Copa del Mundo. Ganó Paraguay, sigue en vida en este Mundial. Turquía, junto a Haití, le dice adiós a la Copa del Mundo. Escuchemos al autor del único tanto en la selección paraguaya, el volante, el jugador Matías Galarza, que de esta manera habla del escenario que vivieron ayer o esta madrugada, en donde están con la mente puesta en alcanzar el paso a los 16avos.
8: Va a ser inolvidable esto. Yo dije, este es el escenario más lindo del mundo, están los mejores. Es un orgullo, espero que Paraguay esté contento. Gracias a toda la gente que vino a apoyar, que yo sé que no es fácil. Y gracias a todos los que confiaron en nosotros, al grupo, a los compañeros. Esta victoria es de todos y se demostró que esto es Paraguay.
0: Se demostró lo que es Paraguay, dice Matías Galarza, autor del único tanto, Rodrigo Hernández, en un partido. Mira los números. La posesión de balón definitiva fue 78 para Turquía, 22 para Paraguay. Remates al arco de Turquía, o remates, nada más, 33, solo 6 de Paraguay. Al arco, 6 de Turquía, 2 de Paraguay. Los números de un partido que Paraguay no me parece que ha mostrado todavía el mejor fútbol, pero lo gana y lo mantiene con vida en el Mundial.
2: Lo vi completo, Pato, anoche, el partido a las 11 de la noche, y fue un partido sufrido para Paraguay, básicamente por la expulsión de Almirón. El gol de Galarza, un golazo, un zurdazo abajo en la ratonera, y que después Paraguay estaba administrando, bien replegado, muy firme por arriba. Creo que los turcos se equivocaron el camino con muchos centros. Sabemos que en esa faceta, en el juego aéreo, tanto defensivo como ofensivo, los paraguayos son una potencia y no encontraban los espacios. Turquía no es una mala selección, es una selección que tiene equipos permanentemente en Europa League y en Champions, equipos fuertes con presupuestos altos como el Besiktas, el Galatasaray, el Fenerbahçe, son equipos realmente importantes en el circuito europeo y obviamente eso hace resaltar el triunfo de Paraguay, que en el segundo tiempo se obligó, bueno, a replegar, a montar una línea de 5
0: a la paraguaya,
2: después 5-4-1, digamos, y a defender con dientes apretados. Un partido bravo, un partido que hasta el final, digamos, pudo haber terminado igualado. Y respecto de lo de Almirón, yo creo que se abre un mundo para este tipo de jugadas, de incidencias, que es muy, muy complicado. Es muy complicado porque, lo primero, hoy día el gesto técnico de llevarse la mano a la boca para que, digamos, no te capten con lectura de labio y para que eventualmente no se escuche adecuadamente alguien que esté en el entorno y tú quieres hablar con un compañero o le estás diciendo algo al rival, es algo que obviamente se quiere evitar desde el punto de vista del insulto y sobre todo del racismo.
0: Correcto.
2: Ese es el espíritu de la norma.
0: El antecedente viene recién de la Champions, Vinicius y Gianluca Prestiani.
2: Prestiani, claro, que finalmente quedó acreditado, digamos, que fue un insulto muy fuerte contra Vinicius. ¿Cuál es el punto? Lo que pasa es que acá, en el fútbol, digamos, no solo en el Mundial, sobre todo en muchas ligas, ¿qué pasa si es que el insulto no es racista? ¿Qué pasa si no es xenófobo? ¿Qué pasa si es un insulto como los que se dicen 18.000 veces en una cancha?
0: Voy a decirlo en buen chileno, corta la hueá, por ejemplo.
2: Claro.
0: La boca para que
2: no o malo cuele. Malo, claro, una cuestión se dice en el barrio, que yo honestamente creo que es parte del fútbol y del folclore y de la idiosincrasia del fútbol. Entonces, resulta que a ti te puede ser un rival malo cuele, así tapándote la boca.
0: Ese tema es muy común, hasta la cancha de barrio.
2: Bueno, exactamente. Y el que presuntamente se siente afectado hace una puesta en escena, ¿eh? Hace un acting, como que le dijo lo peor de la vida, y entonces tú, por una presunción que no sabes si es fundada o no, vas a sacar de inmediato una tarjeta roja. Yo creo que en este periodo de acomodo, ese tipo de incidencias puede desvirtuar muchos partidos, ¿eh? Yo creo que es una norma que hay que revisar porque no puede ser tan drástica.
0: Ojo que ayer el jugador turco, el que hace el gesto, porque el juez no se da cuenta.
2: Exacto.
0: Él va a acusar y hace el gesto con
2: exacto.
0: La boca.
2: ¿Qué le habrá dicho?
0: Pasaba.
2: ¿Qué le habrá dicho? ¿Lo habrá entendido?
0: No creo.
2: Se lo dijo en guaraní. ¿Qué pasa si una puesta en escena del jugador turco? Que puede ser.
0: Pero ventaja.
2: Porque,
0: aprovechando.
2: Pero es que eso no puede ser. Porque es como cuando cuando en el fútbol los jugadores magnifican, hay apenas un roce, o a veces ni siquiera te tocan, y el jugador queda 3 minutos revolcándose en el suelo. Entonces yo creo que hay una pequeña distorsión. Yo no sé, tú que tienes tantos años de fútbol también, Eduardo, ¿cómo lo ves? ¿No? Ahí muchas veces al borde del campo.
0: Sí.
2: Creo que es una norma que va a requerir tiempo de acomodo, sí. y es jodida.
0: Sí. Yo aprovechar.
1: Yo creo que aquí los tres hicimos, no sé si alcanzaste a hacer cancha detrás del arco.
2: Sí, claro, yo muchas
1: sí,
2: veces.
1: No, sí, bueno, que, sí, yo sé que sí. Nos topamos muchas veces.
2: Sí, claro. Decían
0: de todo. Exacto.
1: Yo
0: lo
1: escuchaba de todo, ¿eh?
2: De todo.
0: Arribar hasta el propio compañero.
2: No, y exacto. Y no, y a los jueces de línea, si esta cuestión se empezó a regular ahora.
0: Claro.
2: O sea, a los linemen.
0: Después diría que corría por el banco.
2: Pero qué manera de putearlo de arriba a abajo, digamos, todo el partido, Pedro, Juan y Diego, digamos.
1: Claro, lo que tú decías es clave, porque una cosa es el espíritu de la regla con el que se quiso, y otro es lo que dice la letra, en el fondo.
2: Claro.
1: Entonces, los árbitros, si se van a basar en la letra, es lo que pasó ayer, porque si el paraguayo, por decirlo de alguna forma, le dijo turco, el turco tal vez dijo, oye, esto es xenófobo también, pues.
0: Bueno, vamos entonces, a ampliar, es un tema que amplio. Deja mucho, pero mucho tema para diálogo,
2: muy
0: para
2: abierto.
0: Debate. A esta hora ya lo decía Manolo Fernández, Países Bajos gana 4-1 a Suecia, a ratito va a jugar Alemania, otro candidato que viene de golear ante Costa de Marfil, 20 horas para Ecuador ante Curazao, y a las 12 de la noche va a ser en jornada de domingo el partido 1000 de la Copa del Mundo desde 1930, es el 1000 Túnez, Japón.
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0: Mañana se sueltan los caballos en el Club Hípico y Felipe Ogromnik en línea nos va a contar de todo lo que tenemos mañana en Club Hípico. Felipe, amigo de la casa, ¿cómo le va? Bienvenido.
1: Hola amigo, ¿cómo estamos? Amigos de ADN, muy buenas tardes, preparados para una linda jornada de mañana, el Día del Padre, en el Club Hípico de Santiago de las 12:30, tenemos muchísimo atractivo y por supuesto carreras importantes como el clásico Alberto Vial Infante, una carrera que se corre hace más de 60, 70 años, que iba a premiar al mejor macho de 2 años del club.
2: Oye Felipe, además hay un regaloneo para los primeros papás que lleguen a las dependencias del club.
1: Exactamente, hay varios tipos de regaloneos mañana, pero el principal, nosotros partimos mañana a las 12:30, a las 12:30, y se van a entregar 40 choripanes con 40 cervezas a los primeros 40 papás que lleguen, completamente gratis. Únicamente deben acudir con alguno de sus hijos, certificar obviamente el lazo sanguíneo a través del carnet de identidad, y con ello se van a llevar gratis un choripán, que no es un choripán cualquiera, un choripán premium de un carrito muy... muy pro, y una cerveza para que disfruten ahí de las carreras y del Día del Padre. Es uno de los varios sorpresas que hay, regalos para mañana para el público.
2: Fantástico.
0: Hay visita guiadas también, Rodrigo Hernández, para la gente que vaya al Club Hípico y quiera conocer esas instalaciones históricas, ¿no, Felipe?
2: Bueno, claro, el anfitrión es Felipe.
1: Gratis.
2: ¿Ah? ¿Tú eres el anfitrión?
1: Ahí. Exactamente, ahí lo recibimos, le enseñamos de lo que es el Club Hípico de Santiago, el mundo de la hípica, le dejamos datitos para que jueguen. Así que una linda actividad que también es gratis a las 12 horas, a las 14 horas, y después tenemos otra que es especial a las 15 horas, que son para los seguidores de los animes, porque ya lo hemos contado, hay un anime muy famoso que se llama Pretty Derby en Japón y relacionado a la hípica, vienen muchos niños, niñas que lo siguen, así que les reservamos un horario especial para ellos mañana a las 3 de la tarde.
2: Oye, en esa visita guiada, obviamente tú les muestras la dependencia, los jardines que son hermosos, pero el edificio, ¿cuándo fue construido? ¿Quién fue el arquitecto que levantó semejante hermosura?
1: El edificio cambió varias veces a lo largo de su historia. El primer edificio del Club Hípico de Santiago, que se inauguró en 1870, fue hecho a pulso por aficionados y por los primeros directivos. Cortó solamente 200 pesos de la época.
0: Mira,
1: 200 pesos ya no se hace nada, digamos, pero en esa época, con 200 pesos podía levantar un edificio, estaba hecho de madera y de cristal y se quemó un par de veces, y en 1923 ya se hace este edificio, que fue creado por José Smith Solar, destacado arquitecto chileno que tiene grandes obras como la refacción del Palacio de la Moneda, Tribunales de Justicia, el Santiago College, entre otros. Y la gracia es que es uno de los primeros edificios en Chile que está hecho de hormigón. Entonces, para la generación chilena, 1920, 1930, el Club Hípico fue el primer acercamiento que tuvieron con el hormigón. Por eso tiene un valor patrimonial súper grande, y es un edificio que está inspirado en el hipódromo de Longchamp, que es uno de los más antiguos y más lindos del mundo. Se copiaron varios temas de la arquitectura, la construcción y obviamente el diseño de la cancha para hacerlo lo más parecido posible.
2: Oye, Felipe, alguna vez me tocó asistir a un matrimonio ahí, es realmente espectacular. Claro. Si alguien que está escuchando y tiene planes, ¿no? Y puede pensar que es un imposible cotizar el Club Hípico para una fiesta, un matrimonio, tal vez no lo es tanto. ¿Cómo alguien podría ponerse en contacto para esos efectos?
1: Mire, la verdad es que no es tan costoso, porque tenemos salones para distintos tipos de matrimonios. Tanto la gente como que cree que el Club Hípico solamente arrienda los matrimonios gigantes de 200, 300 personas, pero también hay salones mucho más chicos, de 50 personas, se pueden realizar matrimonios. Hay una cuenta en Instagram de Eventos Club Hípico, ustedes se pueden comunicar por ahí y se le entregan las distintas informaciones que requieren. No solamente para matrimonio, eventos de empresa, es más, a veces arrendamos un palco, 2 días de carrera, con capacidad para unas 15, 20 personas para hacer eventos de oficina o celebrar cumpleaños privados, también se arrienda.
0: Vamos a ir después del mundial, ¿le parece?
1: Pero por supuesto.
2: Es que además se come muy bien ahí, Paquito.
0: Sí, estaba ahí. Oye, Felipe, estábamos muy atentos a lo que va a pasar mañana. Lo hablabas de el clásico Grupo 1 Alberto Vial Infante, que se corre desde 1937. Estos 1.600 metros, juguemos a candidatos. ¿Hay candidatos para quedarse con la carrera?
1: Sí, mira, la diferencia en la hípica, y Rodrigo lo sabe muy bien, y los amigos que escuchan la hípica también lo saben, que generalmente en los años en la hípica pasan dos cosas, porque estos clásicos solo los pueden correr solamente una vez. Hay años, como por ejemplo el pasado, en que un caballo gana todos los clásicos, como el campeón de la generación, el invencible, una especie como de el Messi o el Cristiano Ronaldo de una temporada, que los gana a todos. Mientras que este año ha sido más variado, de hecho todas las carreras previas la ganaron ejemplares diferentes. Entonces mañana no llega un favorito tan marcado. A mí los que más me gustan son el caballo Nirsan, que ha corrido solo 2 veces, viene a ser segundo en el Criadores, llegó corriendo muy fuerte, 50 metros más y ganaba. Y también me gustó un caballo que se llama Benghazi, que es el número 8, me parece, que es un caballo que había ganado un clásico anterior, fue el favorito del Criadores, pero se pegó en el partidor. Entonces el caballo corrió un poco delicado y fue una carrera muy buena porque llegó quinto, pero le tienen mucha confianza. Pero es una carrera muy abierta donde corren 15 caballos y a donde hay 6 o 7 con opción de ganar. Va a ser muy entretenida de mirar, difícil de acertar, pero muy entretenida desde el punto de vista del espectáculo.
2: Oye, Felipe, nosotros los futboleros obviamente estamos muy pendientes de todos los puntos donde hoy por hoy en Santiago e incluso en regiones se están haciendo eventos de cambiatón y resulta que el Club Hípico mañana justamente va a ser una sede de cambiatón. ¿Cómo se han preparado para eso? Porque realmente está llegando mucha gente. ¿Y en qué zona va a ser? Un poco para que los orientes hagan, claro, la invitación. ¿Van a haber mesas dispuestas ahí para que la gente se congregue y pueda hacer el intercambio de manera fluida?
1: Exacto, se va a habilitar un sector en la pérgola entre las 14 y las 17 horas para hacer una cambiatón. Pero aparte tenemos otra actividad, que es que nosotros habilitamos hace ya 3 semanas un buzón en donde usted llega con 3 láminas repetidas y se le regala un vale de 1.000 pesos de apuesta, con un máximo de 3 vales por persona. Así que no necesariamente puede acudir a cambiar láminas, sino que simplemente si le sobran, llega y puede acceder, como dije, a un máximo de 3 vales de 1.000 pesos para jugar a cambio de 9 láminas. O sea, igual sale a cuenta, eso, digamos.
2: Está
1: para...
2: muy bueno, ¿eh? Me gustó. Está muy bueno, imagínate. Sí,
1: además después, de la cambiatón, digamos, tiene varias actividades para hacer con las láminas, que claro, están tan cotizadas ahora.
2: Claro, imagínate, Pato, llegas con 3 láminas repetidas que ya tú pensabas no usar, las cambias por un vale de una luquita, ganas con el vale y te vas con plata para la casa.
0: Vamos, me gustó. Espectacular, tremendo, ¿no?
2: Costo cero.
0: Vamos. La invitación, Felipe, para que nuestros super amigos vayan.
1: Por supuesto, mañana lo esperamos desde temprano, 12:30 a la primera carrera. A las 12 horas se ve en la puerta del Club Hípico con muchísimos activos para celebrar el Día del Padre. Y también, muy importante, todos los partidos del Mundial se pueden ver en el Club Hípico. Hay algunos partidos mañana que no van por televisión abierta. Nosotros sí tenemos las señales que nos permiten transmitirlo. Así que es un buen panorama llevar al papá a celebrar el Día del Padre en el Club Hípico. Los papás que son hípicos, ahora manden en la casa que lo lleven al club mañana porque va a ser un día súper lindo, con buen clima. Así que lo esperamos a todos con muchas ganas, con todas las actividades preparadas.
0: Felipe Obrondir, contándonos del panorama mañana en el Club Hípico. Felipe, te mandamos un abrazo grande.
1: Igual para ustedes, nos vemos, chao, chao.
0: 14:49, entramos de lleno, Bambino, de lleno a este partido por la Copa Chile. Grupo B entre Deportes Copiapó y la Universidad Católica.
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0: Quiero informar de lo que pasó y lo escuchábamos en los servicios informativos de ADN del accidente que sufrió el piloto Gerardo Roselotti y su navegante Marcelo Bricio en el trayecto Nacimiento Negrete. Es tremenda la imagen, a las vueltas que da el vehículo, ambos resultaron ilesos y lograron salir del vehículo en un nuevo capítulo del rally móvil en nuestro territorio.
2: Lo que pasa es que los habitáculos de seguridad hoy día son realmente de última generación, están completamente estudiados para efectos de digamos de este tipo de accidentes, de trompos y volcamientos.
0: ¿Viste el video, Rodrigo?
2: Es que es brutal, es feroz. O sea, en otras circunstancias un auto no equipado podría haber, digamos, provocado un desenlace fatal, y en este caso que los pilotos estén ilesos prácticamente, más allá del susto, es una tremenda noticia y habla muy bien de cómo se ha preparado la categoría para este tipo de circunstancias.
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4: Houston.
0: Se mueve las cuerdas en Houston en el desenlace del partido para los Fernández.
5: ¡Hay gol de los Países Bajos! Crescencio Somerville aumenta la cuenta en la goleada de los Países Bajos sobre Suecia. 5-1, minuto 89, y ahí va a terminar el compromiso hasta que vino esta jugada colectiva que finiquitó Somerville para poner la quinta conquista e igualar la goleada que Suecia había asestado en la primera fecha a Túnez. Así que con diferencia de gol 0 quedan los suecos tras esta derrota con 3 puntos. Los Países Bajos quedan con 4 y a la espera también por el grupo E van a jugar Túnez y Japón a la medianoche. Ya por terminar el partido, 5 entonces para Países Bajos, 1 para Suecia.
0: Ahí está, desde el estudio número 9 de ADN, el grito de gol de Manolo Fernández.
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0: Y no hacemos esperar más al pueblo cruzado, a los caballeros que ya están rumbo a vestuarios en el Luis Valenzuela Hermosilla. 26 grados de temperatura en la región de Atacama, en la cancha sintética, y gentileza de nuestros super amigos de Club Hípico. Te enseñamos los 11 de la franja en la voz de Eduardo Figueroa.
4: Esta la oncena de Garnero para debutar en la Copa Chile. 1 en portería para Vicente Bernedo. Línea defensiva, 4 hombres, 28 por el sector derecho para Bernardo Cerezo. 2, Daniel González, 26, Juan Ignacio Díaz, 39 para Nicolás Lulier. Medio terreno, vuelve el número 20, Johan Valencia. 14 para Jimmy Martínez y el 10 para Matías Palavecino. Dejando a 3 hombres en ofensiva, 25 Diego Corral, 9 el capitán, el toro goleador Fernando Sampedri, y 7 para el argentino Justo Gianni, la oncena de la Católica.
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0: Ahí están los 11 cruzados y gentileza de Club Hípico. Te enseñamos los 11 escogidos por Héctor Alman 2, los 11 del local Deportes Copiapó. Así arranca el León de Atacama con la 22, Nicolás Temperini es el portero. En el fondo, Marcelo Filla con la 20, el capitán Agustín Ortiz con la 4, Nozomi Kimura con la 17 y Nicolás Suárez con la 3. Medio terreno con la 26 para Gastón Pérez, con la 21 para Enzo Fernández y con la 10 para el Titi. Iván Ledesma dejando a 3 en ofensiva, el temuquense Damián Sáez con la 14, el 28 le dicen el doctor Francisco Spoz y la 9 es el goleador Lautaro Palacios.
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0: Un buen plantel para la Católica con buen 11 al campo de juego. Rodrigo Hernández para la Católica, todo es importante y va por la Copa Chile también.
2: En algún minuto presumíamos que la Católica iba a presentar un plantel, una formación alternativa, una mixtura como suele decirse, para darle rodaje también a jugadores jóvenes y darle minutos a un plantel cuantioso, ¿no? Son más de 25 jugadores y obviamente todos tienen la legítima aspiración de participar, y los que menos juegan siempre se hacen la expectativa de poder estar cuando no se trata de una competencia prioritaria. Obviamente la competencia prioritaria para la Católica está dividida en dos: el campeonato nacional y especialmente la Copa Libertadores, donde el equipo universitario, el equipo cruzado, está cumpliendo una gran campaña, instalado ya en los octavos de final. Pero la lógica que podría haber detrás es que Garnero no quiere que el equipo deje de jugar juntos, porque cuando tú tienes un equipo con titulares, acá yo creo que este equipo es 80% titular, digamos. Podría, hay el matiz de Ampuero, ¿no? Porque no lo veo a Ampuero. Sí. Podría ser eventualmente un diferencial. No sé.
0: Fíjate los laterales.
2: El perfil de los laterales, claro.
0: Correcto, ahí cambia.
2: Ahí está la alternativa también, ¿no? Pero lo que te quiero decir es que la Católica está con un plantel 80% titular y la UC, yo creo que también está mirando cómo consolida este proyecto con la misma gente, pensando en que parece que no va a haber chequera ni voluntad financiera, económica para reforzar el equipo de cara al segundo semestre.
4: Hay que decir que por los jugadores jóvenes, este reglamento de Copa Chile te exige 130 minutos de un sub-21 en cancha cada partido.
2: Claro.
4: 130, entonces, obviamente, y con Corral.
2: Pero lo tiene con Corral.
4: Claro, tendría que jugar 90 y después ingresar a algunos que tienen la banca. Ya vamos a ir con la banca de la Católica. Y completar los 130 minutos. Claro, los juveniles de Católica son jugadores que ya han jugado el Campeonato Nacional, la Copa de la Liga, Entonces son nombres familiares para los hinchas.
0: Cuando aquí salen los protagonistas al campo de juego, en el sintético de Luis Valenzuela Hermosilla, recordemos que en este partido, en esta instancia de Copa Chile, no hay VAR. El silbante es de Puente Alto, Fernando Bejar Díaz, de 36 años, FIFA desde 2024. Lo acompañan Carlos Venegas, Alan Sandoval y el cuarto árbitro, José Cabero Rebolledo.
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0: Se saluda a los protagonistas en el terreno de juego. Vamos a estar muy atentos. Salió comunicado de Clínica Alemana durante esta jornada en donde se habla de la internación del técnico de la U en la madrugada del jueves. Nos referimos a Fernando Rubén Gago. Al momento de su ingreso se le realizó una intervención para tratar una cardiopatía coronaria ocasionada por la obstrucción de un tramo intermedio arterial, la cual es clave para una adecuada irrigación del corazón. El paciente presenta buen ánimo y en las próximas horas comenzará su rehabilitación cardíaca, la cual consiste en retomar de forma progresiva la actividad física. Departamento de Comunicaciones de la Clínica Alemana.
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0: Y en el Mundial termina el duelo entre Países Bajos y Suecia, Manolo Fernández.
5: Así es, por el grupo E, pitazo final y victoria de los Países Bajos, 5-1 sobre Suecia, 2 goles de Brabi, 2 de Gakpo y el último de Somerville para la victoria, 5-1 sobre los suecos, quedándose entonces los neerlandeses con 4 puntos en la tabla de posiciones del grupo E. En calidad de líderes, sigue Suecia con 3 y después Túnez y Japón, que tienen que jugar esta noche para ponerse al día en esta segunda fecha de la serie. Se van sonrientes. Rumbo a vestuarios los neerlandeses, algo más preocupados los suecos. 5-1, resultado final en Houston.
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0: Afectuoso saludo del Coyo al mando 2 con el técnico Daniel Garnero de la Universidad Católica. Ya se desparraman los protagonistas por el campo de juego en un grupo B que tiene a Copiapó. Reiteremos que hace un par de meses, arrancando la temporada, jugaron los equipos de la B sus partidos correspondientes a esta Copa Chile. Ahora recién, Eduardo, se suman los de primera.
4: Sí, se están sumando los de primera. Ahora por eso en la tabla uno va a ver que los equipos de ascenso están punteros. Santa Cruz anoche hizo 9 puntos. Sí, pues. El grupo del Auda, que quedó Auda con 0 por ahora. Claro, Copiapó acá está con 4 porque ganó uno más a San Luis y el otro empate y triunfo.
2: Oye, Eduardo,
4: por eso Copiapó está con 4.
2: ¿Cómo está Clemente Montes después de esa lesión que lo privó de ver minutos, de ver acción en la gira de la selección chilena?
4: Que más que lesión fue una gripe.
2: Ah, una gripe.
4: Sí, sí, tenía problemas respiratorios por una gripe muy, muy fuerte.
2: ¿Está sano ya?
4: Sí, de hecho, ingresó unos minutos del partido último de la Católica en el Claro Arena, pero... como te decía, por esto de los minutos juveniles, sí, es que va Corral en esa posición, porque claro, necesita sumar minutos ahí la Católica. Montes está en la banca.
2: Claro. Bueno, es que hacíamos la cuenta de los jugadores nominalmente titulares de Católica que no están y que deberían estar, por ejemplo, en una formación estelar de Copa Libertadores, del torneo nacional. Campuero, Simbicueva, no, Zucchi y Clemente Montes.
4: Bueno, Sebastián Arancibia.
2: Son 4 y Arancibia, claro. Arancibia.
4: Por lesión fuera.
2: Claro. Son 5.
4: Sí, son varios. Oye, un dato. Gary Medel se volvió a desgarrar los esquivales. Lleva 3 desgarros este año en la misma zona. Vuelve, entrena, juega unos minutos y se desgarra.
0: Bueno, preocupante lo de Gary Medel.
4: No ha podido tener regularidad.
0: ¿Todo listo? Sí, todo listo en la región de Atacama. En el Luis Valenzuela Hermosilla ya arranca el fútbol. Balmore Fajardo por el grupo B de la Copa Chile.
3: Atención, País Deportivo, a la hora señalada, señoras y señores, esto comienza en el Estadio Luis Valenzuela Hermosilla. Copiapó, Universidad Católica. Todo está en juego, 90 minutos de fama. Vamos a escuchar el relato por ADN para todo Chile y el mundo. Viene con un grito en la voz, con un grillo en la voz. Aquí está el grillo del gol, el señor Patricio Barrera.
0: ¿Cómo te va, Bambino? Bienvenido a esta tarde de fútbol.
3: Saludos,
0: amigo mío.
3: Señor, tarde sabatina, qué lindo.
0: Muy abrigado, Balmore Fajardo, pero en Copiapó tenemos 26 grados de temperatura. Va a mover el cuadro copiapino. Hay un respetuoso minuto de silencio. Va a mover el León. pero el León de Atacama, frente a la pelota, está Lautaro Palacios para hacer circular la bola en el sintético. En el sintético, copia Pino. Cuando quiera, Fernando. Cuando quiera, Béjar, le da vida, le da alma al fútbol, y te lo contamos al estilo de ADN Deportes, con toda la pasión que llevas dentro. Ahora sí, estamos listos, Fernando, porque en ADN no narramos fútbol. Te llevamos la pasión de la Copa Chile. Ya juegan Deportes Copiapó y la Universidad Católica.
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0: Cuando acá viene corriendo el cuadro de Copiapó, que busca el norte en el Luis Valenzuela Hermosillo hacia el sur. En la ruta de gol de la Universidad Católica, pelota fuera del campo, hay lateral para el dueño de casa.
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0: Aquí viene Suárez frente al banco de Almandós. Vamos a ver Suárez largo arriba, la bola viene buscando en medio terreno y la remetida en ofensiva de Gastón Pérez, no puede, pelota que se va fuera del campo. Otra vez, hay de banda para el León.
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0: Es el sonido único, inigualable de ADN, entregando el testimonio chupete en día sábado y llega nuestra Jona. Ahí está David Mendoza, pelota en medio terreno, aquí la viene ganando el cuadro Copiapino, lo vi cantando en el Movistar. Balón fuera, se va del terreno, hay lateral que lo juegan los caballeros cruzados que visten de rojo esta tarde.
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0: Pelota que la tiene la Católica, la viene manejando el colombiano. Aquí está Johan Manuel Valencia, va saliendo más alto todavía el balón. Para que lo tenga, para que salga. Con el esférico Daniel González, González en la última línea del cuadro cruzado. Toca para Juan y aquí está Juan Ignacio Díaz, otra vez con Johan Valencia. La Católica transita todo esto en su terreno. Arriba la bola para que llegue, para que intente, para que busque. Jimmy Martínez no puede, va recuperando Nozomi Kimura en Copiapó.
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0: Vamos a ir, mira. Vamos. Mañana, le va a buscar al mediodía. Viene manejando la pelota la Católica en medio terreno. Aquí está Jimmy Martínez. Martínez la va perdiendo, quería ganar para Vecino. Aquí la va manejando Valencia. ¿Dónde arranca el fútbol Valencia? Se le para Justo Gianni. Este atrás para Jimmy. Viene Martínez. Martínez toca para Justo. Aquí viene Gianni. Quiere pasar entre dos. Va ganando primero Agustín Ortiz. Sale Copiapó. Le quema la pelota al equipo del norte. Otra vez dominio de la UC.
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0: Bueno, reglamento de la Copa Chile, Eduardo Figueroa, que tiene que tener varias reglas, sub-19, sub-21 y sumar cierto minutaje por partido.
4: Claro, como te decía, 130 minutos hay que sumar con esas categorías, así es que la Católica ya comienza a sumar con Corral, inmediatamente minutos.
0: Suma Lulier.
4: Seguramente. ¿Ah?
0: Lulier suma.
4: ¿Lulier? Lulier. Me parece que no alcanza a sumar, ¿eh?
0: Me lo corrobora Figue.
4: Sí, se lo voy a corroborar.
0: Cuando acá viene con la pelota manejando en el fondo, aquí va saliendo el cuadro Copiapino con Ortiz. Ortiz toca por la banda para que venga Nicolás Suárez. Suárez levanta la cabeza, lo va saliendo arriba para el doctor Espos. Corre, corre, corre, corre, corre, corre. Espos no va a llegar. No llega, pelota que duerme en el fondo. Juega en saque de arco la Católica con Vicente Bernedo García Huidobro.
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0: Ahí está la voz de Balmore Fajardo. Muy atento está el técnico Daniel Garnero, de buzo, manga corta. Es 26 grados, considerable la temperatura de Balmore, es agradable.
3: Preciosa zona, preciosa
0: temperatura. Un sintético que
3: además
0: hace que sea más la temperatura todavía. Figueroa.
4: Sí, es un 21, sí, también está sumando.
0: Pero de la salida, aquí está sacando el portero Bernedo, largo arriba, viene corriendo, buscando la trepada de Bernardo Cerezo. Cerezo va profundizando para que gane la bola en ofensiva e intente girar con el balón el cuadro cruzado. Tocan y tocan, tocan y tocan los hombres de Garnero. Aquí está Corral. Corral va tocando ahora para que la profundice para Vecino. Para Vecino, para que tenga la pelota Cerezo. ¡Centro al área! Quería llegar, quería atropellar en el punto penal el toro enamorado de la red. Le faltaron centímetros a San Pedro y Eduardo.
4: Sí, le faltó poco ahí al toro San Pedro para conectar ese balón enviado desde el sector derecho. Estaba ahí absolutamente habilitado. No alcanza a llegar, es un poco más largo el centro para el toro, pero comienza a acechar la Católica. Una cancha donde San Pedro ya ha marcado goles. El 14 de mayo de 2023 por el torneo nacional ganó la Católica 4-2 ahí, 2 de San Pedro.
0: Pelota que la tiene ahora. Viene manejando la Católica. Viene el centro. La lleva devolviendo. En la última línea, Nozomi Kimura. Otra vez desde Deportes Copiapó. Buen público llevó a la Católica Figueroa, que le da la espalda a la ruta que conecta con El Salvador.
4: Sí, sí, sí. Ahí está la barra de la Universidad de Católica. Un buen número, al menos ocupando todo el espacio que se le destinó a la barra visitante allá en el Luis Valenzuela Hermosillo.
0: Y la pelota la tiene el equipo cruzado Deportes Copiapó, que de local por la Liga de Ascenso viene de ganar a Santiago Wanderers. Ahí el Luis Valenzuela Hermosillo, cerrando la 15ª fecha. Pelota que la tiene ahora el cuadro cruzado con González. González la va tocando para que la tenga el defensor Juan Ignacio Díaz. Viene para Vecino. Aquí está para Vecino.

0: El 43, Amaro Pérez, jugador de la selección sub-17. Nació el 2 de septiembre del 2009. Es Amaro Pérez, es centrodelantero. 15, Cristian Cuevas. Y el 11 para Clemente Montes.
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2: La pelota la tiene ahora y la viene manejando el cuadro Copiapino. Corre un hombre que viene al área. Primero Bernido cuando llegaba. Lautaro Palacios, el goleador, el número 9. Atento el portero de la Católica. El tichito del Luis Valenzuela Hermosilla no ayuda mucho a una transmisión, Rodrigo Hernández. Hace una sombra engañadora.
3: Sí, claro. En cualquier deporte, en el tenis también, cuando hay luz y sombra, realmente es muy incómodo para los jugadores y para los espectadores porque se pierde la pelota, y en este caso el techo además tiene
2: espacios.
3: Claro, exactamente, espacios. Entonces no es uniforme la sombra, sino que también el techo tiene luz y sombra, y bueno, y obviamente complica la observación del juego y el trabajo de los relatores, pues, Patito, ¿no?
2: Es complicado, es complicado, pero bueno, aquí está manejando el esférico, el cuadro cruzado, ya está Nicolás Lulier. ¿Sabes quién está de cumpleaños hoy día? ¿Quién? Querido Eduardo Figueroa. El gran.
3: A ver.
2: El gran Milovan Petar Milosevic.
3: ¿Qué debe estar viendo este partido?
2: 1980 Milosevic.
3: Mire, cosecha del 80.
2: Saludo para
3: el bombardero Fernando González.
2: Mire, también está de cumpleaños hoy César Díaz. También otro eterno goleador.
4: Eterno goleador.
2: Sí. Cobresal hizo muchos goles, César Díaz. Del 75 para Díaz. Pelota que la tiene ahora. Y viene avanzando para Vecino. Y otro que está de cumpleaños. Rulitos y histórico argentino, Víctor Hugo Amati. Que pasó por varios clubes del fútbol chileno en la década del 80 y el 90, Bambino.
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3: También de cumpleaños, Balmores Fajardo, con 40 años en la radio. 40 años en la radio Podahuel.
4: Muchas gracias.
3: Y 50 en la radio Telefonía Chile.
2: ¿Jubilar alguna vez Balmores?
4: Perdón.
2: No, es un. Que está con la ley antigua, sale pasó en la emisora.
3: Inmortal, Balmores.
2: Van a leer los 40 años, Balmores.
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3: Está en la huella, en la ruta de Pablito Aguilera.
2: Sí, pues está ahí. Claro. Pero pues, son meses los que los separan, nomás, ¿no, Balmores?
4: El ingreso a la radio Budahuel, sí.
2: Meses.
4: Seis.
2: Pelota.
4: Cosa que los separa también.
2: Pelota arriba. La viene manejando el cuadro de Copiapó medio terreno. Vamos a llegar a 10 minutos. Los 10 voy a interrumpir para que Rodrigo Hernández nos dé un adelanto de lo que ha sido el partido. Por ahora no se han perdido nada. Viene corriendo el cuadro Copiapino. Aquí está con la pelota. El centro de Spos. Querían buscar a Palacios. Más atrás aparecía el Titi. Iván Ledesma. Va saliendo con la bola el cuadro cruzado. Valín se viene descargando para que la maneje Cerizo. Pase profundo de Bernardo. Corre Corral. Va saliendo Temperini. ¿A qué salió Temperini? Mandarla afuera. La manda afuera. La manda a la plaza que está a un costado del estadio. Hay lateral para la Católica.
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2: Y viene el centro de Palavecino al área. El testazo de Justo Gianni, palo derecho, se estiró para la fotografía. El golero Nicolás Tenderini era el primero de la Católica. Temperini para la foto. Gianni lo lamenta. Buen testazo del 7 cruzado, Eduardo.
4: Buen testazo, pero se va un par de metros fuera. Se eleva bien Gianni para conectar ese balón. Claro, todos van sobre San Pedro, pero aparece Gianni por detrás del sector derecho. La Católica ha aprovechado para enviar los centros al corazón del área. El argentino conecta el balón, pero se va desviado. La más clara hasta el momento en casi 10 minutos del partido y para la Católica.
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2: Primera clara del partido, Rodrigo Hernández.
3: Mira, la Católica está bastante bien asentada en el campo del Luis Valenzuela Hermosilla y se nota que es un equipo que está habituado a jugar sobre pasto sintético, eso es lo primero. Ha sido bastante protagónico Palavecino en el comienzo del partido, trasladando la pelota, también poniendo pelotas filtradas y centros de muy buena manera. Para mí ya presenta credenciales para la figura Doña Carne. Y el medio campo de Católica es un medio campo que sabemos tiene muy buen pie ahí con Valencia y con Jimmy Martínez, sobre todo. Domina la Católica, no lo hace de manera arrolladora ni abrumadora, sino buscando jugar a uno o dos toques, avanzando siempre. Y con un Palavecino que está muy activo y San Pedro por ahora no aparece, pero estuvo a punto de convertir a través de Gian.
2: Cuando venía Palavecino, la va perdiendo, la va recuperando en medio terreno Enzo Fernández. Fernández va tocando la bola, la va perdiendo otra vez el cuadro de Copiapó. Está el toro. San Pedro en el área, San Pedro cayó, pide penal San Pedro. No hay VAR acá, si no lo ve el juez a la primera, no hay revisión, queda muy complicado San Pedro. Lo mismo el defensor del

0: Cuadro Copiapino, me parece que el que era abajo era Agustín Ortiz. Muy complicado el toro Eduardo Figueroa.
1: Sí, los dos jugadores en el corazón, en el punto penal del área de Deportes Copiapó. Estaba absolutamente habilitado, la bajaba de pecho del sector derecho. Otra vez llega ese balón cuando iba a conectar
2: penal,
1: ahí.
2: Es penal, ¿eh?
0: Penalazo.
1: Sí, es penalazo.
2: Es penalazo.
0: Pero no hay VAR, Rodrigo, no lo vio, no hay.
2: No, oye, pero...
0: Penal del Deporte del Estado.
1: No le da la pelota al número 4, le da el pie de San Pedro.
2: La jugada, no. A ver, lo primero que hay que decir es que el centro de Palavecino es espectacular. Se la pone en el pecho a San Pedri. San Pedri penetra y con olfato de goleador baja la pelota. Está para meterle el empeine. Era gol de Católica, era gol. Y el zaguero no, que va obviamente a buscar la pelota para rechazar, no le da el balón y le da fortísimo a San Pedri en un penal que es del porte de una catedral, ¿no? O sea, enorme, del porte de la Catedral de Santiago. El pobre San Pedro, yo no sé cómo reclama un poco más, pero la verdad es que, el juez de línea tiene que aportar, serialo, que ¿no? aportar un poco más.
0: San Pedro se acerca a Ortiz como diciendo, tira, es que, profe, que me pegaste.
2: En línea está a 12 metros, menos de 20 metros de la jugada, en línea recta. Es inconcebible que no haya tenido ahí, digamos, la...
1: Y Béjar cobra falta de San Pedro.
2: La personalidad, es que es increíble.
1: Béjar cobra falta de San
2: Pedro. Es increíble, honestamente. Era penal para Católica.
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2: Ahora, yo en esta jugada a San Pedri lo desconocí, porque San Pedri toda la vida ha reclamado.
0: Y yo creo que por ahí cae Béjar.
2: ¿Ah?
0: Cae Béjar por eso, por la simulación.
2: Por su pasividad, qué sé yo. Era un penalazo.
1: Ahora, Rodrigo, ¿cuánto? Esto de que los árbitros han descansado en el VAR,
2: bueno,
0: allá va, pues.
1: Ha perjudicado, o sea, esto.
2: Es un gran tema el que tú planteas, porque los árbitros...
1: Se han acostumbrado.
2: Exactamente, se han acostumbrado, descansan tanto en el VAR para resolver situaciones que pierden poder en la toma de decisiones.
1: Bueno, te digo, o sea, algo,
2: no se atreven.
1: En la finura de la jugada.
2: Claro, exactamente, en la fineza de la jugada, claro. y además en tener la personalidad en la toma de decisiones, y finalmente en arriesgar. Porque el árbitro también tiene que estar arriesgando, ¿no? Porque hay una cuota siempre de subjetividad y de resolver en una fracción de segundo. Y el árbitro no se atrevió, era un penal clarísimo a favor de los...
0: Les digo algo, esto pasa en todos los partidos de la Liga de Ascenso.
2: Sí, amigo. Claro, por supuesto.
0: Siempre hay una polémica.
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0: Corro, pero como de 20. Pelota fuera y fútbol para el cuadro de Copiapó. Saliendo por la franja izquierda, tenemos 14 minutos de este primer tiempo por la Copa Chile Grupo B. Estamos 0-0.
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0: Muy bien, el saludo para todos nuestros super amigos trabajadores de la autopista Gesvial, tanto sí. como superficie y minería del nuevo túnel ABO2. 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
0: Que va a estar para el 2028, Rodrigo Hernández.
2: Claro.
0: Y nos están escuchando el amigo ahí, Camilo, el guardia.
2: Buena, Cami.
0: Camilo Bamondes. Cuidando ahí la obra.
2: Es que es una tremenda obra.
0: Voy a ABO2.
2: ABO2.
0: ABO2.
2: Claro.
1: Hay unos tacos ahí que ni te cuento también. ¿Eh?
2: Pero ¿sabes dónde hay un taco ahí?
0: No, va a mejorar.
2: No. Es que el taco, lo que pasa es que hay un flujo muy grande para salir por la salida de los militares.
1: Sí, señor.
2: En la mañana. Y como acá alterna la salida, no, normalmente la salida son a la derecha en cualquier autopista. Y acá se alterna a la izquierda y a la derecha. Entonces, como uno tiene el hábito de que la pista rápida es la izquierda, claro. De repente vas un poquito más veloz dentro de los límites por la izquierda y te encuentras con un taco que la salida está alternada. Entonces ahí hay que tener mucha conciencia vial y tratar de circular por el medio la pista central a una velocidad moderada.
0: Aprovecha esta semana, Rodrigo Hernández, que están todos de vacaciones.
2: Sí, claro.
0: En especial los escolares. Alivia el tránsito capitalino desde el lunes, Bambino.
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0: Y la pelota la maneja la Universidad Católica, saliendo en la última línea, que está Daniel González Valdés cargando para Lulier. Viene corriendo Nicolás Lulier, corre por la franja derecha de Copiapó, al centro, al área, un hombre que no llega es Corral. Va sacando por esta zona el equipo copiapino con Marcelo Filla. Aquí está Marcelito, viene Filla con la bola, se apoya en el portero. Aquí está Nicolás Temperini, lo presiona a Temperini, saca largo Temperini, quiere buscar a Palacios, no puede Valencia. Aquí la pelota de Copiapó, viene con la pelota Enzo Fernández, Fernández profundiza por la banda. Aquí está Palacios, lejos de su hábitat del goleador. Hay un rebote de balón en medio terreno, ya juega el Titi Ledesma en el fondo.
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0: Pelota arriba, intenta ahora Suárez profundizando para que llegue, pero el balón Espós. Aquí está con la bola Francisco Espós, encara por el centro, toca para Palacios. Palacios fuera del área, punta de esta zona izquierda de la Católica, más atrás todavía para Nico Suárez. Suárez la va adelantando para Ledesma. Ledesma por el centro del campo para Gastón Pérez. Pérez va abriendo para Nico Suárez, viene Suárez y levanta el centro. Suárez se proyecta, se va a meter al área, levantó pelota al centro para Palacios, el portero de la Católica, Vicente Bernedo. Cuando Palacios estiraba su botín derecho, le ganaba el bloque defensivo de la Católica. Para suerte del cuadro cruzado, el remate del goleador salió recto a las manos del portero de la Católica, Figue.
1: La más clara, clarísima, ha tenido Deportes Copiapó en área chica. Va abajo, se arrastra Palacios para darle con su pierna derecha, pero está notable, notable Bernedo para tomar ese balón, ir abajo, controlarlo. La más clara de Copiapó, me parece que del juego hasta ahora, la tuvieron los Leones de Atacama.
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0: Tapadón de Bernedo, Rodrigo Hernández.
2: Tapadón en la primera de Copiapó. Copiapó le estaba quemando un poco la pelota, no tenía el balón y logró tejer ahí una jugada muy bien hilvanada, ¿no? Muy bien urdida, que vino de izquierda a derecha, tocando de primera, también con un predominio en el uno contra uno, en un par de incidencias. Vino el centro rasante, que siempre es muy peligroso. No le da de lleno Palacios, pero igual la pelota va con destino de arco y además muy cerca. Entonces la posibilidad de que Bernedo reaccione es realmente difícil, porque se trata de una jugada en la que él tiene que reaccionar en menos de 2 metros, digamos, y por eso es que con unos reflejos extraordinarios manotea la pelota y luego se queda con el balón en 2 tiempos. Gran llegada de Copiapó y muy buena la reacción de Bernedo.
0: Bueno, aquí había otra falta que parecía penal para la Católica, pero había cobrado la anterior.
1: La anterior, claro.
0: En ofensiva al defensor de Copiapó.
1: Pero le dan a Corral dentro del área, era otra falta. Cuidado los defensas de...
2: Oye, a propósito de esta incidencia y el penal no cobrado a San Pedro, y que fue muy evidente y lo comentamos acá, ¿qué hay, Eugenio Figueroa, tú que conoces todos los recovecos y todas las cosas que se conversan en el día a día ahí en la NFP, respecto de la posibilidad de VAR, de un VAR más acotado, pero van a fin de cuentas en primera B para el segundo semestre?
1: Bueno, es algo que, saludo a Eugenio Figueroa también, es algo
2: Eugenio
1: que...
2: Eugenio, te dije nuevo.
0: No importa, si se parecen.
1: No. Tranquilo, Rodrigo Astorga. Oye, sí, se está...
2: Lo voy a anotar. Consejo, si me permite.
1: Anótelo.
2: Eduardo Figueroa.
1: Sí, lleva un año y medio acá. Oiga, se está el del directorio de NFP, está la voluntad. Se han hecho pruebas ya en algunos partidos de este VAR centralizado. De que está acá en los estudios acá en Santiago. Se han hecho algunas pruebas. Tiene que llevarse al Consejo la moción, aprobarse de forma unánime. Solo un voto en contra de obtención se cae. Y que haya presupuesto también.
2: Es que eso es fundamental, ¿no?
1: Es que los equipos del ascenso están dispuestos a poner lucas en la mesa para que tener el VAR, también eso es un paso clave. Si están dispuestos, ya se puede comenzar a iniciar a trabajar en ello.
0: Bueno, podría ser el que tuvo el Mundial Sub-20, que era ahí bien acotado, se podía usar de buena manera. Vamos a ver qué es lo que va a pasar. Vamos a ver si a la vez llega el VAR. Está escuchando Andrés Araya, escuchando ADN con toda la pasión que lleva dentro. Tenemos 20 minutos, 20 primer tiempo. Deportes Copiapó igual a 0-0 con la Universidad Católica, Bambino.
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0: 20 clavados. De partido, salida larga arriba, quiere ganar en medio terreno la Católica y viene. Aquí está justo Gianni, va saliendo para el toro enamorado de la red, queda para Vecino. Gol de Católica, gol. ¡Gol! ¡Gol! autogol y talento. Justo Gianni con San Pedri. San Pedri con Palavecino. Y entrando a la media luna, descargó un remate potente al palo donde estaba Temperini. Pero no puede hacer nada el portero de Copiapó. Y la pelota que le hace una joroba a las cuerdas del León de Atacama. Se abre la cuenta en 20 del primer tiempo por el grupo B de la Copa Chile. Anota Matías Palavecino. Católica 1, Deportes Copiapó 0.
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1: Es un golazo. Un golazo de Palavecino. No solo por cómo le da la pelota con efecto de pierna izquierda pegada al palo derecho del portero Temperini, sino que por la jugada. Error en la... Cuando va la Católica.
0: Cuando viene la Católica otra vez, aquí está Palavecino. Se equivocó, cierra mal historia, Eduardo.
1: Una mala salida de Deportes de Copiapó. Saca el portero largo, pero la recupera la Católica en medio campo. Sale rápido Gianni, después con San Pedri, que hace una especie de pantalla y aparece libre Palavecino para darle de zurda de primera, pegada al palo, y coloca el 1-0, me parece que merecido, cuando está muy complicado Gianni ahí por una falta que le cometieron.
2: Sí, fíjate que lo habíamos mencionado, Pato, como el candidato a la figura de Doña Carne, porque entró bien Palavecino, o sea, desde el primer momento entró pidiendo la pelota, jugando con buen criterio, asistiendo con dinámica, yendo para adelante, siempre con esa capacidad y talento que tiene para entregar pelotas con ventaja, lo hizo en múltiples ocasiones, y ahora, bueno, primero acompañando la jugada viene originalmente por la izquierda, el pase abajo, la aguanta bien Gianni, no sé si le cometen infracción o no, pero él la aguanta bien, y la pelota le queda, podríamos decir, entre comillas, servida a Palavecino, pero había que meterla desde ahí, ¿no? Ahora tiene tan buena técnica que le mete el borde interno, la pelota agarra una comba realmente notable, y pese a la volada de Temperini no alcanza a conectar la pelota. Golazo de la Católica, merecido, más allá de la llegada en el minuto 16 de Palacio y el tapadón de Bernedo, creo que este gol le pone justicia a lo que estaba ocurriendo en los primeros 22 minutos de partido.
0: Arrancamos rondita, Doña Carne, del partido, ¿te parece, Bambino? Arranco con el estelar el día de hoy, Rodrigo Bruce Hernández Willis.
2: me gusta el trabajo de Palavecino.
0: Muy bien. Balmores.
1: Palavecino.
0: Figueroa.
1: Para el 10 de Católica.
0: Muy bien, yo voy a darle un botecito a Justo Gianni. Me ha gustado. Al final de todo el equipo sí. Es la figura Doña Carne, que viene muy bien para mañana, el día del papá.
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0: Está detenido, se recupera Justo Gianni, Eduardo Figueroa.
1: Sí, quedó en una falta y quedó sin aire, ¿eh? Porque fueron inmediatamente los compañeros a hacerle una asistencia. Una
2: ¿Pero el golpe fue en la boca del estómago o fue en las partes bajas?
1: Yo lo que veo es que le pega en la parte del estómago.
2: El estómago.
1: Sí, queda muy ahí complicado sí. El número 7. De la Católica, pero que ya está listo para reingresar, está recuperado el delantero trasandino de la UC.
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0: Aquí está rodando la número 5 en el botín del número 22, Nicolás Temperini. Largo arriba Temperini, va recuperando la Universidad Católica, va sacando ahora en el fondo el jugador Agustín Ortiz. Ortiz quiere tocar para Palacios. Palacios que no puede, va devolviendo la Católica, ahora va sacando. No son Miki Mura. Por un costado viene buscando a Damián Sáez. Intenta Sáez, también la auxilia Francisco Spoz. Pelota atrás para que la tenga, para que la juegue el Nico Suárez. Suárez la toca para Kimura, levanta Kimura, arriba quiere Palacios, la pierde Lautaro. Fútbol de la Católica con Johan Manuel Valencia.
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2: Oye, Patito, un saludo para toda la gente que nos escucha en la zona del Biobío, en Ñuble y en Maule, porque esta tarde están pronosticadas tormentas eléctricas, ¿eh? Así que muy atentos también a lo que nos puedan ir contando en el WhatsApp de ADN, el más 569-8521-2360, desde esa zona tan hermosa del país.
0: Y mañana arranca el invierno en nuestro territorio, Bambino.
2: Sí, señor.
3: En rigor hoy día en la madrugada.
0: Sí, a las 4 de la mañana.
3: Sí, señor. Terminando ahí.
2: Para estar despierto tú para darle la bienvenida, no me imagino.
3: De todas maneras, y de ahí me voy a trabajar ahí a las cosas buenas de la vida en tu abuelo.
2: Eso.
3: Tempranito.
0: Tíreme una.
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0: Ya aquí viene Copiapó, aquí está el León. De Atacama gana la Universidad Católica 1-0 con gol de Matías Palavecino a los 20. Ya recorremos 25. Pelota de Suárez arriba. Palacio de espalda, la marca es pegajosa y asfixiante y positiva de Daniel González. Va descargando para Jimmy. Aquí está Martínez. Falta. Falta sobre Jimmy Martínez de Fernández Enzo. Hay tiro libre y Extremac para la Católica. Línea media del sintético.
3: Tac, tac, tac. Tiro libre, Extremac.
0: Aquí ya juega el cuadro cruzado. Ahí está Palavecino, el autor del único tanto del duelo. Viene Palavecino, toca para González para que la tenga en el fondo Valencia. Otra vez con Palavecino. Palavecino para Díaz. Díaz más atrás todavía para Johan Manuel Valencia. 26 de partido. Otra vez con Palavecino. Toca y toca. La Católica, que está en ganancia 1-0 y suma sus primeros 3 puntos en la Copa Chile por ahora. Aquí viene corriendo el cuadro cruzado. Está Corral, es Cerezo. La va tocando atrás para que la tenga, para que la maneje. Digo Corral y el pase profundo. Atento al portero Temperini. Pedían tiro de esquina. Juega en el fondo Deportes Copiapó.
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0: Y el balón lo tiene y lo va manejando Copiapó. Está increíble la Liga de Ascenso, Rodrigo Hernández, porque si yo te digo que Copiapó está un décimo con 22 puntos, bien lejano de la cima, pero el puntero no, tiene 29.
2: No, está a un punto del cuarto. Está tan apretada, está tan... Imagínate, hay 11 equipos en 7 puntos.
1: Claro.
2: Impresionante. Muy abierto.
1: Con opción, muy peleada la segunda. Con opción de entrar a la liguilla, que te da otro pasaje.
2: Claro, lo que pasa es que Copiapó es un décimo porque tiene diferencia de gol de menos 2. Pero la Unión es octava con los mismos puntos porque tiene diferencia más 2. ¿Te das cuenta?
0: El que pestañea pierde.
2: Y si Copiapó tuviera un punto más, imagínate, podría estar cuarto. O sea, está a un punto del cuarto siendo un décimo.
0: Así terminó la primera rueda de la B.
2: No, espectacular.
0: Va a arrancar con todo cuando aquí probó Gianni de mitad de cancha. Pelota muy desviada, sin destino. Juega Deportes Copia por el fondo.
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2: ¿Quién es tu candidato para subir, Patito?
0: Como siempre...
2: Pero sin el corazón.
0: Cobreloa, como siempre. Cobreloa hace rato que está peleando la parte alta del campeonato. Bueno, mi otro candidato por plantilla, claro, es Deportes Iquique, que no tuvo un buen primer semestre.
2: Puede ser. Pero Iquique está...
0: Está lejos, por eso te digo, pero tiene la plantilla elevadísima Iquique.
2: Sí, está por ahí abajo.
0: Que remarla.
2: Decimocuarto.
0: Sí, y el que juega muy bien también es San Marcos de Arica.
2: Sí, que está tercero.
0: Ahí está la pelea, pero son
2: Guanderito,
0: varios.
2: Guanderito también.
0: Pero de a poquito está agarrando confianza con los sub-20 Bambini.
2: Y Unión Española.
0: Equipos de primero.
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0: Tenemos 4 equipos que habitualmente son de primera y con estadios de primera, Rodrigo Hernández.
2: Sí, señor, pues. Sí, claro.
0: Remodelado, bueno, Santa Laura en la Catedral, donde te sientas lo ves muy bien. Bueno, esperemos recuperar esos recintos. Pelota arriba. Aquí está corriendo la Universidad Católica. Viene con la bola Corral. Corral va a meter el centro que va al área. Atento Tempe. Temperini, el portero nortino.
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2: Católica,
3: relata Pato Barrera, sí, líder del gol.
2: Católica presiona la salida, pese a que está ganando el partido y podría tal vez replegarse, buscando un menor desgaste y administrar el marcador, atendiendo que se está jugando una cancha mala para evitar lesiones. Aún así, lo que hace la Católica es presionar la salida y no deja jugar a Copiapó, porque Copiapó pierde la pelota fácilmente ante ese pressing de la Católica, que va de nuevo.
0: Cuando viene la Católica al centro, que va arriba, va sacando primero el cuadro, Copiapino en el fondo. Se hablaba de esta final, ya le pregunto a Eduardo Figueroa, porque aquí viene corriendo con todo, el cuadro cruzado, pase profundo, viene el centro de Lulier, busca piernas, está Temperini, tablo tuvo Diego Corral, llegó sin marca al primer palo, área chica del cuadro Copiapino, lo esperó Temperini, le puso el pecho a la pelota el portero del norte.
1: Sí, era el segundo de la Católica, ahora por el sector izquierdo, es Lulier quien envía centro, pase rasante, aparece Corral, cuando hay ahora una tarjeta
0: Filla
1: amarilla para Filla, la primera del partido, falta sobre Lulier, va tarde el jugador de Copiapó sobre el lateral izquierdo de la UC, le da claramente esa tarjeta amarilla, estuvo bien Béjar en esta, pero lo decíamos, el remate de Corral a quemarropa en área chica prácticamente, y estuvo esta vez muy bien Temperini para con el pecho evitar el segundo gol, la segunda caída de su arco.
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0: Te decía Eduardo Figueroa que para los equipos del ascenso, de llegar a una final o ganar la Copa Chile y no subir de categoría, no pueden jugar la Copa.
1: Claro, no puede jugar la Copa. Ahora recordemos que el que es campeón de Copa Chile ya no va directo. Tiene que jugar una final con el tercero del campeonato. Entonces, si ahí definir si es
0: Chile 4.
1: El Chile 4 o de Libertadores o de Sudamericana.
0: ¿Sabes qué? Y se habla ya que el 18 de julio de la Copa de la Liga será la final en
1: Valpo, Valparaíso.
0: Y la final de la Copa Chile, así como alguna vez Rancagua estuvo en el ojo del huracán, también se maneja Valparaíso.
1: Sí, lo más probable es que sea así. Hoy día salió publicado en el diario de allá en Valparaíso.
0: ¿Cuándo viene el centro? Muy bien, Figueroa. ¿Usted es la estrella de Valparaíso?
1: Sí, sí, sí.
0: Tempranito se levanta.
2: El hombre, vieja escuela, revisa los medios regionales, como tiene que ser.
0: Pelota que la tiene ahora y la viene manejando el equipo cruzado. Aquí está corriendo toda máquina. Corral, Corral la va tocando arriba. Va a meter el centro, no, viene el centro de Paravecino. Va sacando como puede Copiapó. Pelota que se va por el fondo. Se va. Al tiro de esquina. Es Club Hípico para que lo juegue la Católica Bambi.
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2: Si Figueroa fuera un jugador, ¿quién sería? Mario Lepe.
0: Lo diría Mario.
2: Ah, pero porque es responsable, vieja escuela. Trabajador, esforzado.
1: Muchas gracias.
2: Mario Lepe.
0: Clarence Acuña también. No sé. Viene el tiro de esquina. Va a darle el
2: estamos
0: tiro
2: en el
0: de esquina.
2: El
0: cuadro cruza. Ah,
2: por eso le digo Mario
0: Lepe. La Católica. No sé, viene el centro.
2: Contexto.
0: Aquí va a desembarcar la Católica en territorio del cuadro Copiapino. Tenemos 32 minutos del primer tiempo. Aquí está Jimmy Martínez. Temperini. Temperini va sacando la bola, balón dividido, va reventando el cuadro de Copiapó. ¿Se fijó algo de Temperini y Rodrigo Hernández?
2: Se ha hecho un gran partido.
0: Con buzo.
2: Sí, a claro, la a la antigua.
1: Porque quema esta superficie.
2: Exactamente.
0: Muy bien, Figueroa. Como perfecto. traga Cortés.
2: Exacto. Claro.
0: Como el Pimpón Zapata.
2: Exacto.
0: Otro arquero que se recuerde, Figueroa. Con Rodrigo
3: Superman también. Superman.
0: Eso es buzo, Superman.
1: Buljo Basic jugaba con.
0: Tati Buljo Basic.
2: Si Pato Barrera fuera un jugador, ¿quién sería?
1: A ver, sería.
0: Leo Monque.
1: Pero chico, no. Goleador Leo Monque.
2: Sí, sí, sí.
1: No,
2: la Libre Riveros.
1: La Libre
2: Riveros.
0: Cantaría ver.
2: Sí. Talentoso.
1: Talentoso.
2: Pero de repente juega un poquito parado.
0: Es verdad.
1: Sí, sí, sí.
2: Con la guardia. Confía en el talento. Siempre solo. Siempre recibe solo. Y siempre resuelve bien.
1: La Liebre, querido por.
2: La calidad para recibir la pelota, ese talento de recibir solo. Impresionante.
0: Jaime Rivero es el único que podría caminar por los cerros de Valparaíso, sí, con una camiseta, claro, de Everton, ¿eh?
1: Sí, querido por la doicha.
0: Pelota larga arriba. Aquí iré buscando. Deportes Copia Pomadón fuera del campo. Ahí lateral. Y Rodrigo Hernández, ¿quién sería Eduardo Figueroa? Usted con toda su experiencia.
1: Beckenbauer. Es que, ¿qué posición le gusta?
2: No, a mí me da igual.
1: Sí, porque podría ser el polaco Dabrowski también.
2: Claro, exacto.
0: Yo lo veía al medio ahí.
2: Chuzo, sí, pero cumplidor.
1: Sí.
2: Hijo del rigor.
1: Hijo del rigor.
0: Sí, estuvo bien ahí. Y Balmores con toda su experiencia, Rodrigo Hernández.
2: Chita Cruz.
0: Achero como él solo.
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0: Jackie viene avanzando a la Universidad Católica corriendo. A campo de Deportes Copiapó tenemos 33. Diga 33, Bambino.
3: 33.
0: Está como el chiste impecable. 33 del primer tiempo lo gana la Católica 1-0.
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0: Este Rodrigo Hernández conoce muy bien al equipo.
2: Sí.
0: Me dicen, ¿qué sería o qué jugador lo identifica a Manolo Fernández, el editor hoy?
2: Oiga, pero es que esto puede terminar en cualquier,
0: sí,
2: cosa. Pues,
0: no, el editor nos preguntan por el fono. ¿Te lo conoce bien?
2: El Chueco Ponce.
0: Ah, el Chueco Ponce. Bien. Buena descripción para Manolo Fernández. ¡Paf! Bambino.
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0: Pero le voy a hacer un alcance. Juega al arco, Manolo.
2: Bueno.
0: Podría ser el portero campo mexicano.
2: Claro.
0: Chiquitito.
2: O lo tártaro.
0: Peñoso. Pero está en medio terreno. Aquí viene avanzando el cuadro de Copiapó. 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Es un super sábado de Copa Chile y un super sábado mundial, Bambino.
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0: La pelota la tiene el cuadro Copiapino. Eduardo Figueroa, te escucho.
1: Ahí se ve al técnico Almandós de Copiapó dando instrucciones con todo esto de Gago. Recordemos que Almandós también sufrió un infarto. Un
0: cardíaco, sí.
1: Un tema cardíaco y que tuvo que dejar de dirigir un tiempo y salir de la actividad.
2: ¿Exámenes al día, Pato Barrera, en tu caso?
0: Yo en mi caso sí, impecable. Aquí viene corriendo la Católica. ¡Está el segundo! ¡Corral! No. Intervino un jugador que estaba adelantado cuando era para Corral. San Pedri no puede evitarlo, ¿ah? Es el instinto asesino de un goleador de raza como San Pedri que confunde a Corral. Me parece que el Toro estaba fuera de juego, Eduardo Figueroa.
1: Sí, es lo que se cobra al menos para Béjar cuando intervenía metro, ¿eh? Corral, pero sí, están los dos fuera de juego cuando Corral anticipaba al portero Temperini para ya con arco de guarnecido colocar el 2-0. Estaban los dos jugadores, tanto Corral que intervino directamente con el balón como el propio San Pedro.
0: Vuelvo a la pregunta de Rodrigo Hernández. Sí, con todos los documentos al día una vez al año como corresponde, después de los 40 también, sí. Cardíaco, examen de sangre, radiografía.
2: Antígenos
0: también.
2: ¿Tres veces al año?
0: En noviembre paso por el chequeo completo. ¿Usted, Bambino?
3: Siempre, señor, siempre hay que prevenir.
2: Ojo que agosto es el mes del corazón y viene, ¿eh?
0: Es el mes del corazón. Si tiene la posibilidad de hacerse un electrocardiograma.
3: Es de los gatos también.
0: Aproveche de hacer.
2: Un test de esfuerzo.
0: Esfuerzo también.
3: Claro.
0: Figueroa, ¿usted se chequea?
1: Sí, pero este año todavía no ha ido, ¿eh?
0: ¿Ves? Vaya, lo necesita. ¿Sí? ¿Cuándo acá viene corriendo en ofensiva? El cuadro de Copiapó va sacando a la Universidad Católica. Tenemos 36. 50 pirulos. O sea, aquí está saliendo la UC. Viene Bernardo Cerizo. Cerizo viene corriendo aquí, avanzando con la pelota frente al banco de Daniel Garnero. Garnero mira a Cerizo. ¿Usa tintura Garnero en el pelo, Figueroa?
1: Sí, la misma que usa
2: un amigo para la barba.
1: Un amigo, claro.
0: ¿Usa para la barba? Sí, pues. Muy bien. También Mendoza, nuestro control.
1: También usa tintura, sí, pero de otro color.
2: Copiapó definitivamente no encuentra la fórmula para quitarle la pelota a Católica. Católica, el partido es unilateral. Fíjate que el entrenador local habla con sus jugadores para que hagan circular la pelota, pero la pelota realmente ante el pressing de Católica, que es como que el partido estuviera 0-0 y realmente fue un partido extremadamente valioso para la UC, no solo conforme abrió el marcador, sigue buscando desnivelar y aumentar en la cuenta. La Católica está muy, muy ordenada. No digamos que la dinámica es tan alta, pero como la capacidad técnica de los jugadores de Católica es bastante superior, se ubica muy bien, es un equipo corto que juega a ratos casi de memoria, con muy buen pie, lo decíamos ahí, el circuito entre Johan Valencia, Jimmy Martínez, qué decir de Palavecino, ha estado muy activo Corral, por las bandas también se despliega bien el equipo con Lulier y Cerezo en menor medida por la derecha, está marcando una diferencia a ratos abrumadora respecto del equipo local.
0: Este dato para ti, Rodrigo Hernández, porque la Católica con este resultado por ahora llega a 5 triunfos consecutivos y 15 goles, es decir, 3 por partido. Buen registro.
2: Claro, lo que pasa es que cuando los equipos toman estas pequeñas rachas de confianza, como que todo va fluyendo, y también la Católica, imagínate, después del campañón internacional y de eliminar a un gigante del continente como Boca Juniors, le refuerza todas las convicciones, se entrena mejor, hay como toda una aura positiva en torno a los entrenamientos y a los partidos que frente a un rival de segunda o de primera vez en este caso se expresa con mayor notoriedad.
1: Bueno, después del precisamente del triunfo con Boca empieza la racha, no perdió más la Católica.
2: Exacto.
1: Y como decías tú, esto de que la Católica maneje el balón, el que hace el desgaste es Copiapó, porque es el que ha estado corriendo todo el rato detrás de la pelota. Entonces vamos a ver cuánto puede durar el tema físico en el elenco de León de Atacama.
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0: 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Y si me da un poquito más el tiempo, hago una pizza con la base de malaya.
2: Ah, muy bien.
0: ¿Cuándo viene la Católica? Aquí está la Católica en el área. Está con la pelota San Pedri. Se frena el Toro, va tocando para que se proyecte en laterales. Jimmy Martínez mete el centro. Está el segundo. Está el segundo. Valencia. Temperini. Mira. Notable punta del área chica. Le dio un cañonazo Johan Valencia, puso el pecho otra vez Temperini para ahogar lo que era. El segundo de la Católica en 40 del primer tiempo. Otro corazoncito para el portero Temperini que impide que la Católica aumente el marcador, Figueroa.
1: Claro, si la Católica no está ganando por más goles por Temperini. el portero de Copiapó, que esta vez con el pecho ante el remate de Johan Valencia. Era el 2-0. Cuando viene el tiro de esquina, va para Vecino.
0: Es el tercero para la Católica. Viene corriendo para Vecino. Va para Vecino. Aquí viene el centro, botín izquierdo, pelota arriba, Gianni. Tampoco podía San Pedro. Cruza todo el área de Deportes Copiapó. Cruza todo el área de Copiapó. Aquí está con la pelota Cerezo. Cerezo toca para Valencia. Valencia para Cerezo. Va a meter el centro. Zona izquierda al centro. Malito el centro, Figueroa.
1: No sé qué hizo Cerezo, no sé si en la cancha la que lo perjudicó, pero estaba sin marca, libre para darles un buen centro desde el sector derecho. La mandó para afuera, lejos del arco, ¿no? No sé qué hizo.
0: Aperrado el anterior Temperini y Rodrigo Hernández.
2: Y no es la primera, porque ya tuvo una chique, un mano a mano espectacular con Corral en el minuto 29, y ahora 10 minutos después, en el 39, un otro achique con mucha valentía ante un remate aún más violento, esta vez del colombiano Valencia.
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2: Ahora, en el origen de la jugada, entró destapado San Pedro y perfilado por la izquierda. Yo pensé que le pegaba con la zurda.
0: También,
2: y, sí. Y se arrepintió y optó por el enganche. Ahí también me dio la sensación, o llegué a pensar que la jugada se podía diluir. Pero es tan superior Católica que fue construyendo, la armó por la derecha y bueno, casi cae el gol del colombiano. Que ahora, fíjate, es... a ratos, último hombre, ¿eh? Es un jugador muy dúctil, ¿no? Apareció en área chica y arma también la salida limpia desde el fondo.
1: Sí, recordar que Valencia, con Thiago Núñez lo puso varios partidos de central.
2: Exacto.
1: Entonces es un puesto que conoce el colombiano.
0: Y aquí viene Copiapó, está Palacios, muy lejos de su hábitat. Palacios, tres cuartos de cancha, campo de la Universidad Católica, y el retroceso para que venga con la pelota Suárez. Otra con Palacios, 42 del primer tiempo, gana la Católica 1-0 con tanto Bambino de Matías Palavecino.
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0: Jackie corre, que corre la pelota por el sector Andes. Por el sector Andes sacaba Temperini. Se va muy desviada la boda. Hay lateral que lo juega la Universidad Católica. Ya lo mueve el cuadro cruzado. En el fondo está saliendo Daniel González. La va tocando para Valencia. Viene Johan Valencia. Se frena, mira, observa. Va tocando más atrás todavía para que juegue la UC, que maneja y administra este primer tiempo. Y lo gana de manera justa 1-0.
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3: Hay que ir.
0: Ya que viene Copiapó, Enzo Fernández. La pide el Titi Ledesma. La deja correr para que llegue la pelota Gastón Pérez. Pérez que abre el terreno para Marcelo Filla. Va Marcelo. ¿Cuál Marcelo Filla? El lateral que lleva la número 20. En el cuadro de Copiapó, el León de Atacama. Otra con el Titi Ledesma. Copiapó que retrocede y toca en campo propio.
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0: Bueno, vamos a hacer en minutos la última ronda del primer tiempo a la figura Doña Carne. Pelota que la tiene arriba la Católica, va devolviendo en el fondo. Va sacando el esférico el jugador Ortiz. Ortiz la quería tocar por la banda, pero la Católica la despejó muy larga la entrega de Jimmy Martínez. Se va fuera del campo. Hay lateral para el cuadro Copiapino.
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0: Es nuestro fútbol, Bambino. Nuestro fútbol,
2: sí,
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0: Y aquí viene otra vez, intentando arriba el cuadro cruzado. Cae un hombre, se va fuera del campo. El silbante dice cuando caiga Corral que hay solamente lateral para la Católica.
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0: ¿Te gusta tratar de tan deportiva en el micrófono de ADN, Balmores?
1: Sí, pues siempre.
0: Eduardo Figueroa.
1: Toda la tarde va a estar, pues.
0: Este es un tipo radiolina, Figue.
1: Radiolina. Sí, yo lo escuchaba a ustedes.
0: A Balmores.
1: Fui en Valparaíso.
0: A Balmores lo escuchaba desde
1: con
0: combate,
1: mamá.
0: Combate a Valdiquí, que estaba ahí Balmores en la costanera. Reporteando para...
1: Sí, señor.
0: Desde allá, los norte. Sí,
1: desde la aduana.
0: ¿Cuál es el dial en Iquique?
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0: ¿Usted me podría corroborar y ratificar que el combate en Valdivia, que fue hacia la zona norte de la ciudad, hacia el lado de la Sofi, para allá fue, ¿no?
3: Sí, señor.
0: Muy bien. ¿No es donde está la boya que dicen?
3: Ahí fue. Ahí, pues, sí, pues, es el sector norte. lugar del marinero desconocido.
0: Del marinero desconocido. Claro. Muy bien, saludos para Iquique, linda ciudad, y como uno dice, en la medianoche, Iquique glorioso. Bambino.
3: Iquique glorioso.
0: Usted está sano.
3: Sí, señor, siempre. Pasó rozando, ¿eh? Señores, pasó rozando así de cerca. 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
0: Ya aquí está con la pelota, viene corriendo arriba el cuadro de Copiapó. Aquí está Copiapó. Puede caer el gol, el centro atrás. Martínez. Jimmy Martínez va sacando la pelota, va tocando para Palavecino. ¿Cuánto es la propina del primer tiempo, Figueroa?
1: 3-3-3.
0: Dale, Bambi.
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0: Pero nos escuchan solamente por el dial de ADN. La pelota la tiene ahora y la viene manejando el cuadro cruzado, a correr, Lulier, cayó, ¿qué pasó? Juegue nomás, pasó el lateral de la Católica, se va a meter al área, el centro que viene para San Pedro y saca apuradito Nozomi Kimura, pelota que no se va el tiro de esquina, cae Lulier, que dice el silbante, juega Copiapó en el fondo.
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0: Última ronda, figura Doña Carne del primer tiempo, Rodrigo Hernández.
2: Temperini.
0: Muy bien, Bambino.
3: Temperini.
0: Y Figueroa.
1: Temperini.
0: Yo también, Temperini. 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
0: Muy bien, dieron 3 de propina. Ya tenemos 1 jugado, restan 2 para que se vaya el primer tiempo. Pelota arriba, va sacando primero el cuadro cruzado largo arriba. Despejando Cerezo, Cerezo quiere tocar para Gianni. Gianni la cede para Vecino, para Vecino, para Gianni. Lo marca un hombre, le comete falta. Justo Gianni, la cobra Silvante. Cae al piso Marcelo Filla. Hay tiro libre y Tremac para Deportes Copiapó, saliendo por franja derecha.
3: Tac, tac, tac. Tiro libre, Tremac.
0: Muy bien, reclama Justo Gianni. Dice que no era falta, Figueroa.
1: Eso dice el argentino, el número 7. Justo Gianni, pero estaba Béjar muy cerca de la jugada para darle el tiro libre por la falta sobre Filla.
0: Y la pelota ahora de la Católica, la tiene para defender el cuadro cruzado, se nos va el primer tiempo, comienza a decir adiós la primera parte, balón que la tiene ahora y la va manejando para la Católica. Lulier, pase profundo para el Toro, aquí viene San Pedro, y viene San Pedro, le jugó una mala pasada a la cancha Figueroa, le dio un bote que lo traicionó al goleador.
1: Sí, no, un bote absolutamente,
3: una hormiguita.
1: Sí, una hormiguita bastante grande por el bote que dio.
0: Sí, se pasó, ¿eh? Y corrió la pelota, Bambino.
3: No sería un hormigón armado.
0: Puede ser, está tan gastado el sintético que ya la pelota corre por el concreto.
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0: Y viene con la pelota manejando Johan Manuel Valencia, se frena el colombiano, pasa entre dos, sigue Valencia, va tocando para que la tenga para Vecino, pasa entre líneas, está el Toro, San Pedri tiró, Temperini, pero estaba adelantado. Tiró y Temperini que contenía un remate de San Pedri, pero está fuera de juego el Toro goleador, Figueroa.
1: Claro, el offside de San Pedri. Uy, sí, está
0: sí, poquito, la cabeza.
1: Sí, está un poco adelantado.
0: Pero ojo, que el pie. El pie del jugador de Copiapó, que puede ser que esté en línea con la cabeza de San Pedri.
1: Pero no hay VAR, así es sí, que, bueno, el asistente levantó la bandera, definía a San Pedro, el Temperini ahí evitaba.
2: Ahora, ese tipo de maniobras, cuando es todo tan fino y el arquero al final no está pendiente de si hay pito o no hay pito, bandera arriba, y el arquero tapa, yo se la agrego, digamos, a la meritocracia.
0: Totalmente, partido, porque se puede desentender de la jugada.
2: Exactamente, y es una tapada espectacular del arquero de Copiapó.
0: Terminó el primer tiempo en la cancha de Luis Valenzuela. Hermosilla gana la Católica por la Copa Chile. Grupo B, jornada 3 de este grupo. 0 para Deportes Copiapó, 1 para la Universidad Católica. Con tanto de Matías Palavecino, ganan los cruzados, se van al descanso y tú lo vives por ADN Deportes, porque ADN es la radio del Mundial y es la radio de la Copa Chile.
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0: Con calma la salida de protagonista, Figueroa.
1: Sí, con calma, tanto de la Católica, con la tranquilidad del triunfo de un buen partido. Pudo haberlo aumentado más la Católica en el primer tiempo, si no es por el portero Temperini en Deportes Copiapó. Y también, bueno, la inquietud de ahí del técnico Almandoz por lo hecho en esta primera etapa, donde tuvo una Copiapó que fue la de Palacios. El tapadón de Bernedo, pero después de eso nada más y no han podido tener el control del partido, han corrido detrás del balón.
0: En los 20 anotó Palavecino, solamente una amarilla registra este partido para el número 20 Marcelo Filla en el cuadro del León de Atacama. terminado el primer tiempo, yo le pregunto al estelar esta tarde de sábado, de un super sábado de Copa Chile Mundial, Rodrigo Hernández, el por qué la Católica lo gana 1-0 terminado el primer tiempo.
2: Porque es un equipo superior técnicamente, un equipo de primera división que viene en racha, que viene con niveles de confianza muy altos, porque pese a que Copiapó es el local y tiene un buen récord en la cancha de Luis Valenzuela Hermosilla en el campeonato de primera B, de segunda división, técnicamente está enfrentando a uno de los tres mejores equipos del fútbol chileno y un equipo que además viene, como decía yo hace un rato, con la moral muy muy arriba y con niveles futbolísticos, tanto individuales como colectivos, al alza. Y demostrando de que la Católica es un equipo de una serie superior. La Católica salió a plantear el partido con protagonismo desde el inicio del encuentro, con un Palavecino muy activo, con una dinámica que complicó sobremanera al conjunto dueño de casa, que no podía tener la pelota, intentaba salir Copiapó, le cortaba los circuitos con una presión alta, Católica, que le impedía finalmente al conjunto nortino poder tejer y, digamos, y elaborar jugadas, y fue así como la Católica avisó en el minuto 9 a través de un cabezazo de Gianni. Después vino la única de Palacios para el local en todo lo que va corrido de partido, que hay que darle el crédito, por cierto, a Berneo, que llega muy bien abajo en una pelota dificilísima. Posteriormente cae el gol de la Católica a los 20, esa jugada por la izquierda que Gianni la aguanta y le queda para Vecino Servía para definir con gran técnica. A los 29 pudo ser el 2-0 con un mano a mano de Corral, gran atajada de Temperini, y 10 minutos más tarde una jugada similar pero por el otro costado, y yo diría con aún mayor grado de dificultad para el portero, después de un violento remate de Valencia que el arquero desvía con el pecho. La Católica perfectamente podría estar ganando 2-0, es muy superior, tuvo la pelota, tiene mayor jerarquía, está con niveles de confianza altos, y la verdad, salvo un cambio radical, no veo cómo Copiapó pueda discutir este partido donde el conjunto santiaguino es amplio dominador.
0: El comentario de nuestro estelar el día de hoy, Rodrigo Bruce Hernández, para este triunfo por ahora de la Católica. Lo gana el cuadro cruzado 1-0 a Deportes Copiapó por la Copa Chile. Me voy a quedar con tu voz, Balmore Fajardo. Ya venimos con Copa del Mundo, ya venimos con el segundo tiempo del partido, porque ADN es de Mundial este fin de semana.
3: Gracias, Patricio. 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
2: A las 16 horas vamos a seguir con la Copa del Mundo en ADN. Grupo E en Toronto Stadium. Viene Alemania, Costa de Marfil. Ya están los equipos listos para saltar a la cancha. El conjunto germano que viene de ganar 7-1 ante Curazao. Hoy forma de la siguiente manera. Un Bayern Múnich prácticamente reforzado. Manuel Neuer en portería. La línea de cuatro con Kimmich, Ta, Schlotterbeck y también Brown. Medio terreno con Pavlovich, Mecha. Y tenemos también la salida con Florian Wirtz. Leroy Sané va a estar, por supuesto, presente. Musiala no se pierde este partido. Y Kai Havertz. Ese es el equipo que representa entonces a Alemania, mientras que Costa de Marfil, que viene de ganar 1-0 ante Ecuador, también ya tiene la formación definida para este duelo, con Fofana en portería, la línea de cuatro, Kosumou, también está Singo, con Advadou, la dupla de centrales, y Conan, esa es la línea defensiva, Kessié, Sangaré y Chris Inau Oulai están ahí en el medio terreno. Diallo, que convirtió en el partido pasado el único tanto, va a ser titular también hoy día, con Boni y también Diomande, así que las formaciones listas para el partido que seguirá a continuación también durante la programación de ADN.
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4: Cuatro de la tarde en punto, actualizamos las noticias en ADN. El gobierno aclaró que los niños haitianos ubicados por los municipios no necesariamente corresponden a los considerados por el preinforme de Contraloría. La información con Francisco Gutiérrez.
5: El Ministerio de Desarrollo Social ratificó que son 33 los niños haitianos inubicables mencionados en el preinforme de la Contraloría, los que ya fueron identificados y están con sus familias. Lo anterior en respuesta al conteo propio que mantienen diferentes municipios, como el caso de Temuco, que aseguró ya tener 32 niños ubicados, y Estación Central, con 40 menores haitianos encontrados en los domicilios que tenían registrados previamente. En este contexto, la ministra de Desarrollo Social, María Jesús Wolf, aclaró que los niños haitianos ubicados por algunos municipios no necesariamente corresponden a los de la nómina del preinforme de Contraloría, asegurando que los municipios han respondido a un llamado del gobierno para verificar el estado de los niños que ingresaron al país bajo procesos de reunificación familiar, lo que contempla

0: 30 minutos ya. 30 minutos ya. Ya, ya. Primer tiempo. Lo gana el cacique. Acá está Tomás Alarcón para el tiro de esquina. La quiere meter al área. Atentos arriba con el Rey Arturo. Pelota para el Rey. Cabezazo. Fuera. Era gol tuyo, Rey Arturo. Nadie lo marcó al Rey, ¿eh? Al 23 entró destapado. Erró. Perdió. Falló, equivocó, pudo ser perfectamente el gol. Contigo, señor gol.
1: Me parece que en los últimos metros le quita la vista a la pelota, porque sabes que salta libre de marca el centro de Alarcón, muy preciso, prácticamente en el área chica. Se lamenta todavía el propio Arturo Vidal, pero le quita la vista, me parece, por eso finalmente no le da dirección a esa pelota, pero si finalmente le daba esa dirección, estaba cantando el segundo del quinto, Arturo Vidal.
0: Fíjate, Nacho, que ha sido tan limpio el partido que en el minuto 31 tenemos el primer tiro libre de Tremac, tiro libre de Tremac, tiro libre de Tremac del partido.
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0: Y corresponde para Deportes Recoleta al mitad de la cancha. Está en el piso Miquel Arguera Arena. Tenemos tiro libre que corresponde para el equipo local. Sección solo le interesa a Tito. Hoy está de cumpleaños, la saludé, digámoslo, un amor platónico. Cumple 59 años, Nicole Kidman.
2: Pásate la duela.
0: Yo era chiquitito y tenía póster de ella siempre en los cuadernos. Ay. 31 primer tiempo, ¿por qué esa exclamación? Grillita, y está adelantando el equipo de Colo Colo. Tenemos 32 primer tiempo, busca el segundo, atención. Este es Bimber, espera en el área. Arriba Jackson Rojas, aparecía como que delantero. Quedó picando, el apta quedó para Méndez. Hay un rebote en Méndez, se va afuera. Saque meta Fotón G7 para Deportes Recoleta.
3: El cumpleañero el día de hoy, lo decíamos en el arranque de la transmisión de ADN, pasó dos veces por Curicó Unido, César Díaz Escobar. Qué buen goleador.
4: Le pareció tan amable.
3: 51 pirulos.
0: Hoy, fíjate, Grillito.
1: Buen deporte en Melipilla también.
4: Fíjate, Grillito. Un abrazo, para él, siempre nos escucha.
0: Hoy, 46 años, otro grande. Milovan Milosevic.
3: ¿Sabes quién está de cumpleaños también hoy?
4: Crack, Milovan. Crack.
3: Víctor Hugo Amati.
1: Lo había saludado. Era bueno.
4: Amati, sí, bo. Saludo central.
3: Mira, facha.
0: 32 primer tiempo, señor Pedro Escritor. Prantes, Prantes. Limón, limón, limón, limón, limón, limón. ¿Quién ingresa al club de los limoneros en Colo-Colo?
1: El número 5, Víctor Felipe Méndez. A Víctor le mostraron tarjeta amarilla, se cortó un mal y termina cometiendo falta sobre el número 19. Pedro Sánchez, amarilla para Méndez.
0: Víctor, tarjeta amarilla, que en Independencia para el número 5. Señor Tenor Escritor, 33 primer tiempo. En Copa Chile gana Colo-Colo 1-0.
4: Sí, el partido lo controla Colo-Colo. No lo acelera demasiado. Tampoco padece grandes riesgos. Incluso le pasa la pelota algún rato a Recoleta, que tiene jugadores de buen pie y que trata de escalonadamente llegar a la portería de Maureira, pero prácticamente no lo ha inquietado. No hay muchas ocasiones de gol y la verdad es que Colo-Colo después del gol tampoco ha tenido tantas, ¿sabes? Sobre todo los últimos minutos no ha tenido tantas. No es un partido de alto vuelo de Colo-Colo, pero es lo suficiente como para ir ganándolo, y a uno le da la sensación que juega un poquito con el freno de mano, porque los jugadores son, lo comentábamos antes de que arrancara, prácticamente el equipo, un equipo titular hoy por hoy, con la ausencia de Correa, así importante, pero el resto, a lo mejor, que tiene Colo Colo, marcó diferencia y a partir de ahí me parece que lo ha ido regular.
3: Tito,
0: hable.
3: Fútbol detenido, nos escribe Alejandro Castro desde Colina. Asado y disco, acompañado de Bitoco, el Caregua, me imagino lo que será lo siguiente, el Dago, Caté y Juan, disfrutando de un asadito y el disco. El abrazo grande para un gran amigo, siempre en sintonía de ABN, Alejandro Castro, goleador de tomo y lomo.
2: Alejandro. Mauricio Antunes, que siempre está en la sintonía de ADN 91.7 Actualidad.
3: Te manda muchos saludos a Alejandro Castro, dice que te sigue de toda tu carrera.
2: Alejandro.
3: Sí, Alejandro Castro de Colina, ahí está.
2: Un abrazo.
4: Colina.
3: Ahí está.
2: Pero está ya.
3: El mismo. Sí.
4: El mismo.
3: Dijo que fue a ver a la mamita, pero se fue por otro lado.
4: Saludo también a Víctor Cruz, que está de producción acá en
3: ahí está, amigo,
4: Radio. Gracias a Víctor por venir.
3: Grande Tigre, que ya viene para seguir la Copa del Mundo.
4: Hoy día es el partido 1000, que empieza a las 12.
3: Túnez con Japón en la Copa del Mundo.
4: A las 2 y media estamos siendo ahí.
0: Sí, señores, hay que estar siempre todas.
3: Conduce Diego Sáez.
0: 35 minutos el primer tiempo. ¿Cuántan 35 el primer tiempo? ¿Y cómo van? Colo-Colo tiene uno. El equipo de Recoleta tiene cero. Se está jugando acá en Santa Laura. Y llegaron los espectadores que habíamos calculado. 8.000 espectadores. Cristian Álvarez. Alvarado.
3: Son iguales, ¿ah?
1: Claro, igualito. Sí, 8.000 personas. Sí. Tranquila,
0: gimnasio. Aquí va Colo-Colo. Bimber entregando para el Bigote Sosa. Quiere su gol el uruguayo, ¿eh? Acaba el 4. Entregando el primero a la izquierda para Bimber. 35 el primer tiempo. Colo-Colo tiene uno. Recoleta tiene cero. Quedó para Pastrán. Este es Pastrán, que viene el área. Es penal, me parece a mí. Y es penal.

0: y es penal, y es penal para Colo Colo, y es penal. 35 el primer tiempo, Pastranque diferente, que va rumbo al área, la infracción llega en el minuto 35 el primer tiempo, querido Tomate Alvarado, en contra del 10 de Colo Colo, que se mete al área, ya está cobrado. ¿Alguna precisión flash contigo, Cristian?
1: Sí, claro, le cometen falta clarísima, lo engancha y finalmente se le cruza la pierna del defensor de Deportes en Recoleta, estaba muy cerquita también el juez del compromiso.

0: ¿Usted piensa que tuvo miedo? ¡No! ¿Usted piensa que se asustó? ¡Tampoco! Le metió la pierna de trabajo a un rinconcito chiquitito, chiquitito, chiquitito. El grito de gol para el cacique, el rey Arturo. Arturo Vidal, 37, primer tiempo. Lo gana Colo Colo. Y ahora... Y ahora... Colo Colo tiene 2. Recoleta tiene 0.
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2: No se puso nervioso, ¿qué se va a poner nervioso? Arturo Vidal buscó ese zapatazo rasante, obviamente, de que el arquero se iba a lanzar y es ahí donde finalmente termina golpeando la pelota. Nada que hacer el portero Jaime Vargas y anota el segundo tanto en los pies de Arturo Vidal, el capitán del cacique.
3: Veíamos la imagen, Tito Garrido, cuando va a rematar a Arturo Vidal, se acerca Joaquín Gaspar Sosa, le dice, te extraño, le da un besito en la cara. Le pegó Vidal y concretó el rey Arturo.
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0: Cuando en 38 primer tiempo está ganando el cacique 2-0. Ahora Nacho Barca, tenemos tiro libre de Tremac para el equipo Recoleta. 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
0: Pelota al área, bien el servicio. Cactazo sacando aquí en el rey Arturo. Atrás en defensa, atento y oportuno. Pelota picando, insiste. Recoleta busca el descuento. Sacó en segunda instancia, Bimbre. Cuando en tenemos 38 primer tiempo. Acá el fútbol, pero con sabor a fútbol. Fútbol a lo grande. 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Pelota a la cancha. Este Nicolás Arigente para Recoleta, aprovecha el terreno. Lo gana con los juegos a cero. Captura Romero, Romero entregado para Dicho Rojas. Que es el paseo. Qué bueno para Madrid. Por el centro no hay nadie. A ver si llega Pastrán. Este Madrid. Madrid para Pastrán, pero fue anunciado aquí. Muy anunciado aquí yo. Lo mira Jaime Vargas, el arquero de Recoleta.
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2: Está jugando Maximiliano Romero, el atacante, el 19. ¿Qué pasa con Javier Correa? Sobrecarga muscular para el atacante del cuadro del cacique. Por eso está descartado para este compromiso.
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0: En el palco, Correa está en el palco con los dirigentes. No mate, ¿no? Fíjate.
2: Sí, llegó también Marcos Volados, está Claudio Aquino, que lo escuchábamos también. Hola. En ADN. Son los jugadores que están al margen de este compromiso, pero están acá en el palco viendo el partido.
0: ¿Y qué gorra más chilote tiene Daniel Moza?
2: Es que está, ¿sabes qué?
0: Frío, grandote.
2: Está reapareciendo lo común. Frío, pero muy grande. De hecho, no estuvo presente en la última actividad del Estadio Monumental. Recién reaparece ahora. Bueno, y mañana no olvidemos que Colo Colo fútbol femenino a las 4, Estadio Monumental frente a Universidad de Chile. Fíjate que aforo de 25.000 entradas. Ya se han vendido más de 10.000 tickets para el día de mañana.
0: Impactante la popularidad de Colo Colo. 40 minutos del primer tiempo. ¿Cuánto en 40 minutos del primer tiempo? Colo Colo 2, Deportes Recoleta 0. Estamos por la tercera fecha de la Copa Chile. 20-26. Va atrás el portero Vargas. Va sacando por la derecha hacia el sector medio. Quiere saltar Arismendi. Golpe de cabeza. Gana Jason Rojas. Pelota dividida. Acaba encontrando primero Carlos González. Es González muy cerca del área propia para Alarcón. Saca la orden del capitán del equipo. La tira por la mitad de la cancha. Quiere llegar Pedro Sánchez. Está Pedro Sánchez batallando con Villagra. Quien gana, gana Villagra. Giró bien Villagra. Domina bien Villagra. Perdió la posibilidad de lo agrandir. Perdió la pelota. Y va recuperando en esta maniobra corriendo el volumen del gol. Gonzalo Alves. Pero está notable al cruce. Arturo Vidal Calgo le dice a don Franco Jiménez. La Franco Jiménez es el árbitro. Sí, Tomate, dime.
2: Le estaba reclamando la falta sobre Jonathan Villagra.
0: Ay, Villa que había falta. Recoleta por derecha. Entra Camilo Rodríguez. Tiene Camilo. Va colocando cortito la pelota. Ahí está ese minuto 41 en el primer tiempo. Buscó en esta maniobra Gonzalo Álvarez. La metida para Camilo Rodríguez. Oportunamente sacando Bimber. Minuto 41 en el primer tiempo. Gana Colo Colo 2-0. Con goles de Alarcón y Vidal. Pelota a la mitad de la cancha. Acaba Méndez cruzando mitad del terreno. Se pregunta Sosa. Fíjate, Sosa quiere su bola. Hace rato lo digo, ¿eh? Arranca el 4 izquierda, puntero izquierdo eventual. Arranca. Acá está. La meta al centro para Romero. Pelota pasada. ¡Fuera! ¡Era gol! ¡Era gol! ¡Era gol! ¡Era! ¡Era! ¡Era! ¡Era gol de Colo Colo! Casi se juntan otra vez las tres letras. Casi bendita por ser la versión bendita. Contigo al terreno, señor gol.
2: Y claro, y la aproximación del número 4, en este caso de Colo Colo, que es...

0: Finalmente es Joaquín Sosa que saca el centro, le hace la pantalla el atacante de Colo Colo, Javier Maximiliano Romero, digo, le hace la pantalla, es ahí donde aparece en el segundo palo Lautaro Pastrán, no logra llegar, no logra conectar esa pelota.
1: Falta un poquito nomás, un poquito al alineación, avanceo y venía el tercero. Y tenemos cuentitos del primer tiempo. Tú estás en la compañía de ADN y tú estás escuchando a Nacho Barca.
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1: ¿Cuándo? En 42 minutos del primer tiempo. Te quiero hacer una consulta, tómate Álvaro. Pero antes, estamos. El balón en la mitad del terreno. Acaba controlando atrás la pelota ahora para Jaime Vargas. Va sacando Jaime Vargas. Segundo tiempo. Bien, digo, primer tiempo. Está que tener el primer tiempo. Va a entrar a los adicionales. Algunas pinceladas, señor. Tenor escritor. Gana el cacique 2-0. Fútbol en pausa.
3: Si el partido ya lo tenía controlado con el
1: antes te cuento yo que va el descuento. Atención, acá está González para el gol. Primero el portero. Discúlpame, querido, no, Cristiano. Arremetía Carlos González. Se le escapó justo en el último toque. Se le escapó la pelota. Domina Moureira. Voy contigo, Cristian. Voy primero con Cristian Arcos.
3: Sí, que hubiera podido convertir ahí, recordar, se mete en un partido que le queda lejos en el juego y le queda lejos en el marcador también. El 2-0 de Colo Colo, si ya lo controlaba con el 1-0, bueno, el 2 ya parece de mucha calma. Era muy bueno el pase, ¿no? Era muy bueno el pase y en el último control se le arranca la posibilidad. La salida de Moreira también es rápida y es muy buena. En una de las pocas intervenciones que tiene el arquero, de estar más bien atento. Claro, lo que te comentaba, si hubiera tenido ahí alguna chance o si pudiera descontar Recoleta antes que termine el primer tiempo, le permitiría acercarse a un partido que del juego le queda lejos y del marcador le queda más lejos todavía. Da la sensación de que Colo Colo cuando acelera desniega.
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1: ¿Cuánto van? 44 el primer tiempo, 44 el primer tiempo. ¿Y cómo van? Colo Colo 2. Deporte Recoleta al local, 0. Está la mitad de la cancha. Acá está el Rey Arturo, el capitán del equipo. Toma el timón. Va colocando la derecha para Jason Rojas. Acá está Jason Rojas. Le tira Jason Rojas. Un hombre en la marca. Lo marca Arismendi. Tira Jason Rojas. Le pincha Arismendi. Recupera Jason Rojas. Elude a 2. La tira arriba para que esté Madrid. Pero en la pierda Madrid. La mitad viaja a la mitad de la cancha. Domina otra vez Colo Colo. El Rey Arturo para el bigotón uruguayo. El bigotón uruguayo. Acá está Joaquín Sosa. Centralizando para Méndez. Enfoca a Maya. Prepara el pólvora. Justo al 25 metros. Prepara. La tira a la derecha. Jason Rojas. Se está aproximando. Viene. Antes está muy bien Francisco Larcón. Sacó el arco y construye un ataque. Un pase largo para Sánchez. Buena maniobra. Aquí va Recoleta. Puede venir. Espera el volumen del gol. La tiene Pedro Sánchez. Se entrega para Francisco Larcón. 30 metros a la portería. Orienta a la derecha. Se cuela Camilo Rodríguez. Viene. Camilo va a tirar. ¡Tiro! ¡Palo! ¡Era un golazo! Dio en el tubo horizontal que todavía se remece. Un tiro violento por derecha. Merecía terminar la malla. Voy contigo, señor gol.
0: Tremendo zapatazo de Camilo Rodríguez cuando le cede la pelota. Francisco Alarcón la abre sobre el carril de la franja derecha. Ve algo adelantado también al portero Gabriel Moureira. Se mueve todavía el travesaño. Se devuelve la pelota en el descuento. En los pies de Camilo Rodríguez.
1: 45 minutos, está que termina la primera parte. Está que termina el primer tiempo. Dime.
4: Tito, antes de cerrar el primer tiempo, ¿podemos figura a Doña Carmen de este triunfo de Colo-Colo?
1: Sí, señor.
4: Tenemos nombre.
1: Lautaro Pastrán.
4: Muy bien, Alvarado.
0: Pastrán también.
4: Querido Nacho Barca.
5: Sí, Pastrán.
4: Cristian Arcos.
3: Alarcón.
4: Muy con Pastrán, lo habíamos adelantado ahí en los 20, que se proyectaba para hacer la figura Doña Carmen en el partido. Por ahora, toma ventaja en la posta, Lautaro Pastrán.
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1: 25 el primer tiempo. Le indicaron el cuarto árbitro, don Víctor Abarzúa, los adicionales.
0: Tres minutos.
1: Víctor Abarzúa, el recaudino de la población Rancagua Norte, es el muchacho Víctor Abarzúa. Tenemos 26 minutos del primer tiempo. ¿Cuándo el 26 el primer tiempo? Falta, está recuperando Recoleta Nacho Barca.
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1: Tenemos 46 minutos del primer tiempo, 46 minutos del primer tiempo. Acá está Tomás Alarcón, la tiene el 6, el recabuino. Domina, para, mira, escucha. Gana Colo Colo con goles del Alarcón y Vidal. Pelota al centro y al terreno, va el Rey Arturo. El segundo fue de tiro penal, el pase a la izquierda. Quedó para Bimber, dominando Bimber. Es Colo Colo jugando acá por la Copa Chile. Y recordando es que ha ganado 14 ocasiones la Copa Chile. La primera el 58, el último el 2023. Es el equipo que más torneos Copa Chile ha ganado. Está adelantando el bigotón Sosa. Va el cacique, 46 del primer tiempo, eterno campeón. Campeón eterno, cacique enorme. Enorme cacique, quedó para Pastrán, siempre activo. Atrás se apoya con Alarcón y este con Vidal. Vidal con la pelota, Colo-Colo va, Colo-Colo que el tercero y cerrar el primer tiempo. Aquí va el cacique Sosa, el uruguayo, la mete al centro, pasada, golpe que va atrás de Camilo, de Cristian Cepeda. Se va al costado, no, el lateral, tiro al rincón, lateral nomás, lateral para el equipo popular.
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1: Ya poco manjar en el tarro. Ya poca tinta en la impresora. Sí. Poca benzina en el tanque. Tenemos 46 minutos del primer tiempo. Gana Colo-Colo 2-0. Pelota al área. Acá está entrando Maxi Romero. Saca primero sin inconvenientes. Sacando Carrito González de Recoleta. Buscando para su compañero Álvarez. De primera a la derecha. Resultó para Camilo Rodríguez. Recupera primero Colo-Colo. Está que termina el primer tiempo. Queda uno para que nos vamos al descanso. A la pausa. A escuchar a nuestro tenor escritor para aprender de comentarios. Pelota va a zona penal. Antes está atento, capturando la pelota del equipo local. Contraataque. Miquel Arriquera Arena. Acá Miquel. Acá el Vasco. El Vasco. La que mete para Pedro Sánchez. El Rey Arturo primero con la pierna derecha. Y gana esos aplausos. Porque no se complica que el Rey Arturo desgaste Tomate. La sacó nomás con calidad.
0: No la acomodó nada. La reventó nomás de inmediato. El King, el número 23 de Colo Colo. El capitán del Casa.
1: Aquí va a terminar el primer tiempo. 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El árbitro Franco Jiménez, cuando tú quieras Franco, cuando tú quieras Franco, nos vamos al descanso. Está escuchando el fútbol por ADN. 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La pelota tiene la mitad del terreno con los Colino Méndez, entregando para el portero Gabriel Moureira. La tiene el hombre que viste de morón. A el hombre que viste de morón de amarillo. Este Moureira, final del primer tiempo. Otra vez Franco. Gracias, Franquito. Franco Jiménez, el árbitro. Pitazo, termina el primer tiempo. Nos vamos al descanso merecido. Merecido descanso. Ya comenta Cristian Arcos. Nos damos una vueltecita por el Mundial y mucho más. El Estadio Santa Laura, Universidad SEC. En la Comuna Independencia, tercera fecha, Copa Chile. Grupo E, renta 26 del querido fútbol chileno. Con goles del Arcón y Vidal de tiro penal. Termina el primer tiempo. 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Recoleta 0, Colo-Colo 2.
2: Ese fue el relato de Héctor Tito Garrido con más pasión por ADN 91.7, ADN número 1 en deportes.
4: Señor Gol nos cuenta la salida de protagonistas al vestuario.
0: De hecho, los espera ahí en el círculo central Arturo Vidal, los aplaude obviamente el capitán, el referente del equipo. Ahora se va dialogando con Álvaro Madrid, también lo hace con Víctor Felipe Méndez. Ahora todos se van hidratando por el lado de Colo-Colo, ya se pierde por la boca del túnel el técnico. El primero es Fernando Ortiz, por el otro lado en Deportes en Recoleta, mucho diálogo. Habla Miquel Arguín Arena, también Pancho Alarcón, que también se van ya llegando a la zona de este túnel del estadio Santa Laura para recibir las indicaciones del técnico Francisco Arrué. Así se retiran los equipos.
4: Bueno, el primer tiempo ya es historia. Colo Colo está ganando 2-0 por la Copa Chile. También se juegan dos partidos a esta hora que estaban agendados para las 18:21 minutos. Gana Everton de Viña del Mar a San Luis de Quillota en el Sausalito. Acaba de anotar a Nicolás Montiel para el equipo ruletero. Y en el otro partido que está en desarrollo también por este certamen, el rojo y negro Rangers de Talca igual a 0-0 con la Universidad de Concepción. Tenor escritor, Cristian Arcos, primer tiempo que es historia en la catedral. ¿Por qué? ¿Por qué Colo-Colo vence de visita 2-0 a Deportes Recoleta?
3: Porque tiene una diferencia importante que no siempre se plasma en los partidos. Eso, los equipos se enredan, se confían, van probando jugadores. Colo-Colo estableció una formación prácticamente estelar dentro de los jugadores que están sanos en lo físico y marcó una diferencia inmediatamente. No dio tiempo tampoco para que se le enredara el partido. La apertura de la cuenta antes de los 10 minutos y eso le permitió controlar el juego con bastante prestancia. Prácticamente no le patearon al arco. Sobre el final, cuando Colo Colo ya ganaba 2-0, tuvo el equipo de Recoleta un par de jugadas que con un poquito más de precisión se habrían convertido en ocasión de gol. Por ahí hubo un remate también en el palo que estuvo bastante cerca. Pero Colo-Colo lo domina sin contrapeso, no acelera demasiado. Cuando acelera, marca diferencia. Lo hizo en los primeros minutos, anota el 1-0, después se va regulando, ¿no? Da esa sensación de que el partido se juega como quiere Colo-Colo, todo el rato. En los tiempos de Colo-Colo, en las velocidades de Colo-Colo, la distancia entre un plantel y otro se nota, insisto, no siempre sucede en el campo de juego. A veces los equipos, incluso con menos jugadores, se le hacen muy complicados los partidos a los equipos más grandes, que se le meten atrás y todo. Recuerda, trata de jugar también, ¿eh? No es que esté metido atrás, ni, ni mucho menos, el equipo trata de jugar, y al 2-0 me parece que ya terminó consolidando una distancia que pudo haber convertido este partido en otra cosa si Recoleta hubiera marcado ahí algún descuento, hubiera aprovechado alguna de esas ocasiones, pero no lo hizo. Colo Colo tranquilo, muy buen partido Pastrán, desde ese punto de vista, jugando desde la izquierda hacia el centro, pero con muchas características de juego de un 10, ¿eh? Un 10 que se mueve en el costado. No es particularmente un 10, pero Pastrán no es un puntero tampoco, porque es muy, muy habilidoso. Romero, como referencia de área, termina fijando a los centrales. Buen partido también de este tridente de Alarcón, Madrid y Méndez, que no se han complicado mucho, no han tenido los jugadores de atrás demasiada pega en cuanto a la defensiva, así que el partido se le ha dado tranquilo a Colo Colo. Recoleta no es un dibujo que mal, Recoleta trata de jugar la pelota, se ha quedado en el campeonato, en algún momento fue protagonista, se fue quedando, pero el objetivo de Recoleta es meterse en liguilla, y no está lejos de la liguilla. La Copa Chile aparece como un torneo paralelo que muchos equipos van probando más o menos cómo están, incluyendo por supuesto los equipos de la B, que saben que están en una desventaja de plantel y presupuestaria en relación a los equipos más grandes.
4: El comentario del tenor escritor Cristian Arcos para este triunfo parcial de Colo-Colo 2-0 por la Copa Chile ante Recoleta en la cancha del Estadio Santa Laura. Te contábamos en el micrófono de ADN el desenlace de Países Bajos 5, Suecia 1. También el triunfo lo dio vuelta Alemania, venció 2-1 a Costa de Marfil, asegurando la clasificación a la siguiente fase de la Copa del Mundo, la selección alemana que se instala en los 16avos del certamen junto al ya clasificado México. Lo mismo para los Estados Unidos, que alcanzan boletos ya para una instancia mayor, una instancia nueva en este nuevo formato de la Copa del Mundo. Ya estaremos por ADN para ir con Ecuador ante Curazao. Antes, la voz con experiencia de Juan Ignacio Barca, y seguimos viviendo Copa Chile y el Mundial.
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4: Ya son tres las selecciones que avanzaron a los 16avos de final. Alemania aseguró la clasificación y se suma a México y Estados Unidos en una jornada sabatina que arrancó con la goleada 5-1 de Países Bajos a Suecia. Para las 20 horas, turno sudamericano, Ecuador frente a Curazao. Y para la medianoche, atención, porque se va a disputar el partido 1000 de la historia de los mundiales entre Túnez ante Japón. El árbitro del partido, Istvan Kovács, que fue designado para este especial encuentro, va a lucir una camiseta especial con rayas doradas en las mangas y un escudo grabado con las palabras Match 1000 para este especial partido, que también va a tener el debut del nuevo técnico de Túnez, Herbie Renard, ante la selección nipona.
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4: Seguimos a 18:32 de este sábado 20 de junio. Estamos regalones todos, porque hemos llevado Copa Chile. Por ahora, en el descanso, gana Colo-Colo 2-0, ganó la Católica en Copiapó. 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Cristian Alvarado, estoy contigo.
0: Ya. Sí, para escuchar ahora de inmediato al presidente de Blanco y Negro, lo decíamos, ya está en las redes sociales de ADN, por supuesto, en ADN.cl, en la antesala de este compromiso, pegadito al partido, llegó Aníbal Mosa, de inmediato se refiere a Diego Valdés, reforzar el equipo, este nombre que obviamente le gusta mucho al técnico Fernando Ortiz, responde el mandamás de Blanco y Negro, Aníbal Mosa.
9: Mira, todos los nombres que han circulado son buenos nombres. Tú tienes que tener un cierto pergamino y cierto historial para ser candidato a Colo-Colo. O sea, en ese aspecto, todos los nombres que están dando vuelta son nombres que realmente tienen su recorrido. Así que, pero como te digo, vamos a tomarlo con calma. No queremos apresurarnos en una toma de decisión que después la llegada de alguien pueda tapar a alguien o pueda dejar de tener una proyección con alguien. Esto tiene que ser con pinza, esto tiene que ser muy hecho muy inteligentemente.
0: Bueno, y la segunda tiene que ver con las cualidades de este refuerzo, ¿no? Obviamente un jugador de jerarquía, que no le pese la camiseta, son características que está viendo la gerencia deportiva, Daniel Morón, Jaime Pizarro, el propio Aníbal Mosa, responde el mandamás de Blanquinegro.
9: Para llegar a Colo-Colo tienes que tener impronta, tienes que tener calidad, son una serie de factores las que se requieren para estar en Colo-Colo. Nosotros tenemos un equipo que ustedes saben, y bueno, y todos los colocolinos saben, fue un poco resistido al principio del campeonato, no había mucha confianza, pero nosotros teníamos la seguridad y la convicción de lo que veíamos día a día, de que este cuerpo técnico y estos jugadores iban a terminar amalgamándose y iban a encontrar una forma para mostrar alguna diferencia con el resto del equipo. Y eso ha quedado demostrado, así que no queremos echar a perder lo que hemos construido, y lo que vayamos a hacer en cuanto a refuerzo va a ser una cosa muy bien pensada.
0: Bien, hasta ahí entonces la declaración de el presidente de Blanco y Negro, Aníbal Mosa. La próxima semana, día miércoles, reunión de directorio, seguramente se va a avanzar en esta materia para tratar de cerrar los nombres que tienen que llegar al Estadio Monumental Diego Sáez.
10: Las declaraciones de Aníbal Mosa a través de ADN, la voz de Cristian Alvarado en el Estadio Santa Laura, donde el cacique en el descanso le está ganando por 2-0 a Deportes Recoleta en el marco de esta Copa Chile. Recordemos que más tarde estaremos con la Copa del Mundo, porque estaremos con uno de los equipos sudamericanos, Ecuador, que enfrenta a Curazao, mientras que más temprano y a primera hora, querido Tito, Países Bajos, tu querida Holanda, le pasó por arriba a Suecia, un marcador un tanto mentiroso, Cristian Arcos, porque fue 5-1, aunque Suecia hizo bastante materia ofensiva. Y Alemania, que venía de golear 7-1 en su primer partido, ahora más apretadito, le ganó por 2-1 a Costa de Marfil. Vuelven, Tito, los equipos al terreno de juego en la Plaza Chacabuco.
1: Todo listo, todo preparado, atentos todos, pero antes... ¿Hay variantes en el cacique, querido Cristian Tomate Alvarado?
0: No, por el momento no se dejan ver nombres alternativas, modificaciones en Colo-Colo. Viene retornando el cuadro del cacique. Fíjate que era decir, Deportes Recoleta.
1: ¿Qué pasa? Todavía, ¿hay variantes en Recoleta?
0: No, todavía, que todavía no retorna. Todavía no retorna, se ha demorado bastante. Sí, ya está Colo-Colo listo para ingresar sin cambios.
1: Todavía no ingresa Recoleta, querido Diego. Te sorprendí y pensaste que iba a comenzar el segundo tiempo, ¿eh?
10: Sí, algunos vienen atrasados, Tito Garrido, ¿ah? ¿Eh?
1: Sí, señor, así es.
10: Salió Colo-Colo, ya está esperando a sus rivales. Manga larga para el cacique. Está fresca la noche, Tito.
1: 12 grados de temperatura, 11, dice ahora mi celular. Bajando ostensiblemente, un frío gigantesco. Se ve manga larga los jugadores de Colo-Colo. ¿Tiene alguien con manga corta? No. ¡Arturo! A no ser que se haya armangado. No. Vidal tiene manga corta.
0: Manga corta. Arturo Vidal, el resto todos con manga larga.
1: Mira, para el cuadro del cacique. Chino Hernández acá abajo.
10: Me gustó ese modelo de camiseta manga larga del cacique, Tito Garrido. Regalo ideal para el Día del Padre, para los padres colocolinos,
0: ¿eh? Se viene el 24, Diego Sáez en Colo-Colo. Leandro Hernández, un jugador que tiene que renovar, que todavía no lo hace con la dirigencia de Blanco y Negro. Se fue el número 8. Álvaro Madrid deja la cancha. Ingresa el 24. Leandro Hernández, jugador importantísimo para el técnico del cacique.
1: Ese día mí, perdón, Diego Tomate, Madrid ha bajado un poquito su nivel la última. De hecho, ha sido postergado por otros, ¿eh?
0: Sí. De hecho, ahora como está jugando con tres hombres en ofensiva, desplazado, porque para él son números puestos Víctor Felipe Méndez y también Tomás Alarcón. Entonces ya viene desde atrás. Álvaro Madrid, que termina contrato en diciembre, este préstamo, que tiene opción de continuar en Colo-Colo, esta opción de compra de $500,000, pero tiene que hacerla efectiva el equipo de Colo-Colo.
10: Cristian Arcos, tenor escritor, ya vienen modificaciones para el segundo tiempo. ¿Qué podemos esperar? ¿Alguna reacción de Recoleta? Colo Colo que ratifique esta victoria jugando como visitante. ¿Y qué podemos ver de cómo mueve la pizarra Fernando Ortiz?
3: Claro, el ingreso de Hernández, imagino, yo me imagino desde la derecha hacia el centro. Y a partir de ahí hacer la diagonal, dejando a Romero ya bastante un poquito más enganchado. No duda de si mantiene los cuatro en la mitad, con tres jugadores en el fondo, o si Vidal se puede meter en la zona de los volantes y organizar junto al Arcón, dejando a Méndez un poquito más arriba. Lo veremos con el transcurso de los minutos.
1: Entonces ingresó Hernández, abandonó a Madrid, fue sustitución Texeal.
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1: Atento, atento, atención todos, ha comenzado el segundo tiempo del partido.
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1: Comenzó el segundo tiempo, esto es fútbol, esto es pasión, esto es ADN. Acá también está Cepeda en el estadio Central ahora, ¿eh?
0: Bueno, es que está de vacaciones. Fíjate que durante la semana Cepeda, el propio Damián Pizarro y Esteban Pavés trabajaron con la sub-20 de Colo Colo, obviamente por la cercanía, porque están trabajando y poniéndose físicamente. Y acá está Lucas Cepeda.
1: Ya acaba Romero para el Cacique, quiere construir el tercero, impulsa al centro, Pastrán, dame gol. Fue el arquero, impresionante el arquero. Pero Jaime Vargas ha tapado dos goles clarito, cuando era Hernández el que remetía zona penal. Era el gol del Cacique, voy contigo, Tomate.
0: El primer contacto con la pelota para Leandro Hernández, que se lamenta, el 24 de Colo Colo, entrando por el costado izquierdo, saca el centro Maximiliano Romero, el centro rasante, conectó, achica muy bien de piernas el portero Jaime Vargas.
1: 2 minutos, segundo tiempo, acaba Colo Colo, está ganando el Cacique 2-0, está adelantando y corriendo sueltamente Bimber, balón rebotó, finalmente rebotó en el Colo Colo, lateral para el equipo de Deportes Recoleta.
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1: Nacho, ¿cuántos minutos más quieres llamar al señor? ¿Quiere que escuchemos?
2: Mira,
1: el llamado?
2: Que en unos 7 minutos más vamos a estar cantando otro.
1: Vamos a llamar en breve al señor Gol también, ¿no? Sí. Tenemos dos del segundo tiempo.
10: ¿Está grande por ahí dando vueltas, Tito?
1: Dando vueltas, lo vi por acá, lo vi bien acompañado, lo vi por acá. La señorita oportunidad. El balón tiene atrás, va sacando el número 5. Alarcón. Colocando la izquierda. Quedó para la izquierda. Acá está, cae uno.
2: Caemos todos.
1: Se va sacando el Alarcón para el equipo local. Acá estamos en el segundo tiempo. Esto es fútbol. Esto es pasión. 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Y la pelota la tiene Recoleta atrás en defensa, atrás del portero. Jaime Vargas. La tiene Jaime Vargas con la derecha. Enviando sueltamente, buscando la salida. Que la ubicación diestra. Quiere sacar Camilo el jugador Cristian Cepeda. La tira por el medio, mitad de la cancha. El balón recupera atrás Colo Colo. Por la mitad del terreno. Bimber lateral, Valdiano. De primera para Romero. Romero, Romerito. Acá está Maxi Romero, Romerito. La tiene Maxi Romero, Romerito. Atrás busca para Pastrán, pero está sacando Miquel Arguirarena. Va a sacar la pelota, la saca el Vasco, pero muy cerca el tiro, rincón propio, le mete a la derecha, la pelota va a sector medio. Acá estamos en el segundo tiempo, minutos 3 de la parte complementaria. Gonzalo Álvarez la tiene, Gonzalo toma de la camiseta, Gonzalo tira atrás, Gonzalo Álvarez se va apoyando con Cepeda. Cepeda por mitad del terreno, va desplazando la pelota para Carlos González. González se le quiera para Arismendi, no se conoce, parece balón fuera, lateral para el Cacique.
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1: 3 del segundo tiempo, ¿cuánto antes del segundo tiempo? ¿Esto va a terminar así, Diego Gaspar Sáez, o vendrá otra vez el grito de gol?
10: No termina así, esto digo yo, no cuando llego a casa. Esto no va a terminar así.
1: Ah, cuando llegas a casa, ¿eh? ¿Qué tal? Tenemos 3 minutos del segundo tiempo. Mejor nos metemos en aguas profundas. La verdad tiene el conjunto de Bimber. Este Colo Colo, acá está para el bigotón Sosa. Enfoca, va a tirar con la derecha, tiró, fuera. Fíjate, Tomate Alvarado, señor Gol, que es tercera o cuarta vez que Sosa se mete a la área antagonista, ¿eh? ¿Quiere su bolsito?
0: Sí, esta es la primera del segundo tiempo, pero por lo menos tuvo 2 o 3 en el primero, en el otro arco, el número 4, Joaquín Sosa, que es de esa característica, de tomar estas riendas y avanzar y llegar hasta los últimos metros del campo de juego, y además que tiene buena pegada el charrúa, el número 4 de Colo Colo.
1: Y hubo dudas en su contratación, no vamos a decir que ese día figuró, pero con continuidad es relojito este muchacho, Sosa, ¿eh?
0: Sí, lo aseguró el propio Aníbal Mosa, que va a continuar en Colo Colo por lo menos hasta junio del próximo año. Tiene la opción todavía de hacer una efectiva, una opción de compra. Recordemos que pertenece al Bolonia de Italia, el charrúa Sosa.
1: 4 minutos, segundo tiempo, Colo Colo ganados a 0. Y acá está Méndez, la marcación de encima, lo toma la asfixia. En esta maniobra, el futbolista Quevedo comete falta. 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
1: Exactamente, faltan 17 minutos para la hora 19. En este instante, prepare su grabadora, porque vamos a llamar al señor Gol.
0: ¿En Rancagua o acá?
1: Acá, acá, acá.
0: ¡Señor Gol! ¡Señor Gol!
1: 5 minutos al segundo tiempo, 5 minutos al segundo tiempo, 2-0.
0: Cuando lo llame nuevamente, me voy a colocar en la cámara. ¿Puede ser?
1: Muy bien, me parece. Unos 20 minutos más.
0: Ya, perfecto.
1: Me parece bien.
0: Juguemos así.
1: Eso es verdad, verdad. Aquí tenemos una camarita que nos acompaña permanentemente en los últimos tiempos. 5 minutos al segundo tiempo, 5 al segundo tiempo.
3: Sí, tiene uno para quedarse esta señorita aquí, ¿eh?
1: Bien, está adelantando, corriendo por derecha. Jonathan Villagra va a rublaria. Enfrenta a zona penal. Buscó la mete para el Chino Hernández. Primero el portero. Tapó, tapó, tapó, tapó, tapó, tapó. Atento, con rapidez, con celeridad, con prontitud. Domina Jaime Vargas.
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1: Aquí va el equipo local, cuando han 6 del segundo tiempo. Colo Colo 2, Deportes Recoleta 0. Nicolás Arismendi cruzando mientras cancha. Es para Recoleta, la que mete para que entre en acción, corriendo sueltamente Carlos González. González para Arismendi. Arismendi de Recoleta, otra para González. Atrás, el capitán del equipo, el flaco Francisco Larcón. La tiene ex Cobrexal, ex Wanderers, por mencionar algunos de los equipos. Él se peleó con un técnico, ¿te acuerdas, Cristiano? Con en Wanderers se peleó con un técnico, ¿no? Que lo encaró. No me acuerdo.
3: Wander, me parece que es. ¿Sí?
1: Emiliano Astorga, parece que
3: puede ser con Doneni. A brutal al grillo, que se debe saber esa historia bien.
1: 6 minutos, segundo tiempo, y acá está Alarcón. Va entregando por derecha para Jason Rojas. Otra vez las quiere meter al mitad del terreno para Leandro Hernández. El Chino Hernández, acá está Hernández. Primero está Alarcón. Francisco Alarcón detrás para el portero Jaime Vargas. Va sacando Jaime. Jaime Vargas la tiene a la izquierda, 6 del segundo tiempo. 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Y está adelantando en esta maniobra Proboste. Va colocando para Pedro Sánchez. Buena maniobra, Pedro. La mete a la derecha. Buena gestión. Corre Camilo Rodríguez. Corre, corre, corre. Y no llegó. Corre, pero no llega. Corre, pero no llega. Sacmeta Fotón G7 en el cacique.
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1: Acá está Bimber, la meta al área, buscando para Romero. Primero está Francisco Larcón. Tendrá que sacar Larcón, dijo Larcón. Con esa fuerza sacó finalmente con la pierna derecha. Claro, dijo, ¿qué hago? La tira afuera nomás. Lateral que corresponde para el equipo blanco. Con Diego Blanco, Colo Colo. Lienzo de Ixa allá en el lado norte. El orgullo del pueblo. Está casi repleta esa galería con los viejos tiempos. Acá en Santa Laura, en la Catedral. 7 con 30 segundos tiempo. Colo Colo ganados a 0. Acá está Bimber, se aproxima al área de antagonista. La centrista tira atrás, la aprieta para Hernández. La tira Hernández, la marcación viene, Proboste. Pasa Hernández, entre uno, entre dos. Qué talento que tiene, qué habilidad. La tira izquierda, al final. El balón va a la mitad del terreno. Captura en esta maniobra Miquel Arguera Arena. Va entregando para Pedro Sánchez. Le quita muy bien Leandro Hernández. Este Colo Colo entrena en la mitad de la cancha. Acá está el Arcón. Se batalla por la mitad del terreno de juego. Colo Colo quiere el otro. Y cerrar el negocio tempranito. 8 minutos, segundo tiempo. Lo gana el cacique 2-0. Está adelantando el Rey Arturo. Le mete la zurda a la derecha. Enviando el primera para que corra Jason Rojas. Corre, pero no llega. Captura atrás el lateral. Recoleta.
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1: Nación Corral de Bustos. El 25 de diciembre de 1977. Ha dirigido 7 clubes. Metro 85. El señor Tano Ortiz. ¿Cómo está el Tano Ortiz?
0: Bueno, está ahí, más tranquilo ahora con esta ventaja de 2-0, brazos cruzados para el técnico de Colo-Colo, contenida deportiva. Y la chaqueta, cuidado.
1: Acaba Colo-Colo, que hay un hombre, penal, penal, penal, penal para el cacique. Alarcón comete falta penal, penal para el cacique, en contra Romero. Y es penal para Colo-Colo. Y es penal para Colo-Colo. Y es penal, penal, penal, penal, penal. Contigo, Tomatao.
0: Sí, y fíjate que ni siquiera reclama el capitán de Recoleta. Estoy hablando de Francisco Alarcón, que lo termina bajando a Maximiliano Romero. No duda, el juez del compromiso no estaba tapado, ni mucho menos, sanciona la pena máxima. Vamos a ver si repite el capitán de Colo Colo, que está ahí conversando con el juez del compromiso, Franco Jiménez. Pena máxima, ahí tiene la pelota, se la pasa, me parece, a Maximiliano Romero. Viene el lanzamiento penal para Colo Colo.
1: El Rey se la entrega a Romero. Brinda el Maxi Romero. El Nacho dijo gol en el minuto 10 del segundo tiempo. Van 9. Sí.
10: Estamos mirando acá con los muchachos que tenemos un bar instalado. ¿Usted le parece penal, Cristian Arcos?
1: Damos un dito que viene Romero.
10: Dale, atento. A mí tampoco.
1: Ahí tenéis, minuto 9, segundo tiempo. Se ubica Romero, apunta Alberto, prepara pólvora, ajusta la mira. Le va a meter a la derecha. Acá está Romero, viene corriendo, va a tirar, tiró. Gol de Colo Colo, gol de Colo Colo, gol de Colo Colo, gol de Colo Colo, gol de Colo Colo, gol de Colo Colo, gol de Colo Colo, gol de Colo Colo, gol de Colo Colo, gol. Gol. Gol. Del Cacique. 10 del segundo tiempo, pierna derecha. Le mete a diestra Romero a la derecha. Abajo un rincón. Otra vez locura por los colocolinos. Otra vez el Santa Laura como antes. Vuelve los colocolazos. ¡Apúntenlo! Anotó Maximiliano Romero. Colocó el cacique. Vive su propio mundial. Colocó 3. Deportes Recoleta 0.
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0: Y se puso el 19, Maximiliano Romero ahí para ejecutar este lanzamiento penal. Busca el vertical de la mano derecha del portero Jaime Vargas, que elige el lado contrario. Un tiro rasante, buscando bien apuntado ese zapatazo. Ya anota el tercero del cacique. Lo hizo Maximiliano Romero.
10: Bueno, estábamos viendo recién, Tito, y antes de la ejecución del penal, esta falta de Alarcón, que termina de inmediato con el cobro de la falta del tiro de los 12 pasos. No reclama Alarcón mayormente, no reclama la gente Recoleta, pero a mí Cristian Arco, la verdad que no me pareció.
3: Sí, es verdad, eso me llamó la atención que no reclamara el jugador, porque me quedaban un montón de dudas. No hay VAR, recordemos, en esta fase de Copa Chile, lo que obviamente es una irregularidad en todo el campeonato, no solo en este partido, en todo el campeonato que no haya VAR, no hay ninguna explicación coherente como para aquello. El partido, como expresión de lucha, ya saca una distancia, me parece muy difícil de remontar. No ha mostrado tampoco opciones, recuerda, para meterse de nuevo en el partido a través de algún gol, por ejemplo, o alguna ocasión en este arranque del segundo tiempo que dejó a un Colo Colo que ordenó las piezas, que puso un delantero más, incluso con la presencia de Hernández. Teníamos la duda dónde se iba a instalar Vidal y ya se quedó como último hombre. Por lo tanto, es tres delanteros, tres jugadores en el fondo, cuatro en la mitad de la cancha y tres delanteros en el cacique.
10: Y Colo Colo que se instala con 3 puntos en el primer lugar del grupo en este estreno que tiene en la Copa Chile, los mismos 3 de la Unión Española, con un triunfo y una caída, y también 3 para Recoleta, pero en 3 presentaciones, un triunfo y 2 derrotas, una de ellas esta que está asomando frente al cacique, querido Nacho Barca.
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1: ¿Cuánto tenemos? 13 minutos el segundo tiempo. 13 segundo tiempo. Gana Colo Colo 3-0. Te consulté, Nacho, en el minuto 2, ¿te acuerdas?
11: Sí, bueno.
1: Dijiste el 10, llegó el 10.
11: Sí.
1: Eres un clarividente, ¿eh? Podrías colocar un puestecito los días domingo aquí en la feria, cerca de Santa Laura, para ver la suerte.
10: Y el señor Gol cumplió, ¿eh?
1: Sí, señor. Y no,
10: en su mejor momento.
1: Y vendrá otra vez en unos 10, 15 minutos más para ver si hay otro gol en el partido, porque seamos, siempre hemos mantenido la objetividad, la imparcialidad. De los 13 minutos segundo tiempo, ¿cuánto van? 13 minutos del segundo tiempo, 13 el segundo tiempo. Está adelantando la mitad de la cancha Arturo Vidal, el capitán del equipo Toltimón. Domina el 23, va colocando para Alarcón por derecha, la pide casi a gritos. Jonathan Villegas, no alcanzó a ser bueno aquello. Lateral para Deportes Recoleta.
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1: Tito, antes hay un llamado, Diego.
10: Vengo regalón.
1: Mira el regalón.
10: Hoy está el regalón.
1: El regalón.
10: Y tengo. Regalón de, pero regalón en serio.
1: Rumania,
10: ¿eh?
1: Regalón de Rumania.
10: 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Acá le pedimos algunos datos más. Y si quieren, nos pueden comentar con quién quieren ver el partido. Así es que desde ahora ya, para concursar por 5 dobles, Tito, para el superclásico ante Colo Colo, la U, los líderes del fútbol femenino chileno.
1: Estamos regalones, hay que apoyar al fútbol, hay que apoyar a las niñas también. El balón se afuera, fuera. Secreta Fotón G7 para Deportes Recoleta.
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0: Botao. Sí, y decíamos, más de 10.000 entradas vendidas para el clásico del día de mañana, Estadio Monumental, a las 4 de la tarde. Colo Colo es líder con 31 puntos, pero seguido muy de cerca por Universidad de Chile, que tiene 29. Un partido, un clásico apasionante, más de 10.000 personas, aforo de 25. 5.000 para jugar mañana este clásico fútbol femenino.
1: Te hago una pregunta, Tomate. Yo diría difícil de responder ahora. El próximo lunes, cuando juega Colo Colo con la Unión aquí en Santa Laura, ¿tendrán presencia barra distante?
0: Yo creo que va a depender mucho del comportamiento. Hasta el momento, no, perfecto, impecable. De hecho, comenzando el partido, sobrevoló dos veces un helicóptero, viendo obviamente el ingreso de los simpatizantes de Colo Colo. De momento, impecable, esas más de 8.000 personas.
1: Estos 15 segundos tiempo, ¿cuántan? 15 minutos del segundo tiempo, gana Colo Colo 3-0. Y acá está andando, tú vas al arcón, 35 metros en la portería, la mete para Maxi Romero. Romero de taco para Pastrán. Uy, que era buena la idea. Va sacando atrás primero Cristian Cepeda. Saca Cepeda, el argentino y capitán del equipo local. Va recuperando Bimber. Este es el minuto 15, segundo tiempo. Va colocando para Tomás Alarcón, pelota dividida. La tira por un costado afuera. No sale todavía. Y Franco Gil sigue nomás, dice Franco Jiménez. Es Colo Colo con la pelota. Colo Colo con la palabra. Colo Colo gustando por derecha. No fue bueno aquí. Méndez recupera atrás. El lateral corresponde para Deportes Recoleta.
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1: 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Escuchamos al señor Gol, te escucho.
0: Exactamente, ya se va el número 10, Miquel Arguinarena. Chao. También se va el número 31 en Deportes Recoleta, Simón Quevedo. Deja la cancha, ahí está la otra modificación. Y el 21 deja el terreno de juego. Estamos hablando de Gonzalo Álvarez. Esos tres dejan la cancha. Ingresa el número 15, Felipe Báez. El 17, Nicolás Carvajal. Y el 27, FF. Es el estreno de Felipe Flores.
1: Felipe, ¿me repite esta situación que quiere tirar con el calzón a matar, por favor?
0: Ingresa Felipe Báez con el 15, 17, Nicolás Carvajal. Báez. Y el 27, Felipe Flores, al terreno de juego. Ya te marco también los cambios que se vienen en Colo Colo.
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1: ¿Cansaste, Cristian Arco? Ya, ¿cierto? Perfecto. Como pienso en ti,
3: Gracias, Tito.
1: Pensamos en nuestro comentarista súper estelar, nuestra estrella del programa. Tenemos 10-6 segundos tiempo.
0: Oye, Tito, dime. Se viene a la cancha en Colo Colo el 30. Justin Cuevas y el número 34, Rodrigo Catalán, volante.
1: Justin Cuevas, el número 30 y el 34, Catalán. 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
1: Perfecto, muchas variantes ya para que comenzamos a jugar todos, dicen los directores técnicos. Vendrán ahora, se nos va mi figura del partido, se va en este momento Tomatao.
0: Sí, el 10, Lautaro Pastrán, deja la cancha, ingresa el 34, Rodrigo Catalán, y también se va el número 5 en Colo Colo, Víctor Felipe Méndez, deja la cancha, Víctor, ingresa con el número 30, Justin Cuevas.
10: Esperan, ahí cerquita en casa, las estadísticas de Felipe Flores, FF17, pero con la camiseta de Colo Colo que tanto quiere, 149 partidos, 35 goles, 21 asistencias, dio 3 vueltas olímpicas con la camiseta del cacique y ahora enfrenta sus ex colores. ¿Qué le puede dar a la ofensiva de Recoleta un muchacho de tanto recorrido como Flores en un partido, Cristian, que está en todo caso totalmente resuelto?
3: No, yo creo que cuando también hay cambios en Colo Colo y los va a contar Tomate, yo creo que está pensando en ponerlo a punto para el campeonato. Entonces, este partido está prácticamente resuelto desde ese lugar. Aprovecha los minutos, que no son pocos, son cerca de media hora, para que cuando ya vuelva el certamen, el campeonato, sea efectivamente una pieza importante para un equipo que busca meterse en la liga.
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1: Ya sabe quién ganó, el equipo de Recoleta ya sabe que perdió, pero sigamos atentos. Tiro esquina para Recoleta, número.
0: Primero.
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1: Tiro al rinconcito.
10: Ahí,
1: Se ubica Felipe Báez frente a la pelota. Atira Felipe Báez. Acá está Felipe Báez. 18 minutos, segundo tiempo. Mete a la derecha la tirada y menor. Va sacando a Cinco Menéndez. Rápidamente Romero entregó para que corra el chino. El chinito Hernández. Leandro Hernández Rojas. Acá Hernández. Dame gol. La tira al centro. ¿Quién llega? Usted, señor, conquista el gol que Catalán perdió. Erró. Perdió. Falló. Sabes mejor que nadie que fallaste, sí, señor. Pero cuando ese joven el error puede ser una oportunidad para el futuro. Voy contigo, Tomate.
0: 17 años para Rodrigo Catalán, chiquitito, el número 34, el centro que vino muy bien, en todo caso, el carrerón de Leandro Hernández, un centro rasante, muy pasado, le quiso pegar de primera, del tiro que se va por sobre el travesaño. Te iba a marcar algo,
1: dale.
0: Cuando sale Lautaro Pastrán, me quedo mirando, estamos a dos cabinas prácticamente, y está el palco. Los aplausos de Aníbal Mosa y de Eduardo Loyola, presidente y vicepresidente blanquinegro, muy efusivo, muy contento con el rendimiento de Lautaro Pastrán por las autoridades blanquinegras.
1: Es que anda muy bien el muchacho, sí. Va al frente, está jugando como le gusta la hinchada. Dispara el arco atrás, primero domina sin inconvenientes, de frente, la primera tapada de Maurera, segundo tiempo, está la cancha. Rodrigo Catrán, de 17 años. ¿Dónde estabas tú, Nacho Barca, a los 17 años, amigo mío?
11: Sí.
1: ¿Ah?
11: Sí, 17 años estaba... Claro,
1: ¿no?
11: ¿Sí?
1: ¿En Ecuador?
11: En Ecuador,
1: claro. Para tu padre, para Pepe.
11: Tantos años han pasado ya. Casi 52 vamos a cumplir.
10: ¿Cuánto tiempo estuviste en Ecuador?
11: Difícil.
1: ¿Cuántas décadas estuviste?
11: Tres décadas, más o menos.
1: ¿Qué tal, Muy bien, Más tarde fue Ecuador, ¿no? En la Copa del Mundo, ¿no?
10: Ahora juegan un ratito más.
1: ¿Qué tal?
10: Curazao transmite ADN Deportes, Tito, para que te quedes en sintonía.
1: Equipo el Nacho, Ecuador. 20 segundos tiempo, 20 segundos tiempo. Está ganando Colo Colo 3-0. Pero igual, amigo, tú en 10 minutos más llamamos al segundo gol para entretenernos un poquito. Va por la derecha, buscando hacer el equipo de Recoleta. Cristian Cepeda, el capitán del equipo, toma el timón. La quiero ubicar para evitar el terreno de juego. Va colocando cortito, busco para el futbolista por poste. Otra para Cepeda y atrás el arquero. Este Vargas, Jaime Vargas, que ha hecho, claro, lo han conquistado 3 goles, 2 de penal, pero ha hecho 3 tapadas fabulosas. La tiene Colo Colo. Toma Sarre con 30 metros. Va colocando para Romero, media luna. Es buena la idea, tira por la derecha, está adelantando Rodrigo Catalán, 17 años solamente Catalán, orienta a la derecha, 21 segundos tiempo, casi el cacique, la toca, la combina, la entrega, la envía, la impulsa, Brim desplaza con esta, que la lleva Colo Colo, que futbolista el arcón, entrega para derecha para Jason Rojas, 8.000 espectadores, balón fuera, va recuperando primero Páez para el equipo local, entregando para FF, Felipe Flores, FF, acá está Flores para Recoleta, este Flores con la pelota, la pide Sánchez, Sánchez se enfrenta al portero, primero está Maureira, domina Maureira, el portero de Colo Colo.
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1: 21 segundo tiempo, Colo Colo gana 3-0, pelota por derecha, Colo Colo ya sé que ganó, Recoleta ya sé que perdió, pero el partido tiene sus cositas, le pone empeño el equipo local también, Colo Colo buscando el otro dicto de gol, el balón tiene FF, Felipe Flores frente al portero, va a conquistar, se le escapa la pelota. Se le escapó la pelota, atrás domina Moreira, pero hay que hacer un alcance, el error de Arturo Vidal, por dominar la pelotita se le escapó y Flores también perdió. Show de errores en esta maniobra, en esta jugada, querido Tomatao.
0: Exactamente, comedia de errores. De hecho, ahí, incluso después, cuando ya se ve que obviamente la pelota la tenía totalmente controlada, el portero Maureira le pega una repasadita también Felipe Flores, pero nada, de manera intencional, quiso salir jugando Arturo Vidal y claro, se lo entrega en bandeja prácticamente al jugador que acaba de ingresar, al ex atacante de Colo Colo, y termina dando y atropellando al portero de Colo Colo.
12: Aguantará la presión.
1: Sí.
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1: 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Sí. El gol va por la mitad del terreno. Tiene a Hernández, Chichir Hernández para el cacique. La pide Romero Hernández. Dame gol. Meto a la derecha, el balón fuera. Era gol. Le mete a la derecha esa blanca y radiante. Esa coqueta. Es una caprichosa la gordita querida, No quiso ingresar por esas cosas locas a la vida. Te lo quiero argumentar, Cristian Alvarado. Con conceptos. ¿Sabes qué? No quiso ingresar porque... No quiso ingresar.
0: Se fue besando ese vertical de la mano derecha del portero Jaime Vargas. Fíjate que en todo caso, más allá de la buena intención, porque fue avanzando algunos metros y me parece que hace lo correcto el atacante de Colo Colo, el joven, pero quien termina muy caliente con esta última jugada molesto fue Maximiliano Romero, porque lo tenía prácticamente para habilitar, entraba solo destapado. Bueno, se juega la personal y desperdició el cuarto Colo.
10: Bueno, digamos que además a esta hora hay 2 partidos en el descanso por la Copa Chile. Everton le gana a San Luis de Quillota por 2-0 en el grupo de la Católica, que recordemos a primera hora goleó a Copiapó como visitante, mientras que Rangers en Talca empata 0-0 también en el descanso con la Universidad de Concepción.
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1: Colo por la derecha, por fuera. Tiene Cristian Arcos. Querido tenor escritor, sacó esta tarjeta amarilla para Baez, para el 15. Sobre el moñito para Felipe Baez. Limón, ingresando al club de los limoneros. Tenor escritor, ¿querés escuchar otra vez al señor Gol?
3: Sí. Me gustaría.
1: Le contamos a nuestros auditores, nosotros ahora en últimos tiempos tenemos una camarita acá que nos acompaña en la cabina. Lo van a ver ustedes.
10: Te estoy viendo, Tito,
1: Ahí está. Lo vemos ahora a Cristian Alvarado, que en este instante, exactamente a las 7 de la tarde con 3 minutos, va a llamar al señor Gol.
0: Acá estamos entonces en cámara, cámara amiga. ¡Señor Gol! ¡Señor Gol! Ahí está.
1: Muy bien. 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
1: A ver, Nacho, si tú fueras el arquero.
11: Ya.
1: ¿A qué lado estarías atento, metido y concentrado?
11: A mi primer palo.
1: Perfecto, atento a ese costado, arquero. Olvídate del otro, olvídate.
11: No, se olvida.
1: Olvídate, tírate al tiro, vaya, para ganar tiempo. ¡Tírate ahora! Tiro libre, viene el servicio, Alarcón levanta el centro, mete el área, aparece Arturo, no alcanzó Arturo. Balón fuera, al final no pasó nada. Mucha sede, poco brillo, muchos globos y poca torta. 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
1: Vendrán sustituciones Texial al por mayor. De hecho, una manito, como diría David Oyarzún. Va a abandonar Nicolás Arismendi, el 3.
0: Perfecto, deja la cancha Nicolás Arismendi, categoría 2005. Ingresa con el 30, Felipe Saavedra. Y en Colo-Colo se va el número 6, el cuadro del cacique, el rancagüino, Tomás Alarcón. Y es el momento del charrúa, que ha jugado poquito y nada en Colo-Colo, el zaguero central 20, Javier Méndez. El cambio de color.
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1: ¿Fijaste en el abrazo entre Tomás Alarcón y Abarzúa? Un derrancado, de Rancagua Norte, pues. Abarzúa quería ser futbolista, yo le dije, no, dedícate al árbitro. No tenía idea cómo se le pega la pelota. Dedica al arbitraje. Alarcón yo le decía, mira, tú andas bien, juega más. Ahí está, se saludaron a los muchachos de Rancagua Norte. 27 segundos tiempo.
0: Tito.
1: Dime.
0: Último hombre, ahora queda Jonathan Villagra. Pasa al medio campo Arturo Vidal y central por la derecha el charrúa Javier Méndez.
1: 27 segundos tiempo, gana Colo-Colo. Gana 3-0. Y acá está la mitad de la cancha. La tiene el conjunto blanco. Está corriendo sueltamente la maniobra Justin Cuevas. La tiene Justin Cuevas. Brantes. Está recuperando seguidamente Provost. La tira de la mitad de la cancha atrás por el portero Jaime Vargas. Sacó Vargas por derecha. La quiere entregar para Camilo Rodríguez. Golpe cabeza Camilo Rodríguez. Está buscando esta maniobra, corriendo sueltamente por derecha. El por Carvajal. La pierde Carvajal. Recupera Colo-Colo. El rey Arturo, el capitán del equipo. La pasa para Sosa de primera para Leandro Hernández. Llama Hernández. Y Colo-Colo va. Y Colo-Colo quiere el otro. Y tiene pinta de gol. Y este es Hernández. Por el camino. La tira por el centro. Quedó para Romero. La cámara izquierda. No hay nadie. Va sacando atrás Camilo Rodríguez para el equipo de Recoleta.
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1: 28 minutos, segundo tiempo. Colo-Colo gana 3-0. Y acá está buscando el cacique, el eterno campeón. Campeón eterno. Este es Bimber entregando cortita para Catalana en un rebote. La tira fuera por un costado. El futbolista número 7 en su camiseta, Branco Proboste. Que jugó también en Colo-Colo Proboste, querido Tomate Alvarado.
0: Exactamente. Ha sido la cantera Colo-Colito.
1: Acá estamos en 28 segundo tiempo. Eric Bimber, el Valdiviano. Ahí está Eric Miguel. Este es el lateral. Wimber. La quiere ubicar en la zona penal. Atención, buscó para que adelanta Catalán. No alcanza. Y un rebote. Saca primero. Sin inconvenientes. Camilo Rodríguez. La tira para mitad de la cancha. Captura el Rey Arturo. El capitán de equipo gana Colo-Colo 3-0. Tira mal Rey Arturo. Saca Camilo Rodríguez. La tira para mitad de la cancha. Quiere llegar a la muralla Méndez. Está el uruguayo. Pierde la del mano a mano. Sánchez por la derecha. Va entregando para Carlos González. Va a Recoleta. Va a Recoleta. Acaba Carlos González. Lo marca el bigote Sosa. La tira Carlos González. González por derecha. 35 metros a la portería. Antagonista la mete por derecha, rebota en el 4 Colo-Colino, deriva atrás la ubicación del Rey Arturo, sacó con la zurda.
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1: Colo-Colo va, ya sin Cuevas. Pero está adelantado, indica el asistente don Vladimir Muñoz. En el piso veo a Romero. Romero, el árbitro, Franco Jiménez acerca. Romero preguntándole, ¿cómo estás? ¿Cómo está ahí? ¿Cómo está ahí? Romero sigue en el piso y ahora otra vez va Franco Jiménez, ¿sí? Yo no alcancé a advertir en el vértigo de la jugada, pero se nota lesionado.
0: Sí, porque todavía no se recupera. De hecho, el técnico de Colo-Colo mira al cuarto árbitro y claro, no queda muy conforme con el cobro. Seguramente la sanción finalmente...
1: Es un choque.
0: Claro, termina chocando el jugador de Colo-Colo, pero eso no termina sancionando nada. Ya juega Deportes Recoleta.
1: 29 segundos tiempo. ¿Cuánto van? 21 minutos el segundo tiempo. ¿Para qué grita? ¿Cómo van? Están ganando los colombianos 3-0. 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
1: ¿Pero te fijas, Nacho, la calidad del sonido que tenemos
11: aquí? No,
1: impresionante. Impresionante, una cosa inigualable. Tenemos 30 minutos. ¿Quiénes? Ya me van a indicar quiénes nos acompañan técnicamente allá. Antes te cuento que acá en Santa Laura, junto a Gabriel Molares, junto al Nico Arriagada, Juventud y No Tesoro, nuestros técnicos, y está buscando Felipe Flores. Flores para Recoleta. Acá está Flores. Y pulsa atrás, se va apoyando con Felipe Páez. Páez, unos 40 metros a la portería. Muerde. Le quita Hernández, comete. ¡Oh! Tiro libre, este back, que puede marcar la diferencia de la Copa Chile.
11: Sí, como la que hay.

0: costado, perdón, hacia el centro, y quedó Méndez y Sosa marcando ambos perfiles. Vidal pasó a la mitad de la cancha. Catalán, un jugador del cual se esperaba muchísimo y hay muy buenas referencias respecto a él. Justin Cuevas arriba con Romero, y había entrado Hernández. O sea, está en un momento de probar gente de Colo Colo sin acelerar demasiado, como dice Tito, el partido ya sabe que lo tiene amarrado. La diferencia de gol son las distancias, ¿no? Son las distancias que de pronto pueden modificarse de aquí a hacia lo que resta, pero ha sido un partido tranquilo para Colo Colo.
1: ¿Tú sabes cómo le dicen a Hernández en la interna del camarín?
0: ¿Cómo le dicen?
1: El Bruce Willis.
0: Bruce Willis.
1: Sí.
2: Va por derecha Pedro Sánchez para Recoleta, con todo será final. La tira atrás para Camilo Rodríguez. Entra Camilo Rodríguez, va sacando el Rey Arturo. Hablamos de nuestro equipo. Es tan bueno el sonido de nuestra emisora, de nuestros técnicos, que yo estoy relatando sin micrófono. Imagínense, estoy sin audífono. Es más, no estoy relatando, no estoy aquí. Tenemos 32 segundos tiempo. ¿Cuándo tenemos 32 minutos de segundo tiempo? Gana Colo Colo 3-0. Y acá está Hernández por la mitad de la cancha, entregando para Jason Rojas. Jason Rojas atrás para comenzar de nuevo con el futbolista, el muro, el Jorge Javier Méndez.
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2: Cuando en 32 de la parte complementaria gana Colo-Colo 3-0, el balón está por la mitad del terreno, juega, está recuperando a Leandro Hernández. Falta en contra Hernández, un sablazo tremendo, Branco Probote, y fíjese que ese limón que le muestra el árbitro es sumamente merecido, Tomatao.
4: Y claramente no reclama Branco Probote, de inmediato la tarjeta amarilla cuando se tiene una modificación en Deportes Más. Recoleta. Lo voy a marcar de inmediato. Se va el número 28, deja el terreno de juego Camilo Rodríguez, ingresa con el 33 Roberto Viveros.
1: Ya viene Ecuador y Curazao. ¿Cuántas veces lo vimos caminando por ahí por Santa Laura como asistente o como entrenador titular a Sebastián Becas, ese que ya entrega declaraciones previas a ese partido que será transmisión de ADN Deportes? Termina Colo Colo Recoleta, reacciones y luego conectamos con el Mundial de la FIFA 2026.
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2: Ingresó Roberto Riveros, entonces Nacho, sustitución, Texeal.
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2: Muy bien, hasta mañana,
4: Camilo Rodríguez, el último en salir.
2: Bueno, me quedo feo.
4: Sí.
2: Tenemos 34.
4: 33, Roberto Riveros.
2: 34 minutos, segundo tiempo, 34, segundo tiempo. Acá está la mitad de la cancha, el balón. Bien, perfecto, va por la mitad, tiene Leandro Hernández, el Chero Hernández, domina el 24.
4: Público controlado, Tito Garrido.
2: Damos un segundito. Está la mitad del terreno. Sí. Yo calculo que tenemos cerca de los 7.600. Si no estoy cerca, me dedico a otra cosa. ¿No?
4: 7.562 personas. Oh, sólido, increíble.
2: Dije 7.600. ¿Cuántos eran los exactos que ven?
4: 7.562 público controlado.
2: Como Diego Sánchez, donde colocamos la bala. Coge donde colocamos el ojo va la bala. 34 segundos tiempo. Es verdad. 34 minutos segundo tiempo. Logra colocar los 3-0. El fútbol está en pausa ahora. El balón está afuera, es lateral entonces. Es tiro libre finalmente. 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
2: El mañana también tendremos fútbol, el querido Diego, ya lo vas a contar. Pero antes, está sacando Colo Colo. Acá está el bigotón, Sosa, el uruguayo. 35 minutos, segundo tiempo. Y quedan 10. Está el Rey Arturo, mete la zurda, arriba. A correr el Chino Randix. Llegará primero el defensa, Cristian Cepeda. Tendrá que apoyarse, no. Prefiere sacar por un costado. Lateral ofensivo para el cacique. Van 35 segundos tiempo. Y va Colo Colo, lateral para el cacique. Ya efectuado el Chino Randix. Rincón izquierdo, va a costado, zona final. La tira rumbo a la izquierda. Va colocando para Eric Bimber. Quiere centralizar para el Rey Arturo. Le pincharon la pelota dividida. Va a la mitad de la cancha, quiere capturar Recoleta. Y acá está empujando y entra el 33 Roberto Rivero. RR al centro, desplaza la pelota para Carvajal. La tira izquierda, está proyectándose en esta maniobra el equipo local. Busca el descuento, el clásico gol del honor. Estamos en 35 el segundo tiempo. Flores impulsa atrás para Baez, enfoca la malla, le tira al área buscando arriba. Zona penal por la derecha, está solito Riveros. Entra estapado, pisa el área, sector derecho, peligro de gol. La tira al centro, Probost levanta al centro, punto penal, golpe cabeza. En el punto penal va sacando bien Villagra. Llegó profundamente de Recoleta. 36 del segundo tiempo, gana Colo-Colo 3-0 y busca Recoleta al récord por la derecha. Carlos González, la metraria con la pierna, saca Sosa al tiro de esquina para Recoleta. 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
1: Suica Baez, número.
2: El 2.
1: 36 del segundo tiempo. Suica Baez frente a la pelota. El tiro rincón. Esto es fútbol, señores. Esto es pasión. Este soy yo. Tiro rincón. Venga para el equipo local. Pelota al área. Punto final. Llegué a Balarcón. Va sacando un defensor. Quedó para Riveros. Tiró. La rodilla el rey Arturo, Era una pelota que se metía. Insiste Recoleta. Flores sacó el centro. Mira, finalmente buscando por la valla, aquella banda. Tito. Todo está el centro, balón fuera. Hay un llamado.
2: Sí, otro lanzamiento de esquina, que es el tercero para Deporte Recoleta. Y se viene un cambio que es importante porque no lo va a olvidar nunca. Felipe Raipán, el número 50. Ya te voy a entregar datitos de él, pero tiene tan solo 16 años, fíjate.
1: Qué momento,
2: 16 años, delantero, ya te cuento.
1: Pelota al área, saca el rey Arturo, pelota al área, atrás primero el portero Maureira, digámoslo. Son las 7 de la tarde con 15 minutos, sábado 20 de junio, y el abrazo afectuoso a la familia de este muchacho Raipán, para él por sobre todas las cosas, va a ingresar. Antes te cuento yo que el cabezazo arriba del tubo central, metía la cabeza con todo el atacante del equipo local, Sánchez, balón fuera. Pero estaba adelantado. Cuéntame antecedentes, es importante el debut de Felipe Rey. ¡Pam, pam!
2: Claro, y se va el número 19 en Colo-Colo, Maximiliano Romero. Es de la región de la Araucanía, fíjate, este joven. Tiene 16 años, es centroatacante, ha sido titular, fíjate, en la categoría sub-18. O sea, claramente tiene muchas condiciones. Selección sub-16, selección sub-17, es de Pucón, te había mencionado. Bueno, ahí está entonces algunos datitos. Hay muy buena impresión en la gente que trabaja con Raipán. Hablo de Felipe Raipán, insisto, 16 años y hace su debut con la camiseta de Colo-Colo en el plantel estelar.
1: Ojalá Cristian Arcos, que recordemos esta fecha, que ya viene la vida este muchacho.
3: Nos escuchan, Tito, 102.3 ahí en Pucón, para que escuchen fuerte el debut de este muchacho, Cristian.
4: Sí, vamos a ver estos minutitos, ¿no? Que tiene en cancha, por lo menos unos 10, más la edición. Lo importante es que está cumpliendo probablemente un sueño, ¿no? Tanto individual como colectivo, y veremos cómo andan. Los chicos jóvenes hay que ir llevándolos, de a poco, hay buenos jugadores jóvenes.
3: Cuando vayas a tu casa ahí en Pucón, aprovecha de salvar a la familia.
1: Es verdad.
3: ¿Cierto? ¿Tienes una casita ahí?
4: Sí, una de tus casas, Tito. No,
1: estoy muy doméstico, pero un saludo para quien me cuida la casita, Walter Sea. Saludos para ti, amigo. No te puedes quejar que la mensualidad ha llegado y a veces no estás cuidando. A veces no la estás cuidando. Cuenta los vecinos. Tenemos 39 minutos del segundo tiempo. Se escuchen en Pucón nuestro querido Walter Sea. Pelota a mitad de la cancha. Acá está adelantando el equipo popular. El rey duro. Para Raipán, perfil a la izquierda, va colocando el balón para el Chino Hernández. El Chino Hernández entrando a la mediura, saca muy bien la pelota atrás Carlos González. Buena jugada González, entrega para Pedrito Sánchez. Minuto 39 del segundo tiempo, pasa a la derecha. Acá estamos, está que termina el partido en rigor, faltan 5 y adición. Atrás está Bimber sacando la pelota, lo anticiparon al Valdiviano. Se quedó dormido, llegó otro y le quitó la pelota. Estamos en 39 del segundo tiempo, acá está Flores, la mete para Sánchez. Antes quedó para Sánchez, el descuento está, Sánchez, el descuento está. Tiró, pero muy trabado. Muy bien la marca, la muralla Méndez. 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
2: Sí, claro, en la marca no le dio ningún centímetro al atacante de Deportes Recoleta del uruguayo. Javier Méndez se le había perdido un poco la pelota, pero finalmente no pudo sacar ese remate el número 19, Pedro Sánchez.
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1: Qué ofertón. Magnífico el día del padre. Saludos para todos los padres adelantados. Pero mañana será. Mañana lo decimos entonces. Bien, 40 minutos. ¿Para qué me adelanto si mañana me toca también? Me toca Bélgica con Irán. Tendremos un menú muy atractivo, Diego, mañana también.
3: Sí, primero estaremos con el partido de España, luego estaremos con Bélgica e Irán ahí en Los Ángeles, y conectaremos luego con el Nacional para el duelo de la Universidad de Chile con Wonders. Dirige, recordemos, Fabricio Colochini. Para el romántico viajero será transmisión de ADN Deportes.
1: Y también Uruguay con Cabo Verde. Se repite este fin de semana trabajando como loco en esta época.
3: No paramos, Tito Garrido, hasta que termina el Mundial del 19 de julio. Las 24 horas estamos todos aquí acuartelados con el Mundial.
1: Es que donde esté girando una pelotita estamos nosotros. Atención que va Riveros para el equipo que va colocando a Felipe Flores. La mete para Riveros. Atrás, primero Sosa. Sacó Sosa de una pelota de riesgo. En una pelota con 100 euros. Cuenta de unos segundos tiempo. Lo gana Colo-Colo 3-0. recordemos los goles, minuto 6 al arco en primer tiempo, el 36 de penal, Vidal primer tiempo, tiene la parte complementaria, Romero tiro penal también, y va buscando por derecha, corriendo en esta maniobra, atención Justin Cuevas, por el centro espera a Raipat, entra Justin Cuevas, colocando el Chino Hernández, Chino tírala a usted, pégale tú, le va a tirar por derecha, entre el área, la tira por derecha para Cuevas, va a tirar violentamente, sacó al arquero brillante, el arquero es muy bueno el arquero, brillante Jaime Vargas. Con las manos, evitó el cuarto. Muy contigo al terreno, bueno el arquero.
2: Notable, notable, claro. Es grandote, se lanza, vuela con la uña prácticamente. Termina sacando esa pelota al lanzamiento de esquina luego del zapatazo de Justin Cuevas. Lee muy bien la jugada el portero Jaime Vargas.
1: Bien, tenemos tiro de esquina, así pues, tiro al rincón, Club Hípico.
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1: ¡Número!
2: ¡Sí!
1: Corresponde para Colo Colo, 42 minutos, segundo tiempo. Acá vendrá el servicio para Hernández. Va a meter a la derecha, la tira al aire buscando arriba, zona penal, entra varios, atención. ¿Quién llegará? Cabezazo, quedó para que entre por derecha. Ya sin Cuevas, la tira atrás, el Rey Arturo. Acá está el Rey, este es el Rey. El Rey Arturo la impulsa al centro, quedó para Crepeco, a la derecha está, a punto tuvo Méndez. A punto está el uruguayo, que se frazó de atacante. La insistencia de Bimber, entrega para Hernández. Va a tirar, tiró, el arquero Vargas. Evitando, se estira las manos, sus deditos, el pulgar, el medio mayor, el anular, el meñique y el otro que no me acuerdo el nombre, tiro rincón, corre Club Hípico.
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1: Número 6. 22 minutos, segundo tiempo. Suica Hernández, es Hernández frente a la pelota.
4: Sí.
1: Le pegó Hernández. La tira al área, arriba Vargas, golpe puños. Aleja el riesgo, la tira otra vez para el cacique. Van 43, ya viene el titular de nuestro tenor escritor, del notable Cristian Arcos. Está adelantando en esta maniobra. Leandro Hernández va colocando para Bimber. La tira atrás con la zurda, centralizando. Busca por derecha, 43 minutos, segundo tiempo. Lo gana Colo-Colo con 8.000 espectadores. Con 8.000 colocolinos, claro, también hay gente de Recoleta, digámoslo. Un puñado de unos 500 más o menos. Estamos en 53 en segundo tiempo. Acá Colo-Colo con la palabra, la meta al área. Está buscando Hernández, tendrá que sacar primero atrás. Corriendo, ahora 6 tras Carlos González. La tira por un costado, la tira por la mitad de la cancha. 43 minutos en segundo tiempo. Controla Colo-Colo, balón fuera. Lateral para Recoleta.
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3: Y tenemos alerta de gol en el sur del país. Lo gana ahora la Universidad de Concepción como visitante sobre Rangers. 1-0 gol de Jason Fuente Alba en el minuto 10 del segundo tiempo. Además, a esta hora Everton le gana por 2-0 a San Luis de Quillota. Querido Tito, mencionaste meñique, anular, índice, pulgar. Mira, te faltó este, recordar el cordial, también conocido como dedo del corazón.
4: Ah, perfecto. Una pincelada cultural.
3: Es el que te olvidó.
4: Nunca está de más. Bien, entre los 43 minutos, Diego. Cuidado, Diego. ¿Tú sabes qué? Si cae uno,
1: traemos todos. Tenemos 44 minutos, segundo tiempo, 44 minutos, segundo tiempo, está atrás, la va sacando esta maniobra, el portero, el arquero Gabriel Moureira, cortito para Sosa, Sosa con la zurda, domina Sosa, el uruguayo, todo esto muy cerca de la zona penal propia, 44 con 30, segundo tiempo, el balón tiene Colo Colo, sacó elegantemente el futbolista Sosa, la tira al centro, tomando de la camiseta, le dio la ventaja, va Colo Colo, con espacio para crear por la derecha, se encienden los celulares, ahí veo los Blackberry, el balón por la derecha, 45 minutos, segundo tiempo,
3: los Nokia,
1: acá Colo Colo, rumbo a la zona penal, Jason Rojas, ¡no! ¡Tiró el arquero otra vez! El arquero Jaime Vargas, otra vez esas manos sólidas del portero, evitando el otro quinto de gol. Voy contigo, Tomatao.
2: Y otra vez Jason Rojas avanzando algunos metros, sacándose a dos jugadores y termina rematando bien en la reacción, en todo caso, al portero, el joven Jaime Vargas. 6 minutos de adición luego de ese zapatazo de Jason Rojas.
4: Eran bonitos los Blackberry, ¿eh? Sí. Todavía están, ¿no? Ya no.
5: Sí, están reviviendo.
3: ¿Ah, sí?
5: Sí.
4: Uno tiraba pinta.
3: Eran muy útiles, además.
1: 45 minutos, segundo tiempo.
3: Tito, ¿te acuerdas del Viper?
4: También vi.
3: ¿Tuviste Viper, Nacho?
4: Mira, la tecnología.
5: Igual un poco loco.
4: Puede pasar por un canal tecnológico también.
1: Muy bien. Saludos para los amigos que tratan en Belsaud, que están escuchando también.
4: Sí, pues. Belsaud.
1: 45 minutos,
3: segundo tiempo. Chicos de Amistar, también Tito.
1: 45 minutos, segundo tiempo. Está adelantando el equipo popular por la derecha. Ahora por el centro, el Rey Arturo. Vendría entregando hasta la derecha. Jason Rojas, ¿cuánto el 26 del segundo tiempo? Una linda escenografía en el Santa Laura, con los viejos tiempos. Como décadas pasadas, aquí en el Santa Laura colocó la avenida y estremecía a sus hinchas. Balón fuera, saque meta fotón que tiene para Recoleta.
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1: Ya viene Alberto Jesús López, el trovador para el fútbol entre Ecuador y Curazao. Levanta la mitad del terreno. Acá está la presencia del equipo Recoleta por la derecha. Adelantando, número 20, Carlito González. El lateral ya efectuado. Buscó para su compañero Felipe Flores. Muy blanquito fue Felipe Flores. El pase a la izquierda. Busca Recoleta. Van 46 del segundo tiempo. La gestión corresponde para Roberto Rivero. Pierde Rivero la tierra. Resulta pase ahora para Felipe Reyes. Vaya al centro, trata Rivero. Domina atrás, transporta. Unos 40 metros en la portería de Arquero Moreira. La pelota tiene Recoleta. El reto. Los textileros. Pelota a la derecha. Camilo. Corre Carlos González ahora. Acá está González, la mete al área, buscando zona penal, buscó y encontró a Carvajal. Está el gol, la tira atrás, y el gol lo perdió. Erró, perdió, falló, equivocó Roberto Rivero. Roberto, el 33, era tu momento, Roberto, para decirle a todo el mundo que conquistaste un gol, pero falló. Hay que seguir repasando esta materia, Tomatao.
2: Exactamente, pero increíble, porque era más, un poquito más atrás del punto penal ese remate, pero todo nace de un error. Se confió Joaquín Sosa, le roba la pelota, pensaba que se iba por la última línea, se la roba finalmente Felipe Flores, saca el centro y es ahí donde finalmente Roberto Viveros termina rematando, saca ese zapatazo y el tiro que se va por sobre el travesaño.
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1: Cuenta yo, este bruto segundo tiempo. Acaba Colo Colo. Gana 3-0. Y va a la mitad del terreno, dominando el cacique atrás del Rey Arturo 23. Enviando por derecha. Busca un compañero. No está mal para la familia Felipe Raipán. En su debut, decir que jugó alterné con el Rey Arturo.
2: Nada, o sea.
1: Quédate. Todo, hace 16 años ya el Rey Arturo era crack.
2: La estaba rompiendo en Europa. No lo va a olvidar nunca. Seguramente le vamos a preguntar a Fernando Ortiz un poco las sensaciones, porque cuando ingresa lo abraza. Bueno, en el estilo en todo caso del técnico de Colo Colo, y le da algunos consejos, obviamente entendiendo lo joven que es.
1: Cuando comencé a relatar, en una cabina está el Zapo Livington y la otra está Cristian Arcos. Una cosa que uno no olvida. Este es minuto 48, segundo tiempo. Acá está Rivero, va colocando a la izquierda, buscando sueltamente para Felipe Saavedra. Saavedra, Flores la tira atrás, llega para que está un amigo, para el Arturo Vidal. La va sacando arriba, corre Felipe Raipán. Atento Pucón, acaba Raipán. Pam, pam, pam. Raipán, Raipán. Minuto 49, entró. Raipán, dame gol. El centro portero de Fernández. Ay, qué generoso que fue Raipán. Era gol tuyo, hermano. Era gol tuyo, hijo. Voy al terreno, Tomatao.
2: No, increíble, quiso ser solidario. Fíjate que se saca muy bien a su marcador. Pudo haber rematado, no era una posición tan cómoda, pero bueno, ahí encaró, hábil, obviamente. Pudo haber rematado, buscó a Leandro Hernández, pero bueno, mostró cositas Raipán.
1: 149 el segundo tiempo. Ya viene el titular de Cristian Arcos. Será que termina el match. Falta un minuto. Se cumple el 50. Acá está buscando. Está maniobra corriendo Felipe Saavedra. Levanta el centro. Va sacando Villagra para Colo Colo. La voz comercial de siempre. Nacho Barca.
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1: 50 minutos 50 acá en el Estadio Santa Laura, el estadio de la Comuna Independencia. Siempre es un lujo estar por Santa Laura. Estaremos otra vez el próximo día lunes, recordemos, Tomatao.
2: Exactamente, porque vuelve a jugar Colo Colo por la Copa de Chile. Día lunes, 19:30, ante Unión Española, el equipo local.
1: Lunes feriado.
2: ¿Lunes feriado?
1: Sí, señor.
2: Lo levantamos más tarde.
1: Así es. Me levanto más tarde y me voy a la casa. 50 minutos 50. Está la mitad del terreno, fue por la derecha. Acá está la muralla.
4: Con el pautazo.
1: Méndez la tira atrás.
3: La Manolo no es feriado, muchachos.
4: Manolo es 24-7.
1: Algo para Manolo Fernández, ¿ah? Uno revisa el celular. Ahí está la pauta. Pauta adelantada, borrador. Acá está. Buscando Hernández. Entrando al área, la 3 de la mañana, la pelota sacando. Atrás el arco con la derecha. Rebota el bolso afuera. Pronto. Dale, Nacho Barca. Bien. 51 segundos de tiempo entre el final del partido. El árbitro, Franco Jiménez. Infla sus jugadores. Pita. Final del partido. partido acá en el Santa Laura. Gana Colo Colo 3-0. Y le consultamos con este característico nuestro comentarista, Cristian Arcos, el titular del partido.
6: Colo Colo ganó al trote.
1: Colo Colo ganó al trote. Anotaciones del Arcón, Vital y Romero. Terminó el partido acá en Santa Laura con 8.000 espectadores. 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Recoleta 0, Colo Colo 3.
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3: Se termina el partido con goleada de Colo Colo, que pudo ser mayor todavía. Varias oportunidades de gol tuvo sobre el cierre, incluso con sus jóvenes figuras que ingresaron en el segundo periodo, pero es todo positivo para el cacique. Ya viene la votación de la figura del partido, la definitiva ahora, muchachos. Antes escuchamos por TNT Sports al técnico del cacique, Fernando Ortiz, tras este triunfo sobre Recoleta por 3-0.
7: La seriedad, creo que la seriedad hoy en nosotros me gustó mucho. Si bien el número del resultado fue positivo, me gustó que en todos los jugadores el que tuvo la posibilidad y que entró, lo hizo con la seriedad que se merece vestir esta camiseta.
8: Algo que se valora en este periodo en Colo-Colo es que hay muchos rendimientos individuales altos y una competencia importante. ¿Cuánto valor le da a su trabajo el haber elevado rendimientos de jugadores y el que hoy día, por ejemplo, usted haya podido recuperar a futbolistas que quizás el año pasado no venían con este ritmo de competencia alto?
7: Trabajo. No tengo otra palabra, que vos me conocés. Meterles en la cabeza que tienen la capacidad de poder vestir una camiseta como la de Colo-Colo y trabajo. No quedamos.
8: Por último, se viene mercado de refuerzos, ya están en búsqueda. ¿Qué espera? ¿Se están acelerando esa búsqueda o se lo toman con calma?
7: No, lo hemos hablado, Dani. Lo dije en conferencia de prensa. Se abre una posibilidad, el mercado está abierto. Veremos, seguiremos charlando con el presidente y seguramente lo que pueda llegar a venir o no va a ser lo mejor para la institución.
8: Gracias, Fernando.
3: Fernando Ortiz, el director técnico de Colo-Colo, hablando de los buenos pasajes de Colo-Colo en el partido, también de lo positivo que ha sido la incursión de los jóvenes de la cantera, como este chico Ray Pan, que desde Pucón ha llegado a debutar con 16 años, y también, por cierto, de la seriedad con la que se encaró este partido, además del mercado de fichajes. Comienzo con el Nacho Abarca para elegir al jugador del partido, Doña Carne.
5: Me gustó Pastrán.
3: Muy bien, usted, Cristian Tomate Alvarado.
2: Me gustó Pastrán, pero me quedo con Villagra por la regularidad.
3: Bueno, está repartido entonces, Tito Garrido.
9: Lautaro Pastrán.
3: 2-1 lo gana Pastrán, usted Cristian Arcos.
9: Lautaro Pastrán.
3: Y yo me sumo también, Lautaro Pastrán, entonces es en votación dividida. El jugador del partido lo escuchamos precisamente a través de TNT Sport antes, en Nacho Barca.
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3: Este es Pastrán por ADN.
10: Buenas noches, sí, la verdad que sí, me siento muy cómodo con el equipo y bueno, gracias a Dios me están saliendo todo, así que a seguir por el mismo camino.
8: ¿Y por qué ahora te está saliendo todo en comparación quizás a cómo arrancaste el año?
10: No sé por qué. Pero nada, me estoy sintiendo cómodo, con confianza, el técnico me ha dado la confianza y bueno, se ve reflejado, ¿no? Y me siento bien.
8: ¿Cómo evalúas el juego del equipo que, pese a que este es otro torneo, sigue siendo competitivo? ¿Hay mucha competencia interna también?
10: Sí, no, es un torneo importante también que asegura un cupo y bueno, hay que pelear todos los torneos. Lástima el de la Copa de la Liga, pero bueno, hay que seguir y ojalá salir campeón.
8: ¿Qué destacas de Colo-Colo, del juego, de lo que va mostrando y este segundo semestre que ilusiona a muchos hinchas?
10: Bueno, tenemos jugadores de buen pie, de buen toque. La verdad que nos entendemos muy bien dentro de la cancha, tanto como con Felipe, con los delanteros también. La verdad que me siento muy bien.
8: ¿Será que el elevar tu rendimiento también tiene que ver con la posición? Por momentos te vimos más cargado a la izquierda, pero ahora has jugado más libre. ¿Puede ser que por ahí quizás con esa libertad te sientas más cómodo?
10: Sí, más, no sé si es por tema de posición, sino más por tema de confianza. La verdad que hubo un cambio de chip y cada vez que agarro la pelota voy para adelante.
8: Gracias, Lautaro.
10: Gracias a ustedes, buenas noches.
3: Ahí está Lautaro Pastrán, que también en la transmisión oficial fue elegido el jugador del partido y la banda de ADN Deportes lo eligió como el jugador Doña Carne de esta clara victoria del cacique en la Copa Chile. El popular se estrena en Santa Laura con una victoria Cristian Arcos, más que clara, no tuvo gran oposición de Deporte Recoleta y entró, resolvió el problema muy rápido en el arranque del segundo tiempo.
4: Sí, fue, yo te diría, en los momentos de los partidos Colo Colo jugó con mucha tranquilidad, lo dijo su técnico Fernando Ortiz, de tomarse el partido en serio. La formación de Colo Colo inicial es prácticamente la mejor que hoy día podría parar Colo Colo. Estaba fuera Correa por una lesión, Correa por Romero, y el resto es prácticamente el equipo titular de Colo Colo en los últimos partidos. Entonces aquello se notó, aceleró al comienzo, hizo el primero, a partir de ahí fue regulando y nunca estuvo en riesgo la victoria ni siquiera transitoria, pero sobre el final del primer tiempo aceleró otro poquito, viene el segundo a través de lanzamiento penal y por el mismo expediente empezando el segundo tiempo, anota el tercero y ahí como expresión de lucha el partido termina, y Colo Colo empieza a probar jugadores y empieza, y aparece este chico Raipan que tiene 16 años, y aparece Catalán que tiene 17, y aparece Justin Cuevas que tiene 17, y aparece Méndez que ha jugado poco y tiene la posibilidad de jugar. Es decir, Colo Colo después, en el momento en que tenía que regular, lo hizo. Podía haber jugado con mucha gente joven, podía haber puesto a estos chicos desde el arranque, pero el técnico decide que no, que desde el comienzo, para darle un carácter de seriedad y además la búsqueda de un resultado. Es decir, esto es, sí. Copa Chile te da recompensa para torneos internacionales, además en un momento de Colo Colo, bien lo decía Pastrana, hay un cambio de chip desde lo individual y desde lo colectivo. Lo que no le salía a comienzo de año, hoy día le está saliendo todo a Pastrana y a Colo Colo también. Tiene 10 puntos de ventaja en el campeonato y acá gana con distancia, marcando la diferencia que hay entre el puntero de la primera división y un equipo que hoy día está en zonas secundarias de la B.
3: Tito se fue, ¿cierto? Ya se está moviendo, por lo que entiendo, hasta sí, los rincones Rancagua, del estadio Santa Laura. No, apoya el trabajo digital.
4: Perdóneme.
3: De Tomate. ¿Escuché una voz?
11: No, me estaban llamando, estoy aquí esperando bajar para reportear, pero sí, decías.
3: Yo sé, querido Tito, para que nos cuentes un poquito del ambiente en el Estadio Santa Laura, cómo viste la salida de los equipos, el público, satisfacción del colocolino después de esta victoria.
11: Ya, primero que todo, tranquilidad. Eso se agradece porque de una u otra manera están en observación, su comportamiento, para ver qué pasa el día lunes cuando enfrenta a la gente de la Unión Española. Por lo menos en la parte interior, todo perfecto. Se retiran con tranquilidad los jugadores, se salvaron todos los muchachos, a Felipe Flores también, mucho abrazo con Arturo Vidal, pero todos retornan al vestuario con absoluta tranquilidad y Colo Colo con la satisfacción, como decía Cristian, de haber ganado y marcar la diferencia con un equipo que siempre tiene que hacerlo. No hizo nada nuevo Colo Colo, sencillamente marcar una diferencia lógica. Se retira la gente en buena actitud.
3: Los 7.572 espectadores, Tito, que estuviste perfecto, porque tú dijiste que habías calculado con tu buena vista 7.600.
11: Bueno, uno ha venido varias veces acá al Santa Laura, así que no tendría por qué equivocarse. Un escenario que encanta. Vamos a ver cuánta gente viene el próximo día lunes. Reitero ese tema. Juega con la Unión Española y a ver si la Unión es tan generosa con los visitantes, porque acá, naturalmente, Colo Colo fue local.
3: Sí, pese a tu joven carrera, Tito, has ido ya bastantes veces ahí al Estadio Santa Laura.
11: Es la cuarta ocasión.
3: Cuarta vez. Bueno, por eso ya lo conoces también. Y saltas de Santa Laura a Miami, Tito Garrido, ¿ah?
11: Mañana tendremos la responsabilidad de Bélgica con Irán. Nos estamos interiorizando. Cuando hablo de Bélgica, me acuerdo en Sochifo.
3: Vicenzo Chifo.
11: ¿Te acuerdas?
3: Qué jugadorazo. Estuvo en el México 86, en Italia 90, ¿no?
11: ¿Te acuerdas del arquero Michel Prodan?
3: Michel Prodan, extraordinario arquero.
4: Del Benfica, además, ¿no? Muy buen arquero. Juega con lente.
3: Bueno, mañana seguimos.
11: Estamos preparando unas entrevistas con ellos.
3: Muy bien. Y después te quedas para Uruguay con Cabo Verde.
11: Claro que sí, porque Uruguay necesita el punto como el ser humano necesita el agua. Y está siempre. Estaba leyendo también la prensa uruguaya que ha sido imperdonable con Bielsa.
3: Dice que también ha recopilado acá en la prensa caboverdiana para las últimas novedades del equipo rival de los Charrúas. ¿Te acuerdas, Tito, que transmitimos en el Hard Rock Stadium alguna vez?
11: Chile-Perú.
3: Chile-Perú.
11: Chile-Perú, claro.
3: Una dura derrota 3-0.
11: Rueda al técnico, ¿no?
3: Con Reinaldo Rueda en la banca de la selección chilena y con un Tito Garrido aterrorizado.
11: ¿Cómo se llaman esas cositas que se cruzan en las calles?
3: Que andaban dando vueltas como gatos.
11: ¿Cómo se llaman?
3: Las iguanas.
11: Eso, uno caminaba y se cruzaban como locos.
3: Pero Tito aterrorizado con las iguanas.
4: Estaba lleno de bestias, Tito.
11: Andas. No es mi hábitat, yo estoy acostumbrado a otras zonas.
3: Tito Garrido, que tenga buen regreso aquí a la radio, porque sé que viene a hacer producción para lo que queda de jornada.
11: Junto a nuestros técnicos, junto a Nico Riagada y Gabito Morales, gracias, nos encontramos.
3: ¡Upa! Bueno, y esperamos por Cristian Alvarado y las reacciones en la parte baja, fundamentalmente del lado del Cacique, que le ha ganado a Recoleta por 3-0. Ya estaremos con Ecuador y Curazao. Está linda la fanaticada ecuatoriana que ya se congrega en Kansas City. No confundirá, Kansas City, Missouri. No Kansas City, estado de Kansas.
4: Estado de Kansas.
3: Que son estados vecinos.
4: Sí, pero es Kansas City, la ciudad.
3: Esto es Missouri.
4: Así es.
3: Ok, ahí donde se va a jugar el partido entre Ecuador y Curazao, que ya lo relata Alberto López, cuyo helicóptero aterrizó en el helipuerto que está en el costado del estadio y está listo para relatar ese partido. Miren qué linda que está la fanaticada. Matías Canesa, vinimos regalones. Usted estuvo preocupado del WhatsApp de ADN y de contactarse con nuestros superamigos y superamigas, el contacto importantísimo con nuestra gente, y tienes los ganadores o las ganadoras para ver el superclásico femenino entre Colo-Colo y la Universidad de Chile.
12: Así es, Diego, mañana superclásico y ya están los ganadores. Redoble de tambores, ahí está, perfecto, superclásico que mañana es en el Estadio Monumental, domingo 16 horas, Colo-Colo Universidad de Chile, y se va uno de ellos, es Cristian Arellano.
3: Cristian Arellano, ¿será colocolino ya que es arellano?
12: De hecho, comentó en el WhatsApp que va a ir con su hijo, David.
3: ¿Se llama David Arellano el hijo? David Arellano. Maravilloso, gran. Usted tiene que captar esa historia mañana.
12: No, claro,
3: tiene que captar a David Arellano, sí, en el Monumental.
12: Sí, claro. El segundo es Agustín Mascaró, el otro ganador.
3: Agustín, felicitaciones.
12: Ignacio Escalona.
3: Buena, Nacho.
12: Mauricio Jara.
3: Bien, Mauri.
12: Y Pablo San Martín.
3: Buenas, Pablito. O sea, esos son los cinco ganadores de entradas dobles.
12: Sí, y atentos a mañana porque el equipo de ADN también en la transmisión del partido del mediodía de España frente a Arabia Saudita van a seguir regalones y van a estar entregando más entraditas para ese partido que se va a disputar día domingo, 16 horas, superclásico del fútbol femenino en el Estadio Monumental Colo-Colo, Universidad de Chile.
3: Pero además, usted va a estar reporteándose del partido, Matías Canesa.
12: Por supuesto, ahí vamos a estar, lógico que sí, vamos a estar ahí en el Estadio Monumental. Recordemos que esto también es una previa, porque se va a jugar con las dos hinchadas, tanto de Colo-Colo como Universidad de Chile, una especie de prueba de fuego para ver si es que efectivamente luego en el superclásico masculino se pueden encontrar las dos hinchadas sin ningún tipo de problema y que todo funcione espectacular.
3: O sea, Cristian Arcos, doble premio para nuestros ganadores, porque van a ver ese superclásico entre las Leonas y las Salvas, Colo-Colo en la Universidad de Chile, y además pueden conocer a nuestro Colorado, Cristian Canesa.
4: Sí, claro, lo van a estar ahí buscando.
3: Matías Canesa.
12: Cristian Canesa.
4: Sí, claro.
3: Cristian Matías Canesa.
4: Alejandro Canesa.
3: Oye.
4: Va a estar ahí el Mati.
3: Colo-Colo femenino, líder e invicto. En 11 presentaciones, 10 victorias, un empate, no sabe de derrotas. La U es tercera, porque la Católica está en el segundo lugar, pero tiene un partido más. Y ha caído dos veces, tiene 10 victorias igual que Colo-Colo, no registra empates. Pero las Leonas aparecen en el tercer lugar con 29 puntos. 31 tiene Colo-Colo, 30 la Católica. También campaña invicta para la Universidad de Chile con 9 victorias y 2 empates. O sea, los únicos dos invictos del fútbol femenino se enfrentan mañana en el Estadio Monumental. Un último concepto, Cristian Arcos, para este triunfo de Colo-Colo, pero fundamentalmente algo que comentaba Fernando Ortiz con nuestro compañero Dani Arrieta, porque viene el mercado y seguramente Colo-Colo va a buscar reforzar algunas plazas. ¿Por dónde tal vez podría ir la llegada de elementos para este Colo-Colo versión segundo semestre?
4: Al comienzo de la transmisión escuchábamos a Claudio Aquino, que hablaba de su momento, de lo que le ha costado y además de su lesión. Me parece que por ahí podría ir. No se encajó nunca Aquino, y da la sensación que además esta lesión todavía, además desde el punto de vista anímico, incluso lo terminó bajando. Si uno piensa en la forma de jugar de este Colo-Colo, quizás podría ir por ahí, ¿no? Un jugador detrás de los delanteros, un jugador que incluso se pueda mover desde alguno de los costados hacia el centro, en particular desde la izquierda, aunque Lautaro Pastrán ha ganado terreno en el último rato, pero le da una mayor variedad. Yo creo que la posición de Colo-Colo menos gente tiene, de hecho no juega con un futbolista de esas características, es un volante de enlace, un volante que esté detrás de los delanteros, una especie de 9.5. No lo ha ocupado y de pronto para una variedad de recursos podría ser. Ahora, Colo-Colo tiene tanta ventaja que cualquier tipo de modificación pasa desde un análisis, incluso un modelo de negocio, una oportunidad de negocio, pero no es urgente, a diferencia de otros equipos que necesitan reforzarse porque los objetivos le quedan lejos en la competencia. Colo-Colo viene muy bien encaminado, no asegurado, pero viene encaminado para clasificar al menos a torneos internacionales como la Copa Libertadores de manera directa.
3: El comentario de don Cristian Arcos. Morales, ayer jugaba Arcos Morales en la Copa del Mundo.
4: Sí, Arcos.
3: Sí, sí. Le mostraron la tarjeta amarilla, terminó reemplazado, había jugado pese a que venía con algunos inconvenientes de salud.
4: Sí.
3: Una severa tos.
4: En Canadá no jugó Bombito.
3: No, Bombito está muy cortado.
4: Lo reemplazó Cornelius.
3: Totalmente, no, y Cornelius sabemos que es un peligroso adversario. Viene la Copa del Mundo, estamos con ADN, con todo el campeonato mundial de fútbol que se desarrolla con gran color en las tribunas, en los Estados Unidos, en México, también en Canadá. Estamos cerrando también este segmento de la Copa Chile con la victoria de Colo Colo. Más temprano supimos también del triunfo de la Universidad Católica, también como forastero en el marco de este torneo en el norte del país sobre Copiapó, en una jornada que ha sabido, por ejemplo, de Coquimbo 3-0 con Iquique, Palestino 4-1 sobre Magallanes, Cobreloa 2-0 sobre Cobresal, Clásico Minero que tuvimos en esta jornada en el Zorros del Desierto, la Católica 3-0 a Copiapó, que terminó con un hombre menos, y Colo Colo, que le ha ganado a Recoleta también por 3-0 en Santa Laura. Siguen jugando a esta hora Everton con San Luis, ganan los ruleteros por 2-1 en Sausalito, y Rangers frente a la Universidad de Concepción, empató el equipo piducano, están 1-1 ya en 82 minutos de partido. Lo estaremos informando, por cierto, a través de ADN, porque hacemos un paréntesis con el fútbol nacional y esperamos por reacciones desde el Santa Laura con Cristian Alvarado, y enganchamos con la Copa del Mundo.
13: ¡Upa!
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0: Ah, ya.
1: Ahí nos instalamos en Kansas City, fundada en 1838 como Town of Kansas, el pueblo de Kansas, ahí en la confluencia de los ríos Missouri y Kansas, y en el estado de Missouri, donde hoy se juega el fútbol por la Copa del Mundo, en el corazón de América, también conocida como la ciudad de las fuentes, es donde hoy se va a jugar este partido que reúne a una hinchada sudamericana y una fanaticada que es casi, casi sudamericana. Ecuador frente a Curazao se enfrentan en la búsqueda del primer triunfo para ambos equipos en el marco de este Mundial de Fútbol 2026, que lo transmitimos, que lo vivimos a través de ADN Deportes. Ya estuvimos más temprano también con el resto de los partidos de la jornada. Supimos de la victoria 5-1 de los Países Bajos sobre Suecia, el estrecho triunfo 2-1 de Alemania sobre Costa de Marfil, segunda victoria de los germanos en esta competencia. Y bueno, de madrugada ya conocíamos, iniciando la jornada, del primer triunfo de Paraguay en este campeonato. Fue por la cuenta mínima y sufriendo hasta la última pelota frente a Turquía, que se quedó tempranamente eliminada de la Copa del Mundo. Hoy lo relata Alberto Jesús López, querido trovador. Qué lindo partido es el que viene a continuación con el Ecuador de nuestro conocido Sebastián Beca CC frente a Curazao.
2: ¿Cómo estás, Super Diego? Qué gusto. Sí, un lindo partido, Grupo E. Alemania y Costa de Marfil lo componen. Alemania, lo decías muy bien, ahí está, derrotó al conjunto de Costa de Marfil 2-1, 7-1 a Curazao en la primera fecha. Así que, bueno, Alemania es el líder de este grupo. Ecuador, que no tiene unidades, cayó frente a Costa de Marfil, y Curazao, lo decíamos recién, 7-1. Así que también quiere sumar de a 3 en esta participación histórica del conjunto de Curazao. Están las formaciones ya de Ecuador y Curazao. Será arbitraje de Manning, de China.
1: Andrés Fernández, los equipos ya están ingresando al terreno de juego. Se escucha maravilloso el ambiente en el estadio de Kansas City, el Arrowhead Stadium, que también se denomina como el GEHI Field at Arrowhead Stadium.
2: ¿Cómo?
1: Es el GEHI Field.
2: ¿Qué pasa?
1: At Arrowhead Stadium, ahí en Kansas City.
2: Thank you.
1: No, por favor, you're welcome, querido Alberto Jesús. Se juega fútbol americano, también se juega fútbol por la Major League Soccer, y ahora se despliegan las banderas de Ecuador y de Curazao. Andrés Fernández, ¿cómo forma el equipo ecuatoriano? Pero antes, escuchamos el himno nacional.

0: Nacional de Ecuador, y de inmediato Alberto López, la formación de los ecuatorianos.
1: Este es el onceno del conjunto de Ecuador. Con la 1, Hernán Galíndez, el hombre de Huracán. Alan Franco con la 21. 3 para Piero. Hincapié del Arsenal, del PSG, William Pacho. Y cerrando el bloque posterior, Pervis Estupiñán del Milan con la 7. Bueno, al medio, el Pumas, Pedro Vite, 23 del Chelsea, Moisés Caicedo del León. Ahí está Jordi Alcibar, 19, Gonzalo Plata del Flamengo. John Jeboail, alemán ecuatoriano del Venecia. Y Eder Valencia del Pachuca, es el onceno de la tri.
0: Es el himno nacional de Curazao.

0: Y con estos aplausos para la fanaticada de Curazao presente y emocionada en el estadio en Kansas City, Andrés Fernández. Ahora sí, la formación titular de Curazao.
1: Que viene de perder 7-1 frente al seleccionado de Alemania. 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El 21, mitad de la cancha, Tai Chong. El 8, Líbano Comenencia. El 10, el capitán Leandro Bacuna. El 7, Juninho Bacuna. Y el 9, Jürgen Locadía. La formación de Curazao.
0: Perfecto, hoy también tenemos en la previa de este partido, Andrés Fernández, algunas declaraciones de la antesala de este juego con alguna voz muy conocida nuestra. Escuchemos qué dijeron los ecuatorianos antes de este duelo.
1: El caso del entrenador del seleccionado ecuatoriano, Sebastián Becachese, adelantando lo que va a ser el partido que se juega en instantes en Kansas.
2: La verdad que bueno, el panorama de los físicos están todos muy bien. Con respecto a lo otro, primero no somos Alemania. Segundo, creo que nosotros, como lo hicimos a lo largo de estos dos años, siempre el respeto por el rival, por el adversario, por cómo sentimos, por cómo vivimos, por cómo pensamos, los partidos se ganan en la cancha. Creo que nosotros tenemos claro que lo importante es la victoria. Así que vamos a trabajar duro para conseguirla y para poder darle una alegría a la gente y a nosotros mismos, que creo que también por lo hecho el otro día merecemos tener esos tres puntos, ¿no?
1: Y también otro que va a ser titular, el caso de Alan Franco, aquí habla sobre qué estudiaron de Curazao en la previa de este partido.
3: Nosotros, el cuerpo técnico y nosotros también estudiamos a los rivales, entonces sabemos lo que es Curazao, sabemos lo que ellos pueden hacer, pero obviamente, como lo dijo hace un momento Sebas, creo que nuestro enfoque siempre va en lo que nosotros podemos hacer, en lo que nosotros podemos mejorar, en lo que nosotros podemos pulir para así poder conseguir la victoria.
0: Las voces ecuatorianas en la previa de este partido, uno de ellos el ex técnico de la Universidad de Chile y ayudante de San Paolo y tanto en los azules como también en la selección chilena, Sebastián Becachese. Seguimos contigo aquí, querido Nacho Barca.
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0: Ya nos acompañó para la transmisión de la goleada de Colo Colo como visitante 3-0 sobre Recoleta en el marco de la Copa Chile. Y ahora en modo mundialista, el Nacho Abarca, cuando también conocemos a Alberto López, los árbitros de este partido.
5: Aquí está Manning, claro, de China, secundado por Song Fei y Song Al-Makiele de Qatar.
0: ¿Qué tal?
5: También está ahí, lo notaste, sí, ¿no es cierto? Sí. El cuarto, Kirk Kawana, también de Qatar. Bueno, en el VAR, Fu Ming, de China, y Marco Di Bello. Ahí está, asistencia VAR cuando los equipos ya se reparten en el terreno de juego. Qué lindo el escenario, está repleto el Kansas City de Missouri.
0: ¿Y qué decimos cuando muestran las cámaras a nuestro conocido Sebastián Becachese con esas tradicionales californianas en su pelo, Andrés Fernández, como figura? ¿Cuál es la foto de la tabla de posiciones de este grupo en la Copa del Mundo?
1: Alemania ya está clasificado con 6 puntos, Costa de Marfil 3, Ecuador y Curazao no tienen puntos.
0: Hay varios equipos clasificados que aseguraron su presencia en la siguiente ronda del Mundial partiendo por los Estados Unidos. Dick Advocaat, un entrenador con recorrido, en algún momento también seleccionador neerlandés, es el que está a cargo del equipo. ¿Qué hacen hasta ahora los equipos antes del arranque del partido, Alberto?
5: Se juramentan dejarlo todo en la cancha, abrazados, en círculo, se miran al rostro.
0: Eso.
5: Hablan.
0: Vamos, vamos.
5: El capitán alza la voz y ahí están, ahora se reparten, señoras y señores. Ya están Ecuador y Curazao listos y
0: vamos, vamos.
5: El capitán alza la voz y ahí están, ahora se reparten, señoras y señores. Ya están Ecuador y Curazao listos y dispuestos para comenzar. Vamos,
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